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1: Si tienes tarjeta de crédito, toma nota. El pago mínimo es el monto más bajo que te exige el banco, pero el problema es que pagar solo esa cantidad aumenta tu deuda por mayores intereses y también prolonga el tiempo para liquidar la tarjeta. Aquí tres recomendaciones para evitar que tu tarjeta de crédito se convierta en un pesado y duradero dolor de cabeza. Número 1. Cualquier cantidad adicional al mínimo es bienvenida. Establece un plan para subirlo progresivamente con el objetivo de cubrir hasta el doble. Número 2. Evita utilizar por un tiempo la tarjeta. Primero termina de pagar el adeudo original antes de pensar en endeudarte de nueva cuenta. Y número 3. No tengas más de 2 plásticos para un mejor control, pero en caso de utilizar 2 o más, mantén lo más limpio posible una tarjeta para enfrentar cualquier imprevisto. Y recuerda, las finanzas nos harán libres.
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4: Ya son las 6 de la tarde con 5 minutos. Es viernes y el cuerpo lo sabe. 10 de julio del año 2026, por cierto, feliz cumpleaños a Miguel Ángel Ortiz Rincón, si nos estás escuchando, muchas felicidades por tu cumpleaños, amigo mío desde la primaria secundaria.
5: Uy, esas amistades son buenas, las
4: Le
5: que duran.
4: Le mando besos, muchos abrazos tiempo. Al buen Miguel Ángel Ortiz Rincón y a su familia. Carla Santillán.
5: Yo traigo información y luego música que sí nos gustó, se presentó hoy y es una sorpresa.
4: Ah, es estreno.
5: Sí.
4: Venga, de ahí vamos a escuchar de qué se trata.
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5: Iniciamos con temas internacionales, pues en Venezuela suman 4.118 las personas muertas por el doble sismo registrado el pasado 24 de junio. En tanto, datos oficiales indican que los heridos rebasan los 16.700 y más de 6.400 personas han sido rescatadas con vida. Una morenista más pierde su visa. Estados Unidos le retiró el documento a Montserrat Caballero Ramírez, expresidenta municipal de Tijuana en Baja California y quien recientemente se registró como aspirante a candidata de la alianza que encabeza Morena para la gubernatura que se renovará el próximo año. Fue la propia exalcaldesa quien dio a conocer su situación y dijo que el retiro de este documento de su visa es por un asunto migratorio relacionado con su matrimonio. Y bueno, en otra información, 3 de cada 10 mujeres en México emprenden un negocio. Las mujeres se han convertido en uno de los principales motores de la economía mexicana, pues actualmente 37% de las micro, pequeñas y medianas empresas son dirigidas por ellas. Así lo informó la Confederación de Cámaras Nacionales de Comercio y Servicios y Turismo. Sin embargo, el organismo destacó que para ellas persisten dificultades como acceder a créditos en condiciones competitivas y también integrarse a redes comerciales que les permita ampliar su mercado. Para cerrar, The Rolling Stones presentó una nueva versión de You Know I'm No Good, uno de los temas más emblemáticos de Amy Winehouse.
4: Ya sabes cómo soy, ¿no?
5: ¿Qué?
4: Bueno, pues sería la traducción, ¿no? Como ya sabes que soy canijo.
5: Exacto.
4: Canijo.
5: Obviamente, este disco, este cover, forma parte de Foreign Tongues, el nuevo álbum de la banda que se presentó, que se lanzó hoy, y explicaron que pues se trata de un homenaje a Amy, cuyo legado continúa influyendo en generaciones de músicos.
4: Sí, hombre, sí se extraña Amy Winehouse, ¿verdad?
5: Pero bueno, escuchemos la versión de los Rolling Stones.
4: Súbele.

0: Ahora cántala para YouTube. Ya ven que con eso de que no puede uno así. Estas cosas de las redes.
1: De derechos.
0: Y de los derechos. En YouTube, si tarareas hasta te bajan los videos, ¿verdad, Cintia? O sea,
1: si tarareas, ¿no?
0: Ah, mira, bueno, esta no la sé. No. A ver, tarareame esta. No, pues no. ¿Tú, bueno, Alejandra, tampoco?
2: No, tampoco.
0: Con trabajos tarareamos el Happy Birthday. Sí, y ese es cumpleaños.
1: Sí. Y ese no lo pueden bajar, ¿no? ¿Sí?
0: No, es cultura. No, derechos, ¿no? Es este de...
1: Pues sí, es del Vox Populi. Ajá.
0: Del dominio público.
1: Exacto.
0: Bueno.
1: Pues ahí
0: suena bien, ¿eh? Suena bien. La rola. Muy buena versión. Gracias, Carla.
1: Buena noche, buena tarde.
0: Y ya está aquí Alejandra Pérez Molina. Alejandra.
2: Hola, hola.
0: ¿Ahí estás ronca o qué?
2: Sí, un poquito. ¿Qué voz?
0: Se me hace que ayer se las tomó con hielo y por eso se fue temprano.
2: No, hombre. No.
0: ¿Qué nos trajiste hoy?
2: Ay, bueno, pues una pieza que muy emocional, la verdad.
0: ¿Nostálgica?
2: Nostálgica.
0: ¿Por qué?
2: A mí me hizo llorar un poquito.
0: ¿En serio?
2: Sí, no, pero hay que...
0: ¿Tu propia pieza te hizo llorar? Sí, ah, sí, caray, sí. Pues ha de estar intensa.
2: Es que Pam, la productora, la verdad es que lo hizo de lujo.
0: Ah, pues vamos a escuchar. ¿De qué se trata?
2: No.
0: ¿No lo vas a revelar?
2: Que sea sorpresa.
0: Bueno, ya sabe que nos trae muchas cosas virales en torno al mundial en esta temporada futbolera, así que vamos a escucharla.
3: Hola, México. Gracias por seguir adelante. Espero que no esté triste. Pero es perfecto.
4: Seguimos con la cruda mundialista, procesando no solo que México quedó fuera del mundial, sino también empezamos la sequía futbolera. Ya no hay 3 partidos al día y muchos extrañan esas reuniones para ver los partidos y el ambiente en los fanfests. En este mundial, cada triunfo de la selección se celebró prácticamente como si hubiéramos ganado la Copa del Mundo.
5: ¡Atención, aquí viene México! ¡Quiñones! ¡Quiñones le va a pegar! ¡Gol!
4: Pero si somos honestos, llegamos exactamente hasta donde suele llegar casi siempre.
5: Y el árbitro dice, señores, se acabó, se acabó. Inglaterra le gana a México.
4: Entonces, ¿qué fue lo que pasó? ¿Por qué esta vez la euforia fue tan grande? Se lo preguntamos a Mariano Salinas, psicoterapeuta y psicólogo social.
6: Poco a poco, la selección, por primera vez creo que en muchos mundiales, realmente jugando bien, empezó a ilusionar a mucha gente y empieza a generar todo un proceso de identidad nacional, y entonces eso va aumentando la euforia, ¿no?, a cada partido, a pesar de que ciertamente si nos ponemos a analizar, en realidad no se ganó nada distinto a cualquier otro mundial.
4: Millones de personas comenzaron a sentirse parte de una misma historia y de una misma ilusión. Cuando eso sucede, las emociones se contagian y la sensación de pertenencia crece tanto que muchas veces dejamos de actuar como individuos para actuar como grupo. Pero hay otro elemento clave.
6: Queda clarísimo que es una sociedad que necesita razones para celebrar. Entonces, si tú le pones algo así, aunque realmente no sea nada extraordinario aún, pues se va a ir con todo, ¿no? Porque tenemos una mínima razón para estar contentos, vamos a explorarla y vamos a explotarla a tope.
4: Nos habla también de cómo vivimos como sociedad. Largas jornadas laborales, problemas económicos, violencia cotidiana y una necesidad constante de encontrar espacios de alegría. En otras palabras, México no solo estaba celebrando los goles, también estaba celebrando la posibilidad de sentirse bien, aunque fuera por unas horas. Ahora, muchos se preguntan, ¿qué habría pasado si México hubiera llegado a una instancia inédita como lo son los cuartos de final?
6: Ciertamente yo creo, a ver, yo no voy a decir que qué bueno que no pasamos, porque también, ¿no?, entiendo todo el impacto que tiene eso en la gente que lo disfruta mucho, ¿no? O sea, uno no quisiera quitarles como ese gusto, pero sí creo que de haber ocurrido por fin, ¿no?, este evento verdaderamente histórico, sí hubiera sido sumamente peligroso.
4: Porque a la euforia hay que sumarle otros ingredientes, el alcohol, las aglomeraciones y la tendencia que tenemos como sociedad a saltarnos algunas reglas cuando la emoción toma el control. Pero Mariano también nos dice que disfrutar, celebrar y emocionarse está bien. De hecho, es parte de lo que hace tan apasionante al deporte.
6: incluso dentro de estos mismos eventos, pues tendríamos que estar exigiendo más, ¿no? Me parece que es una afición tan apasionada que merecería mejores resultados desde hace muchos, muchos años, y eso solamente se logra exigiendo y no consumiendo cualquier cosa.
4: La historia de este mundial no es solamente la eliminación de México, sino que nos reveló que estamos en una sociedad que necesita celebrar, que todavía busca motivos para ilusionarse y unirse.
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0: Mira, bájale a la música. ¿Escuchaste eso? Es mi corazón que se rompió así de que ya acaba el mundial. Y que ya no está México. La nostalgia. Oye, sí, ¿eh? Sí. Los sociólogos, los psicólogos también dicen, oye, va a haber una pérdida de felicidad porque tanta cosa mala y de repente tenías buena. Bueno, hasta el Pato Merlín sacó casa. ¿Sí vieron, no? En la mañana que hizo enlace la presidenta con Carla Gómez, la dueña del Pato, y revelaron que le ayudaron a los trámites de una casa. Tráete una mascota del mercado ya, Salvador. Hay que hacerla viral. Un ajolote, algo con plumas, una Quetzalcóatl 2.0.
8: Bueno, pero es que la historia, bueno, platicaste tú aquí con la señora, con la dueña del Pato. Bueno, ellos no tenían vivienda, Enrique.
0: No, vivían en un local comercial.
8: Vivían en un local comercial, digo.
0: Está bien.
8: Está bien, ¿no? Bueno. Que se le haya apoyado, digo, después de esta euforia.
0: Pero yo creo que si no hubiera tenido un Pato, no se hubiera hecho viral, hubiera tenido esa facilidad.
8: Pues qué bueno,
0: ahí es donde... No,
8: no
0: digo, qué bueno, no, por ella, bueno, por su familia, pues ellos qué...
8: No tenían una casa,
0: pero
8: no
0: donde vivir. A ver, pero no es aprovecharte como gobierno de un fenómeno viral para hacer ver que eres bueno con el pueblo bueno.
8: Pues todo
0: es
8: lo
0: populismo,
8: hace,
0: ¿no?
8: Exacto.
0: Bueno.
2: Pero al menos
0: qué bueno por el Pato,
2: ¿no? Ajá.
8: Y por la familia que va a tener una vivienda donde vivir.
0: Exacto. Además, les habían envenenado a su mascota anterior.
8: Sí, aquí te lo contó.
0: ¿No? Bueno, por cierto, el domingo le voy a publicar en Dominga, la revista digital de Milenio, la historia del Pato, la mascota que le ganó a las mascotas oficiales de la FIFA.
8: Que por cierto, ¿dónde quedaron las mascotas? ¿Las volvieron a ver?
0: Mira, ahorita es más famoso el Pato Merlín y los ajolotes, por lo que quieras y mandes, que las mascotas... Que
8: ¿dónde quedó el jaguar?
0: ¿Cómo se llama el jaguar? A ver,
8: no, ni
0: examen, examen,
2: ¿no?
0: ¿Cómo se llama el jaguar?
2: Sayu, ¿no? Sí, Sayu.
8: No, pues ni sabía.
0: ¿Cómo se llama el alce?
2: Ay, quién sabe.
0: Maple.
2: Ah, Maple.
0: ¿Cómo se llama el águila?
8: Trump.
0: Clutch. Ay, yeah.
8: Trump.
0: Donaldo.
8: Donald.
0: Donald. Ni el Pato Donald, no, el Pato Merlín.
8: Sí.
0: Qué cosa, ¿no? Pero sí, efectivamente, a pesar de todas las cortapisas de la FIFA, no pueden decir esto, no pueden publicar esto, no pueden decir mundial, no pueden... Bueno, nosotros sí porque tenemos los derechos.
8: Claro.
0: Pero en general, ¿no? Y que los restaurantes no transmiten la señal, te voy a vetar, te voy a multar. ¿Un pato? Miren, le hizo así el
8: a la FIFA.
0: Sí. Sí. Para los que vieron YouTube, ya saben a qué movimiento me refiero. Al del valero.
8: Sí.
0: El capirucho. Bueno, gracias, Salvador Zaragoza. Siempre aportas datos duros.
8: Pues así es la información. Así es el jefe de información.
0: Ay, Alejandra Pérez Molina, gracias.
2: Gracias.
0: Y la semana que entra, pues las últimas historias virales del mundial.
2: Pero van a estar muy bonitas, muy, muy bonitas. No se las pueden
0: no
2: perder.
0: No se las pierdan.
2: Sí.
0: Y además tendremos ese programa final que ya lo estamos organizando.
8: Dentro de 8 días, ¿eh?
0: Prevenidos. De el adiós al mundial.
8: Ay, sí.
0: A nuestra cobertura con los derechos, siendo la casa del mundial W Radio Radiopolis. Le diremos adiós el próximo viernes.
8: Así es.
0: Programa especial.
8: Ay, sí.
0: Bueno, vamos a pausa, señor productor. Regresamos.
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0: Son las 6 de la tarde con 22 minutos en el tiempo del centro de la República Mexicana. Oiga, sí traíamos ánimo de viernes, pero siempre hay una noticia que te regresa derechito a la realidad. Y es que en una más, usted piense qué adjetivo le va a poner a esto, en una más de las acciones de la Comisión Nacional de los Derechos Humanos con Rosario Piedra Ibarra al frente, la CNDH, ¿saben qué hizo? Perdonó al ejército en el caso Ayotzinapa. Todo aquello de hashtag fue el ejército, las marchas, las protestas, el propio Alejandro Encinas, que por cierto tuiteó hace ratito, déjenme se lo busco, aquí está. Tuiteé algo como medio entre poético y ambiguo, pero bueno, finalmente no se va a pelear tampoco con su 4T. Dice Alejandro Encinas en Twitter, bueno, en X, la verdad tiene fuerza propia. Contra ella, la mentira solo puede ganar tiempo. Y hoy la CNDH, imagínense de lo que estamos hablando, la Comisión Nacional de los Derechos Humanos, exonera al ejército mexicano de responsabilidades en la desaparición de los 43 normalistas de Ayotzinapa. ¿Qué va a decir Epigmenio Ibarra y todos ellos? ¿Van a aplaudirle a la CNDH de la Cuarta Transformación? ¿Van a aplaudir esto que han hecho? La CNDH encabezada por Rosario Ibarra, Rosario Piedra Ibarra, señaló que el GIEI construyó una versión sensacionalista para atribuir el caso a los militares. Hágame un...

0: El favor. No, no, es que no lo puedo creer. O sea, después de todo lo que hemos visto, las mentiras del caso Sinaloa, esto es inaudito. En la línea, saludo con mucho gusto a Elia Almanza, es periodista especializada en derechos humanos. Elia, te echaste un clavado, leíste toda esta postura de la Comisión Nacional de Derechos Humanos, ¿cómo estás?
1: ¿Cómo estás, Enrique? Buenas tardes, un saludo para ti, para el auditorio. Pues sí, mira, esta introducción que haces sin duda es muy pertinente porque también nos recuerda, ¿no?, de dónde venimos en este caso a Ayotzinapa. Y pues sí, cuando no esperamos ya nada de la CNDH, aún así, pues bueno, logra sorprendernos.
0: ¿Para mal?
1: Son cerca de 900 páginas, Enrique, auditorio. Ayer, como bien señalas, pude pues echarme un clavado en todo lo que se publicó. Mira, sin previo aviso, de nada. Como bueno, ameritaría este caso Ayotzinapa, sin previo aviso de absolutamente ningún sentido. Ayer la CNDH emite esta recomendación sobre el caso Ayotzinapa. Por supuesto es importante porque es del caso Ayotzinapa, pero también, Enrique, pues porque es el análisis de una CNDH que se ha conformado en los últimos años por cómo ha sido el tratamiento, ¿no?, del caso por diferentes actores. Y bueno, ahora era pues ver qué decía la CNDH sobre el tema. ¿Y qué dice esta recomendación? Ya lo decías muy bien, prácticamente exime de toda responsabilidad al ejército y bueno, por ende, hace una defensa firme de la Secretaría de la Defensa Nacional de los elementos castrenses. ¿En qué sentido, Enrique? Dice dos cosas, básicamente, ¿no? Si no hay evidencia de que exista participación directa por parte del ejército, a pesar de que hay pues cerca de 17 elementos del ejército en proceso actualmente por el caso Ayotzinapa, ella dice, la CNDH dice, no hay evidencia de tal cosa, y por otra parte dice, pues en caso de que así fuera, que hubiera responsabilidad por parte de elementos del ejército, pues no era ni su competencia, entonces no tendría nada que haber hecho ahí, porque era un tema municipal casi casi de ese nivel, entonces se tendría que también revisar la jurisprudencia. En eso se basa la CNDH para decir que el ejército no tiene cabida en el caso. Lo
0: o
1: que
0: sea,
1: más
0: y dice, sí reconoce que hubo elementos del ejército en distintos puntos de Iguala, en el hospital privado la noche de los hechos, pero dice que no participaron en alguna agresión contra los normalistas.
1: Así es, y que además no era jurisprudencia, por lo tanto también tendría que revisarse ese aspecto. Y algo que me parece súper relevante, ya lo adelantabas, Enrique, y lo que más también rescataría yo de esta recomendación de la CNDH es la narrativa, así lo dice textual la recomendación, antiverdad histórica, la narrativa antiverdad histórica. ¿A qué se refiere con esto? Dice, es una pues versión impulsada por el GIEI, el grupo de expertas y expertos independientes de la Comisión Interamericana y de la COBA, que ya también mencionabas, Encina, si quieres nos podemos detener un poquito si hay tiempo, pero dice, impulsada por el GIEI y por COBA, esto en el afán, dice, de estos actores principalmente, de pues desmontar esta verdad histórica, se empeñaron, dice la CNDH, pues a culpar a los militares.
0: A ver, déjame hacer una pausa ahí, porque como decía Monsiváis, o ya no entiendo lo que pasa, o ya pasó lo que estaba entendiendo, porque esto es defender al gobierno de Peña Nieto, a la Secretaría de Defensa de Peña Nieto. Esto que está diciendo, porque finalmente están defendiendo la versión de Murillo Karam con esto que están diciendo desde la CNDH de la Cuarta Transformación.
1: Dice, hay un afán en querer desmontar esta denominada verdad histórica. Y para ello se empeñaron en desacreditar a la fuerza militar. Eso es lo que está diciendo la CNDH con este concepto que ahí pone en la recomendación de antiverdad histórica. ¿Y qué dice la CNDH? Bueno, esto responde, aquí ya entra, Enrique, esta toda narrativa política que dice, esto responde a otros intereses particulares para desacreditar a las Fuerzas Armadas, y son versiones sensacionalistas que además vinieron acompañadas pues de todo este grupo de periodistas, medios de comunicación, libros, documentales. Hubo toda una narrativa para empeñar a responsabilizar al ejército en este sentido en la intención de pues desmontar esta verdad histórica.
0: Bueno, la maroma que se viene, Elia.
1: Exacto.
0: La maroma que se viene. ¿Qué va a decir Pigmenio Ibarra, quien respeto y aprecio, pero no coincido con muchos de sus puntos de vista, que hizo lo del pase de lista?
1: Así es,
0: ¿Cómo
1: totalmente.
0: ¿Cómo van a defender que López Obrador se montó en el tema de los 43 para sacar ventaja electoral.

0: Y el movimiento también, completito, el de la cuarta transformación.
1: ¿Y sabes qué es lo más grave, Enrique? Que también es otra parte que yo destacaría de esta recomendación, que desacredita en su totalidad el trabajo, bueno, ya lo venía diciendo, del GIEI, de la COBAG, de Alejandro Encinas, por los mismos argumentos que aquí también ya aparece en este tema de la intervención extranjera y otros intereses, que el GIEI pues tenía también intereses particulares para poder entrar a México con sus expertas y expertos, pero estamos hablando de que son investigaciones que prácticamente le dieron hilo y sentido y pudieron avanzar un poco en tratar de dar resultados o dar con el paradero de los jóvenes, que hasta la fecha no ha sido así, pero quienes tienen sustentos importantes en la investigación del caso Ayotzinapa, tanto el GIEI como en su momento, en mayor o menor medida, la COBAG, y en este momento lo está desacreditando el gobierno, que en ese momento, bueno, Encinas también, ¿no?, parte de este gobierno, y entonces dices, ya no entiendo absolutamente nada, ¿no? En cuanto a la COBAG, que Encinas mencionabas que acababa de tuitear, pues también ponen duda prácticamente todo su trabajo. Incluso en el transcurso de la recomendación cita varias declaraciones de Alejandro Encinas en las presentaciones de los informes de la COBAG y pues lo acusa de no tener precisión, y amerita también esto incluso más análisis en la coyuntura en la que nos encontramos, Enrique, cuando pues la secretaría desde la presidencia de la República, la Consejería Jurídica, ha solicitado a la Suprema Corte de Justicia de la Nación que atraiga el tema de la validación de esta comisión, de la COBAG. Entonces, bueno, ahí también podremos poner otro escenario en el asunto. Finalmente, bueno, también desacredita a las organizaciones de la sociedad civil, algo lamentable, Enrique, igual señalando que manipulan a los padres, a las madres de los 43 normalistas. Hay un señalamiento muy duro y lamentable, muy fuerte, contra las organizaciones que han acompañado durante tantos años. Y pues, ¿de qué no habla? No habla en todo momento de la opacidad del ejército para la entrega de información. Esto se queda de lado. Recomienda a todas las autoridades que te puedas imaginar, menos a la Secretaría de la Defensa Nacional, menos al ejército. Y pues para cerrar, Enrique, yo te comentaría, pues es lamentable, ¿no? Una recomendación que, pues lejos de hacer eso, es un posicionamiento político por todo este contexto y como bien ya lo venía señalando en la introducción, ¿no? Es más un posicionamiento político muy confuso, una maroma que no sé cómo van a salir ellos mismos de esto. Se acercan ya, estamos a poco más de 2 meses de los 12 años de la desaparición de los jóvenes. Esto es lo que reciben las familias de una versión de esta CNDH de Rosario Piedra, y pues lamentable para las familias, ¿no? Que tengan que lejos de encontrar cauces para una posible resolución o poder seguir avanzando en las investigaciones, pues se encuentran con esto de nuevo, toparse contra un gobierno que defiende al ejército. Enrique.
0: Estamos a 2 meses y 16 días de que sean 12 años. Y mira nada más cómo dio vueltas el caso. Ahora resulta que desde el gobierno de izquierda, la Comisión Nacional de Derechos Humanos, que no tiene nada de autónoma en estos últimos años, y lo hemos visto, se sabe, nada más por cómo llegó Rosario Piedra a esta posición, exonerando al ejército de toda responsabilidad, en el caso Ayotzinapa. No, sí. Increíble.
1: Decimos entre los colegas, entre broma y también con mucha indignación y preocupación, imagínate a su mamá, ¿no? A la señora Rosario Ibarra de Piedra, no, que bueno, en todo momento su lucha,
0: ¿se vuelve a morir?
1: Por supuesto, su lucha fue siempre denunciar el poder del ejército, las desapariciones forzadas, el involucramiento de las Fuerzas Armadas en esta situación de crisis de derechos humanos en el país. En eso fue su lucha y su visibilización, y de ahí fue la escuela para muchas defensas de derechos humanos.
0: Sí. Es un descaro.
1: Y bueno, ahora su hija está defendiendo de esta forma.
0: Es una
1: totalmente
0: posición miserable con las víctimas. Miserable.
1: Ahí está.
0: Miserable Comisión Nacional de Derechos Humanos que tenemos, y lo que más me preocupa es lo que no estamos viendo, el fondo por el cual se está exonerando al ejército, como con el caso Cienfuegos. Hemos visto que la nueva o la neomilitarización de este país en manos de la 4T, algo trae de fondo muy turbio y muy pesado y muy poderoso.
1: Son estas maromas, Enrique, que bien señalas, que es para defender a capa y espada de cualquier forma al ejército, y lo peor de ello, y lo que decías, no hay que perder el fondo. Yo agregaría que no hay que perder el fondo, que en medio de todas estas maromas están las madres de los 43 normalistas de Ayotzinapa, que siguen a 12 años esperando justicia, esperando verdad, y con la misma pregunta: Enrique, ¿dónde están los 43 normalistas? Y esto es lo que reciben por parte de una CNDH. Es lamentable que, lejos de que tengamos más respuestas después de una recomendación de un organismo nacional de derechos humanos, pues tengamos más dudas.
0: Ni Peña Nieto y Murillo Karam juntos se atrevieron a tanto. En fin. Elia, te mando un abrazo. Gracias por la conversación.
1: Un fuerte abrazo, querido Enrique. Gracias por la invitación. Acá seguimos.
0: Un abrazo. Elia Almanza es periodista especializada en temas de derechos humanos. Sin palabras. Pausa.
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20: Salvador, sácame de este marasmo porque amiga, estaba muy, muy
21: amigos.
20: Molesto.
21: Amigos. Sí, oye, qué barbaridad con esto de
20: bueno, a ver si Alejandro Encinas ya nos contesta por primera vez desde hace años el teléfono.
21: Sí, no, no. O y sea, vaya.
20: Su ¿qué? Tweet sí tiene peso, pero es muy ambiguo.
21: Sí, claro,
20: porque
21: ¿no?
20: Tiene
21: digo,
20: un puesto ahorita, acuérdate que es embajador, ¿no? De, representando a México ante algo.
21: Sí, es correcto.
20: Que ni lo hemos visto dónde.
21: Digo, al final, digo, pues es parte de ese gobierno, ¿no? Y creo que fue una de las pocas personas o la única persona del gobierno que le encaró a López Obrador a decirle, bueno, oye, maestro, aquí sí, tiene que ver el ejército. Claro, o sea, claro. Pero bueno, pues firmar, ahora sí que
20: cambiemos un poco de ánimo. Es viernes y tenemos
21: alegrías y regalos, Enrique. Los
20: para
21: queremos
20: el público.
21: Los queremos invitar al teatro. Tenemos pases para la obra Frida Kahlo, el musical, que se está presentando aquí en el Teatro Centenario en Coyoacán. Son pases para mañana sábado y para el domingo. Son 5 pases dobles para el horario de las 6 mañana sábado y 5 pases para el domingo a las 6 de la tarde. Lo único que tiene que hacer es llamarnos a los teléfonos de W Radio.
20: Muy bien.
21: 55-51-668-900.
20: O al 807-18-14-14 si va a andar por acá el fin de semana.
21: Claro, aquí lo invitamos.
20: Viene de Zacatecas, de Aguascalientes, de Morelos,
21: de Jalisco,
20: de Veracruz, de donde sea.
21: De donde sea.
20: Pues llámenos.
21: Exactamente.
20: Y se va al teatro. Esto es Frida Kahlo el musical, ¿verdad?
21: Así es.
20: A ver, súbele, nomás para que se dé un quemón de lo que va a haber.
22: Que buscan sanar, pero al alma desgarrada, el pincel la curará.
20: Bueno, está buena, ¿eh? Está buena, vale la pena.
21: Y la otra semana, ¿no? Traemos el Rey León y Rod Stewart. ¿Te parece que los hacemos el lunes?
20: Hacemos unas buenas dinámicas.
21: ¿Unas buenas dinámicas el lunes?
20: La semana del adiós del mundial.
21: Ay, sí.
20: Hacemos unas buenas dinámicas,
21: sí,
20: ¿no?
21: Sí, cómo no. Bueno, ¿cómo no?
20: En serio, Salvador.
21: No, claro, el lunes ya. No, sí, les
20: digo. Ah, ya, nomás márquenos y ya soy bien facilote y quién sé qué tanto.
21: Pues es que en Navidad.
20: No seas tan fácil
21: en
20: como
21: ¿a poco en Navidad piedra? Hay que. No, no, hay niveles.
20: Fácilmente.
21: No, hay niveles.
20: Ejército,
21: ¿no?
20: Adiós.
21: Es para una cosa, pero para otras, pues sí, hay que ser difícil.
20: Bueno.
21: ¿Cómo ese güey?
20: Ese güey es difícil. Te refieres a Gianni Infantino, ¿no?
21: Híjole, no, qué cosa. A ver, yo he visto mucho video, Enrique, mucho video. De que está favoreciendo Gianni Infantino a Messi y a Argentina.
20: Pues después, ¿tú crees que sí o no? Contra Egipto, dices, no puedes anular un gol 2 minutos después de que ya pasó la jugada y como 2 minutos después de que están festejando como locos los egipcios, así de que ya le metimos el segundo.
21: Y luego creo que les pusieron a árbitros argentinos, a los argentinos ahora en el partido, ¿verdad?
20: No, no se puede. No se puede.
21: Dijeron que
20: va
21: sí,
20: a
21: ¿no?
20: ser árbitro francés.
21: Ah.
20: Y el partido de Francia lo arbitró un argentino.
21: Fíjate. Pero ya ves cómo es ese güey.
20: Ay, no, si el ejército no fue. ¿Tú qué sospechas de todo? ¿Cómo vas a sospechar del ejército? Es como sospechar de Gianni Infantino. Ya ves cómo es ese güey.
21: Uh-huh.
20: Y ahora sí, no me refiero a Gianni Infantino, ni a Josep Blatter, ni a Joao Havelange, sino a Alex Marín y Cal, nuestro comediante de cabecera, que revive una de sus secciones
21: estrella.
20: Icónicas. El show
21: de la verdad.
0: Sean ustedes bienvenidos al show de la verdad. El show donde el detector de mentiras castiga a los mentirosos. Hoy en el estudio, Gianni Infantino.
1: Bienvenido, señor Gianni Infantino, desde la FIFA. Gracias por acompañarnos.
2: Grazie. Son un honor para mí estar invitado en el show de la verdad.
1: Sí, pues lo recibimos aquí en su helicóptero y todo.
2: Gracias, y mire, he preferido estar aquí en el show de la verdad que viendo partido de Francia contra Marruecos.
1: Bueno, tampoco exagere. Se me hace que la verdad, con todas las controversias, prefirió evitar mostrarse en público en este partido.
2: No, claro que no. Ni que fuera yo uno mafioso.
1: A ver, ¿cómo está todo este embrollo de que están pidiendo su cabeza?
2: Pues mire, ya he pasado tanto tiempo en México que si piden más cabeza, claro que les doy la pelona y todo lo que viene detrás.
1: ¡Ay, qué bárbaro, Gianni Infantino! ¡Gianni, hermano, ya eres mexicano! Dominando el albur y todo. Pero, a ver, ya en serio, ¿qué onda con Argentina? ¿Está usted ejerciendo algún tipo de influencia en la Copa del Mundo, a pesar de que debería tratarse solo del deporte?
2: No, pero por supuesto que no.
1: Bueno, pues pareciera y todo mundo está insinuando todo tipo de cosas. ¿Y qué me dice de esa llamada de Donald Trump para que usted personalmente revirtiera una tarjeta roja? ¿Es usted una especie de árbitro internacional?
2: Mire, a veces hay que darle al güero por su lado, porque si no, a la menor provocación bombardea. Y qué ridículo, qué oso que bombardeara a Suiza, imagínese. Nos quedaríamos sin chocolate.
1: Chocolate el que se está embolsando la FIFA con todo esto. Porque estoy seguro de que de todo esto sale un gran negocio. La FIFA es algo así como un Vaticano. Es casi un Estado, pero sin las obligaciones de un Estado y con el mismo poder.
2: No. El deporte es lo más importante y lo más noble del mundo. La competencia justa, el fair play, eso es lo más importante para mí. El dinero es una consecuencia de actuar con ética deportiva.
1: Oiga, y ya, fuera de broma, ¿cómo le hace para estar en todos los partidos? Lo vemos por todos lados.
2: Pues, mire, yo he aprendido mucho de gente como el Mayo. Utilizo un avión que no se puede rastrear. No, mentira. Tengo un piloto mexicano muy efectivo, que es muy escurridizo y ágil para escabullirse y seguir chambeando.
1: ¡Ándele! Con que usted trae ese piloto, claro. Señor Gianni Infamino, gracias por acompañarnos aquí en el Show de la Verdad. Y recuerden, nuestros queridos radioescuchas y televidentes del show, lo único bueno que nos dan los funcionarios son las risas. Y aquí en la W...
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1: Así las gozas.
20: Oye, esto de andar electrocutando a los personajes públicos...
21: No, bueno. Quedan quemados.
20: Sí, no, bueno. Es que, ¿a cuántos habrá electrocutado ya Alex Marínica a lo largo de estos... casi 21 años de programa?
21: A todos los políticos.
20: ¿Te acuerdas el día que se lo pusimos a Andrés Manuel aquí en la cabina?
21: Sí, como que no le apareció.
20: Vino aquí, se sentó Andrés Manuel López Obrador cuando era candidato eterno. Ahora es líder eterno. Sí. O líder supremo.
21: Sí.
20: Como usted guste. Y le pusimos el Show de la Verdad con Peje Manuel y no le gustó.
21: Como que decía...
20: Y eso que decía, no, Enrique, hay que tener...
21: humor.
20: La piel gruesa. Y luego ni tanto, ¿verdad?
21: Sí, no.
20: Bueno, son las 6 de la tarde con 47 minutos. ¿Viene tu favorito?
21: Sí, cómo no, mi queridísimo amigo, colega.
20: ¿Quién?
21: Nico Romay.
20: Venga.
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20: A mí se me hace que sí te dio los boletos, ¿verdad? ¿Eh? Cuando...
21: Pues no viste mis videos, yo sí fui al estadio. ¡Claro! Ah, ¡hola, Nico!
23: ¿Qué pasó? ¿Cómo estás, Salvador? ¿Qué, ya le robaste el programa, Enrique?
20: ¿Qué pasó?
23: Era cuestión de tiempo.
20: Me ha robado hasta el corazón. ¿Cómo estás, Nico?
23: Muy bien, encantado de saludarlos. Y después del partidazo de hoy, hombre, sí. No se puede estar de otra manera. Buen partido entre España y Bélgica. Le costó muchísimo más trabajo a España de lo que yo pensé. La verdad es que sufrió mucho. Una selección que no había recibido gol en el Mundial, que la verdad es que tiene un equipazo y que ha venido de menos a más. Hoy se destraba el partido con la lesión de Courtois.
20: Sí,
23: esa es la realidad. Si el mejor portero del mundo no se lesiona, esto quién sabe.
20: Si hubiera ido a tiempo extra, estoy seguro.
23: Sí. Y en los penales con Courtois, pues quién sabe qué pudo haber pasado, ¿no? Pero bueno, al final España ya está en semifinales.
20: Qué agarrón el de España-Francia en semifinales, ¿eh?
23: El martes, a través de la gran cadena W, España contra Francia, semifinal de la Copa del Mundo, pinta para ser un partidazo.
20: Esa puede ser final adelantada, sin duda, ¿no?
23: Ya lo es, sí, es una final adelantada y altas posibilidades de que de ese duelo salga el campeón del mundo.
20: Ahora, si Noruega venciese a Inglaterra y Argentina, como parece ser, vencerá a Suiza, Noruega sería el primer equipo con posibilidades de llegar a una final que no es campeón del mundo, ¿no?
23: Sí, que no es de los campeones del mundo, que tienen hasta su parche especial en las playeras, porque FIFA, pues de alguna manera sí reconoce lo complicado que es ser campeón del mundo.
20: Claro.
23: España ya sabe lo que es ser campeón del mundo, pero no hace mucho, no es de esos históricos, apenas fue en el
20: 2010.
23: Entonces, tampoco es de esos grandes históricos como lo es Inglaterra, por supuesto, Argentina, que ya sabe lo que es ganarla en varias ocasiones, y por supuesto Francia, que para mí es la selección que mejor ha jugado al fútbol. Yo sí creo que va a ser Inglaterra-Argentina la semifinal, y que la FIFA va a estar feliz de la vida, porque va a tener a cuatro equipos grandes importantes en las semifinales.
20: Sí, bueno, pues ya de ahí se va poniendo más rudo el hacer pronósticos, ¿no? O sea, Francia-España, yo creo que puede pasar Francia, por cómo ha jugado en relación a España, tiene más potencia hacia el frente, pero España tiene buena defensa, entonces...
23: Lo que sí sería fácil de pronosticar es que en 90 minutos no van a acabar ninguna de las dos semifinales, ¿eh?
20: Parece que no. En fin, ¿cuál es tu favorito para el campeón?
23: Francia. La verdad sí creo que Francia está un escaloncito adelante de los demás, pero ya en estas instancias se termina por definir por errores marginales. O sea, ya el nivel es muy, pero muy parejo.
20: Como lo que hoy vimos del portero que entró en lugar de Courtois, exactamente.
23: Sí, totalmente.
20: ¿Cómo le dices tú, Courtois?
23: Portero, ¿eh?
20: Courtois.
23: Thibaut Courtois, el portero del
20: Real Madrid. Es que Nico Romay es francés así de origen, entonces no, sabe de lo que estamos hablando. Es franco-belga, es belga-franco, así.
23: Exacto, eso sí.
20: Qué bárbaro. Nico, te mando un abrazo fuerte. ¿A qué hora son los partidos mañana?
23: Mañana hay dos partidos, a las 2 de la tarde y a las 7 de la noche.
20: Perfecto, pues lo estaremos siguiendo en la gran cadena W, que es la casa del Mundial. Te mandamos abrazote y el lunes platicamos ya de las semifinales ya construidas.
23: El lunes ya de las semifinales, y parece que la siguiente semana no te van a quitar tampoco tu programa, porque los partidos son a mediodía.
20: Ni el tuyo.
23: Tranquilo. No, el mío sí.
20: Sí, el tuyo sí. Bueno, si quieres, vente acá un rato en la tarde.
23: Sí, me invitas, perfecto.
20: Sí, tú eres parte de este equipo, sin duda.
23: Te agradezco mucho.
20: Te mandamos un abrazote.
23: Igualmente, Enrique, saludos.
20: Buen fin de semana. Nicolás Romay es titular de Claro Sports en W. Carla Santillán ya está aquí.
7: Con información y música.
20: ¿Ya es viernes?
7: Sí.
20: ¿Es música de viernes?
7: Pues espero, porque la eligió el señor Ernesto Cruz. Le dije.
20: Puta, y luego Ernesto Cruz, que luego es medio emo ahí.
7: Damos el resto.
20: Bueno, no emo, es como...
7: Que al final fue Chava.
20: Llegó
7: Salvador y ya cambió el asunto.
20: No quiso tener la responsabilidad, le dijo Ernesto, tira todo el penal. Mejor que lo tire Salvador para que no le anden cargando el muerto aquí a Ernesto. A Ernie Cross. Bueno, vamos a escuchar...
7: Primero información.
20: Venga.
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7: La Fiscalía del Condado de Harris en Houston, Texas, abrió una investigación sobre la muerte de Lorenzo Salgado, migrante mexicano quien falleció el martes después de recibir un disparo por parte de un agente del Servicio de Inmigración y Control de Aduanas, el ICE. El fiscal de distrito indicó que actualmente revisan las cámaras de seguridad para saber si se trató de un asesinato, un homicidio involuntario o se han manipulado las pruebas. La Secretaría de Educación Pública informó que el lunes 31 de agosto inicia el próximo ciclo escolar y terminará el 9 de julio de 2027. Este calendario se aplica para alumnos de preescolar, primaria y secundaria. Las vacaciones de invierno durarán casi 3 semanas, serán del 19 de diciembre al 3 de enero, y recordemos que la ley establece que el ciclo escolar debe tener un mínimo de 185 días efectivos de clases. Y hablando de vacaciones, 98% de las playas mexicanas son aptas para el turismo, solo 5 tienen altos niveles de bacterias. Estas son Playa Tijuana, Playa Cuale en Puerto Vallarta, en Jalisco, Playa Principal en Puerto Escondido, Oaxaca, y las playas José Martí y Tumbao en Veracruz. Para cerrar, Taylor Swift y Travis Kelce pagaron alrededor de $160,000 por los permisos policiales relacionados con la seguridad de su boda, celebrada el pasado fin de semana en Madison
20: Square. ¿Rentaron policía? Pues sí. $160,000?
7: $160,000 por los permisos, ¿no?
20: Como la bancaria, sale igual que la bancaria.
7: Bueno, el despliegue implicó cierres al tránsito vehicular, peatonal, ¿no? Se llevaron hasta la basura, se vendía la basura en internet, de la basura que estaba fuera del...
20: Yo hubiera reclutado voluntarios japoneses, era del mundial. Vámonos.
7: Bueno, también pues tuvo 100 invitados. La boda duró 2 días.
20: Sí, no, bueno, pues ¿no? Se acumuló basurita, ¿no?
7: Exactamente, bueno. Viernes y sábado.
20: Pues el que puede, puede, ¿no?
7: Ahí está.
20: ¿Nos vamos con musiquita?
7: Me parece muy bien.
20: Buen fin de semana, igual, Carla. Gracias por la semana. Corno Espinosa, Salvador Zaragoza, el señor Jorge Mata, que hoy está ausente. ¿Qué pasó ahí con George? Están unos 15 años. ¡Nos vamos! Se quedan con La Delantera. Buen fin de semana. Ernesto Cruz, Cintia Sánchez, a todo el equipo, gracias.
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27: 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Sin código, sin programadores. 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
28: Sport Report. Alemania atraviesa una de las etapas más complicadas de su historia en las Copas del Mundo. La derrota en penales ante Paraguay en los 16avos de final del Mundial 2026 significó su tercer gran fracaso consecutivo desde que levantó el trofeo en Brasil 2014. En Rusia 2018, la campeona defensora quedó eliminada en fase de grupos tras caer frente a México y Corea del Sur. 4 años después, en Qatar 2022, volvió a despedirse en la primera ronda luego de perder con Japón y empatar ante España. Ahora, aunque logró superar la fase de grupos, volvió a quedarse muy lejos de las expectativas al caer en su primer partido de eliminación directa.
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5: Félix Fernández y yo también.
6: Aquí comienza La Delantera.
5: Sí, aquí mero. Y el Estaquita se alcanzó a sentar en la delantera.
6: Barriéndome en home.
5: Justo a tiempo. Pati Cantú, qué gusto verte de nuevo.
7: Gracias, estoy feliz de estar de vuelta.
6: ¿Qué dices, Pati? ¿Cómo te va?
7: Muy bien.
6: Estoy ¿No te sientes? ¿Por qué no traes tu camiseta de España? ¿Por qué?
7: Porque traigo la de Marruecos, porque aunque ya se fueron del torneo, es histórico que hayan estado.
6: Sí, sí es histórico que hayan estado, pero el gozo, la alegría del día de hoy es que no sé cómo le hicieron, pero ganó España.
5: ¿Y a la belga no la vas a honrar con una camiseta un día de estos, Pati Cantú?
7: ¿Ah, perdón? ¿De los de
6: a
7: Bélgica?
6: ¿De los de Bélgica?
5: De Bélgica.
7: Ah, no, traigo esta del juego de ayer. Contra Francia, hoy me dio gusto que ganó España, pero no tengo la jersey de España, qué pena.
6: Estás refiriendo a la belga de esa manera, me parece que hubiera sido más conducido que me preguntases a mí, pero está bien, ya ni modo.
5: Por una camiseta, yo no sé en qué estás pensando.
6: Yo tampoco, sucia,
5: un desastre,
6: llena de la belga. Pero bueno, de la selección de Bélgica.
5: Bueno, pues el día de hoy tenemos de todo. Está aquí Pati Cantú, está Alberto Lati, está Leonorilda Ochoa y yo soy Amparito Arozamena.
6: Correcto.
5: Un gusto recibirlos. Hoy la selección española pasa.
7: ¡Bravo!
5: La belga cae exhausta. Problemas en el vestidor por culpa de los elotes. Y el Vasco Aguirre se pone dicharachero.
6: Además, tenemos a El Piojo que le echa su bendición a Rafa Márquez y tendremos bacalao, remos, charros, tigres, patos y hasta tacos de tripa revien tostada. Pero antes...
5: Antes mitiguemos la sed de conocimiento abrevando del inacabable manantial de erudición y patrimonio cultural de la humanidad. El verdadero tesoro del saber. Alberto Lati, adoctrínanos, maestro.
6: ¡Ajá!
7: Es una sed.
8: Leonorilda, Amparito, Patti, qué gusto enlazar con ustedes, Kitty, todas ustedes y sus alter egos ahí en el estudio. Está aquí, Eduardo. Patti, te habíamos extrañado mucho. Estamos en South Beach, un día, si digo, caliente. En Miami me quedo profundamente corto. De hecho, la selección inglesa tuvo que posponer una hora su salida a entrenar debido a que el calor no permitía que lo hiciera a la hora esperada, que eran las 4 de la tarde. Hubo sensaciones térmicas de 37, 38 grados, la humedad. Eso no fue impedimento para que este lugar a mis espaldas se saturara de vikingos, de noruegos, cantando, bailando, brincando y remando. Hubo un primer encuentro para echarse todos al piso al remo vikingo, eran cientos. Hubo un segundo en el que, no exagero, acaso eran 2,000 remando con todo, toda esta calle en Ocean Drive saturada de los noruegos en su ritual. Pero vamos al tema de este día y va con la selección española y su victoria sobre Bélgica. Ayer yo había dicho 3-1, terminó siendo 2-1. El escritor uruguayo Eduardo Galeano casi equiparaba al guardameta suplente a un ave de mal agüero. Su frase: el arquero sustituto juega tras malas noticias. Su presencia en el campo es síntoma de que las cosas no van bien. Así resume el estado de emergencia que propicia que ingrese. Y así fue hoy. Máxime cuando el portero titular de Bélgica es acaso el mejor del mundo, Thibaut Courtois. Y cuando el partido, pese a la clara superioridad española, iba alargando, se asomaba a la prórroga, a ese alargue que tanto gusta a Eduardo y a Estaca. Y también podían emerger en el camino los penales. Y entonces Courtois se desplomó, se sostuvo el muslo, no pudo seguir. En ese mismo momento, un cambio del otro lado, solo que los cambios con futbolistas ofensivos no es ave de mal agüero, más bien es promesa. Mikel Merino, el tipo de futbolista que es lo mismo todocampista, porque es especialista en jugar en el medio campo que hacerlo al frente y hacer goles. Al Arsenal le resolvió muchas situaciones en extremo cuando tuvo delanteros lesionados. Mikel Merino, ese futbolista que es de los que les gusta empacharse en el postre, al final, cuando todo el mundo piensa que la cortina está bajando. Así lo hizo frente a Portugal en la semana anterior, en la ronda de octavos. Así lo ha hecho hoy frente a Bélgica. Mikel Merino, que en el mes de enero tuvo una lesión muy grave enfrentando con su Arsenal al Manchester United. Un partido en el que como hoy entró como relevo. Un partido en el que como hoy hizo gol entrando como relevo. Un partido en el que como hoy el portero del equipo del United era el que entró hoy como sustituto de Bélgica. Me refiero a Lammens, un guardameta que entró mal, se dio un balón hoy. Lo mismo cuando se lesionara Merino en enero, regaló una pelota para que Merino anotara. Y la historia se repitió. El jugador que se pensaba que no iba a llegar a este Mundial por su lesión, se recuperó de manera extrema. Si viajamos a la Eurocopa 2 años atrás, con España derrotando a Francia 2-1, Mikel Merino también entró como relevo. Esa Eurocopa en la que entrando otra vez como sustituto, hizo el gol al minuto 119 frente a Alemania para eliminarla. Y en el festejo fue a dar la vuelta al banderín de tiro de esquina, tal como en 1991, antes de que él naciera, su padre Miguel hiciera anotando en ese mismo estadio con el Osasuna. De ahí viene el ritual de la celebración, va a correr dando la vuelta al banderín de córner. Mikel Merino, y la diferencia del sustituto ofensivo que defensivo, porque el portero, como dijera Galeano, es ave de mal agüero. Si entras porque algo va muy mal, hoy porque se lesionó el gran Courtois, con el ofensivo, porque es promesa. Y con este hombre, Mikel Merino, la promesa suele convertirse en realidad. España está en semifinales, compañeros.
6: Es una belleza, Alberto Lati.
5: Gracias. Tengo un par de preguntas. Ahí en ese escritorio que tienes en Ocean Drive o donde sea que estés, ¿haces trucos de magia o vendes lentes o sopes?
6: Sí, es como un puesto de lentes. Está bien, Lati.
5: Parece que está en un puesto.
6: ¿Qué tienes ahí?
7: Ahí va Mary Poppins, Lati.
6: A ver qué saca.
8: Mi saco.
6: Ajá.
8: Que finalmente no utilicé porque no fui tan valiente. Saben que la formalidad suele ser lo mío, pero hoy no hubo manera. ¿Sigo sacando cosas o no hace falta? No,
6: sí, por claro. Favor, sigue sacando todo lo que tengas ahí abajo.
7: Nosotros vamos narrando.
8: Ya no tengo nada más.
5: Oye, Beto,
8: está muy cómodo.
5: Estuvo bueno el partido, pero me llamaron la atención varias de las cosas que dijiste. El segundo portero belga, Lammens, es el portero del Manchester United, ¿no?
6: Ay, ay, ay.
5: Y bueno, Pati Cantú también tiene mucho que decir acerca de este partido.
7: Yo,
5: ¿a quién le ibas?
7: Yo le iba a España.
6: Vaya.
7: Pero la verdad es que creí que, o sea, me pareció un buen partido, pero me impresionó que sentí que España se tardó un poquito en reaccionar hacia lo que era evidente. Les costó, creo que es el partido que más los he visto sufrir. Es el partido primero en el que les meten gol.
6: Correcto, fue violentada la portería.
7: Exacto, fue ultrajada. Si están así de incómodos, si estuvieron así de incómodos con Bélgica, yo no sé qué va a pasar con Francia, honestamente. Pero tú dices que Mikel Merino es el suplente y a mí me parece que ha sido el Ave María de los partidos de España, porque en ambos, los últimos dos ha metido gol. Hoy el gol del Gane, que además con un rebotito ayudado del pobrecito portero. Pero lo que también me impresionó mucho fue ver a Lamine Yamal tan y tan y tan marcado y España tan y tan insistente en hacer los mismos movimientos, darle los pases a él cuando estaba tan marcado y no podía concretar. Y cuando el área chica era un muro de la defensa de Bélgica, era todo el equipo de Bélgica sin permitir que llegaran, hasta que empiezan a aventar cosas fuera del área, es que empieza a parecer que hay chance y cuando se distraen. Y no se le dan a Yamin es cuando meten ese segundo gol, porque yo ya estaba en los tiempos extras en mi mente.
6: Creo que todos estábamos temiendo que llegaran los tiempos extras.
9: Ese alargue que tanto nos gusta.
6: ¿El qué?
9: El alargue
6: que tanto nos gusta. Ahora, a mí me da gusto, hablando de Merino, que no se quedó la furia roja en el Yamerino. O sea, sí se logró el resultado. Estuvo a punto de suceder lo peor. Estuvo a nada de llegar el empate y los tiempos extras. Pero me da mucho gusto que hayan tenido la contundencia suficiente con todo y que les costó trabajo para ti para finiquitar.
9: Quiero regresar con Alberto Latti. Estoy de acuerdo con lo que dices. Sí. Me pareció muy inteligente y muy interesante, como siempre, tu introducción. ¿Por qué salió Courtois, el mejor portero del planeta? Y esta salida está directamente relacionada con la derrota de la selección de Bélgica. ¿Por qué lo sacaron?
8: A ver, Eduardo, primero, lo que es generar una visión de campo modelo la delantera, o como me decía alguien en México, qué bueno que estás en la corneta delantera. No sé por qué se refería hacia esta corneta. Pero bueno, yo ya sabía desde que entró Lammens a la cancha que nos asomábamos a un lugar muy complicado. Ese tipo de selección que es muy difícil que tenga un futbolista con ese apellido, lo sé. Como sea, Courtois se lesionó, entró Lammens. Courtois explicaba que podía hacer todo menos despejar el balón lejos. Y su entrenador, Rudy García, tomó la decisión de que si no iba a estar a plenitud, prefería sustituirlo. Siendo sincero, si solamente era el impedimento de poder patear lejos, yo hubiera dejado a Courtois. Es un seguro. Incluso genera inseguridad en el ofensivo rival porque buscan colocar tanto la pelota al estar Courtois que es muy común que la tiren afuera. Le pasó a Lamine Yamal un par de veces hoy. Al estar Courtois, el futbolista inconsciente o conscientemente busca colocar demasiado y eso amenaza con que el balón se vaya hacia el exterior. Lo sacaron y de inmediato Lammens regaló el balón y aprovechó muy bien Merino. Ahora, yo coincido con Patty. No se ha visto bien España, ¿eh? La gran duda que tengo es la selección de Francia, un rival que los va a atacar. ¿Va a ceder la pelota o la va a retener? En la pasada Eurocopa hace 2 años, cuando España derrotó a Francia, España tuvo un poco más el balón, pero Francia tuvo más llegada. Como sea, se impuso España 2-1 para, en aquel caso, llegar a la final. Esta vez yo creo que hay una tentación importante de los dos de esperar. Porque si España espera, dispone de espacios al contragolpe con Lamine, algo de lo que no ha dispuesto en todo el Mundial. Si Francia espera, imagínate tú, esa artillería a velocidad con Olise, Mbappé, Doué y Olise. Entonces, tengo un poco de intriga de quién va a esperar para esta semifinal.
9: Están diciendo que ven débil a España, que no ha sido la España poderosa. Ha recibido un solo gol en lo que va del torneo. Y está en semifinales.
6: Y obtuvieron el resultado hoy.
9: Exacto.
6: O sea, tuvieron el resultado. Digo, no escucho que Lati ni Pati estén diciendo que están débiles, pero que no fueron tan contundentes como los esperábamos. Y eso es cierto, yo también lo vi. Y lo sufrí, además de todo, apoyando esa selección. Dije, híjole, como que me está faltando que se los lleven, pero por mucho. O sea, no fue así.
7: Es que sí, yo creo que evidentemente Bélgica estudió muy bien España. Insisto, porque se habla y se habla y se habla de Lamin, pero hoy Lamin no pudo meter un gol. Otro hecho inédito en la selección de España. Entonces, si Bélgica estudió, me imagino que Francia estudiará todavía más. Y en el contragolpe se los pueden llevar en 2 patadas. Porque, por ejemplo, en el partido de ayer, Francia con Marruecos, Francia salió, metió, descansó, no dio show, volvió a entrar. Sí, ándale, alburenme. Volvió a entrar cuando tuvieron que entrar.
9: ¿De qué hablas?
6: ¡Oh, no!
9: Somos incapaces.
7: Pero estaban sobraditos, estaban a gusto, se incluso ganaron y no fue un festejo de ¡guau! Fue un así, claro, ya sabíamos que íbamos a pasar.
6: ¿Estás bien, Lati? ¿Se lo atropellaron? A ver, pónganmelo a cámara,
7: de vuelta
6: por favor.
7: Con Lati, oye, espera, Beto,
6: parece que se lo llevó un camión. ¿Estás bien? ¿Qué oímos ahí?
9: Ahí está, ahí está.
6: Oye, Alberto, a ver, yo quisiera saber, tú, en tu opinión, ¿qué fue lo que causó que se doblase la belga? O sea, que no entrara el gol que pudo haberle hecho España la cuestión más difícil, que no Lammens los igualaran. Lammens, la belga, ¿qué fue lo que falló?
8: Una lesión de muslo.
9: Ah, fue el muslo.
8: Es común.
6: Me ha pasado.
8: Una lesión de muslo de Courtois propició esta lesión de la selección belga.
6: Ya. Pues sí, esa lesión de muslo que a todos nos ha quejado en algún momento, ¿no? Que estás a punto de anotar bien y calambre en el muslo.
9: A mí eso nunca me ha pasado.
6: Es horrible, sí. Cuando está muy aguado el colchón, digo, la cancha.
8: Está acá. Ajá. ¿Has pedido cambio?
6: En ese instante. Cambio no,
7: suplente.
6: Pero sí he tenido que hacer una pausa de hidratación. Ahorita vengo, voy por otra copita de vino. Dame chance en lo que se me desestira la pata, güey. Pero bueno.
9: No, en lo que se estira la pata, no, güey.
7: Oye, Lati, pero en lo que estiran la pata aquí mis compañeros, mi punto es que ayer Francia no sufrió con Marruecos, hoy España sí sufrió con Bélgica. Sí. O sea, se dio el resultados similares, pero con mucho menos esfuerzo una selección que otra, que ahora se van a topar. Entonces, ahí, ¿cómo vemos el asunto?
8: A ver, si somos sinceros, Pati, Marruecos para mí, a priori, era un rival muy superior a Bélgica. Una selección de Bélgica que ya fue de una manera muy poco consumada en la fase de grupos, que después superó padeciendo mucho al equipo de Senegal y finalmente contra Estados Unidos se vio con buena pegada. El caso de Marruecos me imponía más respeto. Sin embargo, Bélgica se fue parando bien. Lo que me preocupa con España es la espesura que veo en su fútbol. Es un fútbol que solía ser dinámico, que solía tener mucho movimiento, mucha flexibilidad. Y lo he visto un poquito anquilosado. Sí tiene que ver, lo he dicho antes, perdón que me repita, que se desequilibró su fútbol porque por el costado izquierdo no tiene quien replique lo que hace por la derecha Lamine Yamal, lo que da pauta para que a Lamine Yamal se le mande doble marcación. Hoy Doku, jugador de ofensiva, bajó a hacer la doble marcación y Lamine Yamal estuvo casi inutilizado. Del lado izquierdo ponen a Alex Baena porque Nico Williams llegó lesionado, para colmo, se resintió de una lesión frente a Uruguay, hoy apenas pudo reaparecer, entonces no está balanceado en ese sentido, justo lo que Francia sí tiene. Lo interesante de cara a la semifinal de este martes en Dallas, Texas, es que los dos equipos van a contar con un rival que les va a ofrecer algo que nadie más les ha ofrecido en el torneo, que es el hecho de darles espacio. Si Francia se vio un poquito complicado cuando le cerraron espacios, pero terminó resolviendo con pegada. Si España todo el torneo ha padecido moviendo el balón un poco áridamente, inertemente, ¿qué va a pasar en este choque? Por eso yo creo que va a ser un juegazo que va a involucrar mucha inteligencia y otra más, solidaridad, generosidad. Porque no es lo mismo que Doku baje a hacer doble marcación sobre Lamine Yamal en esta ronda que si Kylian Mbappé o Désiré Doué se implica en esa doble marcación, porque Francia no puede permitirse mandar cuatro al ataque libremente, sin compromiso defensivo, frente a un rival como España.
9: Vámonos. Bueno, vamos a alejarnos un poco de lo deportivo, momentáneamente.
7: Vamos a hablar de
9: algo que nos encanta, el chisme.
7: Ay, me encanta.
9: Es que hay un chisme buenísimo de la selección belga.
6: ¿Qué pasó?
9: Te los voy a contar. Tú ya lo sabes, lo vamos a contar.
6: A ver.
9: Las dos estrellas de Bélgica, Kevin De Bruyne y Thibaut Courtois, no se dirigen la palabra.
7: ¿Qué?
9: Esto debe, no se hablan.
7: ¿Qué?
9: Ahorita de faldas. Ahorita esto es tremendo.
6: Sí.
9: Esto lo hemos llamado delanteando.
6: Ok.
9: La selección de Bélgica.
7: Delanteando.
9: Ha tenido.
6: Sale la música.
7: Delanteando. Ustedes denme palabras y yo entro.
6: Ok.
9: Bueno, pues ha tenido la selección de Bélgica que superar algo más que a los rivales, porque también se ha enfrentado a los peores enemigos de cualquier equipo: la infidelidad, la traición y el amor a la misma belga.
6: Así es. Así es como usted lo escucha, esto es un chisme cachetoncísimo. Todo empezó en el 2013, cuando el centrocampista Kevin De Bruyne le puso el cuerno a su novia con su mejor amiga, Pati. Es increíble.
9: De Bruyne le pone el cuerno a su novia con su mejor amiga. Correcto. ¿Okay? La novia se llamaba Caroline Lingen y llevaba 3 años con Kevin de relación. Y este futbolista pues pensaba que ya se había salido con la suya, ¿no? ¡Ay, me di a la amiga! Pues ya ni modo, ¡ay, perdón! Nos cacharon y que Caroline se iba a quedar de brazos cruzados. Y ahí es cuando aparece un tercero en discordia.
7: O sea, esto es venganza, entonces.
9: ¿Quién crees?
7: Pues ya sé quién, pero dime.
6: ¿Quién crees, Pati? A ver, adelante. Pues es su compañero de selección, el portero Thibaut. Sí. Courtois, que conoció...
9: Que mide 2 metros, güey.
6: ¡Ay! ¿2 metros de portero? Así ¡wow! Es. Bueno, pues cuando ya viajó a Madrid, donde jugaba Courtois, y el entonces portero, pues hizo lo que en el argot futbolero se llama la pasada. La pasada de lanza. Terrible, realmente terrible.
7: ¡Wow!
9: Sí, porque se aventó sus becerros, por lo menos, con la novia de Kevin. Incluso hay por ahí fotografías. ¿Cómo es que sabemos todo esto?
7: Ajá, güey.
9: Porque la misma Caroline lo confirmó con una incendiaria declaración.
6: Digo lo siguiente, Courtois me dio lo que no había tenido en años, amigo.
9: Y eso calienta. 2 metros. Ay. Eso calienta.
6: O sea, le dieron lo que le faltaba. Le dieron bien.
9: Sí, sí.
7: O sea, engañó al capitán con el portero. O sea, engañaron al que le dieron tarjeta amarilla con el que estaba lesionado.
9: A De Bruyne.
7: Hay mal karma ahí.
9: A que no estaba lesionado y en ese momento.
6: No habían jugado en esa cancha de esa manera en años, por lo que dijo ella.
9: Y desde entonces, estos dos seleccionados belgas no se dirigen la palabra, aunque jueguen en el mismo equipo. ¿Qué nos puedes decir al respecto, mi querido Alberto Lati?
7: Te ando. Dinos.
8: A ver, Pedrito. Digo, Pedrito. Eduardo.
9: Alberto Pati Chapoy.
8: La realidad es que el episodio sí sucedió. Fue un golpe fuerte para De Bruyne porque este futbolista padeció mucho en su infancia. Como joven talento lo mandaron a otra ciudad, un equipo. La familia que lo recibió lo rechazó. Se tuvo que regresar de una manera muy sufrida. Entonces para él fue un golpe muy fuerte. Tengo la sensación de que pese a algunas imágenes muestran que hay un desencuentro, de que fue sanando. Porque en este certamen la pareja, ya casados, ya pasaron 13 años, la pareja de De Bruyne, Michel Lacroix, apareció en fotos y en compañía los hijos juntos con la pareja de Thibaut Courtois, otra Michelle, Michelle Herzig. Entonces el hecho de verlas juntas dio a entender que acaso, tanto tiempo después, ya se ha ido digiriendo. Tristemente no es la primera vez en la que se da que un compañero intervenga donde no debe con la pareja de otro. Ha sucedido en el fútbol más a menudo de lo que tendría, ¿no? Pero sí fue un episodio muy traumático para la generación de oro del fútbol belga, ¿no? Porque, pues, Kevin es de las grandes estrellas del equipo y Thibaut era el gran portero del equipo. Por estas imágenes de las esposas, las dos Michelles, en este torneo, supongo que a lo mejor va sanando la cosa.
9: Ojalá. ¿Qué dices, Pati?
7: Ah, no, digo que toda esta historia no es fútbol, es fuchibol.
6: Fuchibol. ¿Y sabes qué?
9: También pasa en las bandas y en la música.
6: Sí, obvio, televisión, pero... y en el radio y en todos lados.
7: No, sí, en la Fórmula 1. Pero, o sea, qué flojera estar jugando algo, o sea, una cosa que es en equipo.
9: Con un güey que odias.
7: Con un güey que no te puedes hablar y con... Ajá, y que odias, que te hizo daño y que no puedes, te tienes pero que cuidar la espalda.
6: Finalmente ya se fue Caroline y los dos son felices con otras parejas, hasta donde tengo entendido. Pero te voy a decir una cosa. ¿Qué dices tú? A ver, dilo tú.
7: Que se tienen que cuidar la espalda en la belga.
6: Correcto, hay que cuidarse las espaldas en la belga.
9: En el fútbol se dice, háblense, y estos no se hablan, pues como...
6: Mira, la verdad, mi querido Lati Chapoy, qué feo que los hermanos lácticos no se puedan llevar civilizadamente, me parece muy feo. Los hermanos lácticos.
9: Ah, claro, están los galácticos, que el Real Madrid, son los lácticos. Los hermanos de...
6: Sí.
9: Le frère du lait.
6: Ok.
9: Sí, si juegan juntos en la selección, ya deberían de estar acostumbrados a tener que anotar pues, en la misma portería, ¿no?
7: Ay, no.
6: A ver, yo ya lo que no entendí es, ¿cómo está la onda? O sea, ¿para que la cuña apriete tiene que ser del mismo palo o con que sea del mismo equipo jala? No sé.
7: Pero ¿por qué la mujer... O sea, decidió hacer todo este anuncio tan...
6: Pues porque nunca habían jugado en su cancha de esa manera y por lo
7: visto... Tenía dolida. Que saberlo todo el mundo.
6: Faltaba.
9: Quedó dolida después de estar con...
6: Quedó dolidísima. Ay, quedó dolida. No pudo caminar en meses. Fue horrible.
9: Ah, dolorida.
8: Y no pasó eso. Kevin y Tibú eran compañeros desde muy pequeñitos en el Genk y luego en el Chelsea. La gente recuerda a De Bruyne como una de los grandes futbolistas del City. Pero primero llegó al Chelsea donde no funcionó. Courtois primero llegó al Chelsea donde lo cedieron al Atlético, finalmente regresó y luego ya fue al Madrid. Entonces fueron teniendo caminos muy paralelos, eran muy cercanos y fue una situación muy desafortunada.
6: Bueno, pues compartieron mamilas de bebés y después compartieron todo tipo de experiencias.
9: Pero ya limaron asperezas.
6: Ahora, esto es para que vean que todos los futbolistas mienten cuando dicen que no les molesta que el entrenador lo saque de cambio. Ahí está. Aquí está la evidencia. Y bueno, pues el amor.
9: Sale De Bruyne.
6: El amor no tiene palabra. No tiene palabra. No podemos hacer nada. Bueno.
9: Pero.
6: Rápidamente les tenemos que decir algo. Ahí les va. ¿Qué creen? Hoy ya salieron abrazaditos en el partido, pero eso
9: a ver, podemos ver esa imagen. Teníamos rápidamente, una, a ver, están vengan. De Bruyne y Courtois juntos. Bueno, tenemos, están en radio, imagínense, lo están abrazando.
6: Ya están contentos, se abrazan, se quieren.
9: Los que están en tele también porque no lo pusieron.
6: Están felices, no importa, pero bueno.
9: Ahora vamos a lo que están ya.
7: Pero juntos, ningún abrazo, o sea, un metro de distancia, juntitos. Sana distancia.
6: Por lo menos se voltean a ver, hombre, está bien.
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5: 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Y vamos a dar una pausa, pero al regresar, el Pato Merlín mágicamente se vuelve millonario. También tendremos el prontuario del Vasco Aguirre y más adelante la Tigresa del Oriente.
7: ¿Eh?
5: Se la jalan.
6: Tenemos a Lati, a Pati, a Eduardo y al otro güey.
7: Ya jalan, volvemos. Le deben muchas marcas dinero. Luego
6: además, esto es La Delantera, no se muevan.
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8: Hola, soy Jorge Sánchez y esto es Leyendas y Mundiales. Dos títulos y 15 goles marcan la historia dentro de los mundiales para Ronaldo Nazario, quien para muchos es el mejor delantero centro que ha existido.
9: Un jugador con velocidad, talento y gol.
8: Quien fue operado de la rodilla en dos ocasiones y aún así se levantó para ganarlo todo. Tras caer en la final de Francia 98, regresó en 2002 con una misión clara: conquistar el mundo en Corea-Japón. 8 goles y una final inolvidable demostraron que el mundial también significa redención. En clubes, Ronaldo triunfó en el Inter de Milán, Real Madrid y Barcelona. En su palmarés presume principalmente 2 balones de oro, una bota de oro, 2 Copas América.
9: Cerró su carrera con 330 goles
8: en 500 partidos, demostrando ser un hombre con olfato de gol.
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13: Mi nombre es Luis Mario Sauret y esto es Crónicas Mundialistas. Corría la jornada 3 de la fase de grupos del Mundial de Qatar 2022. La selección mexicana no había ganado ni un solo duelo. Empataron ante Polonia y perdieron con Argentina. La obligación era ganarle a Arabia Saudita y esperar resultados del otro compromiso. Al iniciar la segunda parte, Luis Chávez cobró magistralmente un tiro libre 11 metros fuera del área.
14: Chávez metiendo tiro. ¡Golazo!
13: Aunque México venció a Arabia Saudita 2-1, quedaron eliminados de la fase de grupos, algo que no sucedía desde Argentina 78.
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2: Regresamos.
3: En efecto, tú también juegas en la delantera. Seguimos. Juega Eduardo, juego yo.
4: Juega Pati Cantú, por supuesto, y Alberto Lati Chapoy. Vamos a continuar, porque les gustó tanto el tema del chisme que les tenemos otro. Les contamos el chisme de la novia de De Bruyne que se anduvo dando a Thibaut Courtois y no se hablaba.
5: Nadie me avisó que el programa iba a cambiar de perfil, ¿eh?
4: Esto está buenísimo.
6: Está bien, está padre, chisme cachetón.
4: Porque okay, no solo en Bélgica se cuecen waffles, en México ocurrió una historia similar entre el niño de oro, Hugo Sánchez, y quien entonces era su compañero de equipo, Antonio Carlos Santos, el negro Santos, que estaba casado con Emma Portugal.
6: Esta historia es deliciosa.
5: Madre de Dios.
4: La ex esposa del pentapichichi Hugo Sánchez.
5: Ok.
3: Ahí les va. Aquí los podemos ver muy contentos, imagínenlos en radio. Y bueno, pues hubo un cuarto en discordia. Se trataba del argentino Oscar Ruggeri, perdón. Y dejemos que sea él mismo quien relate esta
6: turbulentísima,
3: calenturienta, cachondísima y deliciosa historia chismorrera.
4: Adelante.
7: Hugo Sánchez y Santo. Hugo Sánchez, estábamos en el vestuario y me decía, Santo se casó con la mujer de Hugo Sánchez. Y estábamos teníamos a los dos en el vestuario.
8: ¿Ah, sí?
7: Sí.
8: Y ¿con la ex?
7: Sí, bueno, claro. Por supuesto. Y estaban los dos en el vestuario. Y Hugo Sánchez, yo me sentaba al lado de Hugo, el del pichichi. Y Hugo Sánchez me decía, Oscar, dile al esclavo que cuando yo llamo, el esclavo estaba cambiándose enfrente, era el negro Santo. Que cuando yo llamo no atienda el que yo quiero hablar con mis hijos.
9: No.
7: Iba, negro. Escuchaste. Que te dijo esclavo que no atienda el teléfono. Oscar. El negro hablaba bastante bien. Decile que mande más plata que no nos está alcanzando. No.
3: De plano, güey. Pero qué feo.
4: Qué feo que Hugo se haya referido de esa manera.
3: Bueno, estaba enojado y además de todo, a Hugo Sánchez al parecer le gritaban toda clase de epítetos raciales también.
4: En España, a mí me tocó verlo jugar en España y que le gritaran cosas
3: horrorosas. Cosas horrorosas. Entonces, bueno, eran tiempos donde a lo mejor estábamos menos sensibilizados y además era una rivalidad. Pues importante, había habido baje, había habido traición, había habido juego en la misma
4: cancha. Pero tengo una pregunta. Si el esclavo era Santos, ¿por qué Ruggeri andaba de mandadero?
3: No sé, no lo sé. Pero sabes que cualquiera hubiera elegido a Santos. O sea, Hugo la metía, pero Santos era más creativo, sobre todo en el área chica, dicen. Ahí es donde realmente se lucía.
4: En esa casa solo había un pentapichichi y creo que en esta ocasión no era Hugo Sánchez.
3: Pero bueno, yo no sé. Lo que se me hace muy extraño es que siendo americanistas no lo arreglaran como los hombres, en las regaderas, todos juntos ya. ¿Tú qué información tienes, Alberto Lati, sobre esta truculenta y cachonda historia?
10: A ver, cuando Hugo llegó a la América, si no estoy mal, en 1992, y ahí coincidió tanto con Oscar Ruggeri como con Antonio Carlos Santos, Hugo ya estaba divorciado hacía un rato de Emma Portugal. Entonces, pues ya más bien fue un cambio de aires o rotación, lo que tú me digas. Y de hecho Antonio Carlos Santos se convertiría una figura muy importante para los hijos del primer matrimonio de Hugo, ¿no? Para Huguito, en paz descanse, y para su hija Emma. Sí llegaría a ver esa cercanía. Emma, hija también de una leyenda de nuestro fútbol, de don Alfonso Portugal.
4: Vámonos.
10: Su suegro. Sí.
4: No, pues estaba al tanto del chisme.
10: El pescado, no se le va una. El pescado Portugal.
3: ¿Perdón, qué? ¿Cuál pescado? ¿Qué?
4: El papá de Emma Portugal, que era también futbolista.
3: Me asustaste, Lati.
10: Una leyenda de nuestro fútbol.
3: Me extrañó muchísimo de tu persona. El pescado de Portugal, ya está.
4: El pescado Portugal, así se apellida. Okay, el papá de Emma, la esposa de Hugo y también luego esposa de Antonio
3: Emma
4: Carlos.
3: Nada tiene que ver con dicho pez.
4: Nada. Es su apellido.
3: Ya está.
5: Pero todos estos que robaron mujeres y así, o sea, ¿se quedaron con ellos para siempre o...? ¿O les hicieron lo mismo después?
3: Lati, nada es para siempre. Nada es para siempre. Todo acaba. Hay un principio.
4: Bueno, a lo mejor Lati sabe. ¿Emma Portugal y Antonio Carlos Santos siguen juntos, Lati?
5: Pues Seguro sabe. Uy.
10: Perdón.
4: Estaba ligando con un gringo.
10: Eduardo, disculpa.
4: Que si Emma, la ex de Hugo, sigue con Antonio Carlos Santos o ya tampoco, ¿sabes?
10: Discúlpame que te falle en esa, necesito grado de inteligencia deportiva. Pero les mando un saludo a todos, evidentemente.
4: Claro,
5: tú
4: claro.
5: Tú siempre sabes, güey. Siempre es como, de hecho, yo estaba en su casa cuando...
3: Yo estaba en su casa cuando consumaron la
5: reacción. Y luego los electrocutaron a todos.
3: Además, no. Como al perro.
10: Oye, tengo que hacer una confesión del perrito Pickles.
3: A ver...
5: Sigue vivo.
4: Adelante.
10: ¿Estás lista, Pati?
5: Estoy lista.
10: No murió electrocutado.
3: ¿Ah, no?
5: ¿Sigue vivo?
10: Fue más cruel.
5: ¡No, no ya! No, no. No quiero
10: saber. En 1967.
3: Ajá.
5: No importa.
10: Resulta que al perseguir al roedor, se atoró su collar y se ahorcó.
3: ¡No!
5: ¡Oh! ¡No! Ya se suicidó. Sin querer.
3: Pickles. Pobre Pickles. Bueno, ni modo.
4: ¿Qué hiciste? Hace 60 años.
10: Había explicado esa versión y tenía que ser claro. Sí.
5: ¿Y de dónde confundiste?
10: La imprecisión en el fallecimiento.
5: ¿Cómo te confundiste del perro salvador de la Copa del Mundo? Se electrocutó, se ahorcó. Cuéntame.
3: Pues es que son muertes terribles, o sea, las dos.
5: No sabía y dijo, voy a hacer algo horrible.
3: Además, no será el.
10: No.
3: No será el primer animal. Discúlpame. Que. Pierde la vida persiguiendo una rata que no debía, ¿no? O sea,
4: así es.
3: No será el primero, bueno, sin duda.
4: Ya que estamos hablando de animales, una de las más grandes celebridades de este torneo aquí en nuestro país se dio fuera de la cancha y recibirá los honores que se merece. Me refiero al pato Merlín,
3: ajá,
4: que al parecer trajo torta bajo el ala. ¿Por qué está aquí?
5: ¿Está embarazada?
3: Bueno, es que
4: No está embarazada.
3: ¿Qué? ¿El pato
5: embarazada?
3: Merlín,
5: ¿embarazada?
3: No. Bueno, no, resulta que él y su familia, el pato Merlín y su familia, han recibido ya una casa de manos del gobierno mexicano, de la mismísima presidenta Claudia Sheinbaum, y ahora va a tener su imagen en un billete de lotería conmemorativo. Aquí se los presentamos para quienes nos siguen en televisión. Aquí está el billete del pato Merlín.
2: A la
3: que
2: una.
3: Ya es una.
2: A las dos.
4: Esto es en la mañanera, le están revelando la imagen del pato Merlín en los billetes de lotería.
3: Muy bien.
4: Obviamente con su camiseta de la selección verde.
3: México mágico, ¿no? O sea, aquí tenemos un pato con una camiseta en los billetes de lotería y ahí le cantan los gritones de la lotería.
4: Ah, pensé que era Claudia Sheinbaum.
3: No,
4: no, ¿verdad?
3: No.
5: Un pato.
3: Y ahí está el pato Merlín con camiseta roja.
4: Cuá, Pati, ¿tú cuá. Todo lo cantas? O sea, todo lo que
5: pasa. Caminaba lenta, cuá, cuá. Sí, yo todo canto, güey.
3: Bueno, aquí hay que decirlo. Lo mismo sintieron sus dueños después de que se volviera viral el pato. ¡Lotería! ¡Somos ricos! Y eso está muy bien. Qué bueno que les caiga una lana.
4: De hecho, ya no es el pato Merlín. Ahora es el rico MacPato Merlín.
3: Wow. Pues sí, tiene algo de mágico. Tiene algo de mágico, Alberto Lati. O sea, es el pájaro que ha hecho feliz a todo México. A todo México.
10: Sí. Tengo una sensación, ¿sí? Corríjanme si me equivoco, porque esto es de apreciación.
3: Ajá,
10: creo
3: por favor.
10: Que el pináculo de la fama del pato Merlín, ajá, fueron los primeros 10 días del torneo.
3: Sí.
10: Y ya después, cuando empezó la disputa política por él, lo llevamos al estadio, lo llevamos a Palacio, correcto, Nacional, siento que vino a menos. Me da mucho gusto que a los propietarios, gente esforzada, les ha ido muy bien pato de por medio. Eso me da muchísimo gusto. Pero creo que sí vino a menos la imagen de... Algo que fue icónico los primeros días del torneo, ¿no?
3: Siempre que la política toca cualquier tema popular, como mierda, el pato Merlín, pues lo ensucia, lo entrampa, lo lleva hacia su trinchera. Pero bueno, a mí la verdad me da mucho gusto que la familia haya recibido, claro, algo a cambio de hacernos felices,
10: claro,
3: con una burrada como un pato con camiseta.
5: A mí mi preocupación siempre cuando los animalitos se vuelven famosos es ¿qué le toca al animalito? O sea, ¿ese pato comerá mejor?
4: Seguro. Sí.
5: O sea, que lo traten mejor.
3: No, ¿no? Y además de todo, cuando lo preparen,
5: cariñitos,
3: van a ser laqueado.
5: No, ¿verdad? Que no lo preparen rico, nunca, que no se atrevan. Alberto Lati nos contará en 4 años el final del pato Merlín, seguro.
3: Acabó hervido.
4: Es que dicen que tener una amiga es como tener un pollito o un pato. Tarde o temprano te lo vas a querer comer.
5: Terminará en la mesa de la selección de Francia.
10: No, Merlín no nació para ser laqueado, que quede claro. Okay,
3: está bien.
5: Eso.
4: Lo bueno es que Merlín no necesita ganarse la lotería para que lo hagan bien rico a la naranja.
3: Bueno, Además, aunque aparezca Merlín en el billete, no lo están rifando, ¿eh? O sea, no están rifando al pato, hagan de cuenta que es como la rifa del avión. Ah. Es una mamá.
4: O sea, no me va a tocar un pedacito de pato, una patita, una.
3: No, lita. Igual tú te compraste tu billete del avión y no tocó un pedacito.
4: Sí, yo me compré. Y a mucha honra compré.
3: De hecho, la rifa del avión fue puro pedazo. La verdad, fue puritito pedo.
4: Ninguno hasta este momento.
3: Nada.
4: Pero contribuía a un mejor México.
3: Okay. Por favor, okay. Te engañaron.
4: Yo sabía que no me iba a ganar el avión.
3: Te engañó un viejo pedo.
5: No has ganado ni 5 pesos de rascando, ¿va? Nunca jamás. Rascahuele, nada.
3: Es que no es de rascahuele.
4: Ahí sí. Pero bueno. ¿Qué creen?
3: ¿Qué?
4: Tenemos un enlace en vivo en este momento con el famosísimo Pato Merlín.
5: ¡Guau! Wow,
4: buenas tardes, Pato Merlín. ¿Cómo estás?
2: ¿Cuál Pato Merlín? Soy su primo, el Pato Ancho. Siempre me ando clavando donde no me llaman.
3: Ok, oye, a ver, Pato Merlín, la presidenta les regaló... Ah, no es el Pato Merlín, es el primo del Pato. Les regaló una casa al Pato Merlín, a tu primo. ¿Lo has ido a visitar ya a su casa nueva, Pato?
2: Desde qué celebridad se hace bien, Pato. Ya ni se pone su rebozo de bolita, o sea, puro chaleco guinda que porque ya agarró hueso.
3: Ok.
4: Qué barbaridad.
3: Pero no puedes negar el éxito de tu primo. O sea, es muy popular el Pato Merlín.
4: Sí, es la punta de la parvada hoy en día.
2: Que ni siquiera... La mera punta de la parvada, ni es tan exitoso. Tenemos un primo que vende chescos, otro que vende pastelitos, y este hasta nos pide que lo recordemos.
3: Ok.
4: Recuérdame. Pero ese es ganso, ¿no?
3: Sí. Ese es gansito, sí.
4: Bueno, gracias, Pato, por esta exclusiva entrevista. Adiós.
3: Bueno, bye, Pato. Muchas gracias, de verdad. Bueno.
2: ¿Cómo estás, güero? Oye, ¿no quieres hablar con más miembros de la familia? Tenemos aquí al Pato Apestoso, el Pato Arrugado, o el Pato Donald que va llegando del gabacho.
3: No, ya después le hablamos
4: al Pato Chimuelo.
3: Al Pato Chicloso también. Nos vemos luego. Bye. Los vídeos. Bueno, dentro y fuera de la cancha, Javier el Vasco Aguirre es un personaje único y su paso por la selección nos ha dejado momentos y frases realmente memorables. Vamos a recordar aquí algunos de ellos, los mejorcitos. Venga, Vasco Aguirre.
8: No tengo ni zorra idea, hijo. Lo que diga Silvia, si me iba a retirar con 50 años, güey, tengo 67. Y dice, no, espérate un ratito más, que nos falta pagar no sé qué. Pues órale, vamos para allá. Vamos a Egipto, pues a Egipto. A Tokio, pues a Tokio. Hijo de la...
9: De Claro Sports.
8: ¿Yo?
11: Joe Morales, yo le digo.
8: ¿Y tú eres Joel? Y dice Joe.
9: Las dos están bien.
11: Mucha relación.
8: Yo soy Javier. Xavier. Claro, donde sea. Le afectaría más a los suizos. Están acostumbrados a su país, allá a los Alpes. Un frío de la rechada. Y corrieron como desgraciados.
3: Ok.
4: Qué momento.
5: Xavier.
3: Oye, a ver, chisme.
5: Ah, chisme. Delanteando. Ok, aquí les va el nuevo chisme. Es muy corto. Javier Aguirre, buscado por la selección de Corea del Sur para...
3: ¿Como director técnico de Corea?
5: Sí, señor, para que si no le sale luego lo veten y mafufen del
3: ¿Qué,
5: país.
3: ¿Qué información tenemos? ¿Esto es cierto, mi querido Alberto?
5: Puente, sí, exacto. ¿Miami me lo confirmó o Alberto Lati?
12: La versión que yo he visto con mayor fuerza es que sí hay una oferta del fútbol saudita. La de Corea emergió hoy. Corea evidentemente se quedó sin entrenador. Sería algo disruptivo porque Corea lleva un buen rato que no contrata entrenador extranjero. Probó con Jürgen Klinsmann, duró muy poquito, regresaron con una leyenda de su fútbol como Hong. Vamos a ver si lo deciden. Yo no sé si a Javier Aguirre le interese meterse a un puesto de este tipo de presión en esta etapa, ¿eh? Francamente, yo no creería que es lo que él quiere para este momento, pero vamos a ver, Javier, qué determina. Él mismo ha dicho antes, Pati, ¿te acordarás? Él decía que ya se iba a retirar y que luego le decía a Silvia, a su esposa, sí, pero hace falta este gasto, bueno, dirijo otro año. Ya me voy a retirar, sí, pero ¿por qué no para comprar esto? Y que por eso iba jalando su carrera, él mismo lo decía de esta manera. Yo no creo que se aviente un cargo de tanta presión, pero vamos a ver.
3: Pues digo, yo había entendido que estaba ya retirado, a lo mejor retirado nada más de las selecciones, pero pues Don Dinero es poderoso caballero y a ver cuánto le ofrecen por irse a alguno de estos puestos, pero se me haría extraño que después de lo que ha logrado ya, no se tome un descanso, por lo menos, o sea, un año sabático.
4: Pero fue muy bonito revivir todas estas declaraciones que dio el Vasco, ¿no? Hace algunas semanas o meses. A mí la que más risa me dio esa que la que dijo cuando el partido contra Inglaterra, que iba a ser un partido igualado.
5: ¿Eso te dio risa?
3: No fue. Y no fue, pero bueno, con el carisma, o sea, que tiene el Vasco, esto se está desperdiciando en el fútbol. Bien podría lanzarse a la posilga horrorosa de la política, ¿no?
4: Y le iría bien, pero espero en Dios que no lo haga.
3: Sería horrible.
4: Yo ya quiero verlo en 8 años cuando vuelva a dirigir a la selección, que haya una emergencia, que haya que llamarlo de último minuto.
3: Oye, pero vieron en una de las declaraciones, no sé, Pati, Lati y Eduardo, me llamó la atención, lo de la zorra idea. No tengo ni zorra idea. Conozco muchos tipos de zorras, muchos, pero nunca una zorra ideota, así de grande. Suelen ser muy astutas las zorras.
4: Son astutísimas.
3: A unos animalitos que de cualquier situación salen.
5: Claro,
4: sí,
5: claro.
4: Sí, sí, sí. Oye, y otro rumor que se escucha, mi querido Beto Lati, a ver si es cierto, es que podría ir al puesto que hoy en día tiene Duilio Davino como director de selecciones. ¿Sabes algo? ¿Has oído algo de esto?
12: Lleva sonando un buen rato, de hecho. Por mucho tiempo Javier tenía claro que en algún momento de su carrera, acaso el camino ya no era estar en la banca, sino en un puesto directivo. Yo ahorita no lo veo, no creo que Javier pueda ir hacia algo así. Duilio tiende a continuar, creo que ayuda que también Duilio tiene una relación buena.
4: Lo ha hecho bien, ¿no?
12: Buena con Rafael Márquez.
3: Lo ha hecho divino.
12: Entonces Davino. Yo no creo que por ahí haya cambio. También con Javier llegó a especularse que podría llegar un cargo así en Grupo Pachuca, de donde saliera antes de empezar su larga carrera europea con Osasuna en 2002.
4: Pues ya veremos. Y después de este torneo, México dejó varias dudas en la cancha, pero sin duda, la duda que más dejó dudas es esta. ¿Quién es más guapo? Pati, a ver si opinas igual
5: claro,
4: que yo.
5: Claro, yo estoy lista.
4: Jude Bellingham, el delantero inglés del Real Madrid, o nuestro amado Piojo Alvarado.
3: Ok.
4: ¿Por qué se ríen?
3: Bueno, pues es que comparemos la belleza física.
5: En gusto se rompen géneros. Yo ya vi estos videos. Ya sé cuál es la contestación popular. La mía, honestamente, Jude Bellingham.
3: Jude Bellingham.
4: Yo, el Piojo Alvarado, 1,000,000,000 de veces.
5: Todos los hombres dicen eso.
3: Bueno, lo que pasa es que ni se pregunta, ¿no? La belleza del Piojo, la verdad es que pega. Pega de locura, pega mucho más duro.
4: Vamos a ver qué dijo la gente al respecto. Adelante.
5: Tiene lo suyo.
13: ¿Quién está más guapo, Jude Bellingham o el Piojo Alvarado?
14: El Piojo Alvarado.
15: Pistaches en salsa verde.
14: No mames, el Piojo, güey.
15: Se lo lleva de calle el Piojo, güey. Está carita, güey, está carita.
16: Bellingham.
17: ¿Bellingham le gana al Piojo Alvarado?
16: Sí. Bellingham.
13: ¿Y está más guapo que el Piojo?
16: Sí.
13: ¿Coincide?
18: No, en absoluto, no. Piojo. El Piojo.
13: ¿Quién está más guapo, el Piojo Alvarado o Bellingham?
16: No sé, ningún.
4: Qué curioso, todos los hombres dicen que
5: Piojo. Todos los hombres Piojo, todas las mujeres Bellingham. ¿Por qué será?
3: Sí, pero
5: el romance, la admiración, el amor, el bromance.
3: ¿Qué opinas, Lati?
5: Te da con la admiración a un compa.
12: No tengo un interés en comparar estéticamente a nuestro Piojito con el de Inglaterra. Pero, ¿se acuerdan que en este programa emitimos a una persona experta en cambiar la imagen? ¿Cómo pudo hacer milagros con el Piojo? Que le puso unos claritos en el cabello, unas luces, que le cambió el look. Por ahí puede haber potencial, ¿eh?
4: Claro, lo que tiene es un muy, muy mal asesor de imagen, el Piojo.
3: ¿Hacen ver mejor a un hombre que le echen unos claritos en el pelo? Como dijo Lati.
4: Era parte de la idea. Que se peinara hacia adelante para taparse las entradas, unos claritos que le disparen.
3: O sea, onda loco por Mary acá, de que diga así como un cairelito.
4: Es que con ese look de peso pluma que trae está cañón, Piojo.
3: Sí, pero sabes que la belleza es interior. Ajá. Y el Piojo está como volteado al revés. Entonces sí es más guapo que Bellingham, está bien.
5: Hay para todos y todas, amigos.
3: Sí, sin duda. Pero mira, mi querido Alberto Lati, yo creo que debes ya de superar esta etapa en la cual no puedes expresar tu admiración por el físico de otro hombre.
4: A mí
3: realmente sí me gusta más Bellingham. Está más bonito, está más guapo, es más estético.
4: Sí, rompe con esa fragilidad masculina, esa masculinidad frágil.
5: Fragilidad masculina
4: o lo que
3: es,
4: sea.
3: Es momento de que te sientas sexy, Lati, y te dejes así como fuego. Hilo de media.
4: La neta, Bellingham sí está guapo.
5: Sí, es un moreno de fuego.
12: O sea. Bueno, sí, evidentemente sí, algún atractivo tiene más allá de lo que hace con el balón, sí.
3: Correcto.
4: ¡Ah,
5: moreno, sí, bravo!
3: me parece un buen comienzo que empieces chuleando sus pelotas y cómo las mueve en el campo y cómo las sirve y cómo las mete a la portería.
5: No, tiene
3: me
5: cuerpo
3: parece
5: de bien. Avatar, güey.
3: ¿Perdón, qué?
5: Tiene cuerpo de Avatar.
3: ¿El Bellingham?
5: El Bellingham.
3: ¿De Avatar? ¿Por qué
4: ¿Es
3: de Avatar?
4: ¿Es bueno o es malo?
5: Está como grandote, flaco,
3: largote,
5: macizo.
3: Flaco macizo.
5: Yo lo vi pasar ahí muy cerca y dije, hola,
3: oye,
5: Jude.
3: Oye, no, no es cierto. Hey, Jude. Estoy muy emocionada con Bellingham, Patricia.
5: No. Fíjate. Es que también mi güey. ¿Qué?
4: No te distraigas,
12: la historia de Bellingham es... No, es que una persona decidió cruzar por acá, disculpen. La historia de Bellingham es curiosa porque en realidad es mulato. Su padre... inglés, sargento de la policía de la Midlands Police, y le decían el non-league Pelé, o sea, el Pelé del fútbol no profesional, porque hacía muchos goles siempre y cuando no sonara su radio diciéndole hay un crimen, hay una emergencia, y entonces aventaba el partido el padre de Bellingham y se iba. Y su madre, afro-británica, entonces a partir de eso Jude y su hermano Joby, que son idénticos, su hermano juega en Borussia Dortmund, crecieron, si son, digamos, mulatos, muy altos, muy estéticos, muy espigados. Pero sobre todo lo de Bellingham es sorprendente, la capacidad que tiene para levitar con el balón. Es una especie de Baryshnikov con balón, tiene una clase, una categoría, y lo padecimos en el partido, más allá de los dos goles del domingo. Cuando Bellingham pisa la pelota, sí tiene una plasticidad muy especial.
3: Muy plasticidad. Bien, pues plasticidad con el balón, es un artista. Sí. Un Baryshnikov del balón me gustó.
5: Además, bien buena gente con los mexas.
4: Muy educado. Sí, la verdad. Habla muy bien español. Sí.
3: Y además, flaco, macizo y alto.
4: Me estoy enamorado. Y Gilbertito Mora, nuestro Gil Mora, hizo muchos amigos durante y después del torneo y ya no puede ni asomarse a la calle porque lo reconocen así. Así lo ubicó un fan mientras echaba el rol por la calle. Adelante con el audio y las imágenes. Está en un coche, baja en la ventana, Gil.
19: Déjame saludarte, brother.
3: ¿Por qué está manejando?
5: ¿No le dice chocalas?
4: Tiene permiso.
5: Ay, le puso un carrito de los rojos con amarillo para bebecitos y cabía.
3: Lo que no sé es, ¿por qué no trae su asiento de bebé? O sea, alcanza.
4: ¿Por qué no va en el asiento de atrás?
5: Mira, güey, yo también manejo, soy más chaparra que ese güey y no uso asiento de bebé.
3: Dime, por favor, que tienes una camioneta gigantesca.
5: Tengo una Lincoln Co. ¿Verdad? Dice mi comercial.
4: Oye, mira cómo le piden fotos a Lati en Miami. Es una celebridad internacional, güey.
5: Qué bonito ese carrito. Mi hermana pidió ese carrito toda la vida de Santa Claus.
4: Y bueno, y Gil Mora se quedó así.
12: En cápsula, disculpen.
3: No, está muy bien. Además, tú atiende a tus fans, Lati. Además, a todos nos gusta ver cómo eres magnánimo y amable con toda la gente que se te acerca, las mujeres que se te lanzan prácticamente encima, los hombres que, aunque no tengas ese lado tierno para con ellos, también te admiran y te desean.
4: ¿Será un icono gay también, así como es un símbolo sexual de los deportes?
3: Yo creo que sí. O sea, la sapiencia.
4: Tiene todo para hacerlo.
3: Sí, la sapiencia, el
5: cumple. Es un gran cumplido si lo eres. Ajá.
12: ¿Será un Baryshnikov con micrófono como Bellingham es un Baryshnikov con el balón?
3: Corre, yo digo que sí. Yo diría que sí.
4: Sí lo eres.
3: Yo diría que sí, la verdad.
4: Oye,
3: sin duda.
4: Gil Morita se quedó en su coche así de, ¿qué onda, güey? ¿No me vas a limpiar el parabrisas? ¿O qué?
3: ¿Sabes que a mí? No, igual, mi querido Lati, una vez me pidieron en un semáforo el celular para tomarme una foto y ya no me lo regresaron.
4: Luego la cartera.
3: Y luego la cartera y luego el coche. Y me tuve que quedar esperando ahí en la esquina.
4: Pero una cosa, Morita, tienes que tener mucho cuidado al manejar, sobre todo al acelerar, porque luego pierdes balones.
3: ¡No!
5: ¡Ay, qué feo es! Es muy pronto aún.
4: ¡Tu zoom!
3: ¡Qué feo!
5: Ah, ya no es tan pronto, ya.
3: Bueno,
4: oye. Es tanta la popularidad de Gil Mora que sus números en redes ya superan los de todos, tiene más seguidores que todos los equipos de la Liga MX.
5: ¡Wow! ¿Cuántos?
4: No sé cuántos, ahí están.
3: ¡Madre, cientos mil! Creo que tiene pocos cientos mil.
5: ¡300 millones!
4: 6.4 millones. El América, que es el que sigue, tiene 6.3.
3: Ok.
4: O sea, ya se la pellizca el América a Gil Mora. Todavía no empieza el torneo. E incluso en esto el Atlante ya fue superado.
3: Mira los Pumitas, mi vida.
5: Te van a llover patrocinios, los Pumitas, hermano Morita.
3: Solamente 1.1 millones y el América 17, güey.
4: Bueno, somos un equipo humilde.
12: ¿Sabes qué pasa?
4: El América no tiene 17.
5: ¿Qué te gusta, Lati?
4: Ponte sus lentes, viejito.
12: Si entramos al perfil de Gil Mora, se ve un muchacho jugando fútbol, ¿eh? O sea, está concentrado en lo suyo. No es el futbolista que lo ves en todo menos en lo que debe, ¿no?
5: Celebridad.
12: Échate un recorrido rápido, un scroll rápido por sus redes. Es un muchacho concentrado en lo que tiene que estar.
4: Yo ya caí en sus redes.
3: Bueno, a ver, ¿sabes quién nos está hablando? Es Cabina, nos dice que tenemos que ir a un corte, mi querido Alberto Lati, pero volvemos. Pati Cantú, Eduardo Videgaray y Kitty de Hoyos. Esto es La Delantera, no se muevan.
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23: Hola, soy Mari Carmen Lara y esto es Generación 2026. La selección de Francia es una de las favoritas para levantar el título en la Copa del Mundo de México, Estados Unidos y Canadá. La escuadra francesa cuenta con una brillante generación de futbolistas en todas sus posiciones, pero en el ataque destaca un nombre, Désiré Doué. El joven jugador del Paris Saint-Germain ya es toda una realidad a nivel de clubes. Con el conjunto parisino, se alzó como una pieza fundamental para ganar el sextete en la temporada pasada. Y ahora buscará replicar sus grandes actuaciones en el escenario más importante del mundo. Con apenas 20 años, Doué tiene la obligación de marcar diferencia junto a Kylian Mbappé y Ousmane Dembélé para llevar a la selección francesa a lo más alto en la Copa del Mundo.
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26: El arbitraje mexicano hizo historia en el Mundial 2026. Katy Itzel García se convirtió en la primera mujer mexicana en dirigir un partido de una Copa del Mundo tras ser designada como árbitra central para el encuentro entre Túnez y Países Bajos. Su nombramiento representa un momento histórico no solo para México, sino también para el arbitraje femenil a nivel internacional. Además, Katy Itzel se convirtió en apenas la tercera mujer en arbitrar un partido mundialista en la rama varonil, siguiendo los pasos de la francesa Stephanie Frappart y la estadounidense Tori Penso. Después de haber participado como cuarta árbitra en varios encuentros, recibió la confianza de la FIFA para debutar con el silbato en un mundial, consolidando un logro que quedará marcado en la historia del fútbol mexicano.
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27: Solo 8 países se reparten los títulos de los 22 mundiales jugados hasta ahora.
28: 5 de ellos están entre los favoritos para el 2026.
27: Argentina, Francia, España, Inglaterra y Brasil. Pero ¿qué tal una novedad? Noruega levanta la mano. Ganó 2 veces en la eliminatoria a Italia, un tetracampeón del mundo por mucho que esté en crisis. Nunca ha perdido ni contra Brasil ni contra Argentina. Pero además tiene un arquero de 70 partidos internacionales como Orjan Milan y un delantero venido de otra galaxia como Erling Haaland con 55 goles en 48 partidos. Un cociente mejor que el de Pelé, Cristiano, Messi y Mbappé en su momento. Francia, Senegal e Irak son sus rivales de grupo. ¿Apuestas por ellos? Soy Francisco Javier González.
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29: ¿Qué tal? Buenas noches. Al sur de la Ciudad de México se registra una temperatura de 16 grados. La presidenta Claudia Sheinbaum recibió al agrupamiento Yumare, integrado por 264 elementos y 18 binomios canófilos de la Secretaría de la Defensa Nacional. La mandataria reconoció el apoyo que brindaron al pueblo de Venezuela ante los terremotos del pasado 24 de junio.
30: Ustedes mostraron el verdadero rostro de México, no abandonar a quien nos necesita. Su misión fue también un mensaje para el mundo, un mensaje de que la cooperación entre las naciones sigue siendo posible, de que la paz se construye con actos concretos de solidaridad, de que la justicia también significa proteger la vida humana.
29: El gobierno de la Ciudad de México edificó más de 100 departamentos en la colonia Santa Isabel Tola, alcaldía Gustavo Amadero, para beneficiar a más de 420 personas. La jefa de gobierno, Clara Brugada, indicó que cada uno de los departamentos costó 928 mil pesos y se le otorgó un crédito a cada familia para que paguen de acuerdo con su presupuesto.
0: La vivienda en la Ciudad de México está entre 30 mil y 50 mil pesos por metro cuadrado, pues más de 2 millones de pesos, más de 3 millones de pesos. Este programa demuestra que es posible construir vivienda accesible, barata, no para especular. Y el gobierno promueve la vivienda como un poderoso mecanismo de desmercantilización del suelo. Cada familia recibió un crédito público a tasa cero, sin intereses, de acuerdo a su capacidad económica.
29: Soy Carla Santillán, seguimos escuchando La Delantera.
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2: Los apostadores, los momios, lo están planteando. Según se puede ver en el flujo de las casas de apuestas, Inglaterra es muy favorita. Yo creo que simplemente es favorita. Se conocen demasiado bien. Las dos mayores estrellas de Noruega, Odegaard y Haaland, juegan en equipos ingleses hace mucho tiempo. De hecho, tiende a encontrarse Odegaard en la cancha con su gran socio de medio campo del Arsenal, con Declan Rice, quien estuvo lesionado y ya se reintegró. Decía antes que Inglaterra tuvo que mover su sesión de entrenamiento hoy por el arduo calor que existió aquí en Miami. Y en cuanto a Noruega, es un fútbol ordenado, es un fútbol inteligente tácticamente, que esperará su momento. Yo no espero que Noruega salga desbocado, simplemente a contener y esperar que el primer balón se la den a Haaland y eso sea la diferencia. También me gusta ver el encuentro de dos delanteros que son especies en peligro de extinción, delanteros de raza, porque se ha ido diversificando la posición del delantero hacia si un hombre que juega más atrás, si un hombre que juega por la banda, si uno que puede hacerlo de poste. El caso de Harry Kane, el caso de Erling Haaland, son el tipo de delantero de raza que saben moverse en esa zona, que saben buscar balones, pero sobre todo que saben rematar como les caiga la pelota. Está aquí Eduardo, Pati.
4: Pati.
5: Sí, además, a ver, Haaland lleva 7 goles. Este es el dato, con apenas 12 tiros a portería en lo que va de este torneo. O sea, si Inglaterra concede las mismas llegadas claritas que le permitió a México, acá Haaland no se las va a perdonar.
4: Él sí se las mete.
5: O sea, él sí se las mete.
3: Me va a dar un gusto ver cómo se las mete.
4: Algo dijo Haaland, ¿no? De que nos iba a vengar a los mexicanos.
5: Sí, Haaland, que por cierto, vean este juego cómo va a estar caminando mientras todo el mundo corre por todas partes y está como cazando, observando y esperando el momento y la oportunidad. Es un delantero moderno. Ya sacó en redes sociales, o sea, como que nosotros los mexicanos fuimos dándole el papel de vengador. Y lo tomó y reaccionó y ya ha contestado México los vengaré, subió.
3: O sea, dio una declaración.
5: Y dio así una dijo. Declaración, México los vengaré.
3: Pues me gusta, la verdad.
5: Ahora si pierde Noruega, pierde México otra vez.
3: Pero me
5: ¿otra
3: gusta vez? Esa ¿otra idea vez? De que si le cae el balón realmente le va a hacer mella a Inglaterra, porque a mí de verdad me dio un coraje negro. Digo, me encantó ver a la selección, me encantó ver el juego contra Inglaterra, pero de verdad, sí, dime en Chile, porque sí. Nos superaron. O sea, nos superaron en calidad, en contundencia y en muchas cosas.
5: Pero fue uno de los juegos que creo que más demostró lo que sí. Es el juego bonito y justo del correcto. Fútbol versus muchas otras cosas con controversia, con pleitos y demás. Así que yo estoy tranquila. Lo que sí es que creo que acá no nada más tenemos buenos delanteros porque está Haaland, pero está Bellingham, pero está Kane, pero también tenemos muchos mediocampistas sí. Impresionantes en ambos lados. O sea, Odegaard y Rice, ¿qué onda? ¿Qué me vas a contar tú, Lati?
2: A ver, es que no podemos comparar el apoyo que tiene Harry Kane respecto al que tiene Erling Haaland.
12: No es lo mismo tener en el caso de Haaland por un costado a Nusa y por otro a Sorloth y detrás a Odegaard o a Berg. Qué mal sonó eso. Y detrás también es otro futbolista que en el caso de...
4: Tener a Berg atrás no está duro.
3: Sí, está difícil.
12: Que en el caso de Harry Kane, tener el soporte por la izquierda de Gordon, y si Gordon no funciona, entra Rashford. Y por la derecha de Bukayo Saka, y si no funciona, aparece Madueke. Y luego tener a Bellingham, y si no funciona, a ese. La realidad es que Inglaterra tiene un nivel de plantel muy diferente, pero Haaland es el futbolista especializado en convertir los milímetros en hectáreas. Lo que le den, lo convierten demasiado. Es un tipo que sabe moverse en el área y que ante la mayor adversidad puede funcionar. ¿Qué va a ser mayor factor? Lo bien que conoce la defensa de Inglaterra a Haaland. Pensemos, con él juega en el City futbolistas como Gay, futbolistas como Stones, futbolistas como O'Reilly, o lo que a la inversa, Haaland los conoce a ellos. Porque si hay un entendimiento muy claro, porque viven juntos hace mucho tiempo, entrenan juntos hace mucho tiempo. Yo sigo pensando que Inglaterra es favorita, pero no de la manera tan arrasadora como se plantea. Sí, y ojo con la lateral derecha. Contra México ya no pudo estar Reece James, de los mejores laterales derechos del mundo, lesionado. Y también Spence se resintió de una lesión. Colocaron a Kwanzaa, se fue expulsado por la entrada sobre Gallardo.
4: Perdón que te interrumpa, Beto. ¿Por qué le dieron dos partidos de expulsión a Kwanzaa? Si se supone que te dan una roja, total, solamente te pierdes un partido, ¿por qué dos?
3: ¿Cómo que por absurdo total? A ver, explícanos, o sea, eso, porque yo tampoco sabía que había dobles tarjetas rojas.
12: A ver, dependiendo del tipo de entrada está acá, el tipo de sanción que se da, pero en todo lo que va de este certamen, no se le había echado dos partidos a nadie. Y yo tengo la absoluta certeza de que ha habido entradas más bruscas, más temerarias que la que realizó Kwanzaa sobre Gallardo.
4: La de Messi en el primer partido.
12: Por ejemplo, aquella contra Argelia, ¿no? Para mí la de Balogun, que le perdonaron el partido Trump de por medio, fue más grave que esta, para mí. Porque ese tipo de pisotón puede arriesgar a un eventual esguince, problema de ligamentos, fractura, etcétera. Sí. Entonces, fue inentendible. Decían los ingleses que Trump fue muy eficiente porque llamó y le bajaron. Y Keir Starmer fue tan eficiente que llamó y le subieron. Que qué mal lo habrá hecho, ¿no?
4: Su primer ministro.
3: Oye, ¿nos puedes recordar rápidamente, exacta y precisamente, cuál fue esa jugada? Porque a mí también me llama muchísimo la atención la dureza de la sanción. No, yo sé, pero nada más, ¿cómo fue esta entrada que le mereció esa doble tarjeta? O doble partido, pues.
12: Venía Gallardo por el costado izquierdo, barre hacia su posición Kwanzaa. Ciertamente toca el balón, pero se va de frente con los dos pies sobre Gallardo. Sobre todo uno termina impactando con la parte baja, con lo que llaman los tachones, la planta del pie, sobre la zona de la espinilla de Gallardo.
3: O sea, si está en apoyo, le rompe la pierna.
12: Arbitraje, lo echan.
3: Si está en apoyo, le rompe la pierna.
12: Es que incluso las dos bancas en ese momento se trenzan porque sale la banca mexicana a gritar. Hay un poquito de rifirrafe, finalmente lo revisa el árbitro. En el videoarbitraje del video y termina por echarlo. Pero sí, yo nunca pensé que fuera para dos partidos. O sea, si le das dos y no le has dado dos a nadie, es porque lo catalogas como la entrada más grave del torneo.
4: Sí.
12: No ha sido la entrada más grave del torneo, no nos engañemos, ¿eh?
5: Oye, pero con estas reglas y estas complicaciones, ¿significaría que, por ejemplo, si Bellingham o si O'Reilly o si cualquiera de estos recibe tarjeta amarilla en el partido contra Noruega y ganan, no pueden jugar la semifinal?
12: Es correcto, lo que se denomina están apercibidos de sanción, aquí lo tenemos claramente. Declan Rice, Bellingham y O'Reilly, como perfectamente lo ha dicho Patty, al tiempo que de Noruega llegan limpiecitos. Ninguno está amenazado de sanción. Una amarilla que viera alguno de estos tres que son pilares: O'Reilly, su defensa por izquierda; Declan Rice, su mediocampista; o Bellingham, su todocampista. Cualquiera de ellos tres recibe una tarjeta, se pierde la semifinal eventualmente contra Argentina o Suiza.
4: Si ganan. Y mañana yo siento que va a ganar Noruega, entonces pues no va a ser efectiva la doble suspensión. Sí, es que siento.
5: ¿Dónde lo sientes y por qué?
4: Lo siento en el corazón y más abajo, porque yo soy fan en el estómago. ¿Qué tiene? Rosito aquí en el.
3: Y más allá.
4: Kundalini.
3: En el Kundalini. Pero bueno, a ver.
4: Tercer chakra.
3: Ya eres fan de Erling Haaland.
4: ¿Quién no es fan de Erling Haaland?
5: Haaland.
4: Es lo más encantador y sorprendente que nos
3: Así anduvo todo el día, Pati. Jalan, jalan.
4: Es que no saben lo que acabamos de ver. Qué belleza, Pati.
3: Baila y
4: bailando
3: todo.
4: Bailando y cantando.
5: Ay, que así se siente esa canción. Es para bailarla cool. Jalan, jalan, jalan.
3: Muy bien. Tan, tan, tan, tan. Oye, pero a ver, Alberto Lati, si jalan parejo, si logran el triunfo. ¿Estás de acuerdo con la opinión de Eduardo de que hay posibilidades de que se lleven este partido los secuaces de Jalan?
12: Yo lo veo, si ponemos porcentajes, 60 Inglaterra, 40 Noruega. Es como yo lo colocaría.
3: Bueno. Sí.
12: O por ejemplo, yo veía más favorito hoy a España sobre Bélgica. Yo veo más favorito mañana a Argentina sobre Suiza de lo que veo Inglaterra respecto a Noruega, pero finalmente es favorito. Y pensando en las canciones, en estos bares de Ocean Drive en South Beach se proyectó en las pantallas el partido de hoy de España contra Bélgica. Cuando se intentó colocar la narración del partido, brincaron los noruegos a decir, no queremos narración. Pasaron un USB, entregaron su música y llevo escuchando la lamentada canción de Haaland. ¿Cuántas veces quieres, querida Pati? O sea que ya tú... suena y ya hasta empiezo a remar.
4: Bueno, pues el noruego Erling Haaland declaró que aunque él nació en Inglaterra, en Leeds, no le tiene miedo a los ingleses, que le vienen guangos, pero que igual va a ser divertido jugar contra ellos. Adelante, Erling Braut Haaland.
6: Es un partido especial para mí, estoy feliz. Es bueno para mí jugar contra Inglaterra. Nací en Inglaterra. Ya he jugado con algunos jugadores del equipo en otros torneos. No es raro, no sé cómo decirlo. Será un gran juego, un juego muy divertido.
4: Divertido.
3: Este güey hace gracia nomás de verlo, pero sí se refirió al juego como algo divertido, como, no sé, un gato al cual le vas a dar una pelota de estambre. Veo que lo está tomando con una ligereza extrema.
4: A mí me preocuparía no saber qué entiende Haaland por divertido.
3: Correcto. Yo no sé, pero mira, terminada la rueda de prensa, agradeció a los medios ahí presentes y procedió a desollar un reportero con las manos y comérselo. Entonces está bien, eso es una máquina.
5: Es cierto.
3: Es una máquina.
4: ¿Qué vas a decir, Pati?
5: No, nada más iba a decir que me cae súper bien. Y que mucha gente y muchas marcas le deben dinero a su chongo porque lo han puesto en todas partes sin que él lo sepa, estoy segura. Tampoco creo que le importe, pero me gusta que su mentalidad es muy de ganador. O sea, es como yo vivo el hoy por hoy. De hecho, tiene un blog, es bloguero. Es un
3: ¿Así?
5: Futbolista bloguero.
3: Bloguero, ok.
5: Sí, sí, sí.
3: ¿Y de qué es su blog?
5: Pues nada, o sea, va con su papá y te dice, sí, hoy vamos a jugar contra Brasil y wow, los campeones del mundo, pero pues es un día más y ya. O sea, él es como... relajado, pero camina en la cancha, camina porque no corre ni trota y
3: ¿sabes qué?
5: Se quita a los jugadores como
4: ¿es
5: moscas.
4: ¿Es un cazagoles?
5: Es un cazagoles.
4: Al estilo de Antaño.
3: Pero lo hace bien.
5: Tararara, tara.
3: Oye, pues dice Haaland que va a ser divertido lo del partido.
5: Perdón.
3: Que va a ser como jugar con unos niños en el parque, no sé, y patearlos por todo el parque, está sacarlos.
5: De altos,
4: oigan,
5: ¿no?
4: Nada más por lo que, Camina, por lo que acaba de decir Beto Lati, podemos ponerle la canción de Haaland, pero esta versión no sabes qué gloria. Es fabulosa. Ubicas a la Tigresa del Oriente, ¿no?
5: Sí, claro. ¿Hizo su versión?
3: ¿Tú la ubicas, Lati, no. a la Tigresa del Oriente?
5: ¿Hizo su versión?
3: Sí, sí. Sí.
12: ¿Cantó Haaland?
3: Sí, lo hizo y te la tenemos, Lati. Ahí te va.
12: Está lloviendo en Miami.
3: Ahí te va.
12: Desencadenaron.
4: Tigresa.

0: jalan.
1: Gran versión, gran versión. Beto Lati, ¿te gustó? Oye, Beto, ¿sigues ahí o te van a mover?
2: Empezó, o sea, a llover.
1: Ya lo movieron. ¿Te tienes que ir de ahí?
3: No, no, aquí estoy. Empezó a llover. Un momento, mi buen Yair tuvo que sostener las luces porque pasamos en Miami de un calor tremendo a vientos, a lo que da. De hecho, hay un balón atrás de mí que está a punto de volarse. Si quieres, puedes demostrárselos, Yair, por favor. No, no,
1: a ver.
3: No, ve lo que está pasando.
2: A ver, para ahí,
4: Yair. No están paneando la cámara, amigo.
3: Me voy a mover para sostener la luz y que Yair les pueda enseñar.
4: Venga, lo que está pasando. Let's go.
1: Me gusta la versatilidad del señor Lati, es iluminador.
4: Miami, bienvenido.
3: Ve lo que está pasando allá.
1: Y se está moviendo.
3: ¿Se está moviendo el balón?
1: Se está yendo el balón. Se está yendo, sí. Es un balón más o menos del tamaño de un automóvil, diría yo.
2: Casa, güey.
1: O sea, está muy grande esa cosa y se está moviendo de manera peligrosa.
3: Es un automóvil, diría yo.
1: ¡Wow! ¿Qué pelotas tienen en Miami?
4: ¿Cuántas estacas caben ahí?
1: Ok. Muchísimas.
3: No, hombre, ahí...
1: Muchos, cabemos todos.
3: La familia estaca.
1: Mira, mira, ahí está pasando una persona ver, junto al balón.
4: Casualmente.
1: Sí, la referencia.
3: La estatura de estaca está junto al balón.
1: Y caben como 50 José Ramones ahí.
4: Garais.
2: Bueno, pero ¿qué les pareció la versión de la Tigresa del Oriente?
4: Me gustó.
3: Gracias, Yair.
4: Me pareció
1: bien. Análisis musical para ti.
4: Pues yo creo que es una oportunidad bien aprovechada.
1: Pati es un ser tan amable, tan lindo, tan, oye, tan bondadoso. A ver.
4: Dígame.
3: ¿No harías una canción con la tigresa featuring Patti Cantú?
2: ¿La conoces?
4: Todo puede pasar en la vida, no tengo el gusto de conocerla, pero me gustaría, creo, mucho también hacer una colaboración con Haaland.
1: O sea, zafándose como puede Patti Cantú de la colaboración con
4: quisiera
1: la tigresa.
4: Quisiera que salgan en el video. Lati, tú tienes cerca a todos los jugadores, ve y consígueme esa colaboración, ándale.
1: Sí, eres tan amable.
4: Dijiste que no me podías decir que no.
3: ¿Quieres que cante contigo?
4: No tú, Haaland. Salgan en un video.
3: Ah,
4: no, tú no, amigo, tú no.
1: Bueno, solamente si haces voz de Minion. Solamente si haces voz de Minion. Pero bueno, a ver, tenemos más, mi querido Alberto Lati. Muchos mexicanos se han subido ya al barco vikingo de los noruegos para apoyarlos y ver si por ahí obtenemos la venganza en contra de los ingleses. Pues miren, la embajada noruega ya acusó de recibido el apoyo de los mexicanos y así agradecieron a nuestra gran nación.
5: En la embajada de Noruega nos emociona mucho ver el apoyo de nuestros amigos mexicanos a nuestra selección.
6: Ahora no solo nos unen los tacos y el bacalao, sino también nuestra pasión por el fútbol.
7: Gracias por unirse a nuestra afición y bienvenidos.
5: Estamos seguros de que nuestro equipo hará todo lo posible para no defraudar a México.
8: El sábado rememos juntos. Ru.
4: Ay,
1: me encanta este mensaje.
4: Wow, Miguel Hidalgo.
1: No está. No, se perdieron la ilustración. Es una ilustración como de monografía.
2: Pura Hidalgo con la cara de Haaland.
1: Pero es Haaland. Está bien. Me gustó. Luego te la mandamos, Nati, porque te va a encantar. Pero ¿no te llamó la atención, Alberto, que mencionaron el bacalao y los tacos, pero no dijeron nada de los vikingos del Oxxo? O sea, realmente me llama la atención. O sea.
4: Es verdad.
2: Oye, entre la afición mexicana y la noruega, ¿rema más la mexicana, Lati?
1: ¿Quién rema más? Se le fue la señal a Lati, pero no importa. Qué bueno que no hay que estar.
4: ¡Se salvó! ¡Se salvó!
1: Pero bueno, como muestra de amistad entre ambos pueblos, hay que regresarles a Pedrito Sola.
2: ¿Por qué?
1: Pues al fin que va calao, ¿no? No, o sea...
4: ¿No dijo que quiere matar perritos?
1: Sí dijo, pero mira, vamos a dejarlo. El señor ya está grande.
4: Okay.
1: El señor ya está grande, Pati, sí, eso fue una...
4: Yo tengo
1: una...
4: cuatro...
2: Fue un error, sin
1: duda. Muy desafortunado, pero le mandamos un beso a Pedrito. No digas esas cosas, ni las pienses, carnal, Pedrito.
2: Pero bueno, desde que eliminaron a la selección mexicana, algunos aficionados nos sentimos desamparados. Y por eso, este joven mariachi decidió cobijarse bajo el manto de la Haalandmanía y hacer...
1: Yo tenía eso de adolescente.
2: La
1: Haalandmanía, yo, sí, a los 14.
2: No se me ha quitado, güey.
4: Ajá, siento que la siguen teniendo,
1: a
4: hermanos.
1: A mí tampoco, a cada rato, pero bueno, ni modo.
2: Pero bueno, me das dure. Pero se hizo la versión ranchera de la popular canción del noruego. Adelante, Haaland ranchera.
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0: ¡Me encanta!
1: ¡Qué chulada! Y en caso de que pierda, Noruega ya tiene lista su canción Como quien pierde a un vikingo.
0: Como quien pierde a un vikingo.
2: Oye, que dice Haaland que mejor le toquen la cucaracha, ¿no? ¡La cucaracha!
0: No, no creo que dijo eso.
2: ¡Una cucaracha rubia!
0: Casi segura que es fake, no real.
2: ¿Cómo te imaginas la cucaracha de casa de Haaland? Ha de ser rubia, ¿no? Y caminar así. ¡Queso! ¡Queso! ¿Dónde está el pan, cabrón? Algo así.
1: Pero no le hagan el feo a los ingleses. También pueden tocarles, por ejemplo, la del gorila de alambre.
2: Para que sea más grande, güey.
1: El mono de alambre.
2: El mono, pero gigante. Bueno, y el sueño de Simón Bolívar aún se puede cumplir. Escuchemos el llamado de este hermano latinoamericano para unirnos todos como uno solo. Adelante.
3: Si eres mexicano y ya no sabes a qué selección apoyar en el Mundial, recuerda que también eres latino y por lo tanto debes apoyar a nuestro último país latinoamericano, Noruega.
0: ¿Eh? ¿Cómo fue eso?
2: Nuestro último país latinoamericano, Noruega.
1: Noruega. Noruega.
0: ¿Pero esto viene de una deducción de él porque siente hermandad en su actitud o se le confundió el mapa o
2: no
0: las raíces?
2: No tengo la menor idea. O él se siente noruego. Acuérdate que
0: hoy por hoy Argentina.
2: Te puedes identificar como lo que quieras. El señor puede ser noruego si le gusta.
0: Sí, pero no te puedes identificar como noruego.
2: Tú podrías ser noruega perfectamente.
0: Claro, la estatura, por supuesto.
1: Islandesa sí podría ser.
2: Islandesa sí podría ser, ¿eh? Así como onda Bjork. Sí, un poquito. Okay, algo tienes como de Bjork. Sí.
0: Okay,
2: el talento, por lo menos.
1: Bueno, y si quieren mudar Noruega a América, pues está bien. Lo pueden poner, no sé, en el lugar donde está, ¿cómo se llama este país? ¿Ecuador?
0: Ya sabía que iba a ser. Qué grosero.
1: Es cierto, hermanos ecuatorianos.
2: De hecho, Haaland fue a la primaria pública Niños Héroes, ¿no sabían?
0: ¿Ah, sí?
2: Sí.
1: Allá en la Héroes de Padierna.
2: Ahí todavía se la jalan los niños.
1: Claro que son latinoamericanos. En Noruega, cuando hay boda, duermen a los niños en dos trineos ahí junto a las bocinotas en la nieve.
2: Correcto, güey.
1: Igual que aquí.
2: Es muy bonito.
0: Sí, padre. Te trae mucha fiesta. Sí, hola. Los identifico como latinoamericanos. Bienvenidos, Noruega.
2: Ahí está.
0: Gracias por cargar con el peso de ganar por su país y por el nuestro.
1: Háganlo, por favor. Y como no podía ser de otra manera, se ha documentado ya el primer registro de un niño con el nombre Erling Haaland.
2: ¡Oh, no!
0: Sí, te creo.
1: Esto pasó en Colombia. Se llama Erling Haaland Estrada.
0: ¡Bravo!
1: ¡Pregón, no!
2: Erling Haaland, 0 años, 6 meses, 25 días, masculino. Erling Haaland Estrada Arrieta.
0: O sea que desde antes de este torneo ya
2: estábamos pensando en ellos.
1: No lo habían registrado. Y ya lo registraron ahora a los 6.
0: Pero les apuesto que van a haber más, amigos.
2: Estoy seguro. De hecho, en el parto de estos niños que nacerán con ese nombre, los ginecólogos van a tocar el tambor. Y la esposa, en vez de empujar, hacía ahí viene. ¡Puje, señora! Y ya salió. Y sale el niño. ¡Puje!
0: Jalan al bebé.
1: Bueno.
0: Jalan.
2: No, jalan
0: al bebé.
2: Los van sacando. Jalan.
1: Los forceps. Jalan. Jalan. Jalan.
0: Que cambien, por favor, si le acaban de poner.
1: Bueno, pero que el niño agradezca que no nació en la época de Kaká o el ano.
2: ¡Wow! ¿Te acuerdas de esa gran frase futbolera?
1: El ano Estrada.
2: Le pica Kaká.
1: Le pica el ano.
2: Le pica el ano. Sale
1: Kaká. Sale Kaká por el ano.
0: Sí, porque fue un cambio.
2: Un cambio, sí.
0: En
2: bueno, ya no es normal,
0: así
2: que
0: así pasó, sí.
2: En el fútbol.
1: Estoy muy enojado. Está muy bien coraje esta le nota pica de Colombia. Porque me ganaron el nombre para mi hijo.
0: ¿Neta? Sí. Si quieres te regalo un perrito y le puedes poner así.
1: Jalan, sí, le puedo poner.
2: Jalan Videgaray. Es una orden, es un nombre, güey. O sea, en realidad, güey.
1: Es imperativo.
2: Es imperativo. Bueno, ese niño, ¿sabes qué? Que lo nalgaron con un remo vikingo.
1: Cuando
2: Jalan, Jalan, tómala. Bueno, creo que tenemos que hacer un pequeñísimo corte, una pausa.
1: Tiempo, ¿todavía no? De poner esta nota.
2: 1:30
1: tenemos. Esta conductora se saltó unas clases de geografía. Aseguró que Estados Unidos se enfrentó a dos países al mismo tiempo. Escuchen a esta reportera, periodista, dizque gringa.
0: Vea.
4: Así que a Balogun le sacaron la tarjeta roja durante el pasado juego del miércoles de Estados Unidos contra Bosnia y Herzegovina. Así que aparentemente son dos países, pequeños países, debo decir. ¿Tienes al equipo norteamericano batallando contra estos dos pequeños países?
1: Gracias, señora.
5: Muy buenas noches. Alcanzar el éxito no es cuestión de azar. Es un cúmulo acumulado en todos el tiempo perfecto. Considero. Muchas gracias.
1: Esa fue una pobre Miss. ¿Cómo viste eso de la Miss? Pobrecita,
2: se llamaba nerviosa. Miss Dos Neuronas. Ok.
1: Y esta reportera que pensó que Estados Unidos había jugado contra dos países, Bosnia, Estados Unidos y Herzegovina.
2: Pero tú imagínate que jugaran Bosnia y Herzegovina y Trinidad y Tobago. 44 jugadores en la cancha, estaría poca madre.
0: No, creo que lo que ella pensó es los países son tan pequeños, ajá, que tuvieron que juntar.
2: Que juntarlos
0: de, para... una población de, claro, 28, tuvieron que juntar.
2: Eso debe de ser.
1: Pero es normal, hay quienes pensaron que Miguel Hidalgo eran dos personas.
2: Y no. No, son tres. Miguel, Hidalgo y Costilla. ¡Son tres! Ahí está.
1: Los gringos creen que América es un
0: entonces
1: país.
0: Entonces no es más si osare, ni más si osare. Es más y osare.
1: Bueno, más ¿sabes y qué? Osare. Son dos extraños enemigos.
2: Yo
1: más
2: tampoco
1: y osare.
2: Tampoco creo que sea una reportera. Son dos niñas.
0: Una pausa porque se están poniendo muy locos ya.
2: No, sí, son dos niños. Se están poniendo locos en cabina. Ahorita venimos. Pausa.
0: Vamos a calmar.
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1: En su corta carrera ya disputó más de 300 partidos como profesional y ahora buscará llevar a la selección inglesa a ganar su segunda Copa del Mundo bajo el mando de Thomas Tuchel.
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1: La selección de Francia es una de las favoritas para levantar el título en la Copa del Mundo de México, Estados Unidos y Canadá. La escuadra francesa cuenta con una brillante generación de futbolistas en todas sus posiciones. Pero en el ataque destaca un nombre, Désiré Doué. El joven jugador del Paris Saint-Germain ya es toda una realidad a nivel de clubes. Con el conjunto parisino, se alzó como una pieza fundamental para ganar el sextete en la temporada pasada. Y ahora buscará replicar sus grandes actuaciones en el escenario más importante del mundo. Con apenas 20 años, Doué tiene la obligación de marcar diferencia junto a Kylian Mbappé y Ousmane Dembélé para llevar a la selección francesa a lo más alto en la Copa del Mundo.
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6: Hola, soy Jesús Humberto López y estas son las curiosidades mundialistas.
7: ¿Te imaginas que la gran final de un mundial se jugara en una ciudad que no existe?
6: Pues ya sucedió. Y es que en 2010, cuando se anunció que Qatar sería anfitrión de la Copa del Mundo del 2022, la sede del partido definitivo, Lusail, era una ciudad que hasta ese momento aún ni siquiera existía. Hasta ese entonces no era más que arena y un ambicioso proyecto inmobiliario en un país económicamente poderoso y listo para acrecentar su historia futbolística con el magno evento del orbe. Menos de 12 años, en medio del desierto, que los cataríes construyeron una ciudad entera y un imponente estadio para más de 80.000 personas que a la postre se convertiría en un recinto que quedará grabado en la historia del fútbol mundial gracias al título conseguido por Argentina y Lionel Messi en la vistosa final ante Francia.
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2: Estamos de regreso aquí en La Delantera. Y ayer fue el día de la independencia argentina, el 9 de julio. Y en su honor me comí 4 empanadas.
3: No es cierto, eres con panes, no te hagas, güey.
2: 4
3: y sin pan.
2: ¿Y qué?
3: Y sin pan.
2: Me encanta, y me encanta el matambrito también, y me encanta el
1: ¿cuál es tu platillo
2: argentino
1: favorito, mi querida Pati, de la cocina argentina? Porque es amplísima y es realmente rica.
4: Ay, las mollejas.
1: Son buenísimas.
4: Y el volcán de dulce leche.
1: ¿Tú sabías? Hoy leí por ahí que las mollejas, que a mucha gente no le gustan, tienen más proteína que prácticamente ningún otro tipo de carne.
4: Comería mollejas el resto de mi vida aunque se me tape
1: pues
4: la carótida.
1: Debes de, porque resulta que son buenísimas.
2: Y el dulce de leche es buenísimo. El
4: dulce de leche, pero en volcán, ¿viste?
1: Que no se puede decir cajeta. Si ustedes van a...
4: Pero no es lo mismo.
1: No pidan que la señora les comparta de su cajeta.
2: No, nunca.
4: No es lo mismo, de verdad, si no, no es.
2: Es lo mismo.
4: No sabe igual.
2: Es leche quemada.
4: No sabe
1: dice
4: igual.
1: Que no sabe igual, no, pero hay una diferencia para ti.
2: En, sí, claro. En Argentina, cajeta... Es como se refieren a lo que Jimmy, es que cómo lo digo,
1: ¿cómo lo decía Laura, cómo se llama la actriz?
2: Lepanos.
1: Así decía.
2: Lo que en México llamamos la colita, que nunca entendí por qué la colita va atrás.
1: ¿Qué se llama la colita? Nadie dice eso.
2: Muchísimas
4: mujeres. Es porque estoy yo. No, hablando así.
1: Imagínate. Qué bárbaro, cómo me gusta tu colita. Pues nadie dice eso, güey.
4: ¿Cómo dice? Lo mejor no digas.
1: Dices, qué bárbaro, qué rica está esta... Qué
4: ¿tu cajeta?
2: Ay, agárrame el pilín.
1: Exacto. Ay.
4: Si dicen eso, lo siento mucho, güey.
1: Imagínate que la novia te dice, me estás matando con tu DC.
2: Con tu...
1: ¡Párteme en dos! Pues no, güey.
5: ¿Le pagó?
1: No, no, le pagó. Exacto. Bueno, nunca digan cajetas si van
4: la
1: a casa
4: peor
1: de
4: fue
1: un
4: pilín. O sea, que un hombre te diga, no.
1: Mi pilín. O sea, que por favor.
2: ¿Te gusta mi pilín?
1: Exacto. Así te quería ver con mi pilín en... ¡No!
4: Pues no. ¡Por favor, paren! Regresen a la cajeta, ¿qué más?
1: Bueno, ya, ok.
2: Pero ya, nunca digan cajeta en
1: Argentina. Regresen a la cajeta de sus...
2: No. Y nunca digan papaya en Cuba.
1: No.
4: Tampoco. Nunca digas bicho en Puerto Rico.
2: ¿Bicho? ¿Qué es el bicho?
4: ¿El bicho en Puerto Rico?
1: Ajá. El bicho.
4: El pilín.
1: Entonces, ¡ay!
4: Yo llegué a mi primera entrevista en Puerto Rico de la radio diciendo que había un chorro de moscos y yo, güey, es que tengo bichofobia. No me la acabé.
1: Ah, bien.
2: ¿Cómo?
1: Había muchísimos bichos volando en el cuarto. Oh, ¡ah, caray!
4: ¡Bichofobia!
2: Hay una canción de Bad Bunny que dice que tengo un bicho cabrón.
4: Ya la entendió. Sí, ¿no? Hoy la entendió, Eduardo.
1: Ahí tienen. Bueno.
2: Esto viene a colación porque... A sazón,
4: ah, wey, ¿por qué?
2: Del aniversario de la independencia argentina, el 9 de julio, este niño decidió hacer algo productivo por su patria y preparó un discurso inspirador. Es un auditorio grande allá en Argentina donde un niño como de 8 o 9 años se echa este discurso al cual al final le metió algo de su cosecha. Adelante, niño.
4: Niño.
6: ¡Sí! ¡Somos independientes! ¡Somos libres de España! ¡Libres para decidir nuestro propio destino! ¡También para construir nuestra patria! ¡Y con orgullo proteger nuestra bandera! ¡Vamos a Argentina! ¡Aguante selección! ¡Aguante Messi! ¡Vamos por la cuarta!
2: Messi, vamos por la cuarta. Le faltó decir, mira el aplauso que se lleva.
1: Pues claro. Es que cómo no, los demás niños están pensando en el fútbol ahorita. Imagínate los niños argentinos que nacen, o sea, soñando yo creo que con fútbol en el útero de sus argentinas madres.
2: Le faltó decir, vamos Infantino, vamos Argenfifa, vamos Infantina.
4: A ver, ¿FIFA dijiste?
2: Argenfifa, Fifantina.
1: Y Fifantina. Es que acuérdate que está el chisme y el mame de que están ayudando muchísimo a Argentina. Y la verdad es que es difícil pensar que no en absoluto, ¿no?
4: A ver, es controversial lo que digas será usado en tu contra.
1: Ajá.
4: Seguramente la FIFA tendrá sus intereses económicos de rating, etc.
1: Ajá.
4: Pero eso no demerita el talento de la selección argentina.
1: No, no,
4: y bravo, si yo tuviera en mi historia de país a un Maradona y a un Messi, con todo y mano de Dios, querría que me lo enseñen en la escuela.
1: Mira, Pati, la verdad es que, o sea, es indiscutible que la selección argentina es probablemente la favorita para ser campeona y que están jugando increíble, pero también...
4: Te critican más si hablas bien de ellos que mal. O sea, no, pero que digas, te critican.
1: Mira, a mí me vale madres que me critiquen, la verdad, y me ha valido madres desde hace muchos años, pero el asunto aquí es que sí, por ejemplo, esa falta de Messi que no fue marcada, pues fue muy controversial. Bueno, o sea, sí, la gente dijo, a ver, ¿qué pasó ahí? ¿Dónde está la justicia?
2: Sí marcaron la falta, nada más. Era de roja.
1: Sí, era de roja.
2: De hecho, tenemos una periodista, ya tenemos lista la periodista española. Ah, mira, tenemos al director técnico de Argentina, que ya vio, Scaloni se llama, ¿no?
4: Ajá.
2: Que ya vio al niño este que acabamos de ver en su asamblea independentista, dando este grito de vamos Messi.
4: Evolución Messi, ajá.
2: Y demás, ya por cierto, debería de pintar la casa rosada en Buenos Aires de albiceleste.
1: Estaría bien, ¿no?
2: Porque bien. Qué pasión futbolera tienen los argentinos.
1: ¿Te acuerdas que cuando trabajamos en Buenos Aires algunos años, creo que 2 años consecutivos, y estábamos allá durante mucho tiempo, había una cancha de fútbol cada 2 cuadras, de verdad, y llena siempre. A la hora que pasaras había gente jugando. Hay una pasión en la cultura argentina por el fútbol indiscutible. Y pues es que, además de todo, han tenido grandes exponentes, han tenido a los mejores. Entonces, pues ni modo, y me vale madre si no les gusta que hable bien de Argentina. Me importa un bledo.
4: También si hablas mal, también te van a regañar. Da igual.
1: Se jodan igual.
4: O sea, estamos dando opiniones, intentando ser imparciales, pero son opiniones.
1: Y nada
4: Hagan
1: más.
4: Con ellas lo que gusten.
2: Muy bien, Pati. Y vamos a escuchar al director técnico de la selección argentina reaccionar a este niño.
4: Bueno, pero ¿sabes qué? Si no estás en imagen...
2: ya nos la pelamos. Gracias.
4: Creo que no la están encontrando, pero no importa. Pero podemos ir hablando un poquito
2: del partido,
4: de lo que se viene mañana, porque según yo, compañeros, ya hay una historia entre Argentina y Suiza.
1: Ajá.
4: Se vieron la cara en 2014 en Brasil y Argentina eliminó a Suiza en tiempo extra.
1: Yo creo que va a volver a suceder.
4: Con gol de Di María.
1: Creo que volvería a suceder en todo caso. O sea,
4: no
1: Suiza...
4: No sé.
1: ¿Tú crees que no? O sea, traen una muy buena selección Suiza, sin duda. A mí me sorprendieron.
2: Pero
1: yo
2: son suizos,
1: ni sabía
2: que
1: pintaban. Sí.
4: ¿Por qué dices eso así, güey?
2: Son bien aburridos.
4: Ya sean suizos, güey.
2: O sea, que hagan cucús y chocolates.
4: Que hagan relojes, güey. No seas...
2: Ya, que hagan relojes.
4: Básico, güey.
1: O sea, la verdad es que yo, o sea, pensando en esos dos juntos, no pensaría que son muy competitivos los suizos, pero sí traen una selección que ahí sigue.
4: Traen una buena selección y ahorita lo podemos discutir todo, pero creo que la magia de la producción...
1: ¿Ya se armó?
4: Lo que tanto estabas pidiendo, Eduardo.
2: Pues es otra cosa, pero vamos a escuchar a esta periodista española... que nos da su perspectiva del supuesto apoyo de la FIFA hacia Argentina. Adelante, periodista española.
4: Controversia.
0: El problema es que todos hemos visto a Infantino prácticamente rezar un Padre Nuestro para que Argentina ganase. Es que no somos ciegos. El problema es que hemos visto cómo Leo Messi casi lesiona a un jugador rival y no se le sacó tarjeta roja. Y nos quedamos con que es que no, luego hizo un hat-trick. Es que no tenía que haber estado en el terreno de juego. Es que no debería haber disputado el siguiente partido. Y ellos se lo toman como una acusación personal, como un tema de Estado. Pues no, no es un tema ni de Estado ni de nación. Ya está, es una realidad.
5: En papel afilita.
7: Faltaría más.
0: Hombre, es que solo faltaba.
5: Si no lo hace...
0: ¿Por qué? ¿Cómo que por qué? Porque ya que te mojas con uno, mójate con todos. Pero mira cómo hoy no hemos visto a Infantino así diciendo, ay, Dios mío, de mi vida, virgencita.
5: Pero ya dijo que era neutral.
0: Por favor.
5: Yo como neutral.
0: Yo también soy neutral, pero quiero que gane el Real Madrid, José Mourinho.
1: Que entre el acentito y el vestido rojo, ¿cómo
2: que
1: no?
2: Que tía más maja, joder.
1: Y además, si te mojas con uno, te mojas con todos, ¿no? Pues sí, sin duda, me gusta.
2: Eso
1: me
2: dice, gusta. Y creo que tiene razón, esa tarjeta roja de Messi...
1: Muy discutible.
2: Sus 3 goles.
1: ¿Sí?
2: Y se debió haber perdido el siguiente partido, pero pues, no se marcó.
4: Pero no veo una fórmula, o sea, como haya sido, como haya sido. O sea,
1: como decía Felipe.
4: No, exacto. Okay. O sea, de verdad no veo una fórmula en la que Argentina no hubiera llegado al mismo lugar. O sea, a lo mejor se hubiera cruzado con un par de rivales
1: distintos.
4: Si
1: Messi no hubiera estado en ese partido y hubiera resultado...
2: Igual gana Argentina.
1: ¿Tú crees que igual gana Argentina? Sí. Porque han estado jugando a dársela a Messi, ¿no?
4: No, pero la verdad es que no. Incluso yo he escuchado que la selección de Suiza ya entendió muy bien, él no vamos a marcar a Messi ya porque Messi es el único para nada. Ellos tienen conciencia de que Argentina está lleno de armas. O sea,
1: sí.
4: Messi es el arma
1: México
4: que mata.
1: México está más lleno de armas.
4: El que falla 50-50
1: México
4: los...
1: está más lleno de armas que
2: Sinaloa.
4: ¡Ay, güey! Y Estados Unidos más.
1: También, sí es cierto.
4: Pero por ejemplo, lo que decía el otro día Eduardo, o sea, Messi ya está en un 50-50 de penales que falla, penales que atina. O sea,
2: cierto.
4: No es infalible, sigue siendo un crack, por supuesto, pero no es lo único que... O sea, está Lautaro, sí, sí. Está, ¿cómo se llama yo? El novio de Tini, lo que yo sé, güey.
1: A ver, pero no importa, están muchos jugadores...
2: De Paul, Rodrigo de Paul.
4: De Paul, gracias, mi cerebro se fue al novio de Tini, novio porque, de Tini. Porque eso es lo importante para mí.
2: Tremendo jugadorazo.
4: Ya sé, pero Tini, tremenda cantante. Pero a ver, hay una baja sensible en Suiza, ¿no? Que es Johan Mansambi, que es una de las revelaciones del torneo.
1: ¿Qué posición juega Mansambi?
4: Mi querido es el goleador máximo de Suiza.
1: Ok,
4: es una baja sensible plus, 17 ya. Max Pro.
1: Ok, parece o sea, ser que ahora sí ya podemos usar.
2: Ya no, ¿ya no quiero, güey, ya es media hora.
4: Ya está el video.
2: Bueno, es Scaloni.
1: Bueno, ¿qué era?
2: Es Scaloni, el director técnico de la selección argentina, reaccionando, hablando del niño que en su asamblea habló de Messi. Y de,
1: al que teníamos hace rato.
2: De la cuarta. Adelante.
7: Que se recuerde como un equipo que nunca se conformó, como... Y que el argentino lo vea. Yo ahora abro un paréntesis y hablo del... No sé si vieron, me llegó un mensaje o un coso de un chico que ayer, 9 de julio, dijo, viva La Plata, viva, vamos a Argentina. Y a mí eso me emocionó. Y si le salió de adentro, es increíble. Al final, nosotros, la selección, el entrenador, los jugadores, si jugamos al fútbol para eso, para ver esas cosas.
2: Pues sí, está emocionante. Sí. Si eres argentino y por el niño me encantaría que ganara. Pero mientras el mundo entero le chupa las medias a Lionel Messi, a este señor le preguntaron su opinión y es un representante de la vieja escuela. Él alzó su voz para ir contracorriente y decir lo que pocos argentinos se atreven a decir en este momento. ¿Qué? Adelante.
4: No apoya a Messi.
2: No apoya a Messi.
1: No.
2: No, adelante. ¿Qué?
8: Genera verlo a Messi que sigue en la cancha, sigue haciendo goles, sigue rompiendo récords.
9: Vergüenza me da.
8: Vergüenza.
9: Como argentino me da vergüenza.
8: ¿Por qué?
9: Y porque protesta todo, a él no le sancionan nada, él pide la falta. En el gol que le anularon a Egipto, él no vio la falta. Pero se acercó al árbitro y le decía que había uno caído, que había falta y no. Okay. Por eso no me siento representado así con alguien. Llorón o que viva pidiendo.
1: ¿Sabes? Lo peor de todo es que este hombre ya no está con nosotros. Se lo cantaron los vecinos. No, no es cierto. No. Ahí sigue con nosotros. Opinión. Gracias. Opinión poco popular, la verdad, la que expresa este caballero, pero pues tiene un punto. Hay suspicacias alrededor de lo que ha sucedido en los partidos y eso.
2: Protesta todo, no le sanciona nada, llorón, pide y pide. ¿Qué? ¿Messi es mi ex esposa?
1: Wow. Pero no se preocupen, porque el ejército mexicano ya mandó un avión a rescatarlo. Porque así somos, ¿no?
2: Como Evo Morales.
1: Como Evo Morales y demás, héroes de sus patrias. Sí, güey, le debieron de haber abierto la puerta del avión así de, ¡Evo! ¡Me traes hasta el huevo!
2: No, Dios, no.
1: Hubiera sido bonito. Okay. El vuelo del hombre hubiera estado padre.
2: Es un país solidario. ¿Por qué íbamos a hacer
1: Evo
2: eso?
1: Morales somos es un mexicanos. Bastardo irredento.
2: Sí, pero no politicemos la delantera.
1: Sí, sí es cierto, aquí de política no, pero no importa.
4: Ya es suficientemente política la fififafa.
1: Exactamente.
2: Correcto. Y bueno, Pati, ¿a quién le vas?
4: Yo primero quiero comentar lo que dijo ese hombre. Nadie diga dónde viva porque debe ser muy... Si es impopular como extranjero decir cualquier cosa...
1: Sí.
4: Como pero bueno, ¿qué opinas? Como local, ¿qué opinas?
1: De tu ronco pecho.
4: De mi ronco pecho creo que va a ser un buen duelo, que la verdadera magia va a estar en el medio campo, ¿no? Con Xhaka, con Zakaria, con Froehler, que van a intentar cortarle todo el circuito que va hacia Messi.
1: ¿Ah?
4: En lugar de perseguirlo individualmente, porque perseguirlo individualmente, spoiler.
1: No funciona.
4: No funciona. Y bueno, como puede ser cierto que hay un poquito de... inmunidad para este crack del
1: al fútbol. Al parecer
4: no es culpa de él tampoco, no. Pero da coraje porque uno quiere ver fair play. También es verdad que Argentina es una selección que está jugando bien. Vamos a ver qué pasa con Suiza. Yo creo que todo mundo espera que gane Argentina. No espera en el sentido de que quiere, sino que estamos obviando qué es lo que va a suceder.
1: Sí,
2: yo no sé a quién le voy.
4: Suiza sí va a estar potente. O sea, sí.
2: Yo creo que va a ser un buen partido. No sé a quién le voy. Tengo un muy buen amigo suizo que tú conoces.
1: Googie Googie Dancing Shoes, pero bueno, el suizo sucio, pero.
2: Es el único país latinoamericano que queda, pero Argentina ya es campeón del mundo y luego aguantar a los argentinos es complicado. Con
1: ¿sabes qué? Yo voy a tener que decirlo y me importa un poco si es impopular. Yo, en todo caso, si se fuera a España, le voy a ir a Argentina.
4: Sí, sí, o sea, tú sí, mañana quieres que gane Argentina, entonces, punto.
1: Pues creo que sí, la verdad.
4: Que no hay más forma así, ¿no?
1: No, no, no, o sea, para que lleguen y para tener un mejor mundial, siento yo que Argentina estaría muy bien en el campo y disputando ¿y incluso la final.
4: ¿Suiza?
2: No lo sé, lo sabré hasta que arranque el partido.
4: ¿Quién será impopular? Ah, ¿tú le vas al que gane?
2: No, no, no, no. Le voy al que gane, no.
4: ¿Tú eres lo que le llaman Villamelón?
2: Yo sí soy. Pero cuando va llegando el balón a la portería, ahí sé si quiero que gane ese equipo o el otro.
4: Ah, ok. Es como cuando me llevo este o este y hasta que te fuiste sin una cosa dices, no, me tengo
2: no traje.
4: Que regresar.
1: Okay, indeciso. ¿Sabes qué? Ahorita que hablaste de que quieres un buen duelo, yo también espero que cuando me muera,
4: ajá, ¿por qué siempre
1: un buen
4: estás
1: duelo
4: hablando de eso, güey?
1: No, que sé que sea un buen duelo y todos se diviertan.
2: Estoy yo más
4: super
2: peda, ¿eh?
1: Sí, está, sí. Amigas de ocasión, bailarinas sobre el ataúd.
4: Claro. Burros en el pivote y todo, ¿eh?
1: Todo, ahí mismo.
2: Ya sé lo que voy a hacer. Si te mueres tú antes que yo, voy a contratar a una chava así guapísima, escandalosísima, que llegue vestida de negro con un escotote, se pare junto al féretro y llore sin explicación.
4: Y se vaya. Y que todos crean que tenías así de que...
2: Exacto.
1: Es más, hay que hacer eso, pero que sean dos o tres, que vayan llegando.
4: ¿Y
1: así
4: puedo, si sigo viva, cantar?
1: Por supuesto.
4: Gracias.
2: Te aviso, yo te invito.
4: Tema. Oigan, por cierto, ahorita que sigo viva, ahorita en este preciso instante, porque se me va a olvidar, les voy a dejar unos regalos a los que escuchan y ven La Delantera. Vean por ahí en mis redes y en las redes de Los 40. Son unas jerseys de las selecciones, algunas que ya no están, otras que siguen, pero las oficiales. Y es en honor a mi sencillo Tres Veces que va a poder estrenar. Gracias. Agarran este clip si quieren participar.
2: ¿Qué tienen que hacer?
1: Estrenas, ¿eh?
4: La canción Tres Veces estrena el siguiente 16 de julio.
1: ¿El 16 de julio?
4: Es para los narcisistas, es para los que creen que todos son un problema menos ellos porque no se ven al espejo. Ya sabes.
1: Ok, oye, ¿y
2: te la dedicó?
4: No, él ya sabes, no fue para él. Es como ya sabes. Hay
1: feo,
4: muchos
1: de verdad.
4: Todo el mundo.
1: Muy mal.
4: Y en el fútbol también.
1: Oye, ¿pero qué tienen que hacer para ganarse tus...
4: Bueno,
1: regalos?
4: Tienen que agarrar el clip ahorita donde me alenté diciendo todo lo que dije sobre Tres Veces y La Delantera.
1: Ok.
4: Y luego tienen que darle pre-save a la canción Tres Veces y compartirla con tres amigos. Etiquetar a los 40.
1: Muy bien, me gusta.
4: Gracias por dejarme hacer mi promo. Continuemos.
2: Es tu programa, puedes hacer lo que quieras aquí, mi querida Pati.
1: Oye, tenemos argentinos
2: es que
1: se hacen conscientes, ¿no?
2: Hay argentinos que están haciendo un acto de contrición,
1: ¿sí?
2: Que se han dado cuenta de que quizá han cometido errores. Y esto me parece muy esperanzador. Escuchemos a estos argentinos explicando ciertas cosas de las reacciones en el mundo hacia ellos.
4: Ok.
10: Apoyado para
11: yo creo
10: se
11: que muchas veces es verdad que en los festejos, especialmente de Livo y de otros jugadores, fueron bastante soberbios, es cierto. Ahora, después sí hay una argentinofobia clarísima, donde hay un odio tremendo. Lo veo en los mexicanos, en los uruguayos ahora, en los chilenos, en los españoles.
12: Tenemos que ver el por qué somos odiados, porque nosotros nos hacemos odiar. Ahora,
10: sí,
12: vamos, a llevar, ahora nos vamos a llevar más con Egipto. Nos peleamos con todo, mirá, porque con Chile, con México, somos maleducados, fanfarrones, le faltamos el respeto, estoy cansado de decir esto, le faltamos el respeto a Uruguay, qué lindo copita, nos ganaron. México, meto el mismo ejemplo, el mejor jugador del Chavo, es una falta...
1: Pues sí, a veces los argentinos que son muy ufanos de su excelentísimo fútbol, y hay que decirlo, pues pueden resultar un poco chocantes, ¿no? A veces ese orgullo se traduce más bien en pedantería y sí molesta, pero no todos.
2: No, yo tengo muy buenos amigos argentinos.
1: Correcto.
2: Son sencillitos.
1: Sencillitos.
2: Y bueno, tienen realmente un gran país. ¿Cuál es el problema, no?
1: Yo tengo muy buenas referencias.
2: Okay. ¿Ah, sí?
1: Sí, la verdad.
2: Plano.
1: La verdad, sí.
4: Yo estoy pensando muchísimo en los dos juegos de mañana. O sea, son juegos espectaculares.
1: ¿Estás preocupada?
4: Estoy preocupada.
1: ¿Cómo van tus apuestas, Pati Cantú? De veras, ¿no nos has dicho?
4: Ya no lo voy a comentar más porque quiero guardar mi dignidad, pero...
1: Bueno, ¿tu quiniela?
4: Bye.
1: No, ya perdiste
4: gané.
1: Hasta...
4: Yo no la gané, quedé en el 90 y tantos.
1: Ok.
2: Bueno. ¿De cuántos?
4: 154.
1: Bueno, no estuvo tan... mañana tenemos entonces... Noruega-Inglaterra. Yo quiero
4: así
1: saber
4: es.
1: ¿Qué ves ahí, Pati Cantú?
4: Mira, México ya le dejó el manual a Noruega.
1: Ajá.
4: Ya saben que si presionas a Inglaterra y los atacas en los espacios detrás de sus laterales, los puedes hacer sufrir. Noruega tiene un Haaland que camina y mete goles, ya lo dijimos, por donde sea, y que se quita a todos los jugadores que lo marcan como moscas, moscos más bien.
1: Ajá.
4: Y bueno, pues vamos a ver si pesa Bellingham o Kane, quién pesa más. Contra México cargó el equipo Jude, la neta. Ajá.
2: Jalan, a las 3 de la tarde.
4: Y recuerden que en Inglaterra llega sin nuestro Juanza, lo digo mal. Y en Argentina pues, lo vemos ganando, pero los vemos no convencidos, siento yo, ni siquiera ellos mismos, la neta.
2: Ese partido no lo vean.
4: Es porque que es mejor escúchenos y les vamos contando con algunos comentarios los profesionales por parte de Lati, los cagados por parte nuestro.
1: Eso va a estar, la verdad, muy intenso y muy interesante. Yo digo, ya sé que voy a contravenir lo que dije hace rato, pero siento que mañana Inglaterra
4: gana.
1: ¿Y
4: tú, Noruega?
2: Yo quisiera que no fuese así. Yo le voy a Noruega.
4: Marcador. Creo.
2: Marcador 2-1 a favor de Inglaterra.
4: Ay, ¿quieres que gane Noruega? Pero le das 2-1 creo que va a ganar. A Inglaterra. ¿Y tú?
1: Yo creo que va a ser un 2-0 incluso.
4: De Inglaterra.
1: O sea, que no mete uno. Que Haaland no mete uno.
2: Haaland lleva 7 goles.
4: No hay manera que Haaland no meta gol.
2: Va a meter uno.
1: Marcador para ti.
4: Yo creo que van, voy a decir lo mismo que dije con México e Inglaterra y no atiné, pero ahora sí voy a atinarlo. O sea, 1-1, tiempos extra, penales.
1: Ok.
4: Y gana Inglaterra.
1: Eso estaría bueno y emocionante.
2: Estaría buenísimo.
4: Argentina, Suiza, la revancha. Después de un partido de 118 minutos, la última vez que se toparon, donde ganó Argentina en tiempos extra, ¿qué sucede mañana?
2: ¿Sabes qué quiero ver ahí? Que gane Argentina, pero que gane bien.
4: Que juegue
2: bien. Claro, incontrovertible, incuestionable.
4: Que el arbitraje ni se mencione, que se nos olvide.
2: Exacto, que no sea factor.
1: Sería bueno. Yo la verdad es que siento que se van a llevar entre las patas a los suizos y me atrevo a adelantar un marcador que va a ser un 3-1. Favor Argentina.
2: Con un par de goles de Messi.
1: Yo creo que sí.
2: 3-1, estoy contigo. Eso es lo que va a pasar posiblemente.
1: Pati Cantú.
4: Es unánime, 3-1, favor de Argentina. Convénzanos, aunque les valemos, porque no saben que estamos hablando de ustedes, selección de Argentina.
1: Pero me gusta lo que dijeron, que se gane con contundencia. Nada de dudas, porque siento yo que ya se manchó mucho la imagen de la escuadra argentina con estos...
4: Exacto.
1: Estas
2: de acuerdo, sí.
4: Exacto. Que no importe el arbitraje y que Argentina nos muestre que estaba guardando su energía para callarnos el hocico a todos.
1: Exacto.
2: Sería excelente. Y ahora dejamos el postre de este programa para el final, lo más delicioso... El Piojo Herrera,
1: okay.
2: Que anda feliz con el nuevo puesto de Rafa Márquez. Ya parece su representante, salió a decir que está encantado de que sea el actual ya director técnico de nuestra selección con miras al 2030. Adelante, Piojo.
10: Miguel, sobre el proyecto de Rafa Márquez con la selección mexicana, tú lo dirigiste en 2014, ¿qué opinión tienes?
13: Contento, que le vaya extraordinariamente bien, este tipo me parece que se lo merece, se ha ganado su expectativa y ojalá y le den toda la oportunidad y lo mantengan en el puesto, porque no es cuando llegas, sino cuando te vas, es cuando Dino dice, ojalá él se vaya después del 2030 con éxito y si se puede quedar más tiempo, qué bueno, ¿no? Que aprendamos de que los proyectos largos son los que dan resultados, se gana Didier Deschamps, va por su tercera final consecutiva. Teniendo un equipo campeón del mundo, sé que es diferente, pero ese trayecto que le han dado de casi 12 años a Didier, hoy le da resultados a Francia.
1: ¿Sabes qué? Me gusta cuando habla mucho el Piojo porque siento que libera presión.
2: ¿Gas?
1: Como que siento que está así, como que se le sale la opinión. Pero el Piojo apoya a Rafa Márquez para el 2030 porque sabe que le da tiempo de entrar y salir del puesto dos o tres veces más.
2: ¿A rescatar a la selección otra
1: podría
2: vez?
1: Podría ser.
2: Bueno, fue su entrenador por años y ahora es director técnico. O sea, de sentir bonito, ¿no? Como la primera vez que tu perro hace pipí en el jardín y no hace... se debe
1: es
2: sentir
1: bonito. Es bonito. Etiqueta,
2: orgulloso. Gracias.
1: Oye, pero ustedes no lo saben, pero el Piojo fue la inspiración para que Rafa fuera director técnico. Dijo, si el Piojo puede, ¿por qué yo no? Pero ¿sabe qué? Nosotros ya nos vamos. Pati Cantú, muchísimas gracias.
4: Gracias, Estaquita. Gracias,
2: de estuvo caray. Buenísimo. Un placer, Cantú, como Lati. Siempre.
1: Gracias hasta a
2: mañana.
1: Ustedes.
2: Hasta mañana y recuerden, escuchen La Delantera cuando quieran y donde quieran en Amazon Music.
1: ¡Bye! ¡Arriba España!
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22: Hola, buenas noches. Al sur de la Ciudad de México se registra una temperatura de 16 grados. El gobernador de Michoacán, Alfredo Ramírez Bedoya, reveló que propuso a la presidenta Claudia Sheinbaum la desaparición de todas las policías municipales del país ante la infiltración del crimen organizado.
23: Muy importante reflexionar sobre el actuar de las policías municipales, tanto en el sentido de que se requiere una gran reforma en el tema de policías municipales, si realmente están sirviendo a su objetivo o están bajo la directriz de la delincuencia organizada.
22: Tras participar en labores de rescate en Venezuela, el agrupamiento Yumare, conformado por 264 elementos de la Secretaría de la Defensa y binomios caninos, todos fueron reconocidos por la presidenta Claudia Sheinbaum. El secretario de la Defensa, el general Ricardo Trevilla, destacó el trabajo que hizo este agrupamiento en el país sudamericano.
24: Fueron 15 días de intenso trabajo en las que tuvieron jornadas de más de 24 horas ininterrumpidas. Rescató con vida a 2 personas y 2 canes. Recuperó los cuerpos de 92 personas que lamentablemente perdieron la vida. Proporcionó más de 2.000 consultas médicas y un hecho relevante fue la rápida intervención quirúrgica que 4 médicos militares mexicanos realizaron a un soldado venezolano en un hospital móvil de campaña del ejército de Venezuela con una apendicitis aguda, salvándole la vida.
22: La jefa de gobierno de la Ciudad de México, Clara Brugada, entregó 106 departamentos del programa de vivienda social y aseguró que su administración impulsa la política de vivienda más grande y ambiciosa en la historia de la capital del país. El objetivo es alcanzar 200.000 acciones de vivienda durante su sexenio.
25: Cuando entramos al gobierno, creamos la Secretaría de Vivienda. A lo largo de nuestro gobierno nos hemos comprometido a entregar en el 2030 200.000 acciones de vivienda. 80.000 serán viviendas nuevas. Así que 120.000 serán mejoramiento de vivienda, que no es cualquier cosa. También son nuevas viviendas.
22: Tras jugarse la final de la Copa del Mundo, la FIFA venderá fragmentos del césped del estadio de Nueva York, Nueva Jersey. El organismo anunció que encapsulará la porción de pasto para asegurar su conservación y los precios irán de los $450 hasta los $3,000. Soy Carla Santillán, te dejo con lo mejor de los deportes. 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
27: Buenas noches, buenas y nubladas noches, frescas noches, 21 horas, 9 de la noche en punto, y esto arranca Haciendo W con una alineación inédita. Hoy es noche de señoritas, noche de conductoras, noche de periodistas, noche de alegría y de mucho baile, porque las 13 que le ponen duro al baile, a la canción y a la poesía. Por favor, Brenda, recítanos hoy. ¿Qué tenemos? Buenas noches.
28: Muy buenas noches, querido Pepe. Bienvenidos, bienvenidas a Hacen W. Un placer saludarlos. Estamos totalmente en vivo a través de W Radio de Claro Sports. Y efectivamente, hoy es noche de chicas, Ladies Night. Sí, a todas nos gusta la poesía, el canto. Las emociones fuertes del fútbol que la justa mundialista nos ha provocado, y efectivamente de esto vamos a estar platicando más adelante. Ya nos vamos a poner de acuerdo, porque hoy somos tres mujeres, de aquí a dónde. ¿A dónde vamos a ir a celebrar el pase a semifinales de la selección de España? Los saludamos con mucho gusto, Brenda Flores, y saludo con gusto a mis queridas compañeras, Celeste Paredes. ¿Cómo estás?
29: Hola, mi Bren, qué gusto saludarte. Buenas noches para ti y también para quienes nos acompañan a través de la gran cadena W y a través de Claro Sports. Gracias por estar del otro lado. Yo ya estoy esperando nada más la notificación de a dónde se sigue, a dónde te tengo que perseguir saliendo de aquí, porque vos seguramente conoces más lugares. Recordá que todavía yo en son de extranjera.
28: Tenemos muchas opciones, ¿eh? Muchas, muchas opciones.
29: Voy a confiar, seguramente. Pero ya me dijo, de hecho, detrás de cámara, que me va a invitar. Lo voy a hacer público porque necesito que esa invitación se concrete en algún momento.
28: Se va a concretar. Si quieres hoy, mañana no creo porque trabajas, pero también estás invitadísima a ver los partidos. Así como mi querida Mari Carmen Lara, ¿cómo estás? Muy buenas noches.
29: ¿Cómo estás, Brer? Muy buenas noches. Dice Celeste que en calidad de extranjera, pues entonces saliendo de aquí nos toca cargarla, ¿no? Como cargamos a todos los extranjeros, ¿cómo? Se toca volar, ¿no?
28: Quiere volar, bueno, quiere volar.
29: Confío en ustedes, confío. No, yo la verdad es que creo que ahora sí les quedaría de ver. Creo que esta Copa del Mundo ya me está pegando, esa es la realidad. ¿Ah, ya sí? Estoy agradecida que ya estamos en la recta final. Porque, como lo mencionaba Bren, creo que tendremos que platicar un poco acerca de las sensaciones que nos ha dejado España, ¿no? Un poco también de lo de Noruega, el duelo del día de mañana contra Inglaterra. Inglaterra perderá un elemento muy importante, como es Rice. Ya lo estaremos hablando, los detalles de este jugador que para mí es elemental en el medio campo. Pero definitivamente ha sido una Copa del Mundo que nos ha dejado muchísimas sensaciones, y bueno, pues una Francia que sigue con paso intratable, paso perfecto. Para mí, nos pedían hoy a la tarde los pronósticos y creo que las tres coincidíamos. Creo que Francia es el candidato a ganar esta Copa del Mundo.
28: Sin duda, Francia un gran candidato para levantar esta Copa del Mundo, y el que ya está instalado en semifinales es el equipo de España, que batallando contra Bélgica logra obtener esta victoria de último minuto, 2-1. Una selección española que sí ha tenido situaciones importantes, que impone su identidad, que domina largos tramos del partido, pero que no termina por cuajar, y pues no lo sé, contra la selección de Francia yo creo que tendrá más complicaciones por el buen fútbol que ha desempeñado el conjunto francés.
29: Sí, a ver, el partido de hoy, justo una selección de España que recupera a Nico Williams, que lo mete en la segunda parte, juega algunos minutos. Eso es importante también para esta selección porque Nico apuntaba a ser uno de los titulares, no ha podido ser así dentro de esta Copa, pero ya recuperarlo, y hoy lo estuve observando mucho, y sí, ya demuestra cositas de la velocidad que él siempre tiene dentro del campo. Del otro lado, Lamine Yamal ya despertó, o al menos a mi parecer me ha gustado lo que ha mostrado, ya se lleva 2-3, que esa es energía que él siempre tiene. Le hace falta todavía el gol, creo que no está fino, ha intentado con esa jugada que a todos nos engaña siempre, que es que engancha adentro y ahí saca el disparo con mucha comba para poder colarse entre los dos postes, no le ha salido. El que está encantado con el gol y en los últimos segundos es Mikel Merino, un futbolista que ha entendido que su posición es en la banca, porque es muy difícil obviamente ser futbolista y entender que no sos jugador para ser titular. Mikel Merino no ha sido jugador para ser titular. Cuando ha salido desde la banca es cuando ha tratado de darle la respuesta a España. Luis de la Fuente lo ha entendido de esa manera, y Mikel Merino ha anotado en los últimos segundos del partido contra Portugal, y ahora también es el que le da la victoria. Tenía 2 minutos de estar dentro del terreno de juego y con el gol de Mikel
28: pasa. Y contra Portugal, 5 minutos apenas es pasaron para hacer el tanto. Un jugador que termina por resolverle, y creo, Mari Carmen, que Luis de la Fuente no se equivoca en los cambios, sabe para lo que funciona este futbolista, que termina por resolverle el partido muy complicado. Vamos a hablar también más adelante de la lesión de Thibaut Courtois, ¿no?, que también fue factor.
1: España ha sido una selección difícil de descifrar. Primero por las condiciones en las que llegaba. Ahorita mencionando, a ver, el tema de Mikel, era un jugador que se te lesionó en el febrero de este año. Era un jugador que incluso creías que ni se cuestionaba, incluso cuando lo viste en esa lista final de Luis de la Fuente. Yo la verdad es que decía, ¿por qué Mikel? Si no es un jugador realmente, como lo mencionaba Celeste, no es un jugador tal vez pues que te aporte demasiado. Pero creo que Luis lo entendió de una forma perfecta, porque la mejor versión que hemos visto de España ha sido en el momento de los cambios, ha sido en el momento donde Luis de la Fuente lo mueve tal vez un poco a su cuadro. Para mí ha sido una España muy intermitente, primero porque Lamine no llegaba en buenas condiciones, después lo de Nico Williams también, y lo vimos, ¿no?, en ese debut de España, una España pues muy lenta, una España en una versión completamente distinta a la campeona de Europa. Esa era la realidad. No fue una España versátil. Contra rivales de menor jerarquía tal vez sí puede mostrar más en el tema de sus individualidades, pero ahora, conforme va pasando el tiempo y ahora que le toca así enfrentarse a una selección que es candidata, yo sí veo a Francia muy, ni siquiera porque decían un escaloncito arriba, no. Yo sí lo veo muy superior a lo que muestra la roja.
28: Además, yo estoy de acuerdo,
29: Sí, y justo entendiendo el estilo de juego de España, que le gusta mucho utilizar a sus laterales, Cucurella por un lado, del otro lado está Pedro Porro, que se suman mucho, y que hoy cuando lo intentaron hacer se vieron débiles, porque Bélgica también intentó atacarte con un Jeremy Doku que es muy desequilibrante, que por ahí le costó en algunos momentos, pero en otros los hizo ver mal. Contra Francia, España se va a tener que medir demasiado para poder soltarse por las bandas, y ese es el estilo de juego que le gusta a España, jugar por las bandas, pero Francia te va a romper por las bandas y te va a romper por el centro porque tiene gente muy veloz. Entonces no creo que vaya a soltar a sus laterales, y creo que ahí va a perder fuerza el equipo español.
28: Sin duda la tiene complicadísima la selección de España, que su próximo partido será contra la selección de Francia el 14 de julio, un día muy importante para Francia porque es el Día Nacional de Francia, y se estarán enfrentando allá en Dallas. Y vamos a escuchar las palabras del técnico Luis de la Fuente, que dijo después de esta victoria.
2: Creo que estamos dos de las selecciones que seguramente a priori pensaríamos todos que podíamos llegar a una final. Francia ha demostrado un potencial excepcional, y nosotros exactamente igual. Y siendo conscientes, primero, del gran potencial que tenemos enfrente, del rival que tenemos enfrente, pero también conscientes de que el único equipo que ha sido capaz de ganar a Francia en los dos últimos partidos que ha jugado en dos semifinales hemos sido nosotros.
28: Ahí escuchamos las palabras de Luis de la Fuente, el director técnico de la selección de española que hoy se impone 2-1 ante Bélgica, con anotación de último minuto de Merino. Este futbolista, Mikel Merino, que ya lo mencionábamos, se convierte en el primer jugador en la historia en las Copas del Mundo, en el primer futbolista que marca en dos partidos de eliminación directa el gol de la victoria. Algo similar había hecho Roberto Baggio en el Mundial de Estados Unidos 1994, que le anota a la misma España en los cuartos de final al minuto 88, y lo hizo también contra Nigeria, pero este partido fue ya en la prórroga. ¿Y qué hablar de la selección de Bélgica, que sí tiene o tenía un guardameta importantísimo, sí, como lo es Thibaut Courtois, que estuvo ahí defendiendo el arco de muy buena forma y termina lesionado con un dolor
29: sobre el cuádriceps?
28: Exactamente, que le decía a su entrenador que podía seguir, pero que no estaba al 100 para los despejes largos.
29: Sí, y además también con la cantidad de remates que tenía la selección española, muchos de ellos Thibaut Courtois resolviendo bien, lanzándolo hacia los costados, por ahí se equivocan algunos, lanzándolo al centro, pero resuelve bien la saga defensiva de Bélgica, y luego que ya él mismo entiende que no puede continuar dentro del terreno de juego y con mucho dolor, aquí está la imagen, ¿no? Para quienes nos acompañan en radio, estamos justo pasando las imágenes cuando se realiza el cambio por Sean Lammens, el futbolista, el guardameta del Manchester United, que en esta temporada pasada justo asumió el cargo de esa portería, jugó casi la mayor cantidad de tiempo con el Manchester United, pero me parece que sí le pesó bastante la portería, le costó en este partido, por ahí cuando venían los balones aéreos se chocaba con algún central. Y fue evidente.
1: Ese segundo gol termina colaborando él, justo. 100%, ¿no? En ese gol, que es lo que le da el pase a España. A ver, el rostro de desesperación por parte de Courtois, esa es la realidad, ¿no? O sea, y más allá del tema de estos fantasmas de las lesiones que le han perseguido a lo largo de su carrera, tristemente es un portero para mí de lo mejor que me ha tocado ver, y creo que muchos coincidirán conmigo, pero es un portero que también se lesiona mucho. Esa es tal vez la diferencia, el por qué pues muchas veces no podrás meter en una conversación de los porteros top y élite en la historia a Courtois, por el tema de las lesiones. No solamente el tema de la lesión, sino sabía que pues ya también este era su último baile, tal vez, ¿no? O sea,
28: 34 años
1: es tu forma, seguramente, mejor en la posición de portero tal vez puedes estirar un poco más la liga, pero para mí la sensación que me dio al ver estas reacciones y ya cuando estaba en la banca era... pues ya se terminó mi época, ya se terminó mi lapso con esta selección. Y qué triste que se fuera de esta manera, porque entiendo que Bélgica también, las pocas posesiones y las pocas llegadas al arco que tuvo, bueno, terminó marcando el del empate. Pero para mí...
29: golazo, por cierto.
1: Parte de resolver de Bélgica era... pues vamos a ver si podemos alargar lo más que se pueda, y sabemos que este hombre sí se puede poner la capa de héroe, ¿no?
28: Y bueno, pues sabemos también lo que había logrado Bélgica de remontar a la selección de Senegal, que iba perdiendo, iba abajo 2-0, sí, termina dándole la voltereta y un penalti en los últimos minutos, es así como le da el pase a Bélgica, ahí haciendo cosas interesantes, pero coincido con ustedes, compañeras, que tiene ahí algunos errores y sobre todo esta frustración de Thibaut Courtois de no poder continuar en la portería. Su lugar lo toma Lammens y efectivamente este portero también tiene el error que le da el tanto a Mikel Merino. Vamos a escuchar las palabras de Thibaut Courtois después de esta lesión en el partido contra España.
4: Bueno, España es uno de los favoritos a ganarlo todo. Yo creo que al final es un equipo que puede ganar a Francia, que puede ganar a cualquiera, y yo creo que lo están demostrando. Creo que hoy hemos planteado un buen partido ante ellos y yo creo que hemos planteado más cara de quizás mucha gente pensaba antes de este partido, así que por eso estamos orgullosos también. Me gustaría quizás tomar un descanso de la Nations League, ya que no es más importante, y quizás volver para las clasificatorias para la Eurocopa.
28: Ay, escuchamos las palabras de
1: Thibaut Courtois. Es que ya es viernes también, pues ya.
28: Es viernes, no, Dios, miren, aquí trae...
29: me está invadiendo con cuestionamiento.
28: Trae un vaso gigante.
1: Huele eso, no voy a traer una cosa extraña ahí. A
9: ver, Celeste, ¿puedes decirnos qué estás bebiendo?
28: Un vaso enorme.
9: A ver, Brenda, ¿qué huele eso, por fin, Brenda? Huele eso, por favor.
28: Dice que es café. No sé si es café con piquete o puro piquete, pero...
29: hay la gente después.
28: Aquí está.
1: Es viernes, te perdona, Celeste.
29: No, es real, es café, es mi super termo de Claro Sports que me acompaña a todos lados, es cafecito. Después de aquí,
10: Ya podemos hacer lo que queramos.
11: Mentira, amigas.
28: Pero bueno, escuchamos las palabras de Thibaut Courtois después de esta lesión que no lo deja continuar en este partido frente a la selección de España. Un portero con, sí, muchos altibajos, sobre todo en este partido, pero al final venía siendo una gran Copa del Mundo en este 2026 y la frustración, lo que decíamos, de no poder continuar y sobre todo salir, y que el portero que entra, que es Lammens, termina por cometer este error que le da la oportunidad a Merino de hacer esta anotación definitiva para el 2-1.
11: Y lo complicado ahora también, ya pensando que se nos va el Mundial y que empieza el trabajo de los clubes, el Real Madrid, que se está rearmando con varios futbolistas, tiembla al saber que Thibaut Courtois no está al 100 para el regreso.
1: ¿Cuánto tiempo lo ha perdido? Mucho. ¿Cuánto tiempo lo ha perdido también el Real Madrid? ¿No? Eso también es otra cosa.
11: El pensar que ya lo estabas teniendo de regreso y sufrir de esa manera. Y hablando justo del balance que ha generado España, ¿no? Dentro de esta Copa, un equipo que había avanzado con lo mínimo, que no había recibido anotaciones. Para mí, Luis de la Fuente también tiene claro y me deja ya claro, porque yo criticaba y juzgaba, ¿por qué no mete a David Raya? A mí me encanta David Raya como juega, pero perdón, Unai Simón, es que no te genera dudas Unai Simón atrás, y de hecho no había recibido goles, y acá está el gráfico.
28: 50 minutos sin recibir gol hasta ahora que lo hace la selección de Bélgica.
1: Es que tienen razón, o sea, realmente no es una España espectacular, pero bueno, a ver, si recordamos un poco, pues Sudáfrica 2010 tampoco fue una España espectacular, ¿eh? Y terminaron siendo campeones.
28: Derrota incluso.
1: Exacto, terminaron siendo campeones. Entonces, de repente es muy fácil dejarte llevar por el paso perfecto, obviamente, que lleva Francia. Pero ya en este tipo de enfrentamientos, ya contra estas selecciones, que son selecciones que más allá del buen funcionamiento, tienen historia, saben manejar la presión, saben jugar inteligentemente, por eso muchas veces esperamos, si estamos buscando un juego como la fase de grupos, que termine 2-3, 3-2, es complicado, puede darse, pero aquí yo creo que sales un poco más ya a cuidarte, a ser mucho más inteligente, porque sabes que cualquier error te puede dejar fuera. Entonces, es una España que a mí no me encanta lo que juega. Luis de la Fuente ha tenido que adaptarse a las necesidades que ha tenido su propio equipo, más allá de enfrentar al rival, porque no han sido rivales de tanta jerarquía, pero ahora esta prueba que viene en semifinales, creo que es una prueba para ver de lo que está hecho España y si se puede, de cierta forma, hasta reinventar.
28: Y la prueba más complicada será, Mari Carmen, la que tenga contra la selección de Francia, que ha mostrado pues solidez en todas sus líneas, en la defensa, un mediocampo que genera al frente las oportunidades que tiene Kylian Mbappé también, que termina por hacerlas de buena forma. Y lo decías bien, el tema de España empieza con un empate contra Cabo Verde, deja muchas incertidumbres porque sí, no le permite jugar de buena forma. Estuvieron los de Cabo Verde defendiéndose pues durante los 90 minutos, pero le traba mucho el juego a España. Ahora contra Bélgica queríamos ver un partido más sueltito y tampoco se ve espectacular la selección de España, pero yo creo que tiene mucho más techo todavía. Lamine Yamal sí es un futbolista del que se espera mucho, yo creo que está en un 70%, creo que tiene mucho más que dar, y si no es en el próximo partido contra Francia, pues muy, muy difícil para esta selección española, si no mejora todas las situaciones que tuvo hoy contra Bélgica, que sí es un equipo que encuentra el momento exacto para golpear, que tiene mucho equilibrio entre la parte defensiva, entre el ataque, con futbolistas que son determinantes, que saben cerrar partidos, pero no creo que estén dando el 100%.
11: Mira, hoy se dieron el lujo de sentar a Pedri porque venía también con algunas molestias físicas, no lo utiliza, de hecho, sin ser una España espectacular, tiene gente muy importante que te puede cambiar partidos. Hoy utiliza a Fabián Ruiz, que a mí me gusta mucho cómo juega, Mikel Oyarzabal también con una gran copa.
1: Bueno, es su goleador,
11: ¿no? De esta selección. Y los números que dejó la selección española en este partido, a mí me parece también muy bueno, 68% ante 32% en cuanto a la posesión. Y escuchen esto, los tiros totales, que de tantos intentos, 17 ante 5 de Bélgica. Y directo a portería, 8 y 2 por parte de los belgas.
1: Pero esos 41, números son preocupantes, ¿eh?
11: 41 en el área. Bueno, es que Thibaut Courtois salvó también en varias ocasiones al equipo.
1: Pero belga. A mí lo que me preocupa es que tan pocas llegadas de Bélgica, y que sea un equipo que con tan pocas llegadas te puede llegar a hacer daño. Entonces, si Bélgica con tan pocas llegadas
29: te lastimó en el momento, o sea, porque tenías el del empate. Pues Francia es un equipo que sí te va a tirar fácil, 12 veces al arco y no va a fallar. Ese es el tema también con Francia.
28: Estoy de acuerdo contigo, Mari Carmen, contigo también, Celeste. Aunque sí, la selección española juega pues por el ataque por las bandas, que es su fortaleza, el control de medio campo también, que lo hace de muy buena forma, recupera rápido el balón, ejerce el tema de la presión alta, construye muy bien desde atrás y tiene transiciones ofensivas y defensivas. En el tema de lo que decía Celeste, estos números que tienen mucha llegada, pero pues poca contundencia, es lo que debe de trabajar Luis de la Fuente para, contrario a lo que está haciendo en estos partidos, lo pueda lograr contra la selección de Francia.
29: Sí, coincido contigo, por eso la prueba en semifinales será fundamental para España. No estoy diciendo que Francia lo ganará caminando, porque obviamente España, al menos recientemente es la actual campeona de Europa, tiene individualidades igual muy interesantes, tiene un balón de oro, o sea, realmente tiene materia prima España, pero creo yo que la parte individual y la parte colectiva y la parte donde todas las líneas realmente funcionan es Francia porque es lo que nos ha demostrado, es de las mejores defensivas, es una ofensiva letal, porque no solamente dependes de un hombre, porque no solamente está brillando Kylian Mbappé, que seguramente terminará por superar a Lionel Messi, sino tienes un Olise, sino también tienes un Doué, o tienes también un Dembélé, o sea, está repartido todo el arsenal de Francia, es una locura lo que tiene Didier Deschamps, que terminando obviamente este mundial, esta gestión, también se retirará.

0: Vázquez tendrá problemas con la prensa. Ya hemos visto un serie de inconvenientes, que no quiso dar declaraciones cuando se le encontró en el aeropuerto. ¿Cómo lo ven ustedes? Adelante, Bren.
1: Híjole, un reto importantísimo es el que tendrá sin duda Rafa Márquez con la prensa mexicana, porque pues la prensa mexicana suele exigir explicaciones, generar debate, y Rafa Márquez sí es un tipo con mucho liderazgo, pero es más mesurado. Entonces eso se puede malinterpretar, el tema de que Rafa Márquez no quiera dar declaraciones porque no es el momento oportuno, lo puede tomar la prensa mal, porque pues a lo mejor lo que quieren escuchar es: de momento no te puedo responder, más adelante te diré lo que pienso. Pero Rafa Márquez, pues un tipo muy mesurado, con una persona, esa es su personalidad, pues muy claro, callada.
2: Y también todos los aficionados tendrán que tener algo. Son versiones completamente distintas. El Vasco, que sabe manejar de una forma maravillosa, exacto, los medios, y te da la vuelta y te capotea, a lo que es Rafa. Y coincido 100% con Brenda. Rafa es un hombre de pocas palabras, es reservado. Entiendo que muchas veces también nosotros como prensas viene la parte de las formas, ¿no? Seguramente puede decir: en este momento no puedo hablar. No sé si era muy temprano también en el video en el cual salen, porque igual si a mí me agarran a las 2 de la mañana y me ponen una cámara en el ojo, seguramente, oye, pues aguántame tantito, ¿no? Todavía vengo medio dormida. Pero es eso, o sea, vamos a tener una versión muy diferente a lo que teníamos con Javier. Esa es una realidad. Pero mientras los resultados estén dando, mientras el equipo esté bien, mientras esté trabajando bien en conjunto con los jóvenes, que ya no son promesas, sino ya es el presente de esta selección, con jugadores experimentados como Quiñones, como El Piojo, como Johan, pues realmente a mí eso es algo que no me genera ruido. Mientras las cosas se den bien, exacto, a la interna, y los resultados se den, si Rafa es mesurado, si Rafa es mucho más reservado, si Rafa no tiene a lo mejor ese acercamiento con la prensa que quisiéramos que pudiera llegar a tener, yo no tengo ningún problema.
1: Y cuando todo eso pase, yo creo que ya habrá el momento para que Rafa Márquez dé sus explicaciones y platique cómo está trabajando su conjunto.
2: ¿Qué momentos, Bren?
1: Sí, ¿no? Exactamente. Y es un tipo que no se engancha con las polémicas, de verdad. Él va a lo suyo, seguramente tendrá los objetivos, las metas muy estipuladas, a ver en qué momento, y no se va a enganchar con la prensa, con cualquier situación. Sabrá que hay momentos específicos para responder y para hablar, que para eso son también las conferencias de prensa.
0: Uh-huh. Justo, tendrá que aprender a medirlo, ¿no? Rafa Márquez, a entender cuál es el momento, cuándo no. Creo que coincido con ustedes que es un poco más serio lo de Rafa, pero también tuvo una buena escuela persiguiendo al Vasco en esta convocatoria para conocer la manera en la cual evitar cualquier problema con la prensa y vivir una mejor etapa con la selección mexicana.
1: Y bueno, tenemos palabras de Andrés Guardado, el futbolista, el seleccionado mexicano. Habló mi querida Celeste.
0: Andrés Guardado, Rafa Márquez le tira esa invitación de que se incorpore a la selección mexicana como su auxiliar. Lo hemos dicho, Andrés Guardado también conoce mucho el fútbol europeo y eso puede servir para sentir el roce, ¿no?, en la selección nacional. Escuchémoslo.
3: Bueno, eso es un rumor nada más. Yo no he sido contratado todavía por nadie. Ha surgido el rumor de que quieren que yo vaya para allá o que yo trabaje con Rafa, pero eso es mentira todavía. No tengo ningún contrato firmado, ni mucho menos.
4: ¿Pero cómo ve a Rafa para asumir el cargo?
3: Bien, bien. ¿Quién mejor para que lo suma que él, no? Después de esos años trabajando con el Vasco, conoce ya de sobra el proceso, los jugadores que vienen, la base que creo que dejó joven Javier, y yo le auguro un gran éxito con la selección.
1: Ahí escuchamos las palabras de Andrés Guardado y nosotras nos vamos a ir a una breve pausa. Celeste Paredes, Mari Carmen Lara, Brenda Flores, continuamos aquí en Hacen W. No te vayas.
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0: regreso en Hacen W en este viernes 10 de julio del año 2026. Celeste Paredes, Mari Carmen Lara, Brenda Flores, platicando de todo lo que está aconteciendo en esta justa mundialista. Ya hablamos de la victoria de España frente a Bélgica 2-1. Ya están instalados en semifinales. Y mañana se viene un duelazo entre la selección de Argentina, que se estará enfrentando ante Suiza. Argentina, que ha habido mucha polémica. Pues para llegar a donde está, se ha hablado mucho, vamos a comentarlo en unos momentos más, qué pensamos que sucederá, sobre todo con el tema de arbitraje en este partido ante Suiza. Y nos vamos a enlazar con nuestro querido Alejandro Orbañanos, que nos tiene toda la información, la previa de este partido entre la selección de Argentina y Suiza. Te saludamos con mucho gusto, querido Alex, ¿cómo estás? Cuéntanos el ambiente que se vive.
1: ¿Cómo están? Qué gusto saludarlas, un fuerte abrazo, una completa locura, no tengo otra forma de describir lo que se vive aquí en Kansas City, tambores, asado, cerveza, choripanes, música, fuegos artificiales, fernet, o sea, es una, de verdad, una fiesta lo que se vive aquí en Kansas, increíble y emocionante, la verdad, emotivo, porque ves, pues desde ya la tercera edad, apoyando, alentando, y ves también a niños en los hombros de sus padres también ilusionados. La verdad que muy bonito lo que se está viviendo la noche previa a este partido.
2: Hola Alex, qué placer saludarte, buenas noches por ahí. Vi que tuviste la posibilidad también de hablar con algunos aficionados argentinos, preguntarles también qué es lo que han opinado de lo

0: que dice el mundo completo de cómo les ha arbitrado la cuarteta arbitral en cada uno de los partidos y de si son o no favorecidos. ¿Qué te han dicho?
1: Bueno, ya sabrás, Celeste, en cuanto planteé la pregunta fue, pues es que nos tienen envidia, es que, bueno, están... No sé ni cómo decirlo con palabras que no sean groserías, porque de todo era la forma en la cual, pues, quieren hacerse sentir... ¿Qué pasó, hermano? ¿Están tranquilos?
2: Estamos muy felices. Yo en especial que vengo viajando hace 45 horas desde Australia.
1: ¿Desde Australia viniste?
2: De Australia, sí.
1: ¿Vives en Australia o qué haces por allá?
2: Vivo en Australia, sí. Trabajo allá. Vivo en un motorhome y dejé mi casa estacionada en el aeropuerto y me vine para acá.
1: ¿Y en qué momento decidiste que tenías que hacer este viaje de 45 horas?
2: Apenas terminó el partido de Egipto, saqué la visa con el pasaporte italiano que tengo. Y automáticamente saqué la visa y a las 5 horas tenía el pasaje.
1: ¿Y tienes boleto para mañana todavía no?
2: Acabo de sacar boleto, gracias a Dios, acabo de conseguir.
0: ¿Cuánto le costó?
1: ¿Te puede decir cuánto costó el boleto o no?
2: Sí, $900.
1: $900.
0: Wow,
2: sección 2.
1: O sea, bien, ¿no?
2: Sí, no, muy buen precio, así que a lo que viene siendo el Mundial, y vengo acá
1: ¿Con quién vas? A ver, aquí hay más banda, aquí todos, también hay a otro ahí que... lo que... ¿Cómo están? Pura fiesta aquí, pura alegría, pura felicidad.
3: La verdad que sí, tremendo, los banderazos se viven así, son una forma de descargar, de estar contento, de apoyar a la selección, estamos muy manija, como decimos nosotros.
1: Aparte, ayer fue un día especial, ¿no? Se está juntando todo para Argentina, el aniversario
3: siempre,
1: ¿no? de la independencia.
3: Cosas especiales en los mundiales. El cumpleaños de Messi, el otro día con Egipto fue una locura. Primer mundial acá del amigo.
2: Primer mundial.
3: Sí.
2: Improvisado, nunca pensé venir a este mundial.
1: Ahora, ya viniste desde Australia. Si mañana gana, me imagino que no te regresas pronto.
2: Pero... No, ya tengo pasaje para el 23, o sea, pase lo que pase, me sacan con la pata para adelante.
3: ¿Campeones o eliminados?
2: Sí.
1: Sigan disfrutando, gracias, felicidades.
2: Saludos para toda la gente, vamos a Argentina y mañana vamos a alentar, estemos donde estemos, viejo. Vamos a Argentina, dale.
1: Venga. Pues como pueden ver, mucha felicidad, mucho ánimo.
0: Oye,
1: bueno,
0: Alex.
1: A ver, lo que provoca viajar de Australia de un día para otro no está fácil, ¿no?
0: Oye, sí, definitivo. Oye, me gustaría preguntarte, decía que $900 le costó la entrada, o sea, ¿es algo completamente distinto a los precios que se vivían aquí en el Estadio Ciudad de México?
1: Sí, fíjate que me decían que están bajando de precio los boletos conforme pasan las horas. Desconozco cuál sea la razón en temas de oferta y demanda o cuál sea la razón, porque a ver, Argentina, cuartos de final, me imagino que los precios se deben de ir al cielo, pero al mismo tiempo nosotros tenemos para comparar lo que se estaba ofreciendo en México y ahí sí era algo totalmente desproporcionado, ¿no? Creo que también afectó mucho que tanto varios que visualizaban que Portugal llegaba a estas instancias y otros que visualizaban que Colombia llegaba a estas instancias, al ver que quedaron eliminados, seguramente empezaron a ofrecer sus entradas a un precio más bajo, vamos a decirlo, aunque seguramente en la reventa todavía hay precios muy elevados.
0: De acuerdo, querido Alex. Y preguntar de este tema del arbitraje. ¿Habrá presencia francesa en este partido, el árbitro central? Pero también habrá presencia mexicana del Video Assistant Referee. Y nos referimos a Guillermo Pacheco. ¿Nos puedes platicar qué esperar del arbitraje después de todo lo que se habló en el partido pasado? La manera como avanza contra Egipto la selección de Argentina con un gol anulado por parte de Egipto, un posible penalti para Mohamed Salah que no se marca, en fin, mucha polémica arbitral. Ahora, ¿cómo se darán las cosas con presencia francesa y nuestro mexicano en el Video Assistant Referee?
1: Qué presión, de verdad, que no quisiera ser ninguno de ellos, porque sí, el tema de conversación ha sido durante las últimas dos semanas el arbitraje, pero bueno, si nos vamos a hace 4 años, ya era tema, ¿no? El arbitraje con Argentina específicamente, ¿no? Entonces, no quisiera estar en los zapatos de cualquiera de estos árbitros. Ahora, si logran tener un buen arbitraje, bueno, se gradúan y terminan siendo posicionados como candidatos a la gran final. Ha sido el tema durante la semana. Hoy a Lionel Scaloni le preguntaron, ¿no? Tal cual, si está enterado de lo que se dice alrededor, si está enterado de las teorías, y dijo, evidentemente me llega, evidentemente me doy cuenta de lo que se dice, y decidió lanzar un dardo de vuelta ahí diciendo, lo que pasa es que a la gente le molesta que ganemos, no le gusta, les incomoda vernos triunfar, y tienen que encontrar de alguna manera la forma en la cual, pues, hacer menos nuestras victorias. Entonces, bueno, está interesante, está bueno, está picante el tema de las supuestas ayudas arbitral. Yo ya como ven aquí no vaya yo a decir eso porque no salgo vivo, entonces
0: yo
1: digo que todo limpio con Argentina.
0: Todo bien. ¿Te parece si vamos a escuchar, Alex, a las palabras de Scaloni referente a este tema del arbitraje que ya comentas?
1: Venga.
4: Bueno, hay gente que no quiere que Argentina gane. Es normal, como habrá gente que no quiera que gane otra selección. Que con el VAR y con todas estas cosas hoy es muy difícil que te ayude, muy difícil, muy difícil. Es que no hay una doble interpretación en el VAR. Aparte nos los han dejado clarísimo. A Lisandro Martínez le pisaron el pie, poco, mucho o apenita, es full. No hubo cambio de posesión, se anula el gol. No, es que no hay otra lectura.
5: Bueno, ahí está lo que decía justo Scaloni, que dice que con el tema ahora de la tecnología del VAR, que cree que muy poca o nula la posibilidad de que le puedan estar ayudando a la selección de Argentina. Un Scaloni que también, mi Alex, se le ha visto muy emocionado con cada anotación, cuando viene la remontada también suelta unas lágrimas.
0: Para menos, ¿no?
5: Evidentemente, y es una familia completa la selección de Argentina, obviamente con un pilar fundamental que es Lionel Messi.
1: Es que han sido 5 años... increíbles para Argentina, ¿no? Ganando Copas América, ganando un Mundial de por medio nada más, y bueno, hoy encaminados a pelear por otro, ¿no? Vamos a ver hasta dónde llega, vamos a ver hasta dónde se les permite el sueño, pero también en la conferencia decía, la diferencia del 2022 a hoy es que ya lo conseguimos, ya tenemos el Mundial que tantos años tardó en llegar, y como que de alguna manera están disfrutando un poco más, permitiéndose. Sí, remontaste 3-2 contra Egipto, que en cualquier otro día eso hubiera significado salvarte de un fracaso y de un bochorno gigante. Bueno, hoy se permiten festejar estas remontadas. Lionel Messi estaba llorando después de este partido, para dimensionar un poco lo que están sintiendo los jugadores y el cuerpo técnico en este Mundial, donde creo lo están disfrutando, se han alejado de la presión y al mismo tiempo, bueno, saben que están ahí, a 3 partidos de poder hacer historia y consecutarse con un bicampeonato, increíble, ¿no?
5: Y con ese mismo tema, ¿qué es lo que piensa Lionel Scaloni sobre Messi? Escuchemos lo siguiente.
4: No sé cuántas veces lo dije, pero mientras él quiera va a ser el mejor. Yo pienso eso, y no porque sea su entrenador. Mientras él tenga gana va a ser el mejor. Lógicamente va a llegar un momento que va a tener 50 años y ya no. Pero los que los conocemos, los que lo vemos entrenar, los que lo vemos hacer cosas que... Yo ni me imagino lo que habrá sido a los 23, 24 años en el Barcelona de Guardiola. No me lo quiero ni imaginar. Lo hemos hablado un montón de veces con el cuerpo técnico.
6: Otro de los cuestionamientos que han existido a lo largo de este trayecto de la selección de Argentina, Alex, ha sido que no han tenido rivales de cierta forma complicados, ¿no? Para la albiceleste, esa es la realidad. Ahora le toca enfrentarse contra Suiza, cuando muchos decían, este enfrentamiento a lo mejor revivir un poco esa final de la Copa América del 2024, no se va a dar, pero a ver, Suiza igual no es un rival nada sencillo, tal vez no le seguimos mucho la pista, pero a ver, eliminó a Francia en la Euro, ¿no? O sea, son de esas selecciones que ya te complican las cosas, pero sí creo yo que ahora para Argentina comienza la verdadera prueba de fuego.
1: No, claro, y además, bueno, además de las individualidades, Suiza tiene muy buenos futbolistas, están muy bien trabajados, es verdad, tampoco Suiza se ha medido a un gran equipo como para medir un poquito cuál es el nivel. Creo que el último partido y que nos dejó el parámetro fue ante Colombia, pero no fue en Francia, no fue en España. ¡Ay, caray!
5: Por Dios, una cuidado, disculpa, pero al piso todos.
1: No, durísimo. Ustedes lo escucharon fuerte, imagínense yo cómo lo escuché.
6: ¿Estás seguro que estás en una celebración, Alejandro Bañanos?
1: Espero que sí, espero no estar equivocado, pero bueno, aquí saltaron todos alrededor. Ya ni sé en qué estaba.
0: Hecho tierra.
6: Oh, hablábamos de Suiza, obviamente Argentina tendrá un rival complicado, ¿no? Y del otro lado, bueno, pues si es que llegara a avanzar a esa instancia, un Noruega o un Inglaterra. O sea, no, o sea, sí, ya nosotros pensando a lo mejor, viendo lo que se repita, ¿por qué no? Al menos en mi bracket imaginario es que se repita lo que sucedió en Qatar 2022, pero yo sí veo tal vez ves a una Inglaterra o un Noruega que le puede competir en esa instancia antes de llegar a la gran final?
1: Ah, ya, claro. Y por este comentario que voy a hacer, tengo 8,000 mentadas en mis redes sociales. Pero bueno, es lo que creo y 10, es lo que
6: más
1: realmente pienso. Porque ayer le dije en la Copa en Tus Manos, ayer en la noche, que ok, entiendo que se diga, era tarjeta roja para Messi. Estoy de acuerdo. Muy rigorista el quitarle el segundo gol, el 2-0 a Egipto. De acuerdo. Tantos temas arbitrales en los que estoy de acuerdo, pero en el tema que mencionas, Mari Carmen, de las llaves, de los brackets, a ver, Argentina se tenía que medir ante Uruguay o España en 16avos. Argentina mañana, si Portugal hubiera hecho su trabajo, si Cristiano Ronaldo y Portugal hubieran hecho su trabajo, mañana se medía ante Portugal, porque el líder de su grupo contra el líder del grupo de Argentina se cruzaban en estos cuartos de final, sí. Entonces... ahí sí me parece estamos exagerando, ahí sí me parece ya le estamos buscando a lo que no. Tuvo mucha suerte Argentina, sí, porque se le ha abierto el camino y de repente que puede ser Colombia, pues se va a Colombia. Que puede ser Portugal, se va a Portugal. Puede ser Uruguay, también se va a Uruguay. No tiene la culpa Argentina de eso, porque definitivamente eso no estaba en sus manos. Fuera de eso, es cuestionable todo lo demás que se ha cuestionado alrededor del arbitraje, de las polémicas, y creo que es normal también. Pesan las playeras, pesan los equipos, sí. y hay una forma de medir distinto al equipo de Lionel Messi. Tampoco hay que tener miedo en decir eso, es una realidad.
0: De acuerdo, Alex. Y bueno, mencionábamos poco de la selección de Suiza, que sí tiene a Xhaka, este líder, a este capitán que sabe hacer diferencia, que es el motor del equipo. Vienen de ganarle a la selección de Colombia en penaltis, pero bueno, pues juegan bien. El tema del balón parado, las transiciones, aprovechan los contragolpes. ¿Le alcanzará la selección de Suiza, ya platicando de las situaciones que tiene Argentina, que sabemos que es la campeona del mundo, que independientemente y dejando a un lado el camino del arbitraje, ha sabido resolver partidos donde viene abajo 2-0 y en los momentos más complicados responder como una selección grande? ¿A Suiza le alcanzará para competirle de buena forma a la selección de Argentina?
1: Competirle no tengo duda, o sea, competirle van a competir y van a exigirle a Argentina, no tengo duda. Del otro lado, pues, a ver, Suiza ya logró algo muy, muy importante, que fue instalarse en unos cuartos de final. Si por algo quedan eliminados, el sabor en el país, el sabor en la selección va a ser bueno, va a ser agradable, va a ser positivo. Pero tienen una situación a su favor, y es que pues no hay presión. O sea, hoy todo está del lado de Argentina. Hoy la presión, la obligación, en la tribuna habrá 95% argentinos. O sea, Suiza está liberado, la pelotita la tendrá Argentina, ellos van a tener que cargar con esa presión, y creo que eso puede jugar a favor del equipo suizo. Repito, pierdes, perdiste contra el campeón del mundo, ¿qué más puedes hacer? Claro. Le compites y te acercas a un hecho histórico, bueno, imagínate la sorpresa que das.
0: Bueno, de acuerdo.
5: Un placer.
6: Bueno, comunicado. Aquí
5: mucho cuidado, por favor.
6: Aquí te mandamos la bendición, nuestras mejores vibras, todo, que el Todopoderoso te cuide, Alex.
0: Tú di que eres argentino y vete a celebrar. Eres sencillito.
1: Es que ya
6: llévales,
1: no sé,
6: un fernet
1: si
6: y ya
1: un perro
6: con eso
1: me va a espantar,
6: se resuelve.
1: O un cohete o algo, pero.
5: Sí, aparecen diferentes cosas ya.
6: Mira, nada más.
7: ¡Párate, campeón!
0: Celebrando ahí.
7: Oye,
0: con la selección de Argentina.
5: ¿En qué momento se dan cuenta que soy mexicano?
6: No, nada.
0: Les va a decir, mi segunda selección es la Argentina.
7: Pura alegría aquí.
6: ¡Abrazo, Alex!
0: Te mandamos un abrazo. Ahora cuídate mucho. Tú festeja, celebra.
1: Un abrazo.
5: Feliz noche.
0: Ahí está Alex Orbañanos con la previa entre la selección de Argentina, que tendrá su partido ante Suiza. Ese será en punto a las 7 de la tarde, compañeras, pero antes hay un agarrón entre la selección de Inglaterra, que, ojo, esos pudimos haber sido nosotros, pero
6: buenazo.
0: No quisieron.
6: Sí, nos va a vengar de la larga.
0: Pero no nos mencionen, no nos toquen ese tema. Inglaterra se estará enfrentando ante la selección de Noruega, cara a cara, frente a frente, Harry Kane y Haaland, un duelo de goleadores. Por un lado, bueno, pues Haaland muy determinante, con poco espacio, y del otro, pues Harry Kane, que termina por también ahí dar algunas asistencias y manejar el balón, sobre todo, pues un poco más holgado. Y tenemos el comentario de nuestro querido Beto Lati referente a esta previa entre la selección inglesa y la noruega.
8: Muchas gracias, compañeros, desde Ocean Drive aquí en Miami, una noche previa a lo que será el partido entre Inglaterra y Noruega. Y hay que platicar, Beto, de un factor que ha afectado a todos, a locales, a extranjeros, a jugadores, a nosotros, es el calor. ¡Qué locura lo que hemos sentido el día de hoy en Miami!
9: Paulina, es que de verdad uno podría pensar, como venimos de afuera, no entendemos.
8: Claro.
9: Los locales, la gente de Miami nos decía, esto yo no lo he sentido hace mucho, sensación térmica de 37 grados centígrados, algo que repercutió sobre todos, pero también sobre la selección inglesa, ¿no?
8: Sí, definitivamente ellos tenían aproximado el entrenar a las 4 de la tarde y dijeron, no hay forma que entrenemos a esa hora, la retrasaron una a las 5 porque decían, ¿qué es este tipo de calor? Sí, es algo que nos afectó, pero eso fue la selección inglesa, pero ¿qué tal lo de los aficionados noruegos? Lo tienen en la sangre.
9: El calor, han remado, bailado, cantado, brincado y vuelto a remar este ritual que van con percusiones.
8: Creo que la batalla fuera de la cancha la han ganado los vikingos.
9: Hemos visto a pocos ingleses. Tiene que ver que muchos nos explicaban van a llegar después o llegaron hoy porque estaban felices en México y alargaron la estadía en México.
8: Pero metámonos de lleno también a lo que nos espera el partido de mañana. Mucho se hablaba de una Inglaterra que podría sufrir algunas bajas importantes. Hoy se dio a conocer que Declan Rice ya entrenó con el equipo. Eso es muy importante para ellos. Pero ¿qué esperas de este encuentro?
9: Y sobre todo que Declan se va a encontrar en el medio campo con su gran compañero en el Arsenal.
8: Además,
9: se conocen muy bien, se tienden a contrarrestar muy bien, y el boquete para Inglaterra es la lateral derecha, porque Reece James es de los mejores jugadores por ese costado abajo. Sin embargo, su lesión ha complicado, y luego aparecieron con Spence, que se resintió.
8: Sí.
9: Y luego pusieron a Kwanzaa, que está fuera dos partidos. Se especula que a lo mejor Stones, que conoce también bien a Haaland por el Manchester City, son compañeros o eran compañeros, ya se va Stones de ahí, podría aparecer y hacer un movimiento en la línea baja de los ingleses.
8: Definitivamente, a ver, uno Noruega que también creo que... ¡Ay, ya tenemos un compañero! Ahí, apoyando, ahí está, su bufanda del Mundial, todo.
9: Pensé que me estaba pisando antes, pero vinieron aquí a saludarnos dos.
8: Ahí está, el Noruega frente a Inglaterra, es que todo está pasando aquí en Miami. Bueno, nosotros ya nos vamos a tener que despedir, pero definitivamente...
9: ¿Bailar, Pau?
8: Ah, también, no importa, aquí hacemos de todo. Aquí también remamos, bailamos, cantamos y sobre todo nos preparamos para lo que vendrá el día de mañana. Un Noruega que también lo ha hecho bien fuera de la cancha diciendo toda la presión está en Inglaterra.
9: Sí.
8: Ellos son los que tienen que cumplir.
9: Están disfrutando su primer certamen desde el 98, ya su mejor actuación. Veamos de qué estaremos pendientes en Claro Sport.
8: Así es, ya les llevaremos todos los detalles. Regresamos con ustedes.
0: Gracias, gracias a nuestro querido Beto Lati, a Pau García por los detalles y esta previa entre la selección de Noruega e Inglaterra, que bien lo decían, la presión está del lado de la selección Inglaterra por el tema de la historia, por el tema de la plantilla, y sin duda será un duelazo cara a cara, frente a frente. Erling Haaland, como ya lo comentaba, un futbolista que es muy determinante en poco espacio, y del otro lado Harry Kane, que pues tiene experiencia y además termina por hacer el tema del juego asociativo, ¿no?
5: Sí, completamente coincido. Una selección de Inglaterra que sabemos que cuando tiene a todos los elementos finos también te hace mucho daño. Bukayo Saka por el costado de la derecha, a veces intercambia con Madueke. Dos que tienen su estilo de juego muy similar, les encanta meterse al área, muy velocistas, incluso ganar línea de fondo y meter una diagonal retrasada en donde aparece muy bien Harry Kane. Jude Bellingham también aprovecha sus balones a segunda línea. Así que es una selección de Inglaterra bastante completa que puede generar cosas importantes en el partido de mañana. Y por el otro lado, una selección de Noruega que también hace mucho tiempo que no pasaba a una Copa del Mundo. De hecho, lo hace cuando Haaland ya está dentro de esta selección, pero no lo hacía ni antes de que Haaland naciera. Imagínense cuántos años tuvieron que pasar para que Noruega esté de nueva cuenta en una Copa del Mundo, y por eso no tienen nada que perder.
6: Sí, casi 30 años, ¿no? Desde Francia 98, Noruega no llegaba a una Copa del Mundo. Por eso creo que el manejo de la presión lo han entendido ellos, estar en esta instancia para ellos yo creo que ya es algo merecedor, es algo a reconocerles, pero no solo eso, o sea, yo sí considero que con la baja de Rice, de Declan Rice, Inglaterra sí pierde mucho en el medio campo, ¿no? Entonces eso es algo que le beneficia a Noruega. Entiendo el tema de las individualidades, justo hacíamos una comparativa hace algunos días con lo que cuesta Jude Bellingham y Kane, es lo que cuestan un poco más de que toda la selección de México, ¿no? Por algo estas individualidades te pueden hacer tanto daño a selecciones de nuestro nivel, ¿no? A las selecciones mexicanas. Del otro lado, Noruega es un equipo muy físico, es un equipo que sabe pelear y es un equipo con el cual incluso pues no te puedes confiar. Yo no voy a decir una de las favoritas, pero sí a una de las selecciones que tiene historia, a la máxima ganadora de este tipo de torneos, ¿no? Echó a un Brasil. Un Brasil que la verdad es que poco y nada mostró en esta Copa del Mundo, más allá del tema de las individualidades que tiene el equipo que dirige Ancelotti, que por cierto, pues muchas polémicas también por parte de Ancelotti, porque decía, a mí no me importan las formas de este Brasil, yo lo que quiero son resultados, y Brasil terminó siendo una decepción. Sí veo a Inglaterra ganando, esa es la realidad, me encantaría que lo hiciera Noruega de la mano del hombre que se ha robado toda la atención en internet, porque Haaland, te lo juro, yo no puedo pasar ni un momento en el que no escuche la canción de Haaland.
5: ¿Haaland a un Haaland café o no?
6: No, y nos vamos a ir remando de este programa.
0: De acuerdo, de acuerdo. Sin duda será una gran, gran batalla en el medio campo, un partido que se puede decidir por el trabajo que hacen por las bandas, y sin duda creo que Inglaterra, por la plantilla que tiene, pues deberá aprovechar esa situación y esa presión. Yo me quedo con Inglaterra también.
5: Sí, yo pienso que va a ser un partido muy cerrado, pero creo que físicamente los ingleses van a sacar.
6: O sea, ¿pero prórroga o penales?
5: Aunque no, por el tiempo regular, sí, creo yo que lo consiguen. Dice... Y además conocen muy bien a Haaland, juegan en la misma liga, en la Premier League, van a saber cómo anularlo, lo he visto en la liga, así que seguramente Haaland no va a tener muchos balones.
6: A ver, los defensas conocen muy bien a Haaland, pero Haaland también conoce muy bien a sus compañeros, ¿no? Entonces ahí
0: esa
6: también
0: es la ventaja que tendrán, aunque sí, también creo lo que dice Mari Carmen, la fortaleza de los futbolistas noruegos, la corpulencia que tienen, también el físico es muy importante y que han encontrado mucha profundidad. Y nosotras vamos a hacer un corte de caja porque hasta el momento tenemos a nuestra selección favorita, quién ha sido la decepción, quién es el mejor portero de este 2026, quién avanzará, señor productor, ya tenemos listo. Ya, pues adelante, queremos verlo, ¿no?
5: Sí, vámonos entonces con nuestra selección favorita.
0: Ah, a ver, bueno.
5: Bueno, para...
0: Selección favorita para ustedes.
5: Para mí, la selección de Francia se merece, yo creo, que levantar la copa. Ha sido lo más regular que hemos tenido y por el buen fútbol que maneja, yo creo que debiese ser la que levante el trofeo.
6: Sí, creo que ahí coincidimos todas, ¿no? O sea, Francia es la favorita, no solo de nosotros, yo creo que... de varios.
0: El gran favorito, coincidimos las tres, que es la selección francesa por lo que ha presentado y creo que todavía tiene mucho que dar. La gran sorpresa, ¿qué selección para ustedes?
5: Para mí la selección de Noruega, creo que pocos daban por ellas un peso y ahí están de a poco avanzando, se dan el lujo incluso del último partido regalarlo y descansar a gente, así que la selección de Noruega para mí ha sido una sorpresa.
6: Sí, yo también creo que en eso coincidimos, los vikingos dieron la sorpresa.
0: ¿El mejor jugador?
5: Para mí, Kylian Mbappé. Creo que se ha echado también muy bien el equipo francés al hombro cuando se necesita. Ha sabido responder, aunque haya fallado ese penal, saca la cara en las jugadas posteriores.
6: Sí, pero eres igual máximo anotador, ¿no? En esta Copa del Mundo y seguramente superarás a Lionel Messi. Coincido contigo, entendió el rol. En el momento hay que ser protagonista, en el momento ceder el balón y creo que Kylian lo ha entendido.
0: Ellas dicen Kylian, yo digo Messi. Me quedo por los 39 años porque ya viene de un campeonato y esta situación de continuar siendo el futbolista que se lleve al hombro al equipo. Vinos. ¿Mejor portero?
5: Para mí,
6: Bocinha.
5: ¿Para vos, Bocinha?
6: Sí, para mí, Bocinha. O sea, por lo que hizo, por la historia que se contó. A mí me encanta este tipo de torneos porque siempre se tejen historias maravillosas. Lindo. Y lo que hizo Bocinha, o sea, realmente puso en aprietos a Lionel Messi. O sea, pusiste en aprietos al mejor jugador de la historia. Entonces yo me quedo con Bocinha.
10: Señoritas,
5: Unai Simón. Unai Simón, me ha encantado lo que ha hecho.
10: Una pausa. Llegaron 2,300,000 mensajes preguntando dónde se la van a seguir.
0: Rápidamente,
10: y díganos dónde van a ir para que para todas mí, esas 2 millones de personas
5: ha
10: que preguntan por ustedes les caigan.
5: Este cuadro francés que tiene muchos egos y les está saliendo.
0: Luis de la Fuente, ¿para ti? Manu.
6: Para mí igual coincido de Shams, campeón como jugador y como entrenador, nada más.
0: Vámonos, ¿de aquí a dónde, chicas?
6: No, ya, de aquí a dormir. Ay, ya no tenemos edad, ya no tenemos Vámonos. 20 años. Vámonos.
0: Celeste Paredes. Celeste Paredes, Mari Carmen Lara, Brenda Flores. Esto fue Hacen W. Adiós.

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7: ¿Qué tal? Muy buenas noches. Al sur de la Ciudad de México se registra una temperatura de 15 grados. El embajador de Estados Unidos en México, Ronald Johnson, destacó las acciones que ha realizado el gobierno de su país para desmantelar a los cárteles y detener el tráfico ilegal de armas de fuego. A través de su cuenta en X, el diplomático expresó: aseguramos cerca de 50,000 armas de fuego, decomisamos casi 2.9 millones de cartuchos y hemos realizado más de 10,000 arrestos vinculados al tráfico de armas. Bajo el liderazgo de Donald Trump y la presidenta Claudia Sheinbaum, nuestros países continúan trabajando para que ambas naciones estén más seguras. La Secretaría de Educación Pública informó que el lunes 31 de agosto inicia el próximo ciclo escolar y terminará el 9 de julio de 2027. Este calendario se aplica para alumnos de preescolar, primaria y secundaria. Las vacaciones de invierno durarán casi 3 semanas, serán del 19 de diciembre al 6 de enero y recordemos que la ley establece que el ciclo escolar debe tener mínimo 185 días efectivos de clases. El gobierno de la Ciudad de México edificó más de 100 departamentos en la colonia Santa Isabel Tola, alcaldía Gustavo Amadero, para beneficiar a más de 420 personas. La jefa de gobierno, Clara Brugada, indicó que su administración mantiene una política pública contra la gentrificación.
8: Además de reconocer el derecho al arraigo y de establecer la obligación de tener una política pública contra la gentrificación. Queremos una ciudad donde el precio del suelo no tenga más fuerza que las raíces de su gente. No una ciudad donde se expulse a la gente porque ya no le alcanzó para la renta. Entregamos también hoy llaves que abren una vida mejor, a una vida sin miedo de dejar su barrio, que no les alcanzara ya el pago de renta y a ser desalojado.
7: La presidenta Claudia Sheinbaum resaltó el rescate de piezas arqueológicas que han sido repatriadas de otros países y han sido devueltas a sus comunidades de origen. Datos compartidos por Joel Vázquez, director del Instituto Nacional de Antropología e Historia, indican que suman 3,700 los objetos recuperados en la actual administración, entre ellos un cráneo cubierto de turquesa repatriado del Museo Etnológico de Holanda.
9: En un año y 9 meses, de lo que va de la actual administración, se ha repatriado 10 veces más objetos culturales que durante el sexenio de Enrique Peña Nieto. Llevamos 3,700 piezas históricas y arqueológicas repatriadas, lo cual suma desde que inició la transformación en 17,878 bienes arqueológicos e históricos y por supuesto también etnográficos.
7: Hasta aquí la información, gracias por tu preferencia. Soy Carla Santillán, muy buen fin de semana.
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15: Van, Dita querida, ¿cómo están esta semana en la que yo personalmente estoy de luto? Nuestra querida selección mexicana se fue del mundial, pero se fue con la frente en alto, cosa que me tiene muy esperanzado para el futuro de la selección y para el año que viene el mundial femenil, que vamos a estar con el mismo pinche fervor apoyando a nuestro equipo. Pero si de fervor y de apoyo y de equipo se trata, qué mejor que saludar a mi queridísima colega de las películas, mi muy estimada Gaby Cam.
16: Esta sí, o sea, cada semana no la veo venir, pero esta sí me agarraste completamente desprevenida.
15: Ahí vámonos, de sorpresa.
16: ¿Cómo va? Mi querido Javier, pues sí, yo también un poquito de luto, pa' que te miento, pero bueno, pues afortunadamente estamos viviendo el fin del mundial en México en pleno verano cinematográfico, lo cual, pues por lo menos nos da otras aspiraciones, ¿no?
15: Correcto.
16: En este preciso instante, mientras estamos hablando, Javier va regresando de la Premier Mundial de Londres, de la Odisea, y pues así se viene este verano, Tom Holland all the way, ¿no?
15: Tom Holland all the way, el combo Zendaya Robert Pattinson, que es la segunda cosa que estrenan este año all the way también. O sea, hay harto de qué hablar, pero antes les tenemos varios estrenos para esta semana, harto que discutir, así que no se diga más.
16: Comenzamos.
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15: ¿De qué vamos a hablar esta semana? Platicaremos de la versión live action de Moana, y Disney insiste en darle el clavo con esto. Tenemos una gran historia de Dwayne The Rock Johnson sobre la lección de resistencia y perseverancia que él ha tenido en su vida.
16: Y obviamente no podemos, aunque sí quisiéramos, dejar de lado que estamos viviendo el Mundial. Y hoy vamos a recordar algunas grandes historias del fútbol que parecieran escritas por los mismísimos guionistas de Hollywood.
15: También nos meteremos de lleno en la carnicería demoníaca de Evil Dead en llamas y todos los secretos que traen Olivia Wilde y Seth Rogen en La Invitación. Todo esto aquí en...
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1: Con el Mundial todavía súper presente y a flor de piel, vale la pena recordar que muchas de las mejores historias del fútbol parecen de película.
2: Antes de levantar los trofeos, muchos de los grandes futbolistas tuvieron que vencer obstáculos que literalmente parecían imposibles.
0: Lionel Messi.
1: Cuando era niño fue diagnosticado con una deficiencia de la hormona del crecimiento. Su tratamiento era una cosa carísima, tanto que su familia no podía pagarlo y varios clubes argentinos dijeron: gracias, pero nosotros no nos queremos meter en pedos. Todo cambió cuando con 13 años viajó a Barcelona acompañado por su papá. El club vio algo especial en él, se la jugaron, aceptaron cubrir el tratamiento de Lionel Messi que no podía crecer y él terminó convirtiéndose en el más grande jugador de su generación y quizá de todos los tiempos.
2: Y tiene el derecho a hoy, por su altura y su talento, de decir: ¿qué mirá, bobo?
3: ¿Qué mirá, bobo? Anda para allá, bobo. Anda para allá.
1: Correcto.
0: Cristiano Ronaldo.
2: Creció en una familia con muchas dificultades económicas en Madeira y con apenas 12 años dejó su casa para mudarse solo a Lisboa e ingresar en la Academia del Sporting de Portugal. ¡Una locura! Mientras estaba persiguiendo su sueño, Cristiano Ronaldo tuvo la preocupación de ayudar a su familia. Después, su papá se murió por alcohol y eso marcó su vida y reforzó la disciplina que hoy lo caracteriza. Años después, ese niño que tuvo que crecer lejos de casa terminó convirtiéndose en uno de los futbolistas más exitosos de todos los tiempos.
0: Luka Modric.
1: Esta absoluta leyenda del fútbol vivió en carne propia la guerra de independencia de Croacia siendo apenas un niño. Perdió a su abuelo en el conflicto y pasó su infancia como refugiado junto a su familia. Pero fíjense en esto, entre hoteles y una guerra que lo rodeaba, el tipo nunca de los nunca dejó de jugar fútbol. ¿Y cuál fue la recompensa? Décadas después, Luka Modric llevó a Croacia a la final del Mundial, ganó el Balón de Oro y se volvió el mayor símbolo futbolístico de su país. Esta historia sí merece una película y, de hecho, hay un documental que hicieron unos mexicanos sobre la primera vez que Croacia participó en un Mundial. Es un país que tiene apenas unos 30 años de existir. Fue tan bien recibido ese documental mexicano en Croacia que en la final de 2018, antes de jugar contra Francia, en Croacia pasaron en todas las televisoras ese documental que se hizo en México.
0: Gilberto Mora.
2: Uy, esta historia sí me llega al corazón porque cuando llegó a Tijuana su papá buscaba una escuela y Gil solo hacía una pregunta: ¿aquí me van a dejar entrar con mi balón? Y sí, la respuesta pues muchas veces fue no. Y ese chavo decía: pues si no me dejan, yo no quiero estudiar aquí. Finalmente encontraron una escuela que sí le permitió llevar todos los días su pelota bajo el brazo para jugar en el recreo. Era un alumno sobresaliente, me atrevería a decir que sigue siéndolo porque es un niño, especialmente en matemáticas. Y hoy, Gilberto Mora Morita es una de las mayores promesas del fútbol mexicano, además de que nos regaló este mundial un sinfín de historias, de memes, de videos, de ser apadrinado por nada más y nada menos que Paco Memo Ochoa, que jugaba su último mundial. Así que creo que esta historia de la mano de la de Raúl Jiménez, quien estuvo cerca de la muerte por una fractura de cráneo y que anotó pues más de un gol en esa Copa Mundial, son historias que nos inspiran aquí en nuestro país.
1: Correcto, y además Gilberto Mora es un niño de 17 años que está cargando junto con el resto del equipo el peso de un país entero. Aviéntate esa chamba teniendo la edad que tú quieras. ¿A los 17? ¿Juan Escutia quién? Exacto.
2: Oye, y hay que sumarle también, y eso creo que no lo han contado en muchos lugares, que Mora, cuando terminó el partido después de llorar en el partido de eliminación de México, fue a abrazar a un niño que lloraba más que él. O sea, de niño a niño, hermano, te entiendo.
1: Sí, sí, lo pude hablar esto con un inglés en un bar aquí en Inglaterra, ahora que viene la primera de la Odisea. Le reconocía cómo Jude Bellingham se acercó al final del partido a consolar a Mora y a cambiar playeras con él. Jude Bellingham, que tiene 23 años, una cosa así, o sea, para estándares míos es un niño también, pero es más niño Gilberto Mora todavía. Y es como, o sea, qué clase y qué temple y qué cosa más aplaudible lo de un jugador como Jude Bellingham, que gana putrimillones a la semana siendo apenas un mocoso, y tuvo este gesto de acercársele a un mocoso más mocoso que él para decirle: carnal, no te preocupes, de aquí para arriba.
2: Me encanta, o sea, que en tus estándares ellos son niños y en los míos tú eres niño y ellos son bebés.
1: Claro, pues así funciona la vida. Te das cuenta cuando ves el mundial y ya eres más grande que todos los jugadores, dices: ay, güey,
2: ya no podía entrarle al mundial. En fin.
0: ¡Gol!
1: Al final todas estas son historias distintas y son historias de países diferentes, pero un mismo mensaje tienen en común: que el talento abre puertas, pero la perseverancia, esa cambia la historia.
2: Porque antes de convertirse en los ídolos que son hoy, todos ellos tuvieron que ganar el partido más importante de sus vidas.

0: Escuchaste See You Again con Wiz Khalifa y Charlie Puth de la película Rápidos y Furiosos 7, en la que viste a Dwayne Johnson.
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2: 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Moana.
5: A 10 años de la joya animada original, Disney estrena la versión live action de Moana en todas las salas para seguir haciendo dinero.
0: Para los que no la recuerden, la aventura sigue a esta intrépida joven que, para revertir una antigua maldición isleña, tiene que aliarse literalmente con el culpable de todo, el carismático semidios Maui.
5: Pero ojo aquí, porque Disney ha llevado 20 clásicos ya al formato real, pero hay que ser honestos, casi ninguno ha sido un acierto, muchos han tropezado y a otros les faltó muchísimo corazón y mucha alma.
0: Pasó particularmente el caso más reciente que me suena mucho es el de Lilo y Stitch, que recaudó 1,000 millones en taquilla, pero no alcanzó la magia del original, y esta entrega de Moana se enfrenta al mismo reto corporativo de la taquilla que han enfrentado todos los live actions de Disney.
5: Y a mí me gustaría pensar que por traer a Dwayne Johnson, que es Maui en la versión animada, pues llamarán más la atención, pero la realidad es que Moana fue una de las historias más disruptivas de Disney cuando fue lanzada, porque hablaba sobre la identidad y porque con ella empezó una serie de películas que fueron retratando distintas... Bueno, no empezó, ya veníamos haciéndolo de diferentes formas.
0: Sí.
5: Pero fue mucho más evidente este retrato de Disney de diferentes nacionalidades y orígenes, ¿sabes? Diferentes razas y demás. Y de pronto fue como voltear a ver a una que no era tan popular, que es la Polinesia.
0: Correcto, que ahí en ese tipo de foco vale mucho la pena como el tipo de historias en las que se asoma Disney en sus películas animadas, y que además la forma que adopta la película corresponde mucho con lo que están hablando. Los colores de la película de Moana son su propia firma, los espíritus del océano y
5: la música.
0: Los colores propios del océano, la música. Tiene una vibra particular que siento que es el primer gran problema de los live actions, que es que todos, al traducirlos a la realidad, de pronto se vuelven oscuros y se vuelven faltos de color y toda esa parte como quirky, mágica que tienen por encima de la realidad las películas animadas. La versión en live action la pierde por completo. Solito en el tráiler de Moana vimos de repente cómo claramente se grabó en un foro, no en una playa real, porque de pronto se están viendo frente a frente Maui y Moana y los dos tienen el sol atrás. ¿Cómo funciona eso? No tengo ni perra idea, pero es porque, pues claro, los dos están iluminados de la misma forma para que puedan perforar a su alrededor con una pantalla verde para que puedan meter las imágenes del océano en el que no grabaron. Y es un océano que tiene los colores de cualquier foto que sacaste de Google, que te valió madre. O sea, como que le quitan todo el alma a una película animada, y me parece a mí una falta de respeto a la película animada, porque es como decir, bueno, ya hicimos la película animada, pero ahora ya la vamos a hacer película. La animación es cine también. Esta historia ya se contó animada. Yo por eso acá, o sea, más que darles mi opinión sobre Moana, les digo acá una cosa que yo me prometí a mí mismo el año pasado: no la voy a ver. No pretendo verla, no voy a hacer una reseña de por qué está buena o mala, porque no la voy a ver, porque yo ya vi el último live action de mi vida hace un año con Cómo Entrenar a tu Dragón. No me interesa más nunca ver un live action que parta de una película animada. La animada ya existe. Si va a ser otra versión de la historia, órale, pero si es la misma cosa, pero live action, ya lo vi, no gracias.
5: Híjole, es que es un tema muy controversial. Creo que tienes mucha razón, es que tienes toda la razón. O sea, a ver, a mí me encantó Cómo Entrenar a tu Dragón, me encantó. Para empezar, porque pienso, aunque no es que en el caso de Moana sea distinto, pero le dieron suficiente tiempo, tuvo muchas películas después, todas las películas animadas estuvieron bien hechas, era idéntica a la original, que también ahí es donde tú te preguntas, entonces, ¿para qué la hicieron, no? Pero si te la cambian, tú dices, pues es que entonces le cambiaron, como pasó con Aladdin, que ya no te gusta que la princesa sea aún más empoderada de lo que es en esa época en la película animada. Creo yo que aquí el reto de Disney no es hacer un live action, sino que uno comprenda por qué deciden hacer un live action, ¿sabes? Como, justificar el volver a contar exactamente la misma historia, pero ahora con personas. Como tú lo decías hace un rato, creo que tienes mucha razón y lo dice Guillermo del Toro cada que puede. La animación no es un género. La animación es una herramienta para contar historias, igual que las personas, igual que la fotografía, igual que el diseño de producción, igual que la música, ¿no? O sea, es una forma distinta de contar una historia. No es un género per se y no es un género infantil. Y entonces, si esa historia ya se contó animada, ¿qué le estás dando tú a una versión en la vida real para que se vuelva a contar exactamente la misma historia?
0: Claro, y aparte creo que bien lo decías, porque pasan dos escenarios. Pasa un Lilo y Stitch, que es cambias radicalmente el final, cambiando entonces la esencia de la película porque el discurso se vuelve otro. De pronto Lilo y Stitch, la versión live action, es como defendiendo al Estado y la familia tradicional y una bola de cosas que Lilo y Stitch va en contra en la película animada. O haces lo que Cómo entrenar a tu dragón, donde haces una calca de la película animada, pero agregándole 25 minutos de metraje, porque pues no se traduce igual el lenguaje de la animación a live action. Entonces es lo mismo, pero un poquito más lento, porque tienes que agregarle par de puertas de por medio. Entonces, o me haces una cosa diferente que ya pierde su esencia, o me haces un lo mismo, pero sin chiste.
5: O me haces una cuarta, donde pones la perspectiva de un director, pero a la vez como estudio no le permites hacer su propia versión y termina haciendo lo mismo, como fue el caso de Aladdin con Guy Ritchie.
0: Sí, la cosa es que no importa lo que yo diga acá, Moana va a ganar $1,000,000,000. O sea, esto no le va a afectar a su taquilla en lo más mínimo, porque pues también entiendo el deseo de mucha gente de ir a verla, porque es una apuesta segura. Si ya vieron Moana la animada, pero ahora es una generación que quizá en este momento tiene hijos pequeños, pues es un buen pretexto para llevarlos al cine y decir, sé exactamente la historia que me van a contar, no me voy a meter en ningún riesgo de qué cosa los estoy exponiendo, pero voy a darles una versión completamente descafeinada del producto original. A mí no me ha gustado uno solo de los live actions de Disney. Los 20 que han hecho, si es que llevan 20, me parece que son un desatino. Yo, si por mí fuera, yo pediría que se dejen de hacer, pero como yo no estoy pensando en ganar $1,000,000,000, por eso no los tengo, Disney sí, y entonces ellos pues van a ganar mucho dinero mientras sigan haciendo estas películas. Y esta discusión, cada vez que se anuncia un live action, pueden calcar y pegar esta misma conversación e insertarla con ese nuevo título.
5: Estamos viviendo un déjà vu en estreno.
2: Contamos grandes historias.
0: Hay personas que saben desde niños a qué se quieren dedicar, y hay otras que ya tenían la vida resuelta, una carrera increíble, y aún así deciden empezar de cero, con todo el miedo del mundo, pero con la idea de que vale la pena intentarlo.
5: Y esas son precisamente las historias que nos encanta contar en De Estreno, porque detrás de las grandes estrellas también hubo alguien que dudó de sí mismo. Y hoy toca hablar de un actor que, además, les tengo que confesar, yo lo admiro muchísimo, se sabe. Siempre tiene tiempo para la gente, nunca pierde la sencillez, siempre se acuerda de los nombres de las personas a las que conoce. Y sí, terminó convirtiéndose en una de las estrellas más grandes y rentables de Hollywood. Dwayne Johnson, mejor conocido como The Rock.
0: Aunque hoy lo ubiquemos por el cine, prácticamente nació arriba de un ring. Viene de una familia donde la lucha libre era parte de la vida diaria y coincido con que me encanta que le vaya bien en general.
5: Totalmente, es de esas personas. Su papá fue Rocky Johnson, que fue uno de los primeros grandes campeones afroamericanos de la lucha libre profesional, y su abuelo era toda una leyenda dentro de la lucha samoana.
0: Pero aquí viene el giro de la historia, porque en realidad él soñaba con jugar fútbol americano profesional. Todo iba bastante bien hasta que una lesión en la espalda cambió completamente sus planes.
5: Y en medio de problemas económicos decidió probar suerte en la lucha libre, lo cual parecía un plan B, pero terminó convirtiéndolo en uno de los luchadores más importantes de la WWE. Pero cuando estaba en la cima, literalmente hasta arriba, no había más para arriba, tomó otra decisión que parecía una locura, que fue dejar el ring e intentar abrirse camino en Hollywood.
0: Y pequeño spoiler, no fue ese típico caso de llegó y le dieron un protagónico, al contrario.
5: De hecho, cuando platiqué con Dwayne Johnson, me contó que al principio Hollywood lo quería convertir en una persona completamente diferente a lo que era en la WWE.
6: This journey has been an incredible one, and we talked about it. When I came into Hollywood, I had no other resources, and I didn't know if I was any good.
7: Este viaje ha sido increíble y hablamos de ello. Cuando llegué a Hollywood, no tenía otros recursos y no sabía si realmente era bueno.
6: But I was told you can't call yourself The Rock. Don't talk about wrestling. You have to lose weight. Don't go to the gym. I mean, there was all these don't.
7: Pero me dijeron, no puedes llamarte a ti mismo The Rock, no hables de lucha, debes perder peso, no debes ir al gimnasio. Había todos esos no hagas, no hagas, no hagas.
6: Do.
7: Y esos haz.
6: If you don't know any better, like I didn't know any better, you buy into it.
7: Y si no sabes bien y yo no sabía bien, te empiezas a creer todo eso.
6: And you go, well, God, this doesn't feel right, but okay.
7: Y yo decía, Dios, esto no se siente bien, pero okay.
6: I lost all this weight and I was unhappy and I just so finally when I said I can't do this, I got to be me.
7: Perdí todo este peso y era infeliz. Y finalmente cuando dije, no puedo hacer esto, debo ser yo.
6: And that was a turning point in my career.
7: Ese fue un punto decisivo en mi carrera.
0: Lo más interesante es que el momento en que dejó de intentar encajar fue exactamente el momento en que empezó a destacar.
5: Y hoy cuesta imaginarlo, pero pasaron más de 2 décadas desde El Rey Escorpión y desde entonces ha construido una carrera absolutamente impresionante con franquicias como Jumanji o Rápidos y Furiosos.
0: También demostró que podía hacer papeles más dramáticos con La Máquina. Y por si le faltaban proyectos, también tiene su propia marca de tequila.
5: Y hasta una línea de productos para el cuidado del cabello. Sí, una línea de productos para el cuidado de cabello proveniente de un hombre calvo. Y si eso, amigos, no es saber vender una marca personal, yo no sé qué lo sea.
0: La historia de Dwayne Johnson demuestra que reinventarse da miedo, pero puede cambiarte la vida. Definitivamente una gran historia de estreno. Lo hemos hablado varias veces, el tipo es un fuera de serie en lo que se refiere al negocio, en lo que se refiere a la industria de la producción de cine. Sabe escoger sus papeles, poco arriesgado, en general escoge papeles que van dentro de la misma línea. Está este meme que me encanta de Dwayne Johnson usando como una camisa de explorador más o menos en la selva y que son 4 imágenes y que dice, estas son 4 películas diferentes. Y que tú estás viendo al mismo güey maquillado igual con la misma ropa. Más allá de eso, tiene una en su currículum, digamos, una lista importante de éxitos y de franquicias muy memorables en la historia del cine. Se ha arriesgado de pronto con papeles como el de The Smashing Machine, que tristemente no le consiguió la nominación al Oscar, pero por ahí andaba intentando llegar por otro lado. Ha hecho doblaje, de pronto canta, como hombre de negocios tiene marcas que les va cabrón. A mí me gusta darle like a sus cosas en Instagram, o sea, como que lo veo y digo, como, ah, es que qué tipo más sencillo, qué agradable es, o sea, me cae bien.
5: Qué agradable sujeto.

0: Llena el lugar, la gente lo ama, todo el mundo tiene palabras buenas de él. Todo este problema que tuvo con Vin Diesel en la saga de Rápidos y Furiosos es precisamente porque él es un tipo, y lo dicen todos sus compañeros, sumamente profesional. O sea, Dwayne Johnson le dicen a las 7 y a las 6 y media ya está en el set, ¿no? Caso exactamente contrario, el de Vin Diesel, que pues tienen sus formas de trabajar diferentes. Yo solamente les pido que recuerden cómo a manera de Simba le pasaron a un bebé en la premiere de Black Adam y el señor lo levantó aquí en México.
1: Correcto.
0: Y se volvió canon. O sea, con eso me despido. Es un tipo carismático, es un tipo trabajador, es un tipo muy familiar. Ha llevado mucha prosperidad a Hawái. Cada que tiene una película, cada que hace una película, él no nació realmente en Hawái, pero sí es de origen samoano. Aunque no nació en Hawái, nació en San Francisco. Es un tipo que película que hace, que se relaciona remotamente con lo que sea que tenga que ver con la playa. Película que él promueve en Hawái, que es digamos su lugar y su hogar. Y a mí eso me parece súper valioso. Eso, su personalidad. Yo quiero mucho a Dwayne Johnson. O sea, se sabe que yo quiero mucho a Dwayne Johnson. ¿Qué más quiere que les diga? Lo quiero por una razón. Es un tipo que siempre ha sido el mismo a lo largo de 18 años de mi vida que lo he entrevistado.
1: Es una leyenda y nos encanta estar hablando de su historia aquí en Destreno. No me encanta Moana, pero todo lo demás acerca de este personaje, 10 de 10.
0: Excelente servicio.
2: Es momento de publicidad. 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
1: Prepárense porque al volver nos salpicamos con la carnicería de Evil Dead en llamas y con los secretos puercos de Olivia Wilde y Seth Rogen en la invitación. Todo esto aquí en...
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2: Ya estamos de regreso para meternos de lleno en las creaciones de terror producidas por Sam Raimi para descubrir si tú tienes estómago para sobrevivir la carnicería demoníaca de Evil Dead en llamas.
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0: Escuchaste Opalite con Taylor Swift, que por cierto, vaya chisme, se nos casó hace unos días en Nueva York con Travis Kelce. No sé si se casó un día antes del 4 de julio para que su divorcio y su canción se llame Día de la Independencia, no lo sé, eso es una teoría de conspiración.
1: Ay, maravilloso.
0: Que vi que circula por ahí, pero ¿qué les digo? El amor es un misterio absoluto, que vivan los novios.
1: Y que viva Adam Sandler, que los casó.

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1: Exterior. Noche. Carretera desconocida. En medio del bosque. Estados Unidos. Un auto avanza a más de 50 millas por hora. El conductor fija los ojos en la carretera. Se distrae un segundo. Frente a él, aparece una mujer vestida de blanco. Frena y derrapa. Da varias vueltas y cae al fondo de un vado. Los cristales estallan. Inician las llamas. El conductor grita mientras se calcina. 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Evil Dead en llamas.
2: El Necronomicon regresa al ataque para desatar un viaje crudo y aterrador en esta franquicia cinematográfica llamada Evil Dead.
3: La historia está densa. Tras perder a su pareja, una mujer busca un poco de paz en una casa súper aislada, pero lo único que detona es una macabra reunión familiar directa desde el mismísimo infierno.
2: Conozco varias. Sebastian Vanisek toma las riendas como director en esta sexta entrega de la saga y les juro que logra una experiencia sensorial que te va a dar un golpe en seco en el estómago. O sea, hay que ir preparado.
3: Y es que el creador de este universo, Sam Raimi, produce y apuesta por una propuesta hipercreativa, llena de gore artesanal, donde el matrimonio, literal, perdura más allá de la muerte.
2: Los Deadites, o sea, los poseídos por el libro de los muertos, convertirán los lazos de sangre en una pesadilla implacable y claustrofóbica.
3: Si estás listo para soportar un viaje extenuante y doloroso que te dejará sin aliento, Evil Dead en llamas ya está de estreno.
4: We found something. The Necronomicon. The Book of the Dead.
3: Hay un actor que ha estado presente en prácticamente todas las películas de Evil Dead, que es como el personaje en torno al cual se creó este universo, y que es un actor que ha salido también en las películas de Spider-Man de Sam Raimi, haciendo en cada una un personaje diferente, como un pequeño guiño que Sam Raimi metía a su universo, digamos, de Evil Dead, en las películas de más alto calibre que hacía para superhéroes. Pasó lo mismo también con la de Doctor Strange y el multiverso de la locura, donde aparece Bruce Campbell, y muy a la manera de Evil Dead, de pronto le ponen un hechizo con el que su mano empieza a atacarlo a él. Es un vendedor de hot dogs o de nuggets o qué sé yo qué madre que se empieza a pelear con su mano. Todo esto hace alusión directamente a lo que pasa en Evil Dead. Para que se den una idea un poco como del estilo que marca Sam Raimi con estas películas, un tipo cuya mano es independiente a él y se está peleando con ella. ¿De qué depende entonces? De un gran trabajo actoral y de un gran trabajo de producción para que eso se convierta en algo grotesco, pero aterrador, pero divertido, pero entrañable.
2: Ahora, creo yo que Evil Dead enfrenta una de las grandes preocupaciones de muchas franquicias, que es que el director ya no sea el mismo, ¿sabes? Aunque lo produzca, aunque sea su universo, aunque hemos visto muchas veces fracasar esa fórmula de...
3: Correcto.
2: La creó este, pero ahora la dirige este, y entonces, o sea, sí trabajaron juntos, pero no es la misma visión, ¿no? Yo creo que siempre se siente cuando el creador de la saga no es el director, o sea, es evidente, porque la creatividad no viene del mismo lugar y por ende la ejecución tampoco. Habrá que ver qué tal lo hace este nuevo director, Sebastian Vanisek, aquí en Evil Dead. Y pues sí, es una película gore. Eso es lo que vas a ver. Eso es lo que te da Sam Raimi en todas sus películas que no sean Spider-Man.
3: Infalible.
2: Y un poco de humor involuntario, que parece involuntario, pero está perfectamente.

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1: Interior. Noche. Apartamento en San Francisco, California. Una guapa mujer abre la puerta.
2: Hi.
1: Recibe a sus vecinos.
2: Hi, come in.
1: Un matrimonio.
2: Nice to see you. We are so happy you're here.
1: Su marido, un hombre obeso y barbudo, ve a los vecinos con desconfianza. El vecino pregunta si debe quitarse los zapatos.
3: Take them off.
1: El marido contesta que le importa un carajo si lo hace.
4: I don't give a fuck if you take your shoes off.
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6: Prepárense para la cena más incómoda, divertida y desastrosa del año con el estreno de La Invitación, una comedia muy ácida.
7: La trama nos presenta a Joe y Angela, un matrimonio que está en la lona y decide recibir a sus ruidosos vecinos. Obviamente, todo sale mal.
6: Dirigida por Olivia Wilde, La Invitación es una película con un guión que equilibra el humor con momentos de vulnerabilidad emocional.
7: Y el elenco es una grosería lo bueno que está. Seth Rogen y Olivia Wilde interpretan a los anfitriones, quienes mantienen una tensión constante durante toda la noche.
6: Por su parte, Penélope Cruz y Edward Norton encarnan a los invitados que ya tienen famita en el edificio porque tienen un estilo de vida un poquito raro, poco convencional.
7: Los invitados revelan detalles de su vida privada y plantean una propuesta que pone a prueba la dinámica de los anfitriones.
6: Lo rico de esta película está en cómo se utiliza el humor negro para cuestionar los compromisos y la comunicación en los matrimonios modernos.
7: Lo que puede resultar fascinante de La Invitación es cómo Olivia Wilde utiliza un plano secuencia claustrofóbico dentro del departamento de San Francisco para que sientas el encierro psicológico junto con ellos.
6: Y totalmente, aunque para mí, y hay que decirlo, esa película se mantiene a flote gracias a Seth Rogen, porque pues es el típico... Es que Seth Rogen es un genio y la gente no le da suficiente reconocimiento. Eso es algo que la gente no termina de entender, las cosas que vienen de su mente y las actuaciones que vienen de su mente también, ¿no? En esta película, en La Invitación, él es un tipo miserable, atrapado en la rutina, que ya no sabe qué hacer con su matrimonio. Ahora, pone a este tipo incómodo, que hace comentarios incómodos, que tiene este sentido del humor, que no sabe si reírte o decir qué, en una cena con una pareja que, pues, es muy abierta, que le entran a varias cosas, que va básicamente se divierten. Pues obviamente sí. El resultado es interesante y habrá que ver qué tal lo hace Olivia Wilde como directora, no solo con esta película, sino en adelante. No ha hecho tantas, pero me gusta que por la personalidad y su propia carrera uno hubiera creído que ella iba a hacer comedias románticas y se salió completamente del molde.
7: Sí, creo que la carrera de estos cuatro miembros del elenco me parece que es bastante versátil. Seth Rogen ha demostrado que no solamente actúa comedias y escribe también, pero produce y de pronto le entra un poco a la parte más dramática de la cosa. Edward Norton es divertido en donde lo pongas. Olivia Wilde lo mismo, ha participado de comedia y de drama. Como que es un elenco, bueno, y Penélope Cruz no se diga, ¿no? Que ya hemos cubierto también su historia particular aquí en De Estreno. Un elenco muy diverso que creo que resuena mucho con la premisa. Va muy en línea además como con una cosa cultural de hoy en día que tiene que ver con esta exploración del matrimonio poco convencional y de estas parejas que no se definen necesariamente por su familia o por los hijos que tienen o no tienen, sino por su dinámica de pareja y cómo vinculan con otras parejas que lo rodean. Esa es la parte interesante y pues es un poco lo que atiende esta película, que de nuevo tiene un debate sabroso de por medio para quienes disfrutan de ver cómo una cena se transforma en un campo de batalla psicológico. Sepan que La Invitación ya está disponible en cines.
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1: Exterior, noche. Los Ángeles. John Sugar camina por una calle vacía. Observa una fotografía. La guarda en el bolsillo. Sube a su auto. Comienza una búsqueda por la ciudad.
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1: Sugar, segunda temporada.
7: Después de habernos volado la cabeza con uno de los giros de tuerca más malditos y espectaculares de la televisión reciente, Sugar está de regreso con su segunda temporada.
6: Así es, esta serie original de Apple TV nos trae otra vez a John Sugar, ese detective privado interpretado por Colin Farrell, quien ahora se mete de lleno en un caso completamente nuevo.
7: Lo que fascina es cómo mezcla el cine negro clásico de misterio con ciencia ficción y es de las cosas más frescas y originales que hay en la plataforma, que lo hemos dicho varias veces, tiene contenido muy valioso.
6: Y ojo, para esta nueva entrega se suma un mexicano que la sigue rompiendo en Hollywood, en México, en el teatro y en donde me digas, el mismísimo Tony Dalton.
7: Que le deben por lo menos un par de Emmys por su trabajo en Better Call Saul, pero en estreno tuvimos el privilegio de platicar con Tony Dalton y le preguntamos cómo cambió su carrera después justamente del enorme éxito que tuvo con Better Call Saul y cómo elige ahora los proyectos en los que decide participar.
8: Pues mira, la verdad es que creo que una de las cosas que me ha funcionado es que siempre he tratado de mantener la misma postura sobre mi carrera, que es dentro de lo que quepa, dentro de lo que se pueda, tratar de hacer cosas que sean, pues, que tengan calidad, ¿no? O sea, buscar algo que sea bueno, aunque tengas que, pues, a veces decir que no a mucho dinero o a una novela o una cosa así, pero saber que, pues, eso te va a ir por otro camino si aceptas eso. Entonces, durante muchos años, la verdad, sí, digo, no estuvo fácil, pero prefería no hacer nada, hacer algo que me iba a llevar por un camino, porque al final del día siento que sí tiene repercusiones. Así dicen, ah, no, él ya hace esas cosas y entonces ya no puedes regresar de eso. Y mira que yo empecé en un programa que se llama No Te Equivoques, entonces yo empecé echando desmadre y poco a poco como que tratando de encontrar cosas que tuvieran, pues, calidad, que sean personajes que no había hecho antes, que sean, digo, de todo, ¿no? Películas independientes, ese tipo de cosas. Y pues ya una vez que jaló, pues digo, es lo mismo, porque de todos modos estás, o sea, te llegan ofertas. Pues ahorita, por ejemplo, con lo del Better Call Saul, sí. 10,000-15,000 ofertas de narcotraficante con bigote que vende drogas en la frontera. Entonces, pues no, o sea, ya hice eso. Entonces, pues hablas con tu equipo y es de, si ves una que diga, drug dealer, pues no.
6: También le preguntamos cómo fue compartir pantalla con Colin Farrell, protagonista de la serie y uno de los actores más reconocidos en el cine actual.
8: Sí, su ética de trabajo es impresionante. Es el primero en llegar, el último en irse, se sabe los nombres de todos, se sabe todas sus escenas, se queda para hacer réplica a los extras. Es un tipo que, o sea, además de que es un amor, es un tipazo. O sea, es muy cariñoso, es muy amigable, es muy accesible y, bueno, estas sobres, que eso es lo que, o sea, te pone el ejemplo y dices, ah, bueno, así va a ser esto, para adelante.
7: Con esta imagen nueva, personajes frescos y la pura presencia de Tony Dalton, la temporada 2 de Sugar viene dispuesta a coronarse como una de las series imperdibles de Apple TV Plus.
5: La próxima semana estará de estreno.
6: Llega la esperada versión de la Odisea del gran Christopher Nolan con nada más y nada menos que Matt Damon, Anne Hathaway, Tom Holland, Zendaya, Robert Pattinson y quien me digas.
7: Aquí nuestro top de recomendaciones.
5: Número 3.
6: Llega a Cinemex la invitación con Seth Rogen, Olivia Wilde, Penélope Cruz y Edward Norton.
5: Número 2.
7: Los Deadites infestan la pantalla de Cinemex con Evil Dead en llamas.
5: Número 1.
6: La versión de acción real de Moana es mágica en Cinemex.
5: ¡Estreno!
7: Y así, bandita querida, llegamos al final de otro episodio de estreno con harta recomendación, harta reflexión sobre el cine que está saliendo en este momento que seguimos todavía en época de mundial. No se les olvide que si se perdieron algún episodio en la radio, pueden escucharnos en la versión podcast de estreno en su plataforma de preferencia. Nos encuentran también en redes como @destrenoMX. A mí me encuentran como @IbarrecheJavier.
6: Y a mí me encuentran como @GabyCam40. Ya lo saben, pueden escuchar de estreno en todas sus versiones. No se tienen que perder ninguna de las películas o las series que llegan cada semana. Y por supuesto que la próxima semana estaremos de vuelta aquí con mucha más información, más opiniones y más grandes historias que contar. Nos escuchamos la próxima semana aquí en...
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3: 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El único jugador que no tuvo actividad fue Carlos Acevedo. El portero de Santos Laguna se quedó en la banca en los tres compromisos. No jugó ante Sudáfrica, tampoco tuvo minutos frente a Corea del Sur y mucho menos contra Chequia. El resto de los futbolistas del plantel jugaron al menos un minuto en alguno de los tres partidos. Hasta Guillermo Ochoa tuvo la oportunidad de disputar 15 minutos en el último juego contra la selección checa, con lo que cumplió el sueño de estar presente en 6 Copas del Mundo. Es así como Javier Aguirre ha utilizado prácticamente a todos los jugadores en el Mundial, pero muy probablemente Carlos Acevedo será el único que no dispute un solo minuto en lo que resta del torneo.
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12: Qatar regaló la imagen que el fútbol esperaba. Lionel Messi levantando la Copa del Mundo tras años de intentos e incluso amenazas de renunciar a portar la playera albiceleste. El capitán argentino finalmente grabó su nombre como campeón del mundo con una actuación memorable, acompañado por figuras como Ángel Di María, el Dibu Martínez, Julián Álvarez, Rodrigo De Paul. La final ante Francia, dramática, inolvidable, terminó 3-3 después de 120 minutos de tensión, dramatismo, pero selló en la tanda de penales el legado de una generación que devolvió a Argentina a la cima y convirtió a Messi en campeón para alzar el ansiado trofeo mundialista.
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15: Soy tu amigo Alberto Lati y te cuento por qué le llamaban la furia a la selección de España. Juegos Olímpicos de Amberes 1920. Los españoles enfrentando a Suecia urgidos de un gol. Belauste, con su 1.93 de estatura y corpulencia, pidió la pelota con un grito. A mí el pelotón Sabino que los arroyo. Sabino se lo pasó y arrolló a cuanto sueco apareció para meterse a la portería con todo y balón y anotar. A partir de ese episodio, empezaron a denominar a España la furia, recordando un episodio histórico ahí mismo en Amberes, pero en 1576, cuando las tropas españolas de Felipe II tuvieron un saqueo furibundo de la ciudad. Y a ese episodio se le llama la furia española, por eso el nombre quedó en la misma Amberes.
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7: ¿Cómo están? Soy Claudia Mejía. Una nueva semana, un nuevo episodio. Hay un tema que, pues como mujeres tal vez sepamos cómo manejarlo, pero tal vez haya mujeres o adolescentes que aún no, y es este tema de la higiene menstrual. Y para eso tenemos a nuestra querida doctora Carelia Mendoza, ella es ginecóloga. ¿Cómo estás, doctora?
8: Muy bien, muchísimas gracias, un gusto estar con ustedes.
7: Hablemos de la higiene menstrual, pero sí quisiera como una guía, ¿no? O sea, saber el paso a paso.
8: Claro.
7: De una buena higiene menstrual.
8: Hablar de higiene menstrual es un tema bastante amplio en el sentido de que hay muchas cosas que aún no sabemos. Sin embargo, pues la mayor parte de nosotras tenemos el contacto o de alguna manera nos introducimos a la higiene menstrual como Dios nos da a entender.
7: Sí.
8: Porque nadie nos explica qué usar, cómo usar, cada cuánto cambiarlo. En el mejor de los casos, nuestra mamá, prima, tía, amiga nos orientará un poco. Pero a pesar de todo lo que hemos avanzado en comunicación, en normalización del periodo menstrual, pues finalmente no hemos logrado que esto sea hablado de manera amplia, ¿no? Porque todo el mundo esconde como esa parte todavía. En muchas ocasiones pensamos que esto es como algo que es sucio, ¿no?
7: Mucho tabú.
8: Mucho tabú, justamente. Lo primero que debemos de saber es, cada mujer es única, cada mujer tiene afinidades o facilidades para determinados productos de higiene menstrual, pero lo más importante es a ti que te sirve y a ti que te acomoda.
7: Esto de las copas no es tan nuevo, ya tiene tiempo, pero el otro día yo hablando con una prima le decía, bueno, ¿por qué no intentas usar la copa? Y dice, es que no he tenido relaciones. Y yo me quedé como en ceros y en blanco porque no supe qué decirle, porque no estoy informada sobre esta parte, este producto de la copa. Entonces, ¿esto es un mito? ¿Es real? ¿Quién puede usar la copa? Bueno, tú nos acabas de decir lo que mejor te acomode y te funcione.
8: Estos dos elementos, al igual que los tampones, son situaciones que tenemos o objetos que tenemos que introducir dentro de la vagina. Aquí el por qué usarlos o no usarlos cuando se ha tenido o no se ha tenido vida sexual depende precisamente de un mito que tenemos muy arraigado, uh-huh, de la cuestión de virginidad. Tenemos muchas veces esa idea de que si no se han tenido relaciones sexuales no se pueden utilizar este tipo de copas o de discos o de tampones. Si la paciente está consciente de que su virginidad está únicamente dada por una estructura anatómica que puede o no estar presente, puede o no romperse en el momento de la primera relación sexual, y para ella es mucho más fácil utilizar, mediante educación que nosotros le damos a veces en el consultorio, para la utilización de tampones o copas menstruales, pues adelante. Aquí la única situación es que cuando no han tenido vida sexual, utilizar este tipo de elementos puede llegar a producir un poco de dolor o incomodidad. Por eso es que muchas veces pues no se les recomienda, pero no propiamente está prohibido.
7: ¿Cuál sería la opción para las personas que no tienen un fácil acceso a estos productos?
8: En muchas zonas rurales incluso todavía utilizan telas como tal para absorbentes y no utilizar productos que sean desechables, y precisamente por el alto costo que tienen. Entonces son regiones en donde están acostumbrados a utilizar los recursos propios, porque no hay forma de que ellos tengan acceso a otro tipo de procesos o de materiales como las toallas sanitarias.
7: Y por ejemplo, si estas mujeres utilizan estas, supongo que son como los pañales que usan para los niños.
8: Sí, o incluso, por ejemplo, algunas telas absorbentes como los tipo toalla,
7: okay,
8: la toalla para lavarse las manos,
7: sí,
8: pueden
7: sí
8: llegar a utilizar.
7: Okay.
8: Y lo único que se les recomienda es que estén perfectamente lavadas, perfectamente secas antes de utilizarlas, porque esto puede ser un factor de riesgo para infección. La copa menstrual es una excelente opción, pero también tiene ciertas situaciones que debemos de tomar en cuenta. Entiendas que tienes que cambiarlo cada 6 a 8 horas recomendablemente, incluso de acuerdo a la cantidad de flujo que tienes puede ser esto más frecuente. Al igual que con la toalla sanitaria, se recomienda cambiarla entre cada 6 a 8 horas para evitar algún accidente o alguna situación de infección.
7: ¿Tipo de ropa interior? Okay. O sea, que podamos utilizar.
8: Bien. Independientemente de que estemos o no en un ciclo menstrual, nosotros debemos utilizar ropa interior que sea completamente algodón, es la recomendación siempre, completamente de algodón. Tratar de evitar que tenga colores, porque se ha visto que incluso los colores pueden llegar a tener algunos elementos que pueden ser disruptores endocrinos. Tratar de evitar telas sintéticas precisamente por el contacto con estos disruptores endocrinos o por contaminación. Y ropa que no sea muy ajustada, porque pues nos encanta meternos en esos pantalones súper embarrados que nos ponemos con calzador, pero no es como lo más sano, ¿no? Entonces, en cuanto a la ropa interior, pues no debe ser ajustada y debe ser de algodón preferentemente.
7: El lavado de manos. O sea, yo creo que debe ser el primer paso, así uses lo que estés usando, lavarte las manos.
8: Sí. Independientemente del producto que nosotros utilicemos, siempre se recomienda para remover cualquier producto de higiene menstrual lavarse las manos previamente, porque vamos a tocar nuestra área genital.
7: Ay,
8: y
7: sí,
8: todo lo que traemos en las manos, o sea, todo lo que toca nuestras manos en todos lados, pues tiene mucha contaminación de muchas cosas. Entonces, lo ideal es sí lavarnos las manos antes de ir al baño.
7: Por favor, y después también, ¿no? Digo,
8: sí.
7: La preciosa hay que cuidarla. A la hora de lavar tu área genital, hay demasiados productos también, existen muchísimos productos, jabones, lociones, etcétera, etcétera, etcétera. ¿Qué es lo recomendable para la limpieza?
8: Lo recomendable es no utilizar productos perfumados, que eso es fundamental. Bañarnos únicamente con agua y jabón, jabón neutro de preferencia, sin aromas, sin olores añadidos, porque estos pueden llegar a generar contaminación, como lo hablamos con los productos de higiene menstrual. Entonces, realmente, otra vez venimos de campañas publicitarias en donde dicen que nuestro cuerpo tiene que oler a flores del campo, y pues la realidad es que no es
7: obvio,
8: cierto.
7: No.
8: Entonces, pues nos hemos acostumbrado a que debemos de oler perfumadas todo el tiempo, y esto no es necesario. Con que nosotros tengamos una higiene con un jabón neutro, un jabón de baño que no sea perfumado, es suficiente. Existen muchos productos, mientras estos no tengan algunos fenoles, algún aromatizante, podemos utilizarlos.
7: La limpieza para ir al baño, ¿cómo debería de ser?
8: Siempre tratamos de encontrar productos que nos puedan ayudar en nuestra vida diaria. Entonces, hay, por ejemplo, a quienes se les facilita las toallitas húmedas. La realidad es que dentro de todo lo que se ha estudiado, lo único que se pide es que si se utilizan, por ejemplo, toallitas húmedas, estas no sean con alcohol y no tengan ningún tipo de perfume. Entonces, lo que hacemos habitualmente y la práctica común es el uso de papel higiénico, con lo cual tendría que ser suficiente. Lo ideal es que nosotros tuviéramos un lavado con agua y posteriormente solamente secar a palmaditas con el papel higiénico, pero se considera que utilizar únicamente el papel higiénico y limpiarnos de adelante hacia atrás, pues tiene que ser suficiente para nuestra higiene.
7: ¿Y baño diario?
8: Baño diario, sí, por supuesto.
7: ¿Estés o no estés en tu periodo?
8: Así es.
7: Ok. Bueno, digo baño diario porque, bueno, una sabe de eso, ¿no? Entonces
8: claro,
7: ya una a los dos días y no te bañas ya estás como de...
8: Exacto, pero también
7: incómodo, ¿no?
8: Tratar de no exagerar en nuestro aseo diario, porque pues hay pacientes que se lavan con ciertos jabones que son muy abrasivos para la piel, entonces este tipo de jabones está prohibido.
7: ¿Cómo abordar este tema con las niñas, con las hijas?
8: Primero debemos de aprender nosotros, quitarnos todos los tabús, todos los mitos que tenemos en la cabeza, quitarnos las dudas. Y segundo, pues entender que también nuestros hijos ahora tienen acceso a otro tipo de elementos que a veces pues llegan a conocer más de ciertos temas que nosotros. Entonces, entre mejor estemos preparados, podemos pedir apoyo de un médico para poder orientar a nuestros hijos sobre estos temas.
7: Pues muchísimas gracias por estar aquí y por darnos estos tips. Soy Claudia Mejía. Bye.

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10: ¿Qué tal? Muy buenos días. Tenemos una temperatura en la Ciudad de México de 16 grados. Yo soy Rubí Santiago y esto es Noticias W. La presidenta de México, Claudia Sheinbaum, reconoció al ayupamiento Yumaré de la Secretaría de la Defensa Nacional, el cual regresó de brindar apoyo por los sismos de 7.2 y 7.5 en Venezuela, ocurrido el pasado 24 de junio, donde rescataron 92 cuerpos, dos personas con vida y dos perros de entre los escombros. Durante el evento, la mandataria federal expresó que la paz se construye con actos concretos de solidaridad. Además, entregó condecoraciones a personal del agrupamiento y a uno de los binomios caninos que participaron en los rescates. En Michoacán fueron detenidos dos mandos de seguridad pública de Zacapú, investigados por su probable responsabilidad en el delito de robo calificado grave. Las investigaciones señalan de manera preliminar que el caso podría estar relacionado con los hechos ocurridos el 10 de junio en la comunidad de La Mojonera, donde elementos de la Guardia Civil fueron atacados por hombres armados mientras realizaban recorridos en la región. La agresión dejó 5 agentes muertos, 5 más lesionados y provocó un operativo terrestre y aéreo para localizar a los responsables. La Comisión Federal para la Protección contra Riesgos Sanitarios informó que 284 de las 289 playas mexicanas evaluadas, equivalentes al 98.3%, presentan condiciones sanitarias aptas para actividades recreativas durante la temporada vacacional de verano 2026. Las 5 playas que rebasaron los límites sanitarios permitidos debido a concentraciones elevadas de bacterias son Playa de Tijuana en Baja California, Playa del Cuale en Puerto Vallarta y Bahía de Banderas ambas de Jalisco, Playa Principal en Puerto Escondido, Oaxaca y las playas José Martí y Tumbao en el puerto de Veracruz. Se recomendó a la población abstenerse de nadar o realizar cualquier actividad recreativa que implique contacto directo con el agua. En información internacional, los sismos que sacudieron Venezuela hace 2 semanas han registrado al menos 4.118 muertos y 16.740 heridos. Las cifras las dio a conocer el presidente del Parlamento, José Rodríguez, en un informe oficial difundido ayer viernes. El gobierno contabiliza 17.907 personas sin vivienda por los destrozos. Más de 800 edificaciones resultaron afectadas, de las cuales 190 sufrieron colapso total. 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
10: Soy tu amigo Alberto Lati y te cuento el motivo por el que Uruguay puede portar en su uniforme 4 estrellas cuando el total de títulos mundialistas que tiene es de 2. El primero en el primer mundial de la historia, el de 1930, realizado de hecho en este país. El segundo, el de 1950, venciendo a su vecino Brasil. Las otras 2 estrellas son por 2 conquistas olímpicas antes de que naciera el Mundial de Fútbol. 1924, Olímpicos de París, medalla de oro. 1928, Olímpicos en Ámsterdam, medalla de oro. Por ese motivo, por ser los últimos Olímpicos antes de los Mundiales y porque en ese instante se consideraban el Mundial de Fútbol, es que Uruguay puede utilizar 4 estrellas.
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0: ¿Qué tal? Muy buenos días. Tenemos una temperatura en la Ciudad de México de 17 grados. Yo soy Rubí Santiago y esto es Noticias W. La presidenta de México, Claudia Sheinbaum, reconoció al agrupamiento Yumaré de la Secretaría de la Defensa Nacional, el cual regresó de brindar apoyo por los sismos de 7.2 y 7.5 en Venezuela, ocurridos el pasado 24 de junio, donde rescataron 92 cuerpos, dos personas con vida y dos perros de entre los escombros. Durante el evento, la mandataria federal expresó que la paz se construye con actos concretos de solidaridad. Además, entregó condecoraciones a personal del agrupamiento y a uno de los binomios caninos que participaron en los rescates. Petróleos Mexicanos notificó al municipio de San Antonio en San Luis Potosí y al menos otras 16 alcaldías indígenas de la Huasteca Potosina para requerir su aval para el almacenamiento y consumo de explosivos destinados a la exploración de hidrocarburos en sus jurisdicciones, presuntamente por medio de fracturación hidráulica. Ante este panorama, autoridades del pueblo Tenec y Náhuatl demandaron que la región se declare libre de fracking, que no autorice el cambio de uso de suelo para el almacenamiento de explosivos, así como la prohibición del almacenamiento de explosivos para la industria petrolera en la región. El Servicio Meteorológico Nacional pronosticó para este sábado 11 de julio la presencia de lluvias intensas en Chiapas, Oaxaca y Veracruz, además de precipitaciones muy fuertes en al menos 10 estados del país, debido a la combinación de una circulación ciclónica, canales de baja presión y el avance de las ondas tropicales 17 y 18. La Ciudad de México tendrá un sábado con condiciones de cielo medio nublado a nublado y probabilidad de intervalos de chubascos. Las lluvias podrían presentarse principalmente durante la tarde y noche, acompañadas de actividad eléctrica, por lo que se recomienda a la población tomar precauciones en sus traslados. La Procuraduría Federal de Protección al Ambiente informó que la UNAM entregó el informe macroscópico preliminar de la necropsia realizada al tigre de Bengala Kenzo, que murió durante su operativo de captura tras haber escapado de una reserva natural. El informe señala que el felino murió por broncoaspiración de sangre a consecuencia de hemorragias derivadas de un impacto de bala en la parte frontal de la cabeza, cerca del párpado derecho. Hasta aquí la información. 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
24: Bandita querida, ¿cómo están esta semana en la que yo personalmente estoy de luto? Nuestra querida selección mexicana se fue del mundial, pero se fue con la frente en alto, cosa que me tiene muy esperanzado para el futuro de la selección y para el año que viene el mundial femenil, que vamos a estar con el mismo pinche fervor apoyando a nuestro equipo. Pero si de fervor y de apoyo y de equipo se trata, qué mejor que saludar a mi queridísima colega de las películas, mi muy estimada Gaby Cam.
25: Esta sí, o sea, cada semana no la veo venir, pero esta sí me agarraste completamente
24: desprevenida. Ahí vámonos, de sorpresa.
25: ¿Cómo va? Mi querido Javier, pues sí, yo también un poquito de luto, pa' que te miento, pero bueno, pues afortunadamente estamos viviendo el fin del mundial en México en pleno verano cinematográfico, lo cual, pues por lo menos nos da otras aspiraciones, ¿no?
24: Correcto, correcto.
25: En este preciso instante, mientras estamos hablando, Javier va regresando de la premier mundial de Londres, de la Odisea, y pues así se viene este verano, Tom Holland all the way, ¿no?
24: Tom Holland all the way, el combo Zendaya Robert Pattinson, que es la segunda cosa que estrenan este año all the way también, o sea, hay harto de qué hablar, pero antes les tenemos varios estrenos para esta semana, harto que discutir, así que no se diga más.
25: Comenzamos.
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24: ¿De qué vamos a hablar esta semana? Platicaremos de la versión live action de Moana, y Disney insiste en darle el clavo con esto. Tenemos una gran historia de Dwayne The Rock Johnson sobre la lección de resistencia y perseverancia que él ha tenido en su vida.
25: Y obviamente no podemos, aunque sí quisiéramos, dejar de lado que estamos viviendo el Mundial. Y hoy vamos a recordar algunas grandes historias del fútbol que parecieran escritas por los mismísimos guionistas de Hollywood.
24: También nos meteremos de lleno en la carnicería demoníaca de Evil Dead en llamas y todos los secretos que traen Olivia Wilde y Seth Rogen en la invitación. Todo esto aquí en...

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1: Con el Mundial todavía súper presente y a flor de piel, vale la pena recordar que muchas de las mejores historias del fútbol parecen de película.
2: Antes de levantar los trofeos, muchos de los grandes futbolistas tuvieron que vencer obstáculos que literalmente parecían imposibles.
0: Lionel Messi.
1: Cuando era niño fue diagnosticado con una deficiencia de la hormona del crecimiento. Su tratamiento era una cosa carísima, tanto que su familia no podía pagarlo y varios clubes argentinos dijeron: gracias, pero nosotros no nos queremos meter en pedos. Todo cambió cuando con 13 años viajó a Barcelona acompañado por su papá. El club vio algo especial en él, se la jugaron, aceptaron cubrir el tratamiento de Lionel Messi que no podía crecer y él terminó convirtiéndose en el más grande jugador de su generación y quizá de todos los tiempos.
2: Y tiene el derecho a hoy por su altura y su talento de decir: ¿qué mirá, bobo?
3: ¿Qué mirá, bobo? Anda para allá, bobo. Anda para allá.
1: Correcto.
2: Correcto.
0: Cristiano Ronaldo.
2: Creció en una familia con muchas dificultades económicas en Madeira y con apenas 12 años dejó su casa para mudarse solo a Lisboa e ingresar en la Academia del Sporting de Portugal. ¡Una locura! Mientras estaba persiguiendo su sueño, Cristiano Ronaldo tuvo la preocupación de ayudar a su familia. Después, su papá se murió por alcohol y eso marcó su vida y reforzó la disciplina que hoy lo caracteriza. Años después, ese niño que tuvo que crecer lejos de casa terminó convirtiéndose en uno de los futbolistas más exitosos de todos los tiempos.
0: Luka Modric.
1: Esta absoluta leyenda del fútbol vivió en carne propia la guerra de independencia de Croacia siendo apenas un niño. Perdió a su abuelo en el conflicto y pasó su infancia como refugiado junto a su familia. Pero fíjense en esto, entre hoteles y una guerra que lo rodeaba, el tipo nunca de los nunca dejó de jugar fútbol. ¿Y cuál fue la recompensa? Décadas después, Luka Modric llevó a Croacia a la final del Mundial, ganó el Balón de Oro y se volvió el mayor símbolo futbolístico de su país. Esta historia sí merece una película y de hecho, hay un documental que hicieron unos mexicanos sobre la primera vez que Croacia participó en un Mundial. Es un país que tiene apenas unos 30 años de existir. Fue tan bien recibido ese documental mexicano en Croacia que en la final de 2018, antes de jugar contra Francia, en Croacia pasaron en todas las televisoras ese documental que se hizo en México.
0: Gilberto Mora.
2: Uy, esta historia sí me llega al corazón porque cuando llegó a Tijuana su papá buscaba una escuela y Gil solo hacía una pregunta: ¿aquí me van a dejar entrar con mi balón? Y sí, la respuesta pues muchas veces fue no. Y ese chavo decía, pues si no me dejan, yo no quiero estudiar aquí. Finalmente encontraron una escuela que sí le permitió llevar todos los días su pelota bajo el brazo para jugar en el recreo. Era un alumno sobresaliente, me atrevería a decir que sigue siéndolo porque es un niño, especialmente en matemáticas. Y hoy, Gilberto Mora Morita es una de las mayores promesas del fútbol mexicano, además de que nos regaló este mundial un sinfín de historias, de memes, de videos, de ser apadrinado por nada más y nada menos que Paco Memo Ochoa, que jugaba su último mundial. Así que creo que esta historia de la mano de la de Raúl Jiménez, quien estuvo cerca de la muerte por una fractura de cráneo y que anotó pues más de un gol en esa Copa Mundial, son historias que nos inspiran aquí en nuestro país.
1: Correcto, y además Gilberto Mora es un niño de 17 años que está cargando junto con el resto del equipo el peso de un país entero. Aviéntate esa chamba teniendo la edad que tú quieras. ¿A los 17? ¿Juan Escutia quién? Exacto.
2: Oye, y hay que sumarle también, y eso creo que no lo han contado en muchos lugares, que Mora, cuando terminó el partido después de llorar en el partido de eliminación de México, fue a abrazar a un niño que lloraba más que él. O sea, de niño a niño, hermano, te entiendo.
1: Sí, sí, lo pude hablar esto con un inglés en un bar aquí en Inglaterra, ahora que viene la primera de la Odisea. Le reconocía cómo Jude Bellingham se acercó al final del partido a consolar a Mora y a cambiar playeras con él. Jude Bellingham, que tiene 23 años, una cosa así, o sea, para estándares míos es un niño también, pero es más niño Gilberto Mora todavía. Y es como, o sea, qué clase y qué temple y qué cosa más aplaudible lo de un jugador como Jude Bellingham, que gana putrimillones a la semana siendo apenas un mocoso, y tuvo este gesto de acercársele a un mocoso más mocoso que él para decirle: carnal, no te preocupes, de aquí para arriba.
2: Me encanta, o sea, que en tus estándares ellos son niños y en los míos tú eres niño y ellos son bebés.
1: Claro, pues así funciona la vida. Te das cuenta cuando ves el mundial y ya eres más grande que todos los jugadores, dices: ay, güey,
2: ya no podía entrarle al mundial. En fin.
0: ¡Gol!
1: Al final todas estas son historias distintas y son historias de países diferentes, pero un mismo mensaje tienen en común: que el talento abre puertas, pero la perseverancia, esa cambia la historia.
2: Porque antes de convertirse en los ídolos que son hoy, todos ellos tuvieron que ganar el partido más importante de sus vidas.

0: Escuchaste See You Again con Wiz Khalifa y Charlie Puth de la película Rápidos y Furiosos 7, en la que viste a Dwayne Johnson.
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5: A 10 años de la joya animada original, Disney estrena la versión live action de Moana en todas las salas para seguir haciendo dinero.
0: Para los que no la recuerden, la aventura sigue a esta intrépida joven que, para revertir una antigua maldición isleña, tiene que aliarse literalmente con el culpable de todo, el carismático semidios Maui.
5: Pero ojo aquí, porque Disney ha llevado 20 clásicos ya al formato real, pero hay que ser honestos, casi ninguno ha sido un acierto, muchos han tropezado y a otros les faltó muchísimo corazón y mucha alma.
0: Pasó particularmente el caso más reciente que me suena mucho, es el de Lilo y Stitch, que recaudó 1,000 millones en taquilla, pero no alcanzó la magia del original, y esta entrega de Moana se enfrenta al mismo reto corporativo de la taquilla que han enfrentado todos los live actions de Disney.
5: Y a mí me gustaría pensar que por traer a Dwayne Johnson, que es Maui en la versión animada, pues llamarán más la atención, pero la realidad es que Moana fue una de las historias más disruptivas de Disney cuando fue lanzada, porque hablaba sobre la identidad y porque con ella empezó una serie de películas que fueron retratando distintos... Bueno, no empezó, ya veníamos haciéndolo de diferentes formas.
0: Sí, sí, sí.
5: Pero fue mucho más evidente este retrato de Disney de diferentes nacionalidades y orígenes, ¿sabes? Diferentes razas y demás. Y de pronto fue como voltear a ver a una que no era tan popular, que es la Polinesia.
0: Correcto, que ahí, en ese tipo de foco, vale mucho la pena como el tipo de historias en las que se asoma Disney en sus películas animadas y que además la forma que adopta la película corresponde mucho con lo que están hablando. Los colores de la película de Moana son su propia firma, los espíritus del océano y
5: la música.
0: Los colores propios del océano, la música. Tiene una vibra particular que se siento que es el primer gran problema de los live actions, que es que todos, al traducirlos a la realidad, de pronto se vuelven oscuros y se vuelven faltos de color y toda esa parte como quirky, mágica que tienen por encima de la realidad las películas animadas, la versión en live action la pierde por completo. Solito en el tráiler de Moana vimos de repente cómo claramente se grabó en un foro, no en una playa real, porque de pronto se están viendo frente a frente Maui y Moana y los dos tienen el sol atrás. ¿Cómo funciona eso? No tengo ni perra idea, pero es porque, pues claro, los dos están iluminados de la misma forma para que puedan perforar su alrededor con una pantalla verde para que puedan meter las imágenes del océano en el que no grabaron. Y es un océano que tiene los colores de cualquier foto que sacaste de Google, que te valió madre. O sea, como que le quitan todo el alma a una película animada y me parece a mí una falta de respeto a la película animada, porque es como decir, bueno, ya hicimos la película animada, pero ahora ya la vamos a hacer película, película. La animación es cine también. Esta historia ya se contó animada. Yo por eso acá, o sea, más que darles mi opinión sobre Moana, les digo acá una cosa que yo me prometí a mí mismo el año pasado. No la voy a ver, no pretendo verla, no voy a hacer una reseña de por qué está buena o mala, porque no la voy a ver, porque yo ya vi el último live action de mi vida hace un año con Cómo Entrenar a tu Dragón. No me interesa más nunca ver un live action que parta de una película animada. La animada ya existe. Si va a ser otra versión de la historia, órale. Pero si es la misma cosa, pero live action, ya lo vi. No, gracias.
5: Híjole, es que es un tema muy controversial. Creo que tienes mucha razón. Es que tienes toda la razón. O sea, a ver, a mí me encantó Cómo Entrenar a tu Dragón. Me encantó. Para empezar, porque pienso, aunque no es que en el caso de Moana sea distinto, pero le dieron suficiente tiempo, tuvo muchas películas después, todas las películas animadas estuvieron bien hechas, era idéntica a la original, que también ahí es donde tú te preguntas, entonces, ¿para qué la hicieron, no? Pero si te la cambian, tú dices, pues es que entonces le cambiaron, como pasó con Aladdin, que ya no te gusta que la princesa sea aún más empoderada de lo que es en esa época en la película animada. Creo yo que aquí el reto de Disney no es hacer un live action, sino que uno comprenda por qué deciden hacer un live action, ¿sabes? Como justificar el volver a contar exactamente la misma historia, pero ahora con personas. Como tú lo decías hace un rato, creo que tienes mucha razón y lo dice Guillermo del Toro cada que puede. La animación no es un género. La animación es una herramienta para contar historias, igual que las personas, igual que la fotografía, igual que el diseño de producción, igual que la música, ¿no? O sea, es una forma distinta de contar una historia. No es un género per se y no es un género infantil. Y entonces, si esa historia ya se contó animada, ¿qué le estás dando tú a una versión en la vida real para que se vuelva a contar exactamente la misma historia?
0: Claro, y aparte creo que bien lo decías, porque pasan dos escenarios. Pasa un Lilo y Stitch, que es cambias radicalmente el final, cambiando entonces la esencia de la película porque el discurso se vuelve otro. De pronto Lilo y Stitch, la versión live action, es como defendiendo al Estado y la familia tradicional y una bola de cosas que Lilo y Stitch va en contra en la película animada. O haces lo que Cómo entrenar a tu dragón, donde haces una calca de la película animada, pero agregándole 25 minutos de metraje, porque pues no se traduce igual el lenguaje de la animación a live action. Entonces es lo mismo, pero un poquito más lento, porque tienes que agregarle par de puertas de por medio. Entonces, o me haces una cosa diferente que ya pierde su esencia, o me haces un lo mismo, pero sin chiste.
5: O me haces una cuarta, donde pones la perspectiva de un director, pero a la vez como estudio no le permites hacer su propia versión y termina siendo lo mismo, como fue el caso de Aladdin con Guy Ritchie.
0: Sí, la cosa es que no importa lo que yo diga acá, Moana va a ganar $1,000,000,000. O sea, esto no le va a afectar a su taquilla en lo más mínimo, porque pues también entiendo el deseo de mucha gente de ir a verla, porque es una apuesta segura. Si ya vieron Moana la animada, pero ahora es una generación que quizá en este momento tiene hijos pequeños, pues es un buen pretexto para llevarlos al cine y decir, sé exactamente la historia que me van a contar, no me voy a meter en ningún riesgo de qué cosa los estoy exponiendo, pero voy a darles una versión completamente descafeinada del producto original. A mí no me ha gustado uno solo de los live actions de Disney. Los 20 que han hecho, si es que llevan 20, me parece que son un desatino. Yo, si por mí fuera, yo pediría que se dejen de hacer, pero como yo no estoy pensando en ganar $1,000,000,000, por eso no los tengo, Disney sí, y entonces ellos pues van a ganar mucho dinero mientras sigan haciendo estas películas. Y esta discusión, cada vez que se anuncia un live action, pueden calcar y pegar esta misma conversación e insertarla con ese nuevo título.
5: Estamos viviendo un déjà vu en estreno.
2: Contamos grandes historias.
0: Hay personas que saben desde niños a qué se quieren dedicar, y hay otras que ya tenían la vida resuelta, una carrera increíble, y aún así deciden empezar de cero, con todo el miedo del mundo, pero con la idea de que vale la pena intentarlo.
5: Y esas son precisamente las historias que nos encanta contar en De Estreno, porque detrás de las grandes estrellas también hubo alguien que dudó de sí mismo. Y hoy toca hablar de un actor que, además, les tengo que confesar, yo lo admiro muchísimo, se sabe. Siempre tiene tiempo para la gente, nunca pierde la sencillez, siempre se acuerda de los nombres de las personas a las que conoce. Y sí, terminó convirtiéndose en una de las estrellas más grandes y rentables de Hollywood. Dwayne Johnson, mejor conocido como The Rock.
0: Aunque hoy lo ubiquemos por el cine, prácticamente nació arriba de un ring. Viene de una familia donde la lucha libre era parte de la vida diaria y coincido con que me encanta que le vaya bien en general.
5: Totalmente, es de esas personas. Su papá fue Rocky Johnson, que fue uno de los primeros grandes campeones afroamericanos de la lucha libre profesional, y su abuelo era toda una leyenda dentro de la lucha samoana.
0: Pero aquí viene el giro de la historia, porque en realidad él soñaba con jugar fútbol americano profesional. Todo iba bastante bien hasta que una lesión en la espalda cambió completamente sus planes.
5: Y en medio de problemas económicos decidió probar suerte en la lucha libre, lo cual parecía un plan B, pero terminó convirtiéndolo en uno de los luchadores más importantes de la WWE. Pero cuando estaba en la cima, literalmente hasta arriba, no había más para arriba, tomó otra decisión que parecía una locura, que fue dejar el ring e intentar abrirse camino en Hollywood.
0: Y pequeño spoiler, no fue ese típico caso de llegó y le dieron un protagónico, al contrario.
5: De hecho, cuando platiqué con Dwayne Johnson, me contó que al principio Hollywood lo quería convertir en una persona completamente diferente a lo que era en la WWE.
6: This journey has been an incredible one, and we talked about it. When I came into Hollywood, I had no other resources, and I didn't know if I was any good.
7: Este viaje ha sido increíble y hablamos de ello. Cuando llegué a Hollywood, no tenía otros recursos y no sabía si realmente era bueno.
6: But I was told you can't call yourself The Rock. Don't talk about wrestling. You have to lose weight. Don't go to the gym. I mean, there was all these don't.
7: Pero me dijeron, no puedes llamarte a ti mismo mismo The Rock, no hables de lucha, debes perder peso, no debes ir al gimnasio. Había todos esos no hagas, no hagas, no hagas.
6: Do, do, do.
7: Y esos haz, haz, haz.
6: If you don't know any better, like I didn't know any better, you buy into it.
7: Y si no sabes bien, y yo no sabía bien, te empiezas a creer todo eso.
6: And you go, well, God, this doesn't feel right, but okay.
7: Y yo decía, Dios, esto no se siente bien, pero okay.
6: I lost all this weight and I was unhappy and I just so finally when I said I can't do this, I gotta be me.
7: Perdí todo este peso y era infeliz. Y finalmente cuando dije, no puedo hacer esto, debo ser yo.
6: And that was a turning point in my career.
7: Ese fue un punto decisivo en mi carrera.
0: Lo más interesante es que el momento en que dejó de intentar encajar fue exactamente el momento en que empezó a destacar.
5: Y hoy cuesta imaginarlo, pero pasaron más de 2 décadas desde El Rey Escorpión y desde entonces ha construido una carrera absolutamente impresionante con franquicias como Jumanji o Rápidos y Furiosos.
0: También demostró que podía hacer papeles más dramáticos con La Máquina. Y por si le faltaban proyectos, también tiene su propia marca de tequila.
5: Y hasta una línea de productos para el cuidado del cabello. Sí, una línea de productos para el cuidado del cabello proveniente de un hombre calvo. Y si eso, amigos, no es saber vender una marca personal, yo no sé qué lo sea.
0: La historia de Dwayne Johnson demuestra que reinventarse da miedo, pero puede cambiarte la vida. Definitivamente una gran historia de estreno. Lo hemos hablado varias veces, el tipo es un fuera de serie en lo que se refiere al negocio, en lo que se refiere a la industria de la producción de cine. Sabe escoger sus papeles, poco arriesgado, en general escoge papeles que van dentro de la misma línea. Está este meme que me encanta de Dwayne Johnson usando como una camisa de explorador más o menos en la selva y que son 4 imágenes y que dice, estas son 4 películas diferentes. Y que tú estás viendo al mismo güey maquillado igual con la misma ropa. Más allá de eso, tiene una en su currículum, digamos, una lista importante de éxitos y de franquicias muy memorables en la historia del cine. Se ha arriesgado de pronto con papeles como el de The Smashing Machine, que tristemente no le consiguió la nominación al Oscar, pero por ahí andaba intentando llegar por otro lado. Ha hecho doblaje, de pronto canta. Como hombre de negocios tiene marcas que les va cabrón. A mí me gusta darle like a sus cosas en Instagram. O sea, como que lo veo y digo, como, es que qué tipo más sencillo, qué agradable es. O sea, me cae bien.
5: Qué agradable sujeto. Para mi gusto, el mayor talento de Dwayne Johnson, además de obviamente el arriesgarse, es su carisma, ¿eh? O sea,
0: tal cual.
5: Ese hombre, a donde sea que vaya, llena el lugar, la gente lo ama, todo el mundo tiene palabras buenas de él. Todo este problema que tuvo con Vin Diesel en la saga de Rápidos y Furiosos es precisamente porque él es un tipo, y lo dicen todos sus compañeros, sumamente profesional. O sea, Dwayne Johnson le dicen a las 7 y a las 6:30 ya está en el set, ¿no? Caso exactamente contrario, el de Vin Diesel, que pues tienen sus formas de trabajar diferentes. Yo solamente les pido que recuerden cómo a manera de Simba le pasaron a un bebé en la premiere de Black Adam y el señor lo levantó aquí en México.
0: Correcto.
5: Y se volvió canon. O sea, con eso me despido. Es un tipo carismático, es un tipo trabajador, es un tipo muy familiar. Ha llevado mucha prosperidad a Hawái. Cada que tiene una película, cada que hace una película, él no nació realmente en Hawái, pero sí es de origen samoano. Aunque no nació en Hawái, nació en San Francisco. Es un tipo que película que hace, que se relaciona remotamente con lo que sea que tenga que ver con la playa. Película que él promueve en Hawái, que es digamos su lugar y su hogar. Y a mí eso me parece súper valioso. Eso, su personalidad. Yo quiero mucho a Dwayne Johnson. O sea, se sabe que yo quiero mucho a Dwayne Johnson. ¿Qué más quieren que les diga? Lo quiero por una razón. Es un tipo que siempre ha sido el mismo a lo largo de 18 años de mi vida que lo he entrevistado.
0: Es una leyenda y nos encanta estar hablando de su historia aquí en Destreno. No me encanta Moana, pero todo lo demás acerca de este personaje, 10 de 10.
5: Excelente servicio.
8: Es momento de publicidad. Al regresar tendremos...
0: Prepárense porque al volver nos salpicamos con la carnicería de Evil Dead en llamas y con los secretos puercos de Olivia Wilde y Seth Rogen en la invitación. Todo esto aquí en...
5: ¡Destreno!
8: Volvemos en unos minutos con... 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
36: Oye, ¿de qué me perdí?
37: De nada, llegaste súper a tiempo para regresar a...
36: De Estreno Cinemex.
37: Oye, me vas a acompañar a ver Moana, ¿verdad? Gracias.
36: Yo solo puedo decir de nada. Pues obvio, sale La Roca.
37: Y Hey Hey, y Púa.
36: Y las canciones que te vives cantando.
37: Lo dice el que acaba de cantar hace 2 segundos.
36: Bueno, es que a mí también me encanta.
37: Ya quedó, la iremos a ver el 9 de julio a Cinemex.
38: Seguimos aquí en Estreno con Gaby Cam y Javier Ibarreche. En los próximos minutos les vamos a contar
37: Ya estamos de regreso para meternos de lleno en las creaciones de terror producidas por Sam Raimi para descubrir si tú tienes estómago para sobrevivir la carnicería demoníaca de Evil Dead en llamas.
0: También destapamos los secretos de La Invitación, una comedia con elenco de locura. Seth Rogen, Olivia Wilde, Penélope Cruz y Edward Norton. Aquí en...
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0: ¿Escuchaste Opalite con Taylor Swift que, por cierto, vaya chisme, se nos casó hace unos días en Nueva York con Travis Kelce? No sé si se casó un día antes del 4 de julio para que su divorcio y su canción se llame Día de la Independencia. No lo sé, eso es una teoría de conspiración.
1: ¡Ay, maravilloso!
0: Que vi que circula por ahí, pero ¿qué les digo? El amor es un misterio absoluto. Que vivan los novios.
1: Y que viva Adam Sandler, que los casó.

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1: Exterior. Noche. Carretera desconocida. En medio del bosque. Estados Unidos. Un auto avanza a más de 50 millas por hora. El conductor fija los ojos en la carretera. Se distrae un segundo. Frente a él, aparece una mujer vestida de blanco. Frena y derrapa. Da varias vueltas y cae al fondo de un vado. Los cristales estallan. Inician las llamas. El conductor grita mientras se calcina. De estreno Cinemex. Evil Dead en llamas.
2: El Necronomicon regresa al ataque para desatar un viaje crudo y aterrador en esta franquicia cinematográfica llamada Evil Dead.
3: La historia está densa. Tras perder a su pareja, una mujer busca un poco de paz en una casa súper aislada, pero lo único que detona es una macabra reunión familiar directa desde el mismísimo infierno.
2: Conozco varias. Sebastian Vanisek toma las riendas como director en esta sexta entrega de la saga y les juro que logra una experiencia sensorial que te va a dar un golpe en seco en el estómago. O sea, hay que ir preparado.
3: Y es que el creador de este universo, Sam Raimi, produce y apuesta por una propuesta hipercreativa, llena de gore artesanal, donde el matrimonio, literal, perdura más allá de la muerte.
2: Los Deadites, o sea, los poseídos por el libro de los muertos, convertirán los lazos de sangre en una pesadilla implacable y claustrofóbica.
3: Si estás listo para soportar un viaje extenuante y doloroso que te dejará sin aliento, Evil Dead en llamas ya está de estreno.
4: We found something. The Necronomicon. The Book of the Dead.
3: Hay un actor que ha estado presente en prácticamente todas las películas de Evil Dead, que es como el personaje en torno al cual se creó este universo, y que es un actor que ha salido también en las películas de Spider-Man de Sam Raimi, haciendo en cada una un personaje diferente, como un pequeño guiño que Sam Raimi metía a su universo, digamos, de Evil Dead, en las películas de más alto calibre que hacía para superhéroes. Pasó lo mismo también con la de Doctor Strange y el Multiverso de la Locura, donde aparece Bruce Campbell, y muy a la manera de Evil Dead, de pronto le ponen un hechizo con el que su mano empieza a atacarlo a él. Es un vendedor de hot dogs o de nuggets o qué sé yo qué madre, que se empieza a pelear con su mano. Todo esto hace alusión directamente a lo que pasa en Evil Dead. Para que se den una idea un poco como del estilo que marca Sam Raimi con estas películas, un tipo cuya mano es independiente a él y se está peleando con ella. ¿De qué depende entonces? De un gran trabajo actoral y de un gran trabajo de producción para que eso se convierta en algo grotesco, pero aterrador, pero divertido, pero entrañable.
2: Ahora, creo yo que Evil Dead enfrenta una de las grandes preocupaciones de muchas franquicias, que es que el director ya no sea el mismo, ¿sabes? Aunque lo produzca, aunque sea su universo, aunque hemos visto muchas veces fracasar esa fórmula de...
3: Correcto.
2: La creó este, pero ahora la dirige este, y entonces, o sea, sí trabajaron juntos, pero no es la misma visión, ¿no? Yo creo que siempre se siente cuando el creador de la saga no es el director. O sea, es evidente, porque la creatividad no viene del mismo lugar y por ende la ejecución tampoco. Habrá que ver qué tal lo hace este nuevo director, Sebastian Vanisek, aquí en Evil Dead. Y pues sí, es una película gore, eso es lo que vas a ver. Eso es lo que te da Sam Raimi en todas sus películas que no sean Spider-Man.
3: Infalible.
2: Y un poco de humor involuntario, que parece involuntario, pero está perfectamente pensado.

0: Ibarreche. Interior.
1: Noche. Apartamento en San Francisco, California. Una guapa mujer abre la puerta.
2: Hi.
1: Recibe a sus vecinos.
2: Hi, come in.
1: Un matrimonio.
2: Nice to see you. We are so happy you're here.
1: Su marido, un hombre obeso y barbudo, ve a los vecinos con desconfianza. El vecino pregunta si debe quitarse los zapatos.
3: Take them off.
1: El marido contesta que le importa un carajo si lo hace.
4: I don't give a fuck if you take your shoes off.
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6: Prepárense para la cena más incómoda, divertida y desastrosa del año con el estreno de La Invitación, una comedia muy ácida.
7: La trama nos presenta a Joe y Angela, un matrimonio que está en la lona y decide recibir a sus ruidosos vecinos. Obviamente, todo sale mal.
6: Dirigida por Olivia Wilde, La Invitación es una película con un guión que equilibra el humor con momentos de vulnerabilidad emocional.
7: Y el elenco es una grosería lo bueno que está. Seth Rogen y Olivia Wilde interpretan a los anfitriones, quienes mantienen una tensión constante durante toda la noche.
6: Por su parte, Penélope Cruz y Edward Norton encarnan a los invitados que ya tienen famita en el edificio porque tienen un estilo de vida un poquito raro, poco convencional.
7: Los invitados revelan detalles de su vida privada y plantean una propuesta que pone a prueba la dinámica de los anfitriones.
6: Lo rico de esta película está en cómo se utiliza el humor negro para cuestionar los compromisos y la comunicación en los matrimonios modernos.
7: Lo que puede resultar fascinante de La Invitación es cómo Olivia Wilde utiliza un plano secuencia claustrofóbico dentro del departamento de San Francisco para que sientas el encierro psicológico junto con ellos.
6: Y totalmente, aunque para mí, y hay que decirlo, esta película se mantiene a flote gracias a Seth Rogen, porque pues es el típico... Es que Seth Rogen es un genio y la gente no le da suficiente reconocimiento. Eso es algo que la gente no termina de entender, las cosas que vienen de su mente y las actuaciones que vienen de su mente también, ¿no? En esta película, en La Invitación, él es un tipo miserable, atrapado en la rutina, que ya no sabe qué hacer con su matrimonio. Ahora, pone a este tipo incómodo, que hace comentarios incómodos, que tiene este sentido del humor que no sabe si reírte o decir qué, en una cena con una pareja que, pues, es muy abierta, que le entran a varias cosas, que básicamente se divierten. Pues obviamente sí, el resultado es interesante y habrá que ver qué tal lo hace Olivia Wilde como directora, no solo con esta película, sino en adelante. No ha hecho tantas, pero me gusta que por la personalidad y su propia carrera uno hubiera creído que ella iba a hacer comedias románticas y se salió completamente del molde.
7: Sí, creo que la carrera de estos cuatro miembros del elenco me parece que es bastante versátil. Seth Rogen ha demostrado que no solamente actúa comedias y escribe también, pero produce y de pronto le entra un poco a la parte más dramática de la cosa. Edward Norton es divertido en donde lo pongas. Olivia Wilde lo mismo, ha participado de comedia y de drama. Como que es un elenco, bueno, y Penélope Cruz no se diga, ¿no? Que ya hemos cubierto también su historia particular aquí en De Estreno. Un elenco muy diverso que creo que resuena mucho con la premisa. Va muy en línea además como con una cosa cultural de hoy en día que tiene que ver con esta exploración del matrimonio poco convencional y de estas parejas que no se definen necesariamente por su familia o por los hijos que tienen o no tienen, sino por su dinámica de pareja y cómo vinculan con otras parejas que lo rodean. Esa es la parte interesante y pues es un poco lo que atiende esta película, que de nuevo tiene un debate sabroso de por medio para quienes disfrutan de ver cómo una cena se transforma en un campo de batalla psicológico. Sepan que La Invitación ya está disponible en cines.
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1: Exterior, noche. Los Ángeles. Jen Sugar camina por una calle vacía. Observa una fotografía. La guarda en el bolsillo. Sube a su auto. Comienza una búsqueda por la ciudad.
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1: Sugar, segunda temporada.
7: Después de habernos volado la cabeza con uno de los giros de tuerca más malditos y espectaculares de la televisión reciente, Sugar está de regreso con su segunda temporada.
6: Así es, esta serie original de Apple TV nos trae otra vez a John Sugar, ese detective privado interpretado por Colin Farrell, quien ahora se mete de lleno en un caso completamente nuevo.
7: Lo que fascina es cómo mezcla el cine negro clásico de misterio con ciencia ficción y es de las cosas más frescas y originales que hay en la plataforma, que lo hemos dicho varias veces, tiene contenido muy valioso.
6: Y ojo, para esta nueva entrega se suma un mexicano que la sigue rompiendo en Hollywood, en México, en el teatro y en donde me digas, el mismísimo Tony Dalton.
7: Que le deben por lo menos un par de Emmys por su trabajo en Better Call Saul, pero en estreno tuvimos el privilegio de platicar con Tony Dalton y le preguntamos cómo cambió su carrera después justamente del enorme éxito que tuvo con Better Call Saul y cómo elige ahora los proyectos en los que decide participar.
8: Pues mira, la verdad es que creo que una de las cosas que me ha funcionado es que siempre he tratado de mantener la misma postura sobre mi carrera, que es dentro de lo que quepa, dentro de lo que se pueda, tratar de hacer cosas que sean, pues que tengan calidad, ¿no? O sea, buscar algo que sea bueno, aunque tengas que, pues a veces decir que no a mucho dinero o a una novela o una cosa así, pero saber que pues eso te va a ir por otro camino si aceptas eso. Entonces, durante muchos años, la verdad, sí, digo, no estuvo fácil, pero prefería no hacer nada, hacer algo que me iba a llevar por un camino, porque al final del día siento que sí tiene repercusiones. Así dicen, ah, no, él ya hace esas cosas y entonces ya no puedes regresar de eso. Y mira que yo empecé en un programa que se llama No Te Equivoques, entonces yo empecé echando desmadre y poco a poco como que tratando de encontrar cosas que tuvieran pues calidad, que sean personajes que no había hecho antes, que sean, digo, de todo, ¿no? Películas independientes, ese tipo de cosas. Y pues ya una vez que jaló, pues digo, es lo mismo, porque de todos modos estás, o sea, te llegan ofertas. Pues ahorita, por ejemplo, con lo del Better Call Saul, sí. 10, 15 mil ofertas de narcotraficante con bigote que vende drogas en la frontera. Entonces, pues no, o sea, ya hice eso. Entonces, pues hablas con tu equipo y es de, si ves una que diga, drug dealer, pues no.
6: También le preguntamos cómo fue compartir pantalla con Colin Farrell, protagonista de la serie y uno de los actores más reconocidos en el cine actual.
8: Sí, su ética de trabajo es impresionante. Es el primero en llegar, el último en irse, se sabe los nombres de todos, se sabe todas sus escenas, se queda para hacer réplica a los extras. Es un tipo que, o sea, además de que es un amor, es un tipazo. O sea, es muy cariñoso, es muy amigable, es muy accesible y, bueno, está sobres, que eso es lo que, o sea, te pone el ejemplo y dice, ah, bueno, así va a ser esto, adelante.
7: Con esta imagen nueva, personajes frescos y la pura presencia de Tony Dalton, la temporada 2 de Sugar viene dispuesta a coronarse como una de las series imperdibles de Apple TV Plus.
0: La próxima semana estará de estreno.
6: Llega la esperada versión de la Odisea del gran Christopher Nolan con nada más y nada menos que Matt Damon, Anne Hathaway, Tom Holland, Zendaya, Robert Pattinson y quien me digas.
7: Aquí nuestro top de recomendaciones.
0: Número 3.
6: Llega a Cinemex La Invitación con Seth Rogen, Olivia Wilde, Penélope Cruz y Edward Norton.
0: Número 2.
7: Los Deadites infestan la pantalla de Cinemex con Evil Dead en llamas.
0: Número 1.
6: La versión de acción real de Moana es mágica en Cinemex.
0: ¡Estreno!
7: Y así, bandita querida, llegamos al final de otro episodio de Estreno, con harta recomendación, harta reflexión sobre el cine que está saliendo en este momento, que seguimos todavía en época de mundial. No se les olvide que si se perdieron algún episodio en la radio, pueden escucharnos en la versión podcast de Estreno en su plataforma de preferencia. Nos encuentran también en redes como @destrenoMX. A mí me encuentran como @IbarrecheJavier.
6: Y a mí me encuentran como @GabyCam40. Ya lo saben, pueden escuchar de Estreno en todas sus versiones. No se tienen que perder ninguna de las películas o las series que llegan cada semana. Y por supuesto que la próxima semana estaremos de vuelta aquí con mucha más información, más opiniones y más grandes historias que contar. Nos escuchamos la próxima semana aquí en
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6: Ahora sí, de que la ves, la ves.
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24: ¿Qué tal? Muy buenos días. Tenemos una temperatura en la Ciudad de México de 19 grados. Yo soy Rubí Santiago y esto es Noticias W. El fútbol está de luto. El Ministerio de Deportes de Sudáfrica confirmó el fallecimiento del centrocampista Jayden Adams a los 25 años. El jugador disputó los 3 partidos de la fase de grupos del torneo y fue titular en los partidos contra México y Chequia. De acuerdo con los primeros reportes, el futbolista murió en su domicilio poco después de regresar del Mundial. La policía informó que abrió una investigación. En Michoacán fueron detenidos 2 mandos de seguridad pública de Zacapú, investigados por su probable responsabilidad en el delito de robo calificado grave. Las investigaciones señalan de manera preliminar que el caso podría estar relacionado con los hechos ocurridos el 10 de junio en la comunidad de La Mojonera, municipio de Nahuatzén, donde elementos de la Guardia Civil fueron atacados por hombres armados mientras realizaban recorridos en la región. La agresión dejó 5 agentes muertos, 5 más lesionados y provocó un operativo terrestre y aéreo para localizar a los responsables. La Comisión Federal para la Protección contra Riesgos Sanitarios informó que 284 de las 289 playas mexicanas evaluadas, equivalentes al 98.3%, presentan condiciones sanitarias aptas para actividades recreativas durante la temporada vacacional de verano 2026. Las 5 playas que rebasaron los límites sanitarios permitidos debido a concentraciones elevadas de bacterias son Playa de Tijuana en Baja California, Playa del Cuale en Puerto Vallarta y Bahía de Banderas, ambas de Jalisco, Playa Principal en Puerto Escondido, Oaxaca, y las playas José Martí y Tumbao en el puerto de Veracruz. Se recomendó a la población abstenerse de nadar o realizar cualquier actividad recreativa que implique contacto directo con el agua. En información internacional, los sismos que sacudieron Venezuela hace 2 semanas han registrado al menos 4.118 muertos y 16.740 heridos. Las cifras las dio a conocer el presidente del Parlamento, Jorge Rodríguez, en un informe oficial difundido ayer viernes. El gobierno contabiliza 17.907 personas sin vivienda por los destrozos. Además, más de 800 edificaciones resultaron afectadas, de las cuales 190 sufrieron colapso total. Hasta aquí la información. Yo soy Rubí Santiago. 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

0: días, bienvenidos. Esto es En Fin W. Te saluda Mari Carmen Lara. Qué gusto, en finers, que nos estén acompañando como cada sábado, puntuales a la cita. Saludos a toda la gente que se encuentra en la capital del país, como no, toda la gente que anda aquí ya en el tráfico. Saludos a la gente también de Guadalajara, de Monterrey, del sur de la República Mexicana, de cualquier parte de la República Mexicana que te encuentres. Nosotros felices de estarte acompañando. Gracias por arrancar tu fin de semana con nosotros. Ya se nos está quitando un poco, creo yo, la cruda moral de lo que le sucedió a la selección mexicana. Fue un mundial bien distinto. Para la gente que no lo sabe, yo también me dedico a temas deportivos. He tenido la oportunidad también de estar en coberturas en otros países, pero este tuvo un lugar muy especial en el corazón de todos los mexicanos, porque fue nuestro país. Y si tú no tuviste la oportunidad de ir al estadio, porque claro está que los boletos estaban carísimos, pero nos apoderamos de las calles, hicimos de nosotros toda la Avenida Reforma, más de 1 millón de aficionados estuvieron ahí. Fue una locura y estamos casi, mañana se cumple una semana de que México quedara eliminado, cayendo contra Inglaterra, que no es para menos que Inglaterra, bueno, pues es la cuarta mejor selección rankeada a nivel mundial. Pero creo que ya estamos regresando a nuestra normalidad y ya estamos regresando a nuestra rutina, y eso también es lo importante. Después de tantos días, de tanta fiesta, que yo decía, bueno, ¿y en qué trabajan todos? ¿En qué trabajan? O sea, se la han vivido de fiesta un día sí, un día no, un día sí, un día no. No sé si iban crudos a trabajar. Y si sí, son todos unos héroes, porque yo no sé cómo lo lograron. Yo no hubiera podido. Pero a ver, no estamos aquí para hablar de deportes, pero tenía que expresarlo, obviamente, porque todavía me había costado asimilarlo. Estamos aquí para hablar de todos estos temas que a ti te encantan y que tú ya conoces con nuestros distintos especialistas. Ya los tengo que aterrizar un poco en la realidad. En el tema de salud, para todos los que tienen hijos y les da un pánico mandar a sus hijos a las guarderías, bueno, ¿cuáles son las infecciones más comunes que podrían estar agarrando a nuestros hijos? Y también, ¿cómo evitarlas? Porque creo que también podríamos estarlo previniendo. Vamos a hablar con la pediatra María Fernanda Rodríguez y nos va a explicar un poco cómo es la dinámica. Si nuestro hijo tiene un poco de fiebre, un poco de moquito, si es recomendable mandarlo o no mandarlo a la guardería. Y ya les mencionaba yo todo este tema de la euforia que hemos vivido en el mundial. Bueno, regresa con nosotros a la cabina de En Fin W el numerólogo Alejandro Fernando para hablarnos precisamente de este torneo del verano. ¿Quién podría ser el campeón de este mundial? ¿Qué colores son los que predominan? ¿Y qué es lo que viene para México después de esta participación? Porque hay que decirlo también, fue una participación histórica de la selección de nuestro país. Regresa también a la cabina Nadia Jiménez, que es especialista en finanzas, para hablarnos de el por qué muchas veces no queremos comprar un seguro, por qué nos cuesta tanto renovar nuestro seguro y dar ese paso. Bueno, ándale, ya voy a pagar el seguro de gastos médicos, ya voy a pagar el seguro de vida. La importancia de estar blindados y la importancia de estar protegidos. No los va a explicar porque a mí todavía me sigue costando, ¿eh? No se los voy a negar. Y como cada 15 días viene Pam Martínez para hablaros de las recomendaciones de cine y de series, lo que tú elijas, lanzarte con tu familia, con tu pareja o solo al cine, o quedarte en casa a disfrutar de una buena serie. Ya sabes que aquí tenemos absolutamente todo, recomendaciones musicales también, información, diversión. Yo soy Mari Carmen Lara, te recuerdo mis redes sociales, me encuentras como @maricarmenlara_ en todas mis redes sociales. Y ahora sí, productora, que arranque el fin de semana, que se ponga bueno. Ya no quiero dejar a un lado esa nostalgia que me dio y esa lloradera que me dio porque eliminaron a la selección, y hay que ponerle sabor al fin de semana. Hay que pasarla bien, y si estás trabajando, no pasa nada, porque aquí estamos nosotros para acompañarte. Ahora sí, que arranque el fin.
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0: Yo Yo sé que hay muchos papás que escuchan este programa. Y muchos papás que, bueno, hoy en día ya tiene que trabajar tanto papá como mamá, porque si no alcanza para pagar la renta y para irnos de viaje. Entonces, cuando tenemos niños pequeños, la pregunta es, ¿a quién se lo vamos a encargar? ¿Con quién lo vamos a dejar? Pues a lo mejor mi mamá me puede ayudar unos días, un rato, o la niñera, pero llega un momento en el que, te guste o no te guste, hay que tomar uno de los primeros retos cuando eres padre, que es mandar al hijo a la guardería. En la guardería, yo creo que muchas veces parte de las preocupaciones que pueden llegar a tener los papás es con quién va a convivir, lo van a cuidar, si se va a enfermar, si llega a agarrar alguna infección, si esto me puede preocupar, pero hoy justo tenemos una invitadaza. Ella es la especialista en pediatría, María Fernanda Rodríguez Sánchez, y nos va a hablar de las infecciones más comunes en las guarderías. ¿Cuándo hay que preocuparnos por nuestros hijos y decir, bueno, a ver, ojo, a ver, creo que es momento de llevarlo al doctor? ¿Cuáles son los tips que nos puede dar también la doctora? ¿Y a qué etapa es recomendable comenzar a mandarlos a la guardería? ¿Cómo estás, doctora? Qué gusto tenerte aquí.
2: Muchas gracias por la invitación.
0: A ver, pues cuéntale ya a todos los papás. Ya les decía yo que uno de los retos, yo creo que más cruciales cuando te conviertes en padre es, al menos yo creo que con el primer hijo. Sí. Ya después del segundo hijo ya yo me doy cuenta que todos los papás al principio, cuando son padres primerizos, bueno,
2: nos preocupamos de todo.
0: De todo, que si se cayó el chupón, no le des ya ese chupón, cómprale uno nuevo y quieres cambiarlo cada 5 minutos.
2: Esterilizamos la mamila cada 2 minutos.
0: Todo, yo sí. También, me baño en alcohol. Pero como que con el primero aprendes, ya el segundo se cae, no pasa nada, puede seguir. Pero cuéntame qué onda con el tema de las guarderías y las infecciones, doctora.
2: Pues fíjate que recientemente el Instituto Nacional de Pediatría acaba de publicar un artículo muy interesante donde habla sobre la prevención de las infecciones en el niño, principalmente los que van a las guarderías, ¿no? Uh-huh. Y en este se expone que hoy en día, como bien pues comentabas, tanto las mujeres como los hombres, ambos tenemos que ir a trabajar. Y más si queremos pues una calidad de vida como todos deseamos, ¿no? Y se habla que prácticamente el 75% de las mujeres que pues, ya trabajan o son, tienen tanto obligación o pues el gusto también pues simplemente de practicar pues para lo que estudiamos, tienen que llevar a su niño pues obviamente a las guarderías. No es tanto, pues obviamente que exista una edad promedio que sea lo ideal que las llevemos. Obviamente, pues lo ideal es que se queden en casa, uh-huh. el no exponerlos, a tanto, pues estos microorganismos que obviamente están más frecuentes en las guarderías, tanto por la cantidad de niños, el personal, higiene, bueno, hay varios factores, ¿no? Pero, la cantidad de niños que existe hoy en día, pues en las guarderías, pues ahora sí que es...
0: ¿Cómo saber si una guardería, a ver, doc, es buena para mi hijo?
2: Hoy en día, pues ahora sí que el sector salud o el sector uh-huh. público es lo que también muchas de nosotras como mujeres tenemos a la mano para poder llevar a nuestros niños a la guardería, ¿no? Y en este artículo que te comento también mencionan que existen, al menos aquí en México, una normativa que habla sobre tanto qué medidas tanto de higiene, uh-huh. De espacio, pero no habla tanto como del personal que debe de tener esa guardería por cada niño que se ingresa.
0: ¿Qué tan capacitado, doctora, está el personal que trabaja en las guarderías en nuestro país?
2: En cuanto a la capacitación, la verdad desconozco. Uh-huh. Más bien, lo ideal es que obviamente sean personas que sean, con estudios, principalmente tanto que al niño se le desarrolle en todo el aspecto, tanto motor, intelectual, uh-huh. su desarrollo neurológico. Pero aquí lo importante tal vez es cuántos niños están a cargo de esa persona. En Estados Unidos, por ejemplo, está demostrado que debe de haber 6 niños por cada, por cada empleado o por cada uh-huh. persona que cuida a este niño. Y en México sobrepasamos hasta 4 veces más esta esta población de niños.
0: O sea, me estás diciendo que una persona tendría que estar al pendiente de 24 niños.
2: Exactamente. Qué cuando locura. Lo ideal, por ejemplo, en menores de 12 meses, o sea, ajá, menores de un año, lo ideal sería una persona con 6 niños. Y aquí es hasta 24 niños. Y todo esto también es por tanto falta de personal en las guarderías, principalmente sector público hablamos. Uh-huh. Y regresando a la pregunta, pues ahora sí que no existe una guardería o que pues, o sea, ideal, vaya.
0: Sí,
2: a ver, muchas veces es la necesidad que tenemos como mamá, que pues a fuerza tenemos que acudir o llevarlo a alguna guardería, ¿no?
0: ¿Cuáles serían, para ir cerrando, doctora, las infecciones más comunes que pueden llegar a tener nuestros hijos?
2: Las infecciones más frecuentes, y la primera va a ser las infecciones respiratorias. Uh-huh. Las infecciones respiratorias van a ser las más frecuentes. Y dentro de ellas, algo muy importante es que tenemos que tener en cuenta que son generalmente por virus. Uh-huh. Y lo menciono y hago énfasis en esto porque muchas veces pensamos que cualquier infección respiratoria requiere antibiótico, cuando no es así. La segunda es las infecciones gastrointestinales, diarreas, principalmente, obviamente vómitos, dolores abdominales, que aquí lo primordial o lo más, ahora sí que lo que tenemos que priorizar es que no lleguen a tener una deshidratación. La tercera, por ejemplo, van a ser las enfermedades cutáneas, como las exantemáticas, uh-huh, varicela, dermatitis y demás.
0: Para todos los papás que nos están escuchando en este momento, uh-huh, que mandan a los hijos a la guardería, y que yo sé que nos encantaría a todos que nuestros hijos se queden en una cajita de cristal y estarlos, sí, cuidando todo el tiempo, pero la vida misma no nos los permite. ¿Qué es lo que les recomiendas para...? No, es que mi hijo cada que va a la guardería se enferma y es que ya no lo quiero mandar a la guardería. Tú como especialista, ¿sí recomiendas que sus hijos...? Pues yo sé que es la necesidad, pero... ¿el niño sí está expuesto a este tipo de escenarios?
2: Pues más que nada, ahora sí que a ti, mamá, a todas las mamás que nos están escuchando, lo ideal es, primero, acudir a sus citas de revisión, a sus citas subsecuentes con su pediatra. Segundo, tener un esquema de vacunación completo. El esquema de vacunación o las vacunas en general van a salvar vidas. Uh-huh. El hecho de que nuestros niños tengan un esquema de vacunación completo va a cubrir tanto, obviamente, a él mismo como tanto al personal y a todos los demás niños que están en la guardería. Tercero es mantener, obviamente, si yo percibo como mamá que mi hijo empieza con síntomas como fiebre, moquito, tos, ya ni se diga algún otro síntoma.
0: No lo mandes.
2: No mandarlo. O sea, ante la duda, mejor no lo mando y acudo con mi médico de confianza. Y, pues, medidas preventivas, ¿no? Obviamente es lavado de manos, constantemente. Hablábamos de las mamás primerizas, o sea, dentro de la exageración, pues, obviamente viene lo positivo, que obviamente, pues, el exagerar con la limpieza y demás, obviamente esto va a prevenir, que tengamos mayor riesgo de infección. Y, por ejemplo, otro es, pues, en casa, si tenemos animales, tratar de que tengamos, pues, esquema igual de vacunación completo en estos,
0: nuestras
2: mascotas. Y, pues, prácticamente, ¿no?
0: Perfecto. Bueno, pues, platicamos de las infecciones más comunes que pueden agarrar nuestros hijos en las guarderías. Ella es María Fernanda Rodríguez Sánchez, especialista en pediatría. Doctora, dales tus redes sociales, por favor, por si les quedó alguna duda, para que vayan, te escriban. Y pues para los papás, como lo decía la doctora hace algunos segundos, ser muy responsables con el esquema de vacunación, el tema de la higiene también con nuestros hijos. Y si sus hijos están enfermos, no los manden, por favor, a la guardería, ¿no? O sea, es, yo creo que una responsabilidad también social con todos los pequeñitos que también comparten espacio con sus hijos. Entonces, tus redes, doctora.
2: En Instagram estoy como @doctorafernandarodríguez y contacto de WhatsApp es 55-6705-6335.
0: Perfecto. Bueno, no se vayan. La estamos pasando muy bien en este fin de semana. Regresamos, hay más. Esto es En Fin W.
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queridos Enfiners, qué gusto estar con ustedes. Otro sábado más, estamos iniciando con toda la energía con esta canción que es El fin del mundo de la banda española La Love You. Seguro han escuchado esta canción en redes sociales porque se popularizó con edits y videos de gente disfrutando del mundial, de la selección mexicana, antes de que desafortunadamente saliéramos de esta Copa del Mundo. Pero bueno, sin duda ustedes saben que las redes sociales hacen lo suyo y nos dejan canciones espectaculares para disfrutar, y esta es una de ellas. La Love You sacó esta canción en 2019, pero ahora está en su boom porque sí, nosotros como grandes aficionados sabemos lo que es vivir un partido cardíaco que a veces pues se asimila a lo que es el fin del mundo. Así que bailemos mientras eso sucede al ritmo de La Love You con esta canción que es El fin del mundo aquí en W Radio.

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15: Si hay algo de lo que se ha estado hablando a lo largo de estas semanas en Finners es de la Copa del Mundo, obviamente, y recordarles que, bueno, nosotros somos la emisora oficial de esta Copa del Mundo 2026. Y el día de hoy tenemos que tener uno de nuestros grandes colaboradores. Él es el numerólogo, seguramente lo conocen, pero lo conocen bastante bien, pero tengo que darle la presentación. Alejandro Fernando, él ha estado con nosotros en distintas ediciones del programa, para hablar precisamente qué tiene que ver la numerología y cómo se ve a partir de esta el Mundial, cómo afecta, cómo le fue a México. En algún momento también, un fin de semana, hablamos de hecho cómo le iba a ir a México en esta Copa del Mundo, pero que nos refresque la memoria mejor Alejandro Fernando, que está aquí con nosotros. Alejandro, qué gusto saludarte. Buenos días.
9: Hola, ¿qué tal? Buenos días. Muchas gracias por esa maravillosa presentación. Y pues efectivamente aquí, pues ya viviendo lo que resta, ¿verdad?, de este ambiente mundialista.
15: Alejandro, sé que tenemos que hablar tal vez de cómo pinta la numerología ya en este cierre de este evento tan importante a nivel mundial. Pero sí me gustaría hablar un poco de cómo se movió dentro de la numerología el tema de México, porque no sé si tú tuviste esta percepción muy similar a la mía, donde gente que incluso no seguía el fútbol se unió como país, mujeres que no lo seguían, gente de ideología distinta, de creencias distintas. Parecía como que todo el país volvió a reconectar como hace años, al menos yo no sentía que se vivía aquí.
9: Claro, se logró el objetivo principal político, social y económico, que era mantener este ambiente a furor hasta el último día que se tenía marcado como una celebración aquí. Entonces, hubo muchos videntes, astrólogos, mediums, todos se entregaron pues al frenesí de va a ganar y va a llegar a la final, ¿no? Uh-huh. Va a llegar y va a ganar a la final y yo lo veo y... Y yo fui de los pocos, porque a mí a veces me dicen que soy muy fatalista, pero no es así. Las matemáticas son eso, matemáticas. Entonces yo les decía, miren, ¿qué pasó con México? México, la palabra México, si tomamos la tabla alfanumérica y tomamos cada letra, le asignamos el valor de un dígito, nos da como resultado un número 6, su sumatoria. Y el mejor momento que tuvo México fue junio, mes 6. Todo sí. Le salía bien, incluso todo este ambiente. Y yo les decía, pero el sueño se acaba una vez entrando la vibración del número 7. Porque el número 7 es preparación, disciplina, prestigio, orden. Muchas cosas que, con todo respeto, nos faltan. Tanto en el país como en la selección.
15: Sin duda.
9: Entonces, yo les decía, una vez entrando el mes 7 de julio, se acaba el sueño y corremos riesgo de que este anhelo termine. Y así fue. Uh-huh. Otra cosa que desfavoreció, yo les comentaba, el 7 no le es bueno para México en esta competencia. Tan es así que yo les dije, si juega, porque se había cambiado de horario, y decían que a las 12, sí. Les decía, no hay problema. Si es un múltiplo de 3, sí hay esperanza. Pero que sea múltiplo de 3. Resulta ser que se inició a las 7.
15: Entonces, cierto, se retrasó.
9: Totalmente. Entonces, cuando dijeron, se retrasa una hora, empieza a las 7, empieza el himno, ya. O sea, con mi gente cercana y en medios, mal augurio.
15: A ver, necesito decirte algo para que la gente vaya entendiendo. Sí, entiendo, sé que el hubiera no existe, pero si este hubiera arrancado a la hora que estaba programado, que era a las 6 de la tarde, la historia entonces hubiera sido distinta.
9: Sí, yo te puedo, con todo el prestigio que me respalda, de que modestia aparte, mis interpretaciones son matemáticas y muy certeras para la gente que ya me conoce. Si hubiera cambiado, si te das cuenta, fue un buen partido.
15: Súper.
9: Porque no fue un 3-0 y barrieron nosotros. No, señor. Hicieron sudar al portero y cansaron a la otra selección. Se llevaron el reconocimiento de sus adversarios y del mundo. Porque dieron un buen partido. Y si te das cuenta, ¿en cuántos estuvimos tan cerca que no entraron? Parecía como si hubiera algo ahí que... Y va para atrás el gol, ¿no? Entonces, vaya que sí tuvo mucho que ver que Alejandro, haya sido a las 7 de la tarde.
15: Necesito preguntarte ahora sobre el presente y el futuro de esta selección de México, que a diferencia de ediciones pasadas, llámese Qatar, Rusia, en el 2018, la gente se quedó un tanto... Pues no decepcionada, pero sí como resignada, porque sabían que la selección estaba muy limitada. Hoy el sentimiento es diferente, es más como con sabor esperanza. ¿Cómo le va a ir a México y también a nuestro país? Porque pareciera que no, pero muchas cosas parten que la gente esté contenta con el equipo en nuestro país.
9: Claro, mira, yo les decía, ¿qué viene? Bueno, yo desde el principio les comentaba, los colores que van a predominar en junio y julio y que van a dar la vuelta al mundo por catástrofes naturales, por cuestiones sociales y por esta celebración son el rojo, el amarillo y el azul. Entonces sucedió el terremoto en Venezuela y la bandera de Venezuela, pues el mundo tomó los colores rojo, amarillo y azul. Lo mismo está para esta cuestión del mundial. Rojo, amarillo, azul son los colores que van a predominar y a lo mejor los que vamos a ver en una final. El rojo enfrentándose contra el azul, ¿no? Para México, ¿qué viene? Bueno, para México viene... Tú cuando haces una fiesta o cuando eras más joven, ¿verdad? Cuando éramos adolescentes, se iban los papás, hacíamos una fiesta y después ¿qué venía? Recoger, reparar lo que se rompió y ni modo. Eso es lo que le espera a México. Ahora sí, después de esto y al mundo. Yo les comentaba, después de esto se agudiza la amenaza de conflicto bélico, se agudizan las guerras, enfermedades que se creía que ya estaban controladas y sobre todo de transmisión sexual, les comentaba a principios de año, se iban a disparar a mediados y después del mundial, por todo este movimiento. Entonces, pues perdón que no sea muy esperanzador, pero hay que resguardar nuestra economía. Hay que asesorarnos financieramente porque el golpe económico, político, social que viene una vez se termine esta celebración es fuerte, es contundente y pues bueno, qué bueno que tuvimos esta alegría porque es cuando, digo, no lo comparo y espero que no porque pues todos estamos en este país, ¿no? Pero es como cuando un enfermo que dices ya le quedan pocos días de repente como que revive y dicen ay se despertó y comió y platicó y a las pocas horas se va. Bueno, pues algo similar pasa con esto, ¿no? El pueblo México se unió, por unos días nos olvidamos de noticias tristes, espantosas, de violencia y de todo esto que ya sabemos. Por unos días fue verdaderamente mágico porque nos olvidamos de todo eso. Pero desafortunadamente viene la secuela de todo lo que avanzó mientras nosotros pues estábamos unidos con un solo objetivo, ¿no? Pues esta pasión que nos despertó.
15: Bueno, ya lo mencionas. Sí,
9: perdóname.
15: Sí, no te preocupes. Ya lo menciona el numerólogo Alejandro Fernando. Dice, cuidemos de nuestras finanzas. También fueron semanas de mucho derroche, de mucha fiesta. Incluso, seamos honestos.
9: De apuestas.
15: De apuestas.
9: ¿Cuánta gente quebró porque no apostó su quincena?
15: Sí, sí, sí.
9: Apostaron fuerte. Entonces, todo eso impacta la economía. Ahora, algo muy importante. La final es el 19, ¿no?
15: Sí, corrígeme si estoy equivocado. El 19.
9: 2026, y aquí lo dijimos también con ustedes, si sumamos 2 más 2 más 6, nos da 10. 19 vuelve a dar 10. Una final en día 10, mes 7, año 10, nos está diciendo lo que viene para el mundo es algo fuerte y contundente. No nos extrañe ver estos mega rituales que ya están haciendo los artistas muy simbólicos. No nos extrañe que después de esto, como te digo, se agudicen todas estas cuestiones, porque la final es en un día de sol, en un año de sol. Entonces, cuidado, porque es una final explosiva. Entonces, no digo que vaya a pasar otra cosa ahí, pero sí en otros países, después de esto, las amenazas de guerra, los atentados, los colapsos financieros y todo lo que no se terminó mientras duró esta celebración. Es un día y es un número contundente. El 7, que es juicio, orden, disciplina y ley. Y el 10, que es principio y final, colapso para volver a reconstruir. Aguas, porque sí son fechas fuertes.
15: No, pues está buenísimo el tema, no los dejas de tarea. Regálanos tus redes sociales, por favor, Alejandro, para que la gente vaya a seguirte. Los que no te siguen todavía, y si tienen alguna duda o consulta, mándenle un mensaje.
9: Claro que sí, en todas mis redes sociales estoy como Alejandro Fernando Numerólogo, así lo ponen en el buscador y aparece Facebook, YouTube, TikTok, Instagram y todas mis participaciones en los diferentes medios de comunicación, que afortunadamente son muchas, modestia aparte, son de calidad y todas certeras.
15: Alejandro, muchas gracias como siempre por estar aquí con nosotros en Enfin W. Te mandamos un fuerte abrazo y nos escuchamos muy pronto.
9: Gracias a ustedes. Hasta pronto.
15: Cuídate mucho. Bueno, ya escucharon. Final, colores que predominan para esta Copa del Mundo: rojo, amarillo y azul. Vayan pensando también en las selecciones que aún quedan en estas instancias finales de la Copa del Mundo. Mucho más que platicar aquí en Enfin W. Soy Mari Carmen Lara. Qué gusto estarte acompañando. No sé si estés en el tráfico, no sé si estés en casa, en el gimnasio. No pasa nada, porque el fin de semana se disfruta aquí.
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15: Hay cosas, Enfiners, que pareciera no nos gustaría que sucedieran cuando, en especialmente las mujeres, ¿no? Cuando salimos a la calle y tal vez tomar un taxi a altas horas de la noche, o deja tú a altas horas de la noche, ya en esta ciudad y en el mundo entero, pues ya es un riesgo subirte al transporte público, es un riesgo salir a las calles, es un riesgo incluso enfrentarte al día a día siendo mujer. Y hoy tengo la fortuna de tener aquí en la cabina a Carla Anaya, es especialista en defensa. Ella es chef de profesión. Estudió Derecho, pero nunca ejerció. Y es una de las pocas mujeres que lleva 20 años en este medio, aún muy dominado por los hombres. Platicaba con ella fuera del aire. Pero ella es de estas pocas mujeres que tiene esta especialidad en defensa personal. Hoy vamos a hablar de la defensa personal en las mujeres, si lo necesitamos, si no lo necesitamos, qué tan importante es, a qué edad podemos comenzar a tomar distintos cursos, qué tipos de cursos hay para todas las mujeres. Es lo mismo para una mujer que vive en una ciudad como en la que estamos ahorita, que es la Ciudad de México, que para la que vive tal vez en Guadalajara o se va a vivir a otra parte del mundo. Carla, qué gusto tenerte aquí con nosotros.
16: Igualmente, Mari Carmen, qué gusto que me hayas invitado.
15: Antes de hablar de todo el tema de la defensa personal de las mujeres, quiero que me digas cómo tomas la decisión de meterte a este mundo cuando vienes de mundos completamente distintos. O sea, eras chef y estudiaste Derecho. ¿En qué punto de tu vida llegaste a decir, bueno, creo que este es el camino que tengo que tomar? O sea, ¿qué es la situación que te lleva a este mundo?
16: Fíjate que es padrísimo verlo desde este punto, ¿no? 20 años después. En ese momento para mí se me cayó el mundo. Era mamá, empezaba a ser mamá de mi segunda hija. Me divorció y me cayó una depresión terrible. Entonces yo dije, no sé hacer nada. A pesar de que tenía dos carreras y siendo chef había sido muy exitosa. Entonces dije, chin, ¿y ahora qué voy a hacer? Uh-huh. ¿No? Entonces me traté de reinventar. Y de repente se me dio la oportunidad de empezar en un área de blindajes, donde solo supervisaba. Entonces yo decía, híjole, no sé hacer nada, no tengo hacia dónde ver, y pues atendía a los clientes como podía. Y de pronto las personas que se acercaban a mí, que

0: No sé hacer nada. O sea, no tengo idea de cómo contestar y no puedo arriesgar la vida de alguien si no tengo el conocimiento. Entonces me puse a estudiar, estudié un poco en Israel, estudié aquí en México, soy directora de seguridad de empresas y desde ahí dije, me tengo que dedicar a algo. ¿Por qué? Porque tengo dos hijas que tengo que sacar adelante. Entonces ese fue mi motor para reconstruirme y pasar de ser mamá, ama de casa, chef, a ser una empresaria en el área de seguridad.
1: Explícame cómo una mujer que, por lo poco que nos estás contando en este momento, que era ama de casa, que a lo mejor sí era chef, pero no de tiempo completo, sabe compaginar y ahora se convierte en una experta en el tema de defensa y seguridad.
0: Fíjate que fue complicado porque mis hijas eran muy chiquitas, pero siempre traté de estar ahí. Nunca descuidé la parte de estudiar y de seguir capacitándome, y mi mamá tuvo muchísimo que ver. Siempre estuvo ahí, siempre me echó la mano con mis hijas, entonces para mí era un gran descanso, aunque siempre traté de estar. Empezar con la parte de la seguridad y la defensa personal en las mujeres tiene que ver mucho con mis hijas y con el medio ambiente en el que vivimos. Yo vivo en México, mis hijas viven en México, son dos chicas de 18 y 20 años, y la verdad es que te empiezas a dar cuenta que todas estamos expuestas a cualquier cosa. Entonces, por eso es que decido tomar ese camino.
1: ¿Qué tan importante es para nosotros las mujeres tomar este tipo de capacitaciones? Porque tal vez muchas veces ya lo normalizamos y no somos conscientes. Salimos, arriesgamos nuestra vida, y no me refiero ni siquiera a lo que te dediques. Arriesgas tu vida en el momento que cruzas la puerta de tu casa, o hay tantas tragedias que incluso se meten a tu casa, se meten a tu departamento. Pero pues ya es normal decir, bueno, eso es lo que sucede en una ciudad como la Ciudad de México. ¿Qué importancia le tendríamos que dar todas las mujeres que están escuchando en este momento a tomar ciertas capacitaciones en defensa personal?
0: Mira, son de las capacitaciones que no quieres que nadie use. O sea, es algo que queremos que nadie utilice, ¿no? Nosotros nos enfocamos, bueno, yo me enfoco mucho en la parte de la prevención. Hay cosas que están a nuestro alrededor que nos están indicando que algo no está bien, incluso dentro de nuestra casa, y lo dejamos pasar, ¿no? Como que es lo que pasa día a día, o ya no ponemos atención, estamos tan familiarizados.
1: Lo normalizas.
0: Exactamente. Entonces, para mí es importante la prevención para no llegar a la acción, ¿no? Entonces, ya con eso puedes empezar a... Sí, es importante tener el conocimiento por si algún día te llega a pasar, que sepas cómo reaccionar, ¿no?
1: ¿Qué tipo de cursos son los que existen? Porque cuando hablamos de capacitación, pues cuando eres ajena a estos temas de defensa y de seguridad, Carla, pues yo quiero pensar que si alguien se me acerca y me quiere quitar el bolso, pues tal vez poderle soltar un golpe, ¿no? Que no sé, neutralizar, qué sé yo, noquearlo. ¿Cuáles son los distintos cursos o capacitaciones que existen para nosotras las mujeres?
0: Hay muchos cursos. Hay, obviamente, en la parte de defensa personal, puedes usar la parte de varias artes marciales, ¿no? A mí me gusta el Krav Maga, pero hay muchas artes marciales que funcionan y que sirven. Luego te da muchísimo coraje de que te arranquen la bolsa. ¿Qué hacer? ¿Cómo reaccionar? Es lo que te enseñamos desde cómo golpear, porque pensamos que todos sabemos golpear, ¿no? Y no sabemos cómo dar una patada para que tú no salgas lastimada, cómo soltarte de los brazos. Y hay veces que también hay que sugerir que si tienen que quitar la bolsa porque te ponen un arma enfrente, dejar la bolsa. O sea, nada vale más que tu vida, ¿no? Entonces, son cosas de sí estar practicando, sí empezar a hacer conciencia para que si te llega a pasar y tienes ya el conocimiento físico, poder reaccionar, y si no, mejor dejar.
1: Carla, dime, ¿a qué edad ya estoy apta para tomar este tipo de capacitación? Mis hijas, ¿no? Ahorita tú mencionabas el tema de tus hijas. Tengo una hija de 18 años, 20 años, me parece que lo dijiste. Para los papás que están escuchando eso y que su hija, igual que va a la secundaria, o ya se va sola, o va a la prepa, y pues ya tiene que tomar el transporte, y mi amor, pues ya no te puedo llevar a la escuela porque pues yo también tengo que trabajar. ¿A qué edad ya puedes tomar los cursos y las capacitaciones?
0: Lo recomendado es a partir de los 13 años, ¿no? Es como donde ponen más atención los chicos y las chicas. Entonces, como que esa es la mejor edad. ¿Hasta cuándo? Hasta que seas anciano. No importa el físico, la complexión, no importa. yo soy de la idea que se debería de tener este tipo de capacitación dentro de los colegios. La situación ya es tan complicada.

0: complicada, que sí deberíamos de tener por lo menos la parte de estar prevenidos en nuestro entorno desde primaria, dentro de los colegios.
1: Decías el tema de la prevención, la importancia que es para ti el tema de la prevención, ya para ir cerrando. No es la misma situación a lo mejor a la que puede estar expuesta una ama de casa que lleva a sus hijos cuando va al súper, que una chava que tal vez tiene que tomar el transporte público y o tiene que tomar un taxi de aplicación, a una señora de la tercera edad que ya es jubilada y tiene su coche. Todas estas variantes que pueden llegar a, que podemos llegar a tener, que son N cantidad de variantes, yo creo que pues, se podrían ir 100 programas y no terminaríamos, a las que estamos expuestas, ¿las toman en las distintas capacitaciones dependiendo tu edad?
0: Se da general y muchas veces ya te piden ser mucho más específicos. Voy a ponerte un ejemplo, en la frontera, ¿no? O sea, hablamos en la Ciudad de México, que es un caos. Hablamos de diferentes edades que podemos siempre estar expuestas. Pero en las fronteras, aparte tiene la parte de la migración, de la gente que llega, que se queda o que va, o que hay tráfico de personas. Entonces, todos son diferentes situaciones y muchas veces te tienes que enfocar ya con el conocimiento de lo que necesitan. Hay lugares donde se dan clases que te enseñan a que respetes su espacio, que también te enseñan a cómo defenderte muy rápido, y el chiste de esto es defenderte y salir, no quedarte.
1: Para ir cerrando, estamos platicando con Carla Naya, es una especialista en seguridad y en defensa, tiene 20 años en este mercado. Son pocas las mujeres que también están en este mercado y es un placer tenerte aquí con nosotros en la cabina. ¿Qué mensaje le mandas a todas las mujeres que te están escuchando en este momento? El por qué todas tendríamos que pagar una capacitación o un curso de defensa personal.
0: Porque nuestra vida vale más que cualquier cosa. Creo que eso es lo más importante, y gritar por nuestra seguridad es lo más, más importante. Por eso yo pagaría.
1: Más allá de sentirlo como un gasto, esto es una inversión para nosotros.
0: Es una inversión, sí, y también es un conocimiento que vale oro.
1: Carla, tus redes sociales, para la gente que tenga curiosidad, que digan, creo que es un mensaje del universo para todas las que salimos a buscar nuestros sueños, a perseguir obviamente el pan de cada día, para los papás que están escuchando en este momento y que muchas veces esa incertidumbre que te da como padre, que digo, yo no tengo hijos, pero lo veo con mi pareja, lo veo con mi mamá, dices, bueno, mi hijo tiene que salir a enfrentarse también a la vida y yo no sé, ahorita sale, pero yo no sé si vaya a regresar. Dales tus redes sociales, por favor.
0: Mis redes sociales son iris-intelligence-mr. Ahí nos encuentran.
1: Perfecto, pues muchísimas gracias, Carla, por estar aquí con nosotros en Enfin W. Y bueno, esta es tu casa y te esperamos pronto de regreso.
0: Gracias.
1: Gracias. No se vayan, hay más aquí en Enfin W. La seguimos pasando espectacular. Sábado para disfrutar, para pasarla bien. Soy Mari Carmen Lara.
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En Finners, vamos con la siguiente recomendación de este sábado. Vamos a escuchar a Damon Albarn, pero no en su hábitat natural, que puede ser Gorillaz y Blur, que son los grupos más populares que él tiene, que me encantan y seguramente a ustedes también. Sino que quería contarles un poquito que Damon Albarn tiene otras bandas, tanto su proyecto solista, que son muy interesantes de conocer, como esta canción que estamos escuchando, que es I Can't Move, de Africa Express, que, bueno, ¿qué les cuento? Damon siempre ha estado interesado en los sonidos y la cultura de África, y creó este colectivo, vamos a llamarlo así, donde se pone en contacto con artistas de diferentes países de África, que son apasionados por la música igual que él, y crean música y viajan por el mundo para que conozcan sus canciones. A mí me tocó ver a Africa Express el año pasado aquí en la Ciudad de México. Fue todo un espectáculo porque Damon no busca el reflector, deja que sus compañeros canten y se diviertan, y es todo un espectáculo. Así que escuchen Africa Express, uno de los proyectos que tiene nuestro queridísimo Damon Albarn, que vamos a ver además con Gorillaz aquí en noviembre en la Ciudad de México. Ya no puedo esperar. Pero mientras llega ese momento, esto es I Can't Move de Africa Express, y lo escuchan aquí en FMW.

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5: Una de las grandes historias del Mundial 2026 es la de Bocinha. El portero de Cabo Verde se convirtió en la sensación tras su actuación histórica ante España, donde firmó 7 atajadas clave para lograr un empate sin goles en el debut mundialista de su selección. Pero su impacto no se quedó en la cancha. En redes sociales su popularidad explotó. Pasó de tener apenas 50 mil seguidores en Instagram a superar los 15 millones en cuestión de días. Su historia llamó tanto la atención que incluso la FIFA intervino para ayudar a que su madre pudiera viajar a verlo en el siguiente partido ante Uruguay, donde estuvo presente en las gradas. Ese encuentro terminó 2-2.
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20: Hola, ¿qué tal? Muy buenos días. Tenemos una temperatura en la Ciudad de México de 20 grados. Yo soy Rubí Santiago y esto es Noticias W. Petróleos Mexicanos informó que no realiza actividades de exploración ni explotación de yacimientos no convencionales mediante fracturamiento hidráulico conocido como fracking en ningún municipio de San Luis Potosí. La aclaración surge luego de que se relacionara un oficio enviado por la empresa al Ayuntamiento de San Antonio con el supuesto inicio de operaciones de este tipo. De acuerdo con Pemex, el documento corresponde a un trámite administrativo relacionado con el uso de materiales explosivos conforme a la Ley Federal de Armas de Fuego y Explosivos. La empresa indicó que este procedimiento fue interpretado de manera incorrecta como una autorización para comenzar trabajos de fracking. El fútbol está de luto. El Ministerio de Deportes de Sudáfrica confirmó el fallecimiento del centrocampista Jayden Adams a los 25 años. El jugador disputó los 3 partidos de la fase de grupos del torneo y fue titular en los partidos contra México y Chequia. De acuerdo con los primeros reportes, el futbolista murió en su domicilio poco después de regresar del Mundial. La policía informó que abrió una investigación. La madrugada de este viernes, un tren de carga se descarriló en Ciudad Mendoza, Veracruz. 4 vagones quedaron semivolcados y el accidente bloqueó cruces vehiculares. Si bien no se reportan personas lesionadas, el percance dejó pérdidas materiales cuantiosas. En información internacional, los sismos que sacudieron Venezuela hace 2 semanas han registrado al menos 4.118 muertos y 16.740 heridos. La cifra las dio a conocer el presidente del Parlamento, Jorge Rodríguez, en un informe oficial difundido ayer viernes. El gobierno contabiliza 17.907 personas sin vivienda por los destrozos. Además, más de 800 edificaciones resultaron afectadas, de las cuales 190 sufrieron colapso total. Hasta aquí la información. 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Quédate con Mari Carmen Lara e Iván López Elizondo en Enfin W.
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23: Enfiners, quiero hacerles una pregunta y quiero que sean muy honestos con ustedes mismos, ¿eh? O sea, no le respondan a nadie si ahorita van con su pareja o van solos en el auto o están en casa. ¿Alguna vez tuvieron ese casi algo? O sea, eso de, bueno, pues estamos saliendo y nos encanta y a ver qué pasa. Y de repente todo lo que podemos llegar a imaginarnos, a proyectar, a idealizar, todo eso se derrumba porque en realidad nunca existió como tal una relación. O sea, tuvimos un duelo de algo que nunca existió. Bueno, pues llega con nosotros, ¿quién más? Nuestra experta en sexología, Ana Franco Márquez, para hablar de este temazo. El duelo por las relaciones que jamás existieron, que jamás pasaron, que nada más como que salimos, nos emocionamos y le lloramos más que a la relación que tuvimos de 5 años estable. ¿Cómo estás, Ana? Qué gusto saludarte este sábado.
24: Feliz de estar aquí, Mari Carmen. Oye, está muy cañón porque justo a ver cómo les podemos llorar a las relaciones, a estos casi algo.
23: Ya sé.
24: Pero que ni siquiera tenían como este nombre, pero encontramos un montón de frases como, pero si ni eran novios.
23: Ajá.
24: Ay, solo salían, no vivían juntos. ¿Por qué tanto drama? ¿Por qué te pegó tanto, no?
23: Ana, ¿por qué duele tanto? Y yo por eso decía hace algunos segundos que muchas veces duele más el casi algo que la relación estable. ¿Por qué pasa eso?
24: A ver, este es un dolor emocional por perder una relación significativa que no tenía un reconocimiento social claro. O sea, es una relación no oficial que justamente, a ver, es un casi algo, es una relación ambigua. Puede ser hasta un vínculo, si practican algunos de los enfiners que nos escuchen, las relaciones no monógamas. O, a ver, está también esta amistad, este amigo o amiga con derechos o los amantes, ¿no?
23: Ajá.
24: Que pensamos muchas veces que, a ver, que no tendría por qué dolernos y entonces se convierte en un duelo desautorizado, un duelo no autorizado. no estamos, no le podemos dar esta validez porque no hay un permiso social para sufrir, ¿no? No podemos tener este ritual ni este apoyo, pero es que en realidad, a ver, esto duele tanto porque se pierde una posibilidad, se pierde la fantasía que construimos con esta persona que de manera, a ver, en México, a ver, pues es muy común tener estas relaciones en paralelo, ¿no? Ajá. Entonces perdemos esta versión que existía de mí con esta relación.
0: Oye,
24: claramente.
0: ¿No crees que también recae mucho en que muchas veces duele más porque como que creas una expectativa que la relación real? O sea, te construyes esta como fantasía y te caes como de esa nube. Y eso duele más porque pues ya cuando vives en una relación real, ya sabes que, o sea, si viven juntos, pues lo que le gusta, lo que no le gusta. Y de repente nuestra mente, cuando estás en este tipo de relaciones, como que te lleva a viajar y te lleva a idealizar. Y como que es más como este tema como fantasioso. No sé si me di a entender.
24: Por supuesto que sí, por supuesto que sí. Es justamente esta expectativa. A ver, todas las personas cuando iniciamos una relación, generamos esta expectativa de la otra persona. Ajá. Aunque estemos casados con esta persona, generamos en el enamoramiento, generamos una serie de expectativas. Y cuando se acaba este enamoramiento, es cuando el amor evoluciona, que hemos platicado ya en algunas ocasiones de esto. El enamoramiento evoluciona y se convierte en amor. Cuando establecemos una relación con una persona que no es, digamos, la oficial, entre comillas, por supuesto que hay muchísima expectativa, por supuesto que hay una fantasía de, y si algún día pudiéramos estar juntos, socialmente validamos muchísimo más un matrimonio infeliz de 20 años que una conexión.
0: No, porque ¿sabes cuánta gente te va a estar escuchando ahorita y te dice, pero 100% cierto, no era solamente que no lo puedo decir porque viene al lado de mí? No, sí, tienes toda la razón. Y a ver, súmale a estos casi algo, ¿no? A ver, en fin, si tú vas llegando ahorita, estamos hablando de estos casi algo que te duelen más que tu relación estable de 20 años, que de repente, ¿qué es lo que haces? Ya, te dejas de hablar, lo dejas de ver, pero lo dejas de ver, o sea, presencialmente, pero empiezas que a revisar sus redes sociales.
24: ¡Exacto!
0: Y ahí es cuando otra vez dices, bueno, ¿qué necesidad? ¿Qué necesidad tengo yo de estar stalkeándolo, de estar viendo si tal amigo o tal amiga lo sigue? ¿Por qué sucede eso, Ana? O sea, parece que nos encanta cuando estamos en ese tipo de relaciones como autoflagelarnos. Es hasta como incongruente, ¿no? Porque dices, es que en realidad yo no quiero esto.
24: Por supuesto, por supuesto. A ver, esto pasa tanto en las relaciones casi algo como en las relaciones verdaderamente establecidas, ¿no? Verdaderamente, entre comillas, porque muchas veces los casi algo están sumamente bien establecidos. Nunca hay un cierre. En estas relaciones puede ser que estemos así, justo en este estoqueo, en este buscando en redes sociales, porque puede ser que no haya existido un cierre o no haya existido una conversación clara o nunca existió esta frase de terminamos. Y entonces el cerebro se queda buscando como este sentido. ¿Qué fue lo que pasó? Te quedas como en el vacío, un poco congelado.
0: Como en el limbo.
24: Claro, claro. Entonces, a ver, aquí creo que vale cuestionar que una relación nos haya marcado mucho. No significa que automáticamente sea sana.
0: Ajá.
24: ¿No? Que también aquí entran estos vínculos que no son, digamos, los oficiales, ¿no? A veces el dolor intenso viene, a ver, desde esta ansiedad de apego, desde este refuerzo de algo que no tengo, justo, que no tengo como que tengo incierto.
0: Uh-huh. A ver, Ana, ya para ir cerrando un poco, este tema nos daría para hablar otra media hora, ¿no? Y ahorita podríamos sacar nuestros trapitos al sol, pero pues no, ¿para qué? ¿Qué necesidad de que la gente
24: terapia
0: se entere?
24: Grupal aquí,
0: ¿qué necesidad hay que los Enfiners se entere que fuimos migajeras, ¿no? No hay necesidad de eso. ¿Cómo? Para la gente que está pasando en este momento por este tipo de... Es que no sé si es como una ruptura, porque... Pues es que sí es una ruptura, porque de cierta forma creas un vínculo, pero al mismo tiempo no existe, ¿no? Es medio extraño explicarlo. Para la gente que está pasando por esta situación, ¿qué es lo que les recomiendas? O sea, ¿cómo salgo de este círculo vicioso de mi casi algo?
24: Claro, a ver, sí, sí existe, el vínculo sí existe. El que no tenga una oficialización, como socialmente, el que no vaya con mi familia y demás, no significa que no existe, se establece un vínculo súper fuerte. ¿Cómo cerrar este duelo de forma sana? Nombrándolo. Seguramente, a ver, yo creo que todos tenemos un amigo, una amiga, un alguien cercano con quien sí podemos platicar de estos vínculos, dejando de minimizarlo, entendiendo que el dolor no necesita validación social para que exista. Lo estás sintiendo y hay que hacerlo valer. Y podemos hacer estos rituales propios, escribir, cerrar conversaciones, aunque no tengas a la persona frente a ti, puedes generar estas conversaciones, una despedida simbólica y hablarlo, ¿no? Hablarlo con amistades. Y bueno, qué mejor sería que llevarlo a terapia también.
0: Sí, ¿cuándo es el momento en el que yo tengo que decir, ok, creo que necesito de un especialista para salir de esta situación?
24: Cuando pasamos ya como mucho tiempo, si de pronto paso mucho tiempo en redes sociales buscando a la otra persona, si de pronto veo que tengo dificultad para vincularme con otras personas, ya no digamos en otras relaciones de pareja, sino con la gente de mi trabajo, lo básico que necesito hacer, si estoy sintiendo esta dificultad, pues es momento. Y no siempre hay un tiempo para, los tiempos son diferentes para todos. Y en los libros dicen, bueno, un duelo después de 6 meses se vuelve patológico. La realidad es que todas las personas vivimos los duelos de manera diferente y hay más intensidad en unas personas que en otras. Pero yo creo que cuando dejamos de ser personas funcionales es cuando de pronto tenemos que acercarnos. Si ya no quiero salir, si ya no quiero comer, si ya no quiero, puedo tener un tiempo, sí, pero cuando ya se expande hacia otras esferas de la vida, creo que es momento de levantar la mano y pedir ayuda.
0: Platicamos con nuestra sexóloga de cabecera, Ana Franco Márquez, sobre estas relaciones, sobre los casi algo, cómo salir de este círculo vicioso. Y ya lo escucharon, yo me quedo con eso, creo que es súper importante. No hay que minimizar nuestros dolores, no hay que minimizar lo que sentimos. No, qué vergüenza, cómo yo voy a ir con un especialista por lo que me sucedió. Es importante el aprender a sanar, el reconocer que necesitamos de una red de apoyo, que necesitamos de especialistas, y qué mejor que seamos honestos con nosotros mismos. Ana Franco Márquez, te mando un fuerte abrazo. Gracias por estar este fin de semana como cada sábado con nosotros y nos escuchamos el próximo sábado. Ya dejen por favor ese casi algo, salgan de ahí por favor, salgan corriendo.
24: Seguro que sí. Nos vemos el próximo sábado.
0: Gracias, Ana. Abrazo.
24: Un beso. Bye, bye.
0: Bueno, mis enfiners, ya escucharon. La moraleja es no andemos de migajeros, por favor. Nuestro valor como persona, como seres humanos, somos maravillosos. Y si no hay ahorita una persona con la... Bueno, disfruta de tu soltería, disfruta de tu libertad. Y si llega una persona, que sea una persona que llegue a sumarte. Quédate, hay más aquí en Fin W. No te vayas.
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0: En Finers, no todo es fútbol y obviamente tenía que llegar a la cabina como cada 15 días Pam Martínez, que es nuestra experta en cine, en series y en todas estas recomendaciones que nos da para disfrutar del fin de semana, obviamente. Pam, ¿cómo estás?
3: Claro que Jess, muy contenta. Me encanta venir a platicar con ustedes. ¿Cómo estás, Mari?
0: Muy bien, muy bien. Oye, pues cuéntanos qué recomendaciones nos traes, series, películas, ¿qué onda con todo?
3: Vienen grandes cosas en el fin de semana. Les voy a recomendar una que viene en cines, o bueno, ya veremos si se las recomiendo. Y les traigo dos contenidos para ver en casa, porque yo sé que de pronto también está rico quedarse en casa, ay, sí, verse algo en streaming. Entonces, empecemos por el estreno de cine. Viene la versión en acción real o live action de Moana. No sé si viste esta película de Disney animada.
0: Que fue todo un boom en su momento.
3: Un boom, la verdad es que de animación es muy preciosa, de música... La compuso el señor Lin-Manuel Miranda, quien no lo conozca, es un señor de la composición, ha hecho teatro musical, también varias películas, y es brutal.
0: Oye, Pam, me encantaría preguntarte qué onda con los live actions, porque siento, a ver, no sé si es ya mi edad, que ya tengo más de 30 años, pero me da la sensación que estas uh-huh. compañías, hablando específicamente de Disney, no es como forzar algo que, si ya salió bien, uh-huh. ¿por qué quererlo modificarlo?
5: Creo que le diste al clavo precisamente en la misma pregunta, porque sí, si ya salió bien en la animación, si son fenómenos estas películas, uh-huh. claro que hay mucho potencial en la taquilla al momento de hacer una versión de acción real, ¿cierto? Pero, pues, mira, yo que soy chica Disney, yo que crecí con Disney, también me pasa que de pronto veo las películas y digo, o sea, si no le sumaste nada a la historia, me dio que, me puedo poner la animada y me daba completamente igual. Miren, para quien no sepa allá afuera, Moana cuenta la historia de una princesa, es hija del jefe de una tribu en una isla polinesia, uh-huh. y a ella lo que pasa es que en su isla se están empezando a morir los peces, se están empezando a morir las plantas, y su papá está muy casado con, no, nosotros tenemos que buscar la respuesta en la isla, y ella quiere ir a buscar respuestas afuera, ¿no? De qué hay a uh-huh. nuestro alrededor, pero resulta que como el mar es peligroso, pues como que no la quieren soltar, pero ella siente un llamado de parte del mar, ¿cierto? Entonces, bueno, emprende una misión, tiene que encontrar el corazón de Tefiti, es decir, ya sabes, nuestro objeto mágico de esta uh-huh. historia, y bueno, emprende una historia bastante cool, llena de aventura, y entonces, en este live action, igual.
0: Igual,
5: como que sí, no vimos nada nuevo. Lo que siento que le sumo un poco a la adaptación es que ahora Dwayne Johnson,
0: La Roca,
5: ¿ah? Uno de mis consentidos, un tipazo. Él es el protagonista como Maui, que es un semidios al que se encuentra Moana en este camino. La protagonista es Catherine Lagaia, que es una actriz australiana. Que a ver, los dos medio dan el look del personaje, sí. Dwayne Johnson tiene la particularidad de que él dio voz al personaje en la animada. Entonces sí está padre como verlo ahora en la pantalla, ¿no? No solo su voz, verlo en la pantalla, pero hijo.
0: La historia creo que a todos nos ha encantado. O sea, para la gente que nos escucha en este momento y que tiene hijos, supongo que también de cierta manera te sientes identificado uh-huh. porque igual para los que ya son papás, dar ese paso de que tu hijo se vaya, emprende uh-huh. una aventura, ¿no? Algo hasta muy cotidiano. La primera vez sí. que lo dejas ir a la casa de un amigo. O sea, para todos desde los papás, ahí. Yo creo que es un reto bien interesante. Y se han sentido identificados porque seguramente sus hijos en algún momento les pusieron 100 veces Moana, ¿no?
5: Así. Seguro. Sí, ya me tocó que tengo una amiga que tiene una academia de danza. Incluso los bailables ya son de Moana. O sea, sí, la verdad es un fenómeno cultural para grandes y chicos. Y ¿sabes qué me pasó también? Que ahora, pues a Dwayne Johnson, La Roca, lo conocemos de toda la vida, que está pelón, sin pelo, y ahora resulta que me le ponen la peluca para que parezca uh-huh. Maui, una cabellera acá, chinos larguísimos, rarísimo. A mí la verdad me distraía un montón, ya me contarán ustedes si les sucede, pero pues es que también eso, a ver, sí, lo comparas un montón con la animada, luego te dan un personaje que quizás se sale un poco de cómo estamos acostumbrados a
0: ¿sabes
5: verlo.
0: ¿Sabes con quién me sucedió también? Con Lilo y Stitch.
5: Ay, no, y es que es una película tan bonita.
0: Igual, o sea, no terminé de conectar con el live action.
5: A mí me pasó que la disfruté mucho, pero no es esa cosa hermosa que te apachurra el corazón como las animadas. Siento que tiene cierta magia el medio de la animación, que sí te hace conectar como emotivamente todavía más, pero pues ni modo.
0: Sí, yo, a mí díganme, anticuada, que soy vieja, no me interesa. Yo me quedo con las animadas, incluso con las que todavía se ven hasta pixeleadas, ¿no? O sea, esas son las buenas. ¿Qué más tenemos, Pam?
5: Uf, te tengo que contar, yo estoy obsesionada con todo lo que es comedia romántica y hoy les traigo un estreno en streaming, en Prime Video, para todas las chicas que, igual que yo, aman las comedias románticas, todas estas producciones que son muy rosas, muy felices, que sabemos que es para pasar el rato. Acaba de estrenar Elle, que es una precuela de Legalmente Rubia. ¿Te acuerdas de esa película con Reese Witherspoon?
0: ¿Y qué tal? No, por favor, no me la vayan a arruinar, ¿eh?
5: Yo tenía ese miedo, fíjate. Pero varios puntos a su favor. Número uno, Reese Witherspoon, quien dio vida a Elle en el pasado, está produciendo esta serie. Entonces ella le tiene mucho cariño al personaje y lo está cuidando bastante.
0: Que ella la supo hacer durísimo, ¿no?
5: Ella es una genia.
0: Ella es una empresaria ya. O sea, ya actúa por hobby. Está
5: sí,
0: tremenda esa
5: mujer. Ella lo que tiene ahora es que, haz de cuenta que hizo como un club de lectura. Uh-huh. Y entonces, a los libros que le van muy bien en el club de lectura, ella tiene su productora. Entonces, ella adapta esos libros
3: que ya son un éxito asegurado con su club de lectura. Entonces hizo así como un... Sí, un ecosistema completamente redondo en el que pues ella misma se va generando el éxito. Una genia. A ver, la trama es... Sí, es ciertamente juvenil. Pero
0: Palomera.
3: Sí meten, Palomera, pero a mí me encantó. No sé si de pronto te pasa que los sábados dices, quiero ver algo bonito. Bonito, sí, sí, optimista, sí. Divertido. Elle es la serie para ustedes, chicos.
0: Ok. ¿Y tenemos
3: última,
0: algo más?
3: Sí, última recomendación. Una de las mejores películas que yo he visto. No últimamente, no este año. En mi vida, Mari Carmen. Una de esas películas que dices, valió cada segundo que acabo de pasar viendo esto, porque es visualmente espectacular, porque tiene actuaciones brutales. Se llama Proyecto Fin del Mundo. Es una película que estrenó a principios de año, protagonizada por Ryan Gosling. Una película
0: todo
3: que se desarrolla,
0: ha hecho que está increíble
3: en el espacio. No sabes. Yo, es una de las películas que sí me esperé a ver específicamente en IMAX, porque justo sabía que traía unos visuales que tremendos. Valen mucho, ajá, la pena. Qué bueno que me esperé.
0: ¿Pero esa está en cine ahorita?
3: No, esa estrena en Prime Video.
0: Ok.
3: Estrenó en cines a principio de año y sí, le fue increíble con la crítica, con los fans, porque vale muchísimo.
0: O sea,
3: la
0: ya
3: pena.
0: Ahorita ya está la plataforma.
3: Ya la pueden ver. Y te platico un poco de qué va. De pronto un hombre despierta en una nave espacial. Uh-huh. Pero no se acuerda quién es, qué hace ahí, qué onda. Y entonces pues va explorando la misma nave espacial, poco a poco va entendiendo que él está en una misión. Uh-huh. Pero él de lo único que se acuerda es que él era maestro de ciencias. O sea, como que, ¿qué hago aquí, sabes? ¿Qué hago en una nave espacial si yo la última vez que me acuerdo estaba dando clase en la secundaria? Y entonces él va descubriendo que está en una misión porque resulta que hay algo que se está comiendo al sol. O que hace que el sol no esté llegando 100% como debe ser. Entonces el planeta se está viendo en peligro. Entonces él va descubriendo que esa es su misión. ¿Cómo la puede cumplir? Si está solo el resto de la tripulación. ¿Qué le pasó al resto de la tripulación? ¿Qué hago yo aquí? ¿Quién está aquí afuera? ¿Cómo cumplo mi misión? Se va haciendo muchas preguntas. Pero todo esto rodeado de ciencia ficción perfectamente lograda. El autor del libro está basado en un libro de Andy Weir, que se llama justamente Proyecto Hail Mary o Proyecto Fin del Mundo. La actuación de Ryan Gosling encima...
0: Te quería preguntar de eso.
3: No. ¿Qué señor? Porque cargar una película solo y lograr que de todos modos sea muy emotiva es un reto, la verdad, brutal. Para mí, él lo hizo espectacular. Me sorprendería que no lo nominen al Oscar, porque me parece una...
0: ¿Tanto así?
3: Sí, una interpretación de esa calidad. Está increíble.
0: ¿Lloraste, Pam?
3: No, hombre, lloré. Y quiero volver a verla 50 veces, te lo juro.
0: O sea, es un vale gran mensaje el que tiene,
3: sí,
0: también.
3: Búsquenla, Proyecto Hail Mary.
0: A ver, escríbanle por favor a Pam también a través de sus redes sociales, si la van a ver este fin de semana. Y obviamente si quieren otro tipo de recomendaciones, si les gusta más el cine de terror, el drama, bueno, pues Pam siempre tiene grandes recomendaciones. ¿Tus redes?
3: Sí, pásale por @soypammtz, yo les voy contando según el género que ustedes quieran ver, pero sí, Proyecto Fin del Mundo obligada. ¿Sí van a ver algo este fin de semana?
0: Este fin de semana eso. Justo no pensaba salir de casa, entonces
3: excelente.
0: Me la llevo de tarea para el día de hoy y ya ves que aquí, al menos en la Ciudad de México, de repente está muy lluvioso, te pides
3: sí,
0: algo.
3: Últimamente se antoja y estar acostadito.
0: Me encanta, ya este plan de no querer salir y quedarme en mi casa es lo mejor que nos puede pasar a los que tenemos más de 30, ¿no?
3: Cañón. De todos modos, no nos olvidemos del cine, vayamos al cine
0: porque
3: es toda una experiencia. Viene próximamente La Odisea de Christopher Nolan, ya platicaremos de esta película, para esa sí vale mucho la pena salir al cine. Entonces, pues bueno, ven, por eso síganme, no dejen de escuchar En Fin, y ahí les voy contando cuándo sí, cuándo
0: eso.
3: No.
0: Eso, gracias Pam por estar aquí con nosotros.
3: No, hombre, a ti, muchísimas gracias y nos escuchamos en 15 días.
0: Nos escuchamos en 15 días, Pam, quédate, todavía hay mucho que platicar aquí en Fin W, no te vayas.

Vamos a bajar ahora un poco la velocidad de las canciones de este sábado. Escuchen por favor nada más ese bajo. Y yo quiero que piensen en uno de los bajistas más icónicos que ha habido en la historia del rock. Así es, el rock. Que se aloca por completo en el escenario. Da unas líneas que yo creo que casi ninguno podría tocar igual que él. Estoy hablando de Flea, de los Red Hot Chili Peppers. Y probablemente nos sorprendamos al escuchar esta canción que es de jazz con Flea. Y es que sí. Esta canción es Thinking About You, que es un cover al gran cantante Frank Ocean. Y es que Flea sacó un nuevo disco que se llama Honora, donde toca solamente jazz. Y en este disco nos demuestra lo camaleónico que puede ser Flea. Y es que algo que no sabíamos de él es que desde chiquito él aprendió a tocar funk y jazz y estudió trompeta. O sea, ¿qué tal? Ahí les dejo ese dato, porque el jazz fue su primer amor musical, incluso antes de meterse a todo lo que es los Red Hot Chili Peppers. Se los recomiendo, está delicioso para esta mañana de sábado. Esto es The Flea, Thinking About You, del nuevo disco Honora. Súbanle.

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15: En Finners, que tengo muy marcada de mi madre y de mi abuela, que decía: los seguros son y los seguros se pagan para no usarse. Y cuando tú vas creciendo y vas madurando y empiezas a contratar tus primeros seguros, para mí existía una sensación incluso donde me costaba y me dolía, incluso me molestaba pagar el seguro. Porque decía: ¿por qué tengo que estar pagando por algo que no estoy usando? Mi sensación era que estaba tirando el dinero. Y estoy segura que esta es una sensación que le ha permeado a muchísima gente cuando contrata un seguro, llámese de vida, llámese de gastos médicos, qué sé yo. Y por eso el día de hoy quise invitar a Nadia Jiménez. Bueno, ella es parte de la casa, que es una experta en finanzas, para que nos hable de un poco de los vendedores de seguros y de las cosas que muchas veces no te explican, de esas letras chiquitas también. Y si la sensación que tengo yo o que tuve yo en su momento, todavía de repente me da, ¿eh? Porque anualmente ya sabemos que tenemos que pagar el seguro del coche, el seguro de gastos médicos, y como que todavía me pesa, pero cada vez me hago más consciente y soy más responsable con el tema de mis seguros. Es normal el por qué el tener esta sensación. Es normal que el vendedor muchas veces no te diga, pues también las letras chiquitas, porque si no, pues ya no vas a querer renovar. Nadia, qué gusto tenerte nuevamente aquí con nosotros. ¿Cómo estás?
2: Ay, Mari Carmen, muchas gracias. La verdad es que no lo pudiste decir mejor. Creo que esto hasta, de verdad, a mí que me dedico a esto, siempre que vienen las renovaciones de los seguros, es así de, oh, ¿por qué tanto, no? Sí. Definitivamente a mí también me sucede, pero es porque no tenemos justo, como bien dices, esta cultura de para qué son. Uh-huh. Tenemos muy casado que si yo voy a una tienda, compro algo y lo uso, me lo pongo, lo veo, lo disfruto, ¿no? Uh-huh. Y el caso del seguro es que es un intangible. O sea, uh-huh, no lo ves en ningún lado. Digo, tienes tu póliza y ahora ya son digitales, ¿no? Pero
15: sí,
2: no es algo que cada año digas, ay, me fui al tiempo compartido o me puse la blusa que me compré.
15: 100%.
2: Entonces, esto es lo que no nos casa en el manejo de nuestro dinero. Entonces, por eso no es que, digamos, compro un seguro, sino te estás protegiendo. Esto es algo bien importante porque justamente dentro del concepto de creación de patrimonio que tenemos las personas, uh-huh, pensamos que cuando ya tenemos un patrimonio es cuando ya nos compramos una casa. Normalmente es lo que pensamos, ¿no?
15: Sí, pero tienes una razón, Nadia, perdón que te interrumpa, porque el ser humano sí está, como dices tú, está acostumbrado a pagar por algo que toca, ¿no? Un bolso, uh-huh, o la experiencia, ¿no? Irte de vacaciones, pero lo estás viendo. La protección, uh-huh, cuando hay que pagar este tipo de seguros, pues es algo que nada más dices tú, y ahora ya son digitales. ¿No sientes, uh-huh, que de repente, y esa es la sensación que a veces me da, las personas que llegan a venderte los seguros muchas veces te endulzan el oído antes de que plasmes la firma, antes de que te comprometas, pero después el seguimiento, como que en ciertas, y no vamos a decir obviamente nombres de aseguradoras, pero en cierto tipo de empresas de seguros, como que, uh-huh, te quedan a deber, pues es bueno, pues ya estoy, ya contraté el seguro con esta empresa, bueno, pues tiene que ser así.
2: Totalmente, y esto sucede muchas veces porque solo o la mayoría de las personas te ajustan a un traje. Uh-huh. O sea, el seguro justo es para que a ti te dé una protección si te invalidas o te mueres o te enfermas. Pero son temas que no se hablan. Así como no se habla del dinero, uh-huh, no, es que no hables de morirte, lo vas a traer. No, o sea, yo recuerdo muchísimo que, o sea, hablábamos de este tipo de temas con mi papá, decían, ¿qué me quieren matar? No, ni les voy a dejar nada. Entonces, el tema de hablar de morirse en México también es vetadísimo, ¿no?
15: Sí.
2: Pero tiene que ser real, porque si algo nos va a pasar a todos, es morirnos. Entonces, cuando llega un cliente y me dice, oye, pero es que los seguros no cumplen, o los seguros, pues mira, a menos que seas inmortal, no te cumpliría un seguro de vida, ¿no? Porque todos cubren fallecimiento. ¿Cuáles son estas variaciones de un seguro de vida? Las coberturas adicionales. ¿Cómo es una invalidez? ¿Cómo son coberturas compensatorias? Porque hay seguros, por ejemplo, Mari Carmen, que si tú te enfermas, un cáncer, un accidente cerebrovascular, te pagan por esa enfermedad. Y son esas coberturas adicionales que si no se las explicas bien al cliente cuándo aplica, cuándo no, es donde empiezan a fallar las cosas. O algo que me pasa mucho en el de gastos médicos mayores. Uh-huh. Que, por ejemplo, te habla el cliente y una vez me pasó, me dice, oye, nadie, es que llevo 300,000 pesos de cuenta en el hospital. Y no se activa el gastos médicos mayores. Es que ¿por qué no sirve la póliza que me diste? No, a ver, no es que no sirva, pero para activar un gastos médicos mayores, acuérdate que yo te expliqué que tiene que rebasar el deducible y haber un diagnóstico. Uh-huh. ¿Qué tienes? No, pues es que todavía no saben qué tengo, pues por eso no se activa. Porque un gastos médicos no puede decir, bueno, te voy a cubrir a ver qué es. No, ya tiene que haber un diagnóstico, ¿sí? Entonces, son esos pequeños detalles que caen en esto que comentas.
15: Háblame,
2: colocan un seguro.
15: Ajá. Háblame de las coberturas adicionales. Y te lo digo porque, claro, coberturas adicionales, lana extra. Eso es lo más normal. Y muchas veces, seamos muy honestos en Finners, pues tú quieres pagarlo a veces hasta lo mínimo. Dices, a ver, dame, a ver, ¿cuál es el más corto? No, pues tanto. No, pues a ver, ¿y cuánto me cubre? Pues te cubre tanto. Ay, no, creo que si me enfermo, o sea, yo me siento sano, me siento bien, salud al 100. Pero pues no estás pensando en que pues puedes a lo mejor traer algo genético porque pues tu mamá traía tal enfermedad o tu abuelo se murió de tal cosa. O sea, muchas veces en este tipo de inversiones, porque a mí me cuesta verlo así, pero es una inversión, ya me he ido programando un poco más para entenderlo, y estoy segura que mucha gente, en este tipo de inversiones, muchas veces lo que queremos es recortarle lo mínimo, pero de estas coberturas adicionales que tú mencionas, tú como experta, la gente que nos está escuchando, ¿cuándo sí y cuándo no aceptar una cobertura adicional?
2: Totalmente, esto va muy alineado a un número que todo mundo debemos conocer, que es nuestro número patrimonial. ¿Cuál es este número patrimonial? Si yo hoy me muero o me invalido, ¿de dónde va a vivir mi familia o de dónde voy a vivir yo si ya no puedo generar mi sueldo? Y esto que acabas de comentar es muy cierto. O sea, la gente dice, ok, me voy a comprar un seguro, ¿cuál cuesta menos? No, es que no es por lo que cueste, es por lo que te proteja. Uh-huh. Si tú tienes un salario de 600 mil pesos anuales, o sea, ese es tu ingreso, y tienes una póliza de seguro por 800 mil pesos y te mueres, de entrada te digo, no te es suficiente. Porque hay dos maneras de calcular un número patrimonial. Uno no lo marca el INEGI, que dice que cuando una persona o el principal proveedor de casa fallece o se invalida, las familias tardan 7 años en recuperar la estabilidad financiera. Entonces tú necesitas un ingreso por lo menos que te cubra 7 años. Entonces estamos hablando que son 600 mil anuales los que tú generas, pues necesitas por lo menos 4.2 millones para poder enfrentar un tema de invalidez. Sí. Ahora, ¿voy a contratar una póliza de 4.2? No, pues a lo mejor contrato por 1.5, por 2. Y ahí es donde ya vamos viendo la cobertura y la prima que tienes que pagar. Ahora, ¿este seguro me va a cubrir fallecimiento nada más o también invalidez? La invalidez es una de las coberturas adicionales. ¿Te paga cuándo? Te paga si te mueres, te paga si tienes un accidente y te invalidas. La invalidez tiene un tiempo de espera por la ley de salud, no por las instituciones financieras. La ley de salud marca que si una invalidez persiste por más de 6 meses, entonces se declara una invalidez total. Ah, ese es el momento en el que la institución te indemniza.
15: Nadia,
2: entonces, este tipo de cosas, dime.
15: No, ya para ir cerrando, es que el tema es brutal, el tema es buenísimo y me encantaría que nos quedáramos aquí media hora, no solo para los Enfiners, sino también para que me des cátedra a mí, porque de repente a mí también me cuesta entender este tema de cómo elegir un seguro inteligentemente. O sea, creo que eso es importante y me encantaría que regresaras con este tema, cómo saber cuál es el seguro que es el bueno para mí, porque supongo que el que es bueno para mí no será bueno para mi productora o no será el mismo para ti. Claro. O sea, cada uno tiene...
2: O el que ya tienes, cómo te funciona, exacto, o cómo te cubre.
15: Exacto. O sea, cada uno tiene distintas necesidades, cada uno tiene un caso único en específico. Para ir cerrando, Nadia es nuestra experta en finanzas y nos está hablando el día de hoy del tema de los seguros, porque es la importancia del tema de un seguro. Quiero que le digas a toda la gente que nos está escuchando por qué es importante tener un seguro de gastos médicos, porque yo creo que muchas veces la gente es como, ay no, ¿para qué? Pues ni lo voy a ocupar, ¿para qué pago? La importancia de tener un seguro en tu vida.
2: Pues así de sencillo, si hoy no cuentas con una fuente adicional de ingreso que cubra el salario que tú estás generando hoy, que sea por negocio, por un trabajo formal, sí necesitas una cobertura de seguro, ya sea de vida o de gastos médicos. En específico el de gastos médicos, porque nadie estamos exentos de una enfermedad. Y en México los gastos médicos son carísimos. Uh-huh. Estos no se regulan con inflación, se regulan a lo que quieren. Entonces, pues no pierdas tu casa, no endeudes a tu familia, porque los gastos médicos es carísimo. Te va a ayudar a enfrentar. Esperemos no nos suceda, ¿no? Pero si es así, te va a ayudar a enfrentar sin que te descapitalices o sin que pierdas lo que con tanto esfuerzo estás creando hoy.
15: Es Nadia Jiménez, nuestra experta en finanzas. Gracias, Nadia, por estar aquí con nosotros nuevamente en Fin W. Y por favor, prométeme que vas a regresar para hablarnos cómo diseñar nuestro seguro. O sea, porque es, sí. Yo lo sé que pues no es lo mismo para mí que para la gente que nos esté escuchando. Todos somos, tenemos distintas necesidades.
2: Absolutamente, absolutamente. Y ya sabes, Mari Carmen, que yo feliz que cada que tu audiencia cheque las redes sociales en Instagram como Nadia Jiménez, y Nadia-financiera, les doy sus cortesías. Ya sabes que siempre a tu público adorado les regalamos estas cortesías para que platiquemos de estos temas.
15: Me encanta. Repítele nuevamente tus redes sociales a la gente

0: financiera que, seamos honestos, en Finners nos hace tanta falta en nuestro país.
1: Sí, me encuentran en Instagram y en TikTok como Nadia_Financiera y en LinkedIn me encuentran como Nadia Jiménez. Yo feliz de poderlos apoyar.
0: Nadia, te mando un fuerte abrazo y nos escuchamos muy pronto, ¿te parece?
1: Mil gracias, Mari Carmen, agradecida siempre por el espacio.
0: Abrazo, abrazo y disfruta mucho tu fin de semana. Ay, Finners, me encanta que Nadia venga porque de verdad nos ilumina a todos. Cada vez me siento mejor que estoy siendo más responsable con el tema de los pagos de mis seguros. No les voy a mentir, como decía Nadia, cada vez que viene la renovación, digo, ay, pero ¿por qué tengo que pagarlo? Pero bueno, es parte de la vida, es parte de nuestras inversiones y es parte de sentirnos tranquilos. Y diría mi madre, y tiene mucha razón, y mi abuela, los seguros están para no usarse, pero qué tranquilidad nos dan cuando llegan esas situaciones tan incómodas. No perdamos nuestro patrimonio en Finners. Hay más. Soy Mari Carmen Lara. Quédate, no te vayas. Gracias, Nadia.
1: No, hombre, Mari Carmen, muchas gracias a ti. Cuando quieras, este tema da para muchísimo.
0: Sí, estaría buenísimo.
1: Y pues cuando quieras, yo feliz.
0: Súper, sí. Yo le digo a mi productora y nos coordinamos y estaría buenísimo, te digo, lo del tema de, pues, cómo diseñar nuestro seguro, ¿no? Porque, pues, siento que es como muy, muy a la talla.
1: Totalmente, totalmente. Muchísimas gracias.
0: Gracias, Nadia. Cuídate, que estés bien. Abrazo.
1: Igual, abrazo. Bye, bye.
2: Bye. 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
3: Qué gusto seguirlos acompañando aquí en Fin. Soy Ivette Parga Ávila y en este momento vamos a platicar de algo que seguramente les va a interesar mucho. Atención, estoy aquí con Citlali Simonín, directora de Intelecto Inmobiliario, porque nos va a platicar de este proyecto tan interesante. Si quieren cambiar su forma de vida, si han pensado en adquirir un inmueble, si han pensado en un lugar ideal, si viven en la Ciudad de México, en otra de las ciudades tan saturadas en este país, que queremos cambiar de aires, tener un lugar donde cambiar nuestro estilo de vida, yo les recomiendo que escuchen atentamente lo que Citlali nos va a platicar, porque están cambiando la manera en la que muchas personas invierten. Y qué mejor que invertir en una entidad tan bella, tan linda, con tanta riqueza y tantas oportunidades como lo es Yucatán. Por eso está aquí Citlali y platícanos cómo funciona Intelecto Inmobiliario, Citlali.
4: Hola, muchas gracias. Estoy feliz de volver a estar aquí. Pues te platico un poquito. Intelecto somos una comercializadora tal cual que está especializada en proyectos en Yucatán, en mi estado. Nuestro trabajo consiste totalmente en ayudar a los clientes a encontrar la mejor opción para ellos, o sea, a buscar estas opciones que se adecúen a lo que ellos quieren, pues vivir, soñar, sus metas. Todo eso es lo que es Intelecto, pero sobre todo lo que nosotros hacemos es trabajar con desarrolladores que son exclusivos. ¿Por qué digo desarrolladores exclusivos? Porque trabajamos con desarrolladores que ya tienen más de 10 años de experiencia en el ramo inmobiliario en Yucatán, que tienen terrenos ya, desarrollos ya entregados, que tienen departamentos, que tienen desarrollos residenciales, que son desarrolladores que cumplen serios y sobre todo que cuando yo llego con el desarrollador y me dan un proyecto, que tengan todo el respaldo legal para que un cliente esté cómodo con su compra. Eso es lo que hacemos en Intelecto.
3: Eso es muy importante, pero vamos a detenernos tantito ahí porque cada vez que empezamos a hablar de inversiones inmobiliarias, de desarrollos inmobiliarios, tú me dices, no, eso no es para mí, ahorita no tengo, eso es carísimo, ahorita no me voy a meter en esa situación. Lo vemos como algo muy lejano o imposible, ¿no? Como un sueño que a lo mejor ahí tenemos guardado, pero no nos atrevemos, sobre todo por la cuestión económica. Pero platícanos, aterrízanos, cómo a través de Intelecto Inmobiliario sí es posible.
4: Mira, yo creo que es un mito el tema de comprar y descapitalizarse, ¿no? Es un mito que estamos tratando de romper en Intelecto. Eso es lo que nosotros hacemos. Nuestro objetivo no es vender en sí un terreno. Nuestro objetivo es venderles tranquilidad a los clientes. Y sabemos que la tranquilidad a nivel económico es súper importante. Entonces buscamos opciones para ellos en las que puedan comprar a meses sin intereses, sin descapitalizarse, proyectos de menos de 200 mil pesos, terrenos de 350 metros cuadrados. 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
1: Eso es muy importante. 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radioescuchas, llevarlos de la mano una guía confiable para que ustedes se den cuenta que si tienen este sueño, esta idea, esa intención, y a lo mejor no lo habían pensado, pero si ustedes se conectan, van a ver que pueden cambiar o transformar muchos aspectos que a lo mejor dicen, ah, mira, sí, sí me conviene, lo puedo hacer, es posible. Y que es posible y de lo más cercano poder comprar un terreno, que es una decisión, sabemos, muy importante, Citlali.
0: Sí, claro, y mira, imagínate, o sea, a mí me gusta escuchar a los clientes y me gusta poder compartirles lo que yo he vivido con otros clientes y lo que he vivido también de parte de mi lado, ¿no? Porque pues yo vivo ahí, yo sé, yo siento la vibra que se está viviendo en Yucatán, pero imagina o a lo mejor tienes ese sueño de tener una casa vacacional donde no tengas que pagar un hotel, donde no tengas que buscar qué hoteles son la mejor opción, donde ya puedas llegar a un sitio que te costó, la verdad, muy económico, que te costó muy económico y aparte que lo pagaste a plazos sin descapitalizarse, sin pagar intereses, todo es meses sin intereses y es un proyecto que vamos a presentar el día de mañana, es un proyecto que tiene club de playa, 2 años totalmente gratis, en una playa preciosa que es una playa de Telchac, es una playa que no tiene sargazo, tienes piscina, tienes temazcal, tienes chapoteadero, tienes restaurante y todo esto tiene 2 años totalmente gratis. Y aparte en el desarrollo vas a tener amenidades, que estas amenidades también están incluidas en el desarrollo y esta es una de las opciones que voy a presentar. Y la otra opción que voy a presentar, a lo mejor no quieras vivir cerca de la playa porque dices, bueno, me gusta la playa, pero pues no quiero tener una casa de descanso, aunque también te estás perdiendo una oportunidad de tener una casa para renta. Las rentas a corto plazo están muy bien redituadas ahí en Mérida y ahí en Yucatán se renta mucho, se renta más de lo que se compra. Entonces, puedes hacer un negocio con este terreno. Y si no quieres algo cerca de la playa, tengo otro desarrollo que está a 5 minutos de la ciudad, que tienes todos los servicios a la redonda, menos de 200 mil pesos y todo al alcance de tu mano.
1: 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vida, pero sí puede ser una gran ventana de oportunidad y un gran negocio, porque incluyéndome, yo no he escuchado a persona que regrese de Mérida o en general del estado de Yucatán que no diga, quiero vivir aquí, quiero regresar o quiero tener una propiedad porque es un encanto. Todo lo que nos da el clima, las bellezas naturales, la historia, la comida, ni se diga, el ambiente, la seguridad, todo lo que nos cobija Yucatán, todos queremos regresar.
0: Sí, la verdad, el que prueba Yucatán se regresa, o sea, quiere volver a probar. Esto es como las papitas, no puedes comer solo una. 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Todo esto, obviamente, con un respaldo legal que yo ya hice la investigación de esos desarrollos, pero toda la investigación que yo hice, toda la documentación que yo tengo en tema legal, todo se lo paso a los clientes para que ellos puedan cerciorarse de que todo está en regla, todo está al día y que ellos pueden comprar con esa tranquilidad. No solo es soñar por soñar, sino soñar de manera responsable. A mí, así me gusta pensarlo.
1: Eso es muy importante lo que acabas de decir, de forma responsable, realista. Y además, ¿qué es lo que a veces nos da como temor, no? ¿Cuánto dinero necesito para empezar? No quiero, tú bien dices, descapitalizarme o a lo mejor perder algo que tenía ahorrado. Y justamente por eso hay que ir con las personas correctas, que todo esté en regla, no caer en ninguna trampa, porque no, luego lo pintan muy bonito y al final resulta que pierdes tus ahorros o todo porque no está verificado, legalizado y correctamente como debe de ser, pero o con ustedes, con Intelecto Inmobiliario, no van a tener ese problema. Como tú bien dices, lo importante es que sueñen, que inviertan con tranquilidad, con responsabilidad y que se den cuenta que esto es posible.
0: Así es, y sobre todo que tomen el tiempo para salir, para entrar a este webinar, para escuchar lo que tengo para ustedes. Son dos opciones muy buenas y la verdad todos sabemos por qué se está invirtiendo en Yucatán. Es una realidad que en Yucatán la seguridad es una garantía, el crecimiento es una garantía en Yucatán. Están llegando muchas empresas de fuera, muchos extranjeros a vivir en la ciudad. Entonces el crecimiento económico va a la alza y te estás perdiendo de eso. O sea, si tú tienes miedo de invertir ahorita que está económico, en 2 años que esté más caro, ya no vas a poder invertir. ¿Por qué? Porque una vez que esto agarra fuerza, el tema de las mensualidades sin intereses o de comprar a plazos se convierte en cosas más escasas. O sea, ya no lo vas a encontrar como tan normal o ya no lo vas a encontrar tan económico.
1: Citlali, ¿quiénes deben de conectarse mañana?
0: Mira, cualquier persona que quiera empezar a construir su patrimonio, yo creo que esas son las personas que tienen que entrar, sí o sí. Pero también las que están buscando proteger su dinero, las que están buscando en cómo invertir, comprar un terreno para vacacionar, comprar un terreno para un negocio, es decir, para Airbnb o rentas a largo plazo. Y la verdad, no importa si es tu primera inversión, eso es lo más importante. No tengas miedo, no importa que no sea tu primera inversión o no importa si es tu primera inversión, porque precisamente para eso es el webinar del día de mañana. Y para eso está Intelecto, para poderte ayudar a escoger la mejor opción, para sacarte de dudas. Yo doy el webinar, de hecho, yo soy la cara que vas a ver el día de mañana. Entonces, para que tengas un poquito más de confianza que esto es serio y que esto es real.
1: Ahí está, que no tiene por qué ser complicado ni inseguro invertir. 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Muchas gracias, Citlali.
0: No, muchas gracias a ti.
1: Ahí está la invitación, te agradezco que hayas venido el día de hoy a acompañarnos en fin, además viene directamente del aeropuerto, que eso hay que reconocerlo, que dijo, no, yo quiero estar ahí presente para directamente platicar con ustedes, Citlali Simonín, directora de Intelecto Inmobiliario. Excelente día, Citlali.
0: Gracias.
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3: Y ahora sí, lamento decirte que si tú has estado con nosotros a lo largo de estas 2 horas, bueno, pues se nos ha terminado el tiempo, pero no te vayas, que ya viene Rubén Mora con Turismo W. Y agradecerle como siempre a Itzayana Torres en la producción y ayudarnos a coordinar a todos nuestros invitados y colaboradores. Gracias, Itza, sin ti esto no sería posible. A Juan Manuel Venegas Borla en la producción también de este increíble programa como cada fin de semana. Y a ti que eres parte de este show, a ti que eres parte de toda esta comunidad de Enfin W, Enfiners, les mando un fuerte abrazo. Gracias por estar pendiente siempre a nuestra cita. Si tú eres nuevo, bienvenido. Esto es un barco muy grande que los estamos invitando para que se sigan sumando. Nos escriban a través de nuestras redes sociales. Me encuentras a mí como @maricarmelara_ en todas mis redes sociales. Te mando un fuerte abrazo. Quédate, que hay mucho todavía aquí en la programación de W Radio. Y recuerda que tenemos una cita el próximo sábado en punto de las 10 de la mañana. Sigue disfrutando tu fin de semana. Te mando un besito. Chao, chao.
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9: Prepárate para decirle adiós a los discos de PlayStation. Como cuando desconectaste tu Nokia 3310 para siempre. Sony anunció que desde enero de 2028 no habrá más juegos físicos para PlayStation. Es simple, no es nostalgia, son matemáticas. Cuando compras un disco, bueno, Sony reparte el dinero con la tienda y con quien fabrica el plástico. Pero en digital, se queda con todo. Es como si Ryu de Street Fighter dejara de compartir el premio con Ken y se quedara con la bolsa completa. Menos discos que prestar o revender, más ganancia por cada jugador. Bienvenidos al futuro, sin cajita. 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
19: ¿Qué tal? Muy buenas tardes. La Ciudad de México registra una temperatura de 22 grados. Yo soy Rubí Santiago y esto es Noticias W. Autoridades de Argentina detuvieron al mexicano Rodolfo Junior Aguirre Covarrubias, quien era buscado por la Interpol por presuntos delitos de narcotráfico en Estados Unidos. El ciudadano mexicano es requerido por la justicia del Distrito Norte de Illinois por los delitos de posesión, distribución y comercialización de más de 10 kilogramos de cocaína. Aguirre Covarrubias se encontraba prófugo tras haber incumplido las condiciones de su libertad bajo fianza. Petróleos Mexicanos informó que no realiza actividades de exploración ni explotación de yacimientos no convencionales mediante fracturamiento hidráulico conocido como fracking en ningún municipio de San Luis Potosí. La aclaración surge luego de que se relacionara un oficio enviado por la empresa al Ayuntamiento de San Antonio con el supuesto inicio de operaciones de este tipo. De acuerdo con Pemex, el documento corresponde a un trámite administrativo relacionado con el uso de materiales explosivos conforme a la Ley Federal de Armas de Fuego y Explosivos. La empresa indicó que este procedimiento fue interpretado de manera incorrecta como una autorización para comenzar trabajos de fracking. La Procuraduría Federal de Protección al Ambiente informó que la UNAM entregó el informe macroscópico preliminar de la necropsia realizada al tigre de Bengala Kenzo, que murió durante su operativo de captura tras haber escapado de una reserva natural. El informe señala que el felino murió por broncoaspiración de sangre a consecuencia de hemorragias derivadas de un impacto de bala en la parte frontal de la cabeza, cerca del párpado derecho. El Servicio Meteorológico Nacional pronosticó para este sábado 11 de julio la presencia de lluvias intensas en Chiapas, Oaxaca y Veracruz, además de precipitaciones muy fuertes en al menos 10 estados del país, debido a la combinación de una circulación ciclónica, canales de baja presión y el avance de las ondas tropicales 17 y 18. La Ciudad de México tendrá un sábado con condiciones de cielo medio nublado a nublado y probabilidad de intervalos de chubascos. Las lluvias podrían presentarse principalmente durante la tarde y noche, acompañadas de actividad eléctrica, por lo que se recomienda a la población tomar precauciones en sus traslados. Hasta aquí la información, yo soy Rubí Santiago, visita wradio.com.mx y síguenos en nuestras redes sociales como W Radio México. Quédate con Rubén Mora en Turismo W.
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23: Viajeros W, es sábado. Si es sábado, es de Turismo W. Yo soy Rubén Mora. Viajeros, welcome. Estamos próximos a despegar. Le enviamos un abrazo grande al productor viajero, a nuestro querido Luis Ávila, quien, yo creo que después de tanto festejo del ángel, pues ahora sí que cayó. Trae un gripón desde hace unos días, nuestro querido Luisito, pero de parte de toda la tripulación de Turismo W, por supuesto, nuestra productora digital, Miriam Limón, y del equipo de expertos, le enviamos un abrazo grande para que se recupere pronto. Viajeros, el día de hoy vamos a tener dos frentes de Turismo W. Va a estar con nosotros desde la cabina Enrique Calderón, lo conocen muy bien, del equipo de expertos, pero en esta ocasión desde su faceta profesional como vicepresidente de operaciones de Grupo Posadas. Vamos a analizar el efecto México, México turismo y México a las vacaciones y el verano, porque ya salieron de vacaciones. Yo no sé ustedes, pero yo, a mí sí me urge una vacación. Y por supuesto, bueno, si esta no es la temporada de las vacaciones, van a enterarse todo lo que la familia de Grupo Posadas ha preparado. Y con muchísima felicidad, además, retomar y relanzar las rutas de Turismo W en conjunto con esta gran familia, con Grupo Posadas, con todos sus hoteles, destinos, propiedades, en el que ya empezamos esta gira y estaremos felices de compartir con ustedes. No se lo pueden perder porque además hay grandes datos y grandes opciones para que puedan viajar. Y también nos vamos a viajar con nuestro querido Francisco Javier González. ¿Qué pasó? El efecto postmundial. Y también un comentario especial de nuestro querido Alberto Lati, al quien le mandamos un abrazo enorme y se encuentra dentro de esta gran cobertura. Viajeros, yo soy Rubén Mora. Les recordamos nuestras redes sociales, Turismo W Radio, las mías. En Instagram, Rubén Mora R. Tripulación, estamos listos para despegar, cross, check y reportar. Esto es Turismo W. Despegamos.
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23: Viajeros W, es sábado. Si es sábado, es de Turismo W. Un Turismo W que a mí ya me urgía regresar a la normalidad. Les voy a explicar por qué. Pero primero que nada, darle la bienvenida a, pues también a un miembro muy querido de esta tripulación. Hoy en su rol profesional y como una gran autoridad del turismo y la hospitalidad, el señor Enrique Calderón, vicepresidente de operaciones de Grupo Posadas. Mi querido Enrique, ¿cómo estás este sábado? Ya empezando el descenso mundialista.
3: Querido Rubén, pues ya, la verdad es que ya sin taquicardia, ya con la presión equilibrada, ya lloré, ya me emocioné, ya vibré. Feliz por lo que logramos hacer, ahora sí que jugamos como nunca y nunca habíamos perdido tan bien. Entonces estoy muy contento, muy satisfecho, pero pues ya, ¿no? O sea, game over, ya seguimos, sigue un segundo semestre del año, hay mil cosas que hacer, mil cosas que aprovechar. Y pues ahora sí estamos en modo postmundial y creo que es un gran momento para todos empezar a ver qué vamos a hacer este segundo semestre del año, porque el primer semestre estuvimos pensando en el mundial todo el tiempo.
23: Todo el tiempo.
3: De aquí a las posadas tenemos que hacer algo.
23: Yo te quiero proponer que el día de hoy me ayudes a llevar este viaje para todos los viajeros W. Primero, hablar del efecto México. Porque si hay un efecto México en el mundo, el día de hoy, yo que me encuentro desde Londres, tú desde Ciudad de México, lo hemos compartido, lo hemos hablado, lo hemos vivido como colegas, como compañeros de la industria, tú como un gran mentor de muchos de nosotros. Y te diría que en mi vida, yo siempre este tema de llevar la playera, ¿no? Para los que son muy futboleros, fifas, decía, ay, ya, ¿no? Y mira que tengo dos hermanos muy puntuales así, descritos. Pero yo sí tengo que reconocer que a mí, la verdad, el fútbol antes del Mundial y antes del Efecto México, un poco hasta tirria me daba, ¿no? Yo decía, o sea, llevamos muchos meses, todo el mundo anda muy distraído, oigan, pero no es solo el Mundial. Pero no había manera de no involucrarnos y de no meternos y de no cautivarse. Y yo hoy sí te diría que después de ver a mi selección, a mi México, creo que es un punto y aparte de la historia de este país. Y en el efecto de turismo y hospitalidad, creo que es el más claro del mundo y el mundo entero, hoy habla de México.
3: ¿Sabes qué? Que 100%, y digo yo, casualmente, aunque era muy pequeño, me tocó vivir el Mundial del 86 y yo me acuerdo que veníamos del terremoto y de estas cosas fuertes y bueno, todo el mundo ha visto estas series y documentales, entonces está más o menos conectado y fue un gran Mundial. Todos los partidos fueron en México, estuvimos muy emocionados, lo vibramos mucho y yo pensé que esa historia ya había terminado. Yo pensé que este Mundial, que era más partidos en Estados Unidos que en México, etcétera, etcétera, pensé que esto ya iba a acabar, que la afición iba a estar animada, pero como cuando el Mundial es en otros lados. Pero me llevé una gratísima sorpresa de lo que sucedió en México y otra grata sorpresa de lo que sucedió en el mundo viendo a México y a los mexicanos en esta fiesta, con esta hospitalidad, con estas ideas increíbles de quiere volar,
23: no, las canciones,
3: los brincos, la espuma en el ángel. A mí me tocó ver la inauguración. Estaba en Japón con mi hijo Jerónimo y llegamos a un bar a las 3 de la mañana, que tenemos una reservación ahí, un bar pues chiquito, en un segundo piso, y se empezó a llenar de mexicanos, obviamente, algunos más grandes, otros. Luego llegaron mexicoamericanos que viven en Estados Unidos y andaban en Japón. Y luego había dos mexicanos que venían con dos japoneses, y los japoneses traían la verde, estos mexicanos hablaban japonés.
5: ¡Ándale!
3: Y los que estaban en el bar, pues se hace cuenta que estaban como aterrados, ¿no? No sabían, era el primer partido mundial, no sabían qué iba a pasar y sabían que el partido iba a terminar a las 6 de la mañana de allá. Y bueno, pues esto se puso de ambiente, empezamos a cantar, a brincar, se cantó la chona, el bar la subió a sus redes, celebramos, festejamos, salimos a las 6 de la mañana felices, pero... O sea, veías a esa hora, pues había mexicanos con su verde camiseta paseando por todos lados, pero la simpatía que generamos hacia países como Japón, países como Corea, España, Canadá, Francia, Colombia, el mundo entero, y te hago este símil porque cuando fue el Mundial del 86, el siguiente año, 87 y 88, fueron grandes años para México, donde todo el mundo vino a visitar otra vez pues las ciudades, el ambiente, todo lo que habían vivido. Y ese fue un mundial espectacular porque sí vimos que el ambiente que había en México, Guadalajara y Monterrey hizo que la gente se quedara ahí y nadie pensara y dice, ay, me voy a Cancún y entre partido y partido. Por supuesto que no, en realidad todo fue... De esta ciudad no me muevo, esta ciudad está vibrando, esta ciudad está en fuego, y así fue México, Guadalajara y Monterrey, que fue una locura. Y estoy seguro que, bueno, pues es el principio de grandes oleadas de viajeros que van a venir a experimentar México y a vivir todo lo que vieron por todos los partidos, los reportajes de todas las televisoras, y bueno, todos los detalles, reportero coreano que lo agarraron a besos.
23: No todo, los que lloraban y salían apapachados.
3: Sí, él quiere volar, a varios les hicieron el quiere volar.
23: A ver, yo no soy ningún experto, ¿no?, en fútbol, y tú lo sabes muy bien, y hemos compartido en muchos momentos, pero sí creo que México hoy es otro México. O sea, sí creo que, si lo hablamos en mensajes específicos y claves, el Mundial fue mucho más allá, y eso, o sea, vamos, no hay ni qué pensarlo, de un evento deportivo. O sea, fue una verdadera plataforma de ultra exposición para México. Yo no me canso de ver los videos de visitantes internacionales agradeciendo, compartiendo, diciendo... pues que a ver, ¿no?, todas estas cosas que existen a través de las alertas de viaje y por supuesto algunas muy mal encaminadas por algún tema de prensa, algunos otros países que bueno, pues tienen lo propio pero no hablan de lo suyo, y que los propios visitantes hoy te digan que eres el mejor país del mundo, tú que, y en conjunto con la familia de Grupo Posadas, para entrar a este detalle, es la mejor campaña que puede haber para nuestro país. Ahora, sí creo que estas oportunidades se tienen que capitalizar. Sí creo que el turismo hoy y la hospitalidad, este es el momento para volver a salir y poder decirle a la gente, a ver, ya, ¿no? Pues ni modo. Ya nos tocaron estos partidos. Nuestra selección seguro va a ser historia y va a empezar una nueva parte increíble. Hagamos el switch, arrancan las vacaciones y hoy tenemos un momento histórico, tanto para los nacionales, porque creo que hace mucho no nos sentíamos tan orgullosos de nuestro país y tan unidos, y a todos los visitantes. O sea, la cantidad de ligues internacionales entre mexas y la comunidad internacional en todos lados, bueno, pues esto era el festival del amor por todos lados, está espectacular.
3: El love is in the air, como dice la canción.
23: Así es. Empieza una temporada para ustedes muy importante, ¿no? Porque ya empieza el verano, querido Enrique.
3: Nosotros decimos que ahora sí es la temporada del y si sí nos enfocamos a viajar, y si sí nos enfocamos a atender a los huéspedes como nunca en la vida, y si sí nos dedicamos a producir los mejores eventos, las mejores convenciones, los mejores congresos, las mejores...
23: Por supuesto.
3: Y si sí, ahora sí... conquistamos a todos los mercados internacionales. Este segundo semestre es el de...
23: Clave.
3: Y sí, para todo México, ¿no? Ahora sí, y si sí, sí nos la creemos, y si sí vamos a volver a ser el destino número uno en el mundo, y si sí llegamos a ser el quinto destino a nivel mundial. En fin, creo que ese debe ser el espíritu. Y para ello, pues bueno, nosotros pues siempre trabajando de la mano contigo y con Radiópolis, con W, pues la verdad es que creo que es el momento, ahora sí, de que nos pongamos creativos y empecemos otra vez a enseñar el camino de por dónde ir, para que este segundo semestre todos viajemos como nunca hemos viajado.
23: Grupo Posadas.
3: Ello, pues de la mano contigo, Grupo Posadas, y te dejo a ti la primicia que lo anuncies, estamos arrancando la...
23: A ver.
3: Las dime. Nuevas...
23: Rutas, ah, todas las nuevas... Las nuevas ¡ah, claro! No, espérame. Claro. Ah, no, ahí vamos. No, no, yo dije, ¿otro hotel más? Espérate, ¿a qué hora les da tiempo de
3: No.
23: Sí, pero no. Sí, ahorita nos lo cuentas. No, a ver, Viajeros W, estamos con Enrique Calderón. Él es, lo conocen muy bien, parte de nuestro equipo de expertos de Turismo W, el día de hoy en su doble cachucha. Además, como vicepresidente de operaciones de Grupo Posadas. Grupo Posadas es el grupo hotelero más importante, no solo en México, yo les diría de Hispanoamérica, ¿no? Aunque a veces creen que exagero, pero hablar de Grupo Posadas, además de hablar de miles de familias, y yo diría millones de familias mexicanas y en algunos casos también extranjeras, que se dedican todos los días al turismo y a la hospitalidad, a hacer que el legado de nuestro país realmente se cumpla. Cuando ustedes se van de vacaciones, cuando ahora que tendremos, estoy segurísimo, pero la llegada de muchos más visitantes, Grupo Posadas, en sus múltiples variantes, que hoy las hablaremos o las arrancaremos a hablar con nuestro querido Enrique, no solo por las playas, no solo por las ciudades, sino por las experiencias, porque han vuelto esto el arte del turismo y la hospitalidad para todos los viajeros. Y con muchísimo orgullo y con muchísimo honor, además, compartirles que hoy retomamos las rutas con Grupo Posadas de Turismo W, en donde todo el resto de lo que sigue del año estaremos prácticamente cada dos semanas viajando con la familia de Grupo Posadas, trayéndoles a ustedes la historia tanto de otros viajeros como de todo el equipo que opera las diferentes marcas de Grupo Posadas, las propiedades, y por supuesto que era importantísimo ponerles este contexto. Y quién mejor que mi queridísimo Enrique Calderón, porque viajeros, tenemos que sentirnos muy orgullosos, pero a ver, también empieza la vacación. No todo mundo tuvo, por supuesto, la posibilidad. Yo tuve la posibilidad y fue un orgullo y un honor, pero por mi chamba, de estar en un partido. Pero ahora sí que ya los niños están saliendo de vacaciones, que necesitamos un break todos, volver a respirar. Pues qué maravilla lanzarnos a cualquiera de los hoteles de ustedes, mi querido Enrique.
3: Por supuesto, querido Rubén, yo creo que es un gran momento. Y lo que sí hemos visto es que todo se les está olvidando reservar, salir, ver, investigar, buscar.
23: No son mamón.
3: Y creo que a partir de esta semana, que arranca después de este 11 de julio, pues ya todos estamos de vacaciones. Bueno, no todos, yo sigo trabajando, pero bueno, ya no hay escuelas, es el momento de viajar. Y México tiene playas increíbles en todas las dos costas. Que obviamente el sol y playa es increíble, podemos combinarlo con destinos de ciudad, y tenemos estos destinos maravillosos, coloniales, históricos, como puede ser Puebla, Oaxaca, Veracruz, Guadalajara, Monterrey, Oaxaca, Mérida, en fin, Guanajuato, San Miguel de Allende, Querétaro, en fin, hay un sinnúmero de cosas para donde poder salir, y todas se van conectando, ¿no? Como en estas rutas, la verdad es que la facilidad de poder tomar el auto y manejar y recorrer 3-4 destinos al mismo tiempo es increíble. Los accesos a la playa de Veracruz, Acapulco, que están alrededor de 3 horas y media de la Ciudad de México. El poder pensar también en hacer un brinco más largo y llegar a ir hacia Los Cabos, ver La Paz, ver Todos Santos, o podernos ir a Quintana Roo y ver todos sea, lo que hay Cancún, Playa del Carmen, combinarlo con Mérida, ver Chichen Itza, brincar a Palabos también. Sí. O sea, la verdad es que hay una cantidad de destinos y en todos los destinos hay mil cosas que experimentar también. Es lo que estamos viendo, porque México es cultura, pero no cultura aburrida, sino en este sentido de vivir las raíces, la tradición, pero es la cultura combinada con el arte, es la cultura combinada con la gastronomía, es la cultura combinada con nuestras tradiciones, con nuestros rituales, y todo esto, pues, es lo que va a ser un viaje muy potente, y lo que nosotros hemos pensado para estas rutas es combinarlo con las experiencias, generar nuevas experiencias, que ahorita te voy a platicar un poquito más de este,
5: por favor,
3: de este programa, pero sí creo que es el momento de decir, a ver, pon una flecha como si estuviéramos jugando botella y di para dónde te quieres ir, al sur, sureste, al occidente, al norte, bueno, hay una cantidad impresionante de destinos que explorar. Hay unas rutas del vino impresionantes, unas rutas de destilados artesanales, el mezcal, el tequila, el sotol, en fin. Cualquier tema que agarres te lleva a una ruta. Y creo que es un gran momento de ponerse a pensar todos en familia y en pareja qué vamos a hacer.
23: Viajeros W, estamos con Enrique Calderón, él es el vicepresidente de Grupo Posadas. A ver, querido Enrique, estamos hablando del efecto México, estamos hablando del arranque de las vacaciones, estamos hablando de que a muchos de los viajeros de Turismo W, y bueno, espero no a todos, y que hoy digamos que han estado distraídos o estábamos todos en el y si sí, pero ya que y si sí nos vamos a ir de vacaciones, y si sí me quiero ir a descansar, y si sí voy a ir a visitar todo mi país, porque creo que también es eso que algo aprendimos. Tenemos que conocer mucho mejor nuestro país. Tenemos que viajar más por nuestro país. Y la verdad es que eso sí, no lo podemos ya permitir. El que visitantes, extranjeros, tengan más conocimiento y conciencia de muchas de las ciudades de nuestro extraordinario México que de nosotros. O sea, si ya tuvimos la lana para ir o si de al Fan Fest o al estadio, para lo que hayan querido invertir en el Mundial, pues creo que también hay que verlo eso como una gran inversión. Viajar cambia por completo la visión de cualquier persona, y el viajar por nuestro país, además, y de la mano de nuestros amigos de Grupo Posadas en todas sus múltiples variables, pues también genera un montón en los lugares que visitamos. Y creo que este recordatorio va de eso, porque tienes no solo las playas, sino, a ver, ustedes tienen una de las plataformas más robustas para que los viajeros desde ahí puedan empezar con la experiencia de sus próximas vacaciones.
3: Exactamente, querido Rubén. Y si me permites, te quisiera contar que hemos hecho este año preparándonos precisamente para el postmundial y en qué estuvimos trabajando este primer semestre para cambiar completamente nuestro mensaje hacia los viajeros y nuestra oferta hacia los viajeros para darles algo que trascienda en sus vidas y que no sea solamente una vacación de ir a la playa de martes 12. Entonces te voy a contar, nos hemos dado cuenta y lo hemos platicado tú y yo mucho en varios programas, que los viajeros, pues desde la pandemia empezaron a querer viajar más, pero a querer vivir cosas, vivir experiencias, que es realmente de lo que tú te quedas, con lo que tú te acuerdas. Y son estas cosas, que estas experiencias son la forman parte importante de tus recuerdos, son las fotos que posteas, son los videos que compartes, pero todo esto se tiene que generar. Entonces nosotros en Grupo Posadas nos dimos a la tarea de decir, ya no vamos a vender habitaciones por noche, ahora vamos a vender experiencias. Pero no se preocupen, viajeros, cada experiencia incluye la habitación, eso es algo muy positivo. Y entonces estuvimos trabajando con todo el equipo de operaciones y comercial y marketing y todo, buscando cuáles eran las 25 experiencias más importantes que podíamos generar. Hicimos una tormenta de ideas, trabajamos con todos y en total llegamos a este número mágico y nos enfocamos a generar experiencias que van desde escenas gastronómicas exclusivas con chefs, con una mixología, con un maridaje, pero también rituales de bienestar que tienen incluido ejercicio, dieta, spa, meditación, por ejemplo. También tenemos experiencias románticas con actividades frente al mar, experiencias de reconexión personal como este detox digital. Tenemos el Wellness Weekend, cartas de vino, experiencias inmersivas en destinos y actividades diseñadas para que realmente te conectes al lugar que vas. Y para eso, bueno, pues para darte diferentes ejemplos, te puedo contar que es como venir a la Ciudad de México y tener una experiencia que te lleva a diferentes restaurantes y bares que no están en el hotel, pero que nosotros te llevamos, te regresamos, lo organizamos, lo reservamos. También en destinos muy endémicos, imagínate irte a Oaxaca, levantarte en la mañana, irte con nuestro chef a desayunar al mercado de Oaxaca y luego comprar todo lo que vas a cocinar junto con él, con tus invitados o para tus invitados. O también estar cenar junto al mar y tener una experiencia de una cena bajo las estrellas que incluye una cata donde tú puedes hacer este ritual de pisar las uvas, recibir un masaje de pies mientras haces una cata de vino.
5: ¡Wow!
3: Y después pasar a tu mesa donde el chef te está cocinando enfrente tuya y estás exactamente a la luz de la luna. Tú y tus amigos, tu familia, tu gente más importante o solamente tu pareja. Todo este tipo de cosas tienen que ver con que realmente vivas algo que nunca has vivido y también con algo que sea parte de tu recuerdo. Y también otra cosa que hemos resaltado que es muy importante es que queremos que tú repliques tu estilo de vida cada vez que viajas con nosotros. Si tú eres una persona que ama los vinos, que ama los destilados, que ama la gastronomía, que ama el ejercicio, que ama la buena comida, la comida muy sana, eres vegano, bueno, pues la idea de esto es que cuando llegues al hotel puedas replicar tu estilo de vida, no lo cambies, pero que además te conectes con otras experiencias que te hagan vivir el destino como nunca antes nadie lo había podido vivir y también que te lleves este contenido potente de historias, de cultura, de aprendizaje, que sea totalmente un viaje redondo que está pues, redondeado por todo esto. Tenemos otra que es increíble, esto del ritual del baby moon. Imagínate la pareja que está ya en la parte final del embarazo y que te vas a, imagínate irte a Los Cabos y estás en Los Cabos y la verdad es que Los Cabos tienen las noches de luna impresionantes, bueno, igual que todo el Pacífico. Pero Los Cabos, espectacular noche de luna porque estás viendo hacia el mar de Cortés. Y tienes este ritual donde tienes una cena, donde tú puedes decirle a tu pareja cómo te sientes, tu pareja te dice cómo se sienten, donde le puedes grabar un video a tu bebé que va a llegar, donde puedes conectar.
5: ¡Qué increíble!
3: Que después se lo vas a poder enseñar a él, ¿no? Que se va a volver parte de historia y que él va a saber pues, cómo lo esperabas, ¿no? Cómo lo querías antes de que naciera. Y eso pues también lo hacemos nosotros, también te facilitamos todas estas bondades e ideas para que tú las puedas vivir. Entonces, pues sí tenemos muchas experiencias que se van a ir amarrando a estas nuevas rutas W que vamos a hacer contigo, Rubén, y queremos pues ir por todos los caminos de México, porque sería un poco extraño, yo me pregunto, imagínate que ahorita que acabó el mundial y que gritamos y cantamos todo, estamos llenos de nuestra mexicanidad, pues agarráramos y nos fuéramos a, digo, sin ánimo de ofender, pues nos fuéramos a planta, ¿no?
23: Ay, no, digo, con todo respeto, digo, pero, pues es que creo que nos hemos dado a esa tarea y, bueno, tanto tú, yo, ¿no?, tu servidor, tenemos la fortuna y por chambas y nuestras carreras de dedicarnos a lo que más amamos en esta vida, ¿no? A la hospitalidad, al turismo. Yo, por ejemplo, hoy te lo puedo contar desde Londres, ¿no? Toda esta semana he estado en un viaje de trabajo con clientes que por las razones en cuestión de la marca asisten a este evento. A Wimbledon, y te podría decir que me encanta Londres, he tenido la oportunidad de estar aquí muchísimas veces, por supuesto que es una ciudad espectacular, pero la hospitalidad y el servicio. Y no estoy hablando solo de los lugares más exclusivos. Estoy hablando de la identidad del día a día, ¿no? De la gente. Y de verdad es que en México, y creo que eso es algo de lo que debemos de sentirnos muy orgullosos y que además se tiene que volver permanentemente nuestro sello y sentirnos muy orgullosos y aún todavía mejorar mucho más, ¿no? Entender lo importante que es el turismo y la hospitalidad para nuestro país y el privilegio que es como mexicanos el poder tener en un país tan diverso tantas opciones para poder salir y viajar. Y creo que de eso va esta reflexión en conjunto con todos ustedes, mi querido Enrique, con toda la familia Grupo Posadas.
3: Pues estamos en el mismo canal. Yo creo que el error más grande que podríamos seguir cometiendo muchos es seguir haciendo queriendo imitar lo que hacen otros países, queriendo ser tan buenos para el turismo como los españoles o los franceses y queriendo imitar ciertas cosas que ellos hacen cuando lo que tenemos que hacer es resaltar las cosas que nosotros hacemos extraordinariamente bien, que son únicas y que en una Copa del Mundo donde tuviste tantos visitantes y sobre todo tanta promoción internacional, hoy te das cuenta lo poderoso que es México, lo poderoso que es la mexicanidad y ese es nuestro atractivo más importante, además que une a todos porque todos formamos parte de esta plataforma económica, desde transportistas, artesanos, guías de turistas, en fin, no somos los hoteles y no somos la línea aérea, somos todos, ¿no? Porque nos vendemos todos como mexicanos, somos parte del destino. El interactuar con los mexicanos es parte del atractivo importante de este país.
23: Querido Enrique, y con el gusto de compartir con todos los viajeros W, nuestro regreso de las rutas W de la mano con toda nuestra familia de Grupo Posadas, antes de despedirnos y antes de dar el banderazo oficial de la temporada del verano, vamos a repetirles a todos los viajeros de Turismo W en dónde se pueden enterar, cómo pueden aprender más de las experiencias y cómo pueden conocer todas 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
3: Y si sí, porque qué tal que luego, ¿y si ya no hay? ¿Y si luego no hay? ¿Qué hacemos?
23: Y si luego ya no alcanza para la vacación, viajeros, pero bueno, Viajeros W, él es Enrique Calderón, miembro de esta tripulación, del equipo de expertos y vicepresidente de Grupo Posadas. Querido Enrique, para ti, para toda la familia de Grupo Posadas, que tengan una extraordinaria arranque de temporada alta de vacaciones. Viajeros, es el momento. Hay que tomar break, hay que irnos a dar un momento a respirar, a procesar, a recargarnos, porque viene la segunda temporada del año y qué mejor que hacerlo y gozarla desde alguno de los extraordinarios hoteles de nuestros amigos de Grupo Posadas, además con grandísimas ofertas y promociones para todos ustedes. Querido Enrique, por tenerlos mucho, muy pronto, y que sea también el arranque oficial de las rutas de Turismo W.
3: Pues, querido Rubén, pues que tengas tú un gran viaje allá.
23: Ya voy de vuelta.
3: Ya sé que vienes de regreso, pero bueno, pues, ahí te traes, échate unos whiskies y unas Guinness y bueno... Pues por acá nos vemos para que vengas y comamos juntos esta gran comida mexicana que seguro la has de estar extrañando.
23: Pero por supuesto.
3: En el viejo mundo.
23: Ay, no, y ya también desde una playa, también ya desde un break se necesita irnos a desconectar para volver a reconectar. Así es que muy pronto en el próximo destino. Querido Enrique, gracias a ti como siempre y a toda la familia de Grupo Posadas y hasta la próxima.
3: Hasta la próxima, querido Rubén. Hasta la próxima, Viajeros W. Recuerden que son Viajeros W porque viajan. Entonces, ya se acabó el mundial. A viajar, que es lo que toca.
23: Así, y a celebrarlo con mucho orgullo y a sentirnos muy orgullosos que México es único y espectacular. Viajeros W, vamos a hacer una pausa. Yo soy Rubén Mora, esto es Turismo W. No se vayan.
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2: Viajeros, estamos de vuelta. Continuamos con este gran viaje que es Turismo W. Muy emocionado. Siempre tenerte, para mí es un placer, es un honor. No tienes una idea de lo que te agradezco, porque si alguien está más movido que nuestra selección, eres tú. Bueno, tú y otros compañeros nuestros, orgullo de nuestra casa. Desde antes del Mundial tuvimos el privilegio de tenerte. Nos pusiste y nos seteaste realmente en el privilegio que era la historia que estaba por ocurrir para México. Hoy es histórico, ya terminó nuestra participación. No solo de México, sino también los partidos en Canadá. Ahora entra la fase solo de los partidos en Estados Unidos. Pero el día de hoy, haciendo esta reflexión, no podía haber alguien mejor que tú. Bienvenido siempre a Turismo W, mi querido Francisco Javier González.
3: Rubén, muchísimas gracias. Un abrazo muy fuerte. Oye, siempre me sientas en primera clase.
2: Siempre.
3: Con tus comentarios y me da mucho gusto. Y te agradezco muchísimo, muchísimo la invitación, al contrario.
2: A ver, si pienso en alguien en nuestro país, por supuesto tú, mi querido Alberto Lati, pero de estas voces que nos han llevado a los muy futboleros, a los más fifas, a los no tanto, pero hay una constante y nos haces regresar no solo desde el lado deportivo, en este caso, por supuesto, desde el fútbol. Y por eso es que siempre para mí es un orgullo tenerte, porque nos permites, en ese caso, a todos los viajeros de Turismo W, el día de hoy entender qué está pasando con nuestro país, querido Francisco Javier. ¿Qué pasó? Yo todavía voy como poco a poco dimensionándolo. He de decir que para mí este mundial fue un parteaguas, no solo en entender un poco más de qué es el mundial. Pero quién mejor que tú para empezar a platicar de este viaje de México, el Mundial y lo que representa para México esta participación histórica.
3: Con mucho gusto, Rubén. Fíjate que recordarás que mucha gente decía, oye, no se siente ambiente mundialista. Como que no nos caía el 20 de que ya venía un mundial. En el 86 fue diferente, sí había más animosidad, era el mundial completo, eran otras épocas, y en este caso creo que la gente dijo, ay, solo 13 partidos en México, hubo comentaristas que llegaron a decir, no, esto es una limosna, yo decía, no, esa es una bendición, porque México puede jugar 4 partidos en territorio nacional, o 5, si le va bien, y luego ya se va a jugar a Estados Unidos, que son las fases posteriores. Rubén, en cuanto rodó la pelota, se levantó el switch y se prendieron las luces, los reflectores, y la gente efectivamente se metió a la Copa del Mundo. Mira, hay compañeros muy queridos como Marta del Aire, por ejemplo, que lo comenten en su programa y también me lo comentó a mí, decir, oye, a mí el fútbol nunca me ha interesado, pero un día que me mandó un mensaje el teléfono celular, en un partido bastante humilde que estaba yo narrando un curazao, no sé qué, le dije, ¿qué haces viendo un partido tan aburrido? Dice, cállate, es el mundial, todo México está metido en todos los partidos. Y sí, se consiguió ese efecto que estaba para lo deportivo, Rubén, muy padre. Pero tiene razón, hay otra parte, a ver, a fin de cuentas, en el estadio que habían 80,000 personas. Sí, en un país de más de 120 millones de habitantes. No, la fiesta estuvo en la calle y esa fiesta se compartió con un montón de gente que vino del extranjero. Entonces, para mí fue realmente sorprendente ver en el estadio de la ciudad.

0: de México, que así se llama durante la Copa del Mundo, el Azteca o el Banorte, lleno de colombianos cuando Colombia recibió, bueno, jugó contra Uzbekistán. Si es como, hay aquí 80 mil colombianos y contra Inglaterra no fueron tantos, pero sí venía un buen número de ingleses también, ¿eh? Y se fueron, Rubén, encantados, encantados. Yo la pregunta que hago es, oye, ¿qué hacemos con eso? Como tú lo has mencionado siempre, la marca México nos llena de orgullo, nos llena de cosas buenas. Somos un país muy noble y con un montón de cosas que conocer, que visitar, que comer, que beber. ¿Cómo le hacemos para aprovechar este momento, Rubén? Eso te lo pregunto yo a ti.
1: Yo no había estado en muchos eventos, no creo que como tú, pero he tenido la oportunidad de trabajar en muchos. Mi primer mundial fue en el de Alemania, he estado en Olimpiadas, he estado en varios. Estuve en París, estuve en Río. Nunca nada como lo que viví en México en las últimas semanas. Y luego, el efecto hoy que terminas todavía de entender conforme va pasando el tiempo, en donde el mundo entero habla de México, el mundo empieza a agradecerle a México, desde el cómo les dimos hospitalidad a todos aquellos que por alguna u otra razón no la sentían así en las otras sedes. O como fue el caso de Irán, en donde literalmente no tenían en dónde hospedarse y llegaron a nuestra frontera. Y así como vas entrelazando, y también hay algo que creo que no hemos terminado de dimensionar. Sí, el resultado, para eso están los expertos. Yo, pues al igual que mi querida Marta, poco, nada, mucho sé, nulo del fútbol. Pero lo que sí puedo ser, y soy muy consciente, es que el mundo entero se enteró de que está hecho México. Y México, sí, tiene muchos retos, tenemos muchos temas por abordar, pero México está hecho de los mexicanos. Y eso no se logra con ninguna campaña, ni con ningún video, ni con ningún guión. Y ese es el verdadero efecto, creo, que tenemos que analizar, querido Francisco.
0: Totalmente. Totalmente de acuerdo, Rubén, porque, mira, yo lo veo en las manifestaciones de periodistas, de los jugadores ingleses. Los jugadores ingleses tenían un reto deportivo, porque hace 40 años, en este mismo estadio, perdieron contra Argentina un partido que terminó siendo histórico y muy polémico por la famosa mano de Dios, por el gol que Maradona les metió con la mano. Y decía el técnico, y luego el gol en el que burla media Inglaterra y consigue la victoria para Argentina, cuando estaba muy fresco todavía el conflicto de las Malvinas, en fin. Entonces, lo que dijo Thomas Tuchel, que era el técnico de Inglaterra, o es el técnico de Inglaterra, es: venimos a quedar en paz con este estadio, a hacer cuentas con este estadio, por lo que les pasó hace 40 años, ¿no? Entonces se volvió esto con un México, además, que había ganado sus 4 partidos, que no tenía gol en contra, con la gente verdaderamente enfervorecida. Mira que el del 86 es un himno que cuando fue cantado por la tribuna se me quedó en la memoria para siempre. Este lo superó, Rubén. La forma de cantar el himno del partido contra Inglaterra superó cualquier antecedente que por lo menos yo conozca, de 80 mil personas cantándolo con esa fuerza. Y veías el rostro de los jugadores ingleses en las tomas de acercamiento, decían: ¿qué es esto? Se fueron encantados los ingleses por el estadio, porque sí hicieron cuentas con el propio
1: inmueble, porque
0: ganaron el partido con esa parte de la historia. Pero a mí me dio mucho orgullo ver cómo exfutbolistas muy destacados como Steven Gerrard, por ejemplo, que hoy es comentarista de televisión en esa función viendo la Copa del Mundo, el propio Harry Kane, Jude Bellingham, rindieron un tributo al país diciendo: sí, es que no sabíamos que todo eso podía pasar en este país. Nosotros teníamos una imagen distinta de lo que es México, que es la que de repente se proyecta, ¿no?
1: Que tengas un gran cierre de mundial, querido Francisco, y ahí la próxima, mejor nos vamos a algún lugar a descansar y desde ahí lo compartimos con los viajeros, que bastante lo necesitamos en esta temporada.
0: Perfecto, Rubén, un abrazo muy grande, muy fuerte, siempre un placer viajar contigo, y ya la orden.
1: Hasta la próxima, querido Francisco.
0: Hasta luego, Rubén, un abrazo.
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3: Querido Rubén, qué gusto saludarte ahora desde Miami, siguiendo la cobertura de la Copa del Mundo por Estados Unidos, toda vez que pues ya terminó la parte mexicana, la parte canadiense, y ahora todo ya se centraliza en la Unión Americana. Sí es increíble la manera en la que México logró cambiar el discurso, reposicionar su nombre. No nos engañemos, llevamos un rato en el que las noticias que se escuchan en el exterior respecto a México, pues no son las que quisiéramos, no son del todo positivas. Y esta vez recordamos al mundo el mayor valor que tiene México. Y yo soy muy enfático en el sentido, Rubén, de que el mayor valor no son las playas, aunque son hermosas, no es la comida, aunque es inigualable, no es la cultura, aunque tiene una diversidad, variedad, profundidad, riqueza, que es tremenda, sino es la gente. Y el pueblo mexicano, los mexicanos, con su gracia, con su calidez, con su generosidad, con su hospitalidad, mandaron ese mensaje al planeta a través de cada una de las apariciones que tuvo este mundial en Monterrey, en Guadalajara y en la Ciudad de México. El último punto, que fue tremendo, fue más que un broche de oro, fue contra Inglaterra, porque los ingleses se fueron con una impresión espectacular de lo que es México. Pero también te diría lo mismo con Monterrey y esos instantes con masas neerlandesas brincando, o suecos o japoneses. Lo mismo te diría con Guadalajara y todos esos coreanos y el cielo tejido en ese proyecto que se hizo en Zapopan, que fue maravilloso. La realidad es que era importante tener esta ocasión para posicionarnos de otra manera. Finalmente, yo tengo muy claro, Rubén, y hemos hablado de eso con anterioridad en tus espacios. Finalmente, lo que se pretende al recibir un mundial no es la derrama económica, aunque claro que es importante, porque la derrama económica no compensa el volumen de gastos que implica recibir un mega evento deportivo. Es sobre todo el reposicionamiento o el posicionamiento como marca país, el poderte proyectar de una manera positiva, de una manera diferente, y además sin mentir, porque es perfectamente posible admitir que México tiene no pocos problemas y demasiado graves, pero al mismo tiempo que la riqueza de este pueblo y de esta gente lo hacen un lugar, un destino muy especial, querido Rubén. Es lo que puedo concluir yo luego de estos partidos, 13 que tuvo nuestro país, y ahora ya cuando pues la Copa del Mundo se focaliza en sus duelos finales, los definitivos, solamente en Estados Unidos. Rubén, querido.
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1: Viajeros W, estamos llegando al final. Yo muy emocionado, muy feliz. Ya me urge irme de vacaciones. Así es que entren ya a Travelty. Entren ya con nuestros amigos de Grupo Posadas. Reserven, anticípense, porque además hay muchísimos viajeros todavía gozándola por toda y en todos lados en nuestro país con este fenómeno de Il Sisi. También andamos buscando a Merlín, porque yo creo que Merlín necesita unas vacaciones. Ya estamos en contacto con el manager. Espero muy pronto poderles tener información al respecto de. Y viajeros, a recordar y a tener presente el orgullo que es ser mexicano, lo que logramos, cómo llevamos el Mundial y México al mundo entero, cómo recibimos a todos los viajeros, y ese tiene que ser nuestro sello y nuestra máxima distinción. Un abrazo enorme también a nuestro querido Alberto, que tenga un gran cierre de Mundial. Viajeros, yo soy Rubén Mora. Nos escuchamos el próximo sábado a las 12 del día en Turismo W por W Radio. Que tengan un gran fin de semana. Los dejamos con nuestros compañeros de Movilidad W. Sigan disfrutando del Mundial en nuestra casa en W Radio, y también vámonos de vacaciones. Hasta la próxima, viajeros.
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9: Hola, ¿qué tal? Muy buenas tardes. La Ciudad de México registra una temperatura de 22 grados. Yo soy Rubí Santiago y esto es Noticias W. Autoridades de Argentina detuvieron al mexicano Rodolfo Junior Aguirre Covarrubias, quien era buscado por la Interpol por presuntos delitos de narcotráfico en Estados Unidos. El ciudadano mexicano es requerido por la justicia del Distrito Norte de Illinois por los delitos de posesión, distribución y comercialización de más de 10 kilogramos de cocaína. Aguirre Covarrubias se encontraba prófugo tras haber incumplido las condiciones de su libertad bajo fianza. El fútbol está de luto. El Ministerio de Deportes de Sudáfrica confirmó el fallecimiento del centrocampista Jayden Adams a los 25 años. El jugador disputó los 3 partidos de la fase de grupos del torneo y fue titular en los partidos contra México y Chequia. De acuerdo con los primeros reportes, el futbolista murió en su domicilio, poco después de regresar del Mundial. La policía informó que abrió una investigación. Detienen a 3 presuntos implicados en el ataque contra aspirante a la alcaldía de Yautepec durante transmisión de partido del Mundial. Luis Alberto Beltrán, adelante con tu reporte.
10: Rubí Santiago, te saludo con gusto desde la ciudad de la eterna primavera. Te informo que 3 personas presuntamente involucradas en el ataque armado perpetrado el pasado 30 de junio en contra del aspirante a la presidencia municipal de Yautepec, Sandra Fernández, fueron detenidas por autoridades federales y estatales como resultado de un operativo conjunto derivado de trabajos de inteligencia e investigación. La Fiscalía General de Morelos informó que un juez otorgó las órdenes de aprehensión en contra de América Alejandra N., Eugenio N. y Ulises N., luego de que la Fiscalía Especializada para la Investigación y Persecución del Delito de Feminicidio integrara los elementos de prueba conforme al protocolo de actuación con perspectiva de género para este tipo de delitos. Las capturas fueron realizadas por efectivos de la Secretaría de Seguridad Pública del Estado, agentes de investigación criminal, de la Secretaría

0: de la Defensa Nacional, Secretaría de Marina y también de la Guardia Nacional. Durante el despliegue, fueron asegurados un vehículo de procedencia ilícita, un arma corta, cartuchos, un cargador y diversas dosis de droga. El atentado ocurrió mientras habitantes se encontraban reunidos para presenciar la transmisión del partido entre México contra Ecuador en una cancha de usos múltiples de Yautepec el pasado 30 de junio. Como consecuencia de la agresión, murieron Miguel Tijeras, esposo de Sandra Fernández y asistente del diputado federal de Morena, Agustín Alonso Gutiérrez, así como una menor de edad. Además, 9 personas resultaron lesionadas, incluida la aspirante a la alcaldía por el partido Nueva Alianza. Rubí, es el reporte desde Morelos.
1: En información internacional, los sismos que sacudieron Venezuela hace 2 semanas han registrado al menos 4.118 muertos y 16.740 heridos. Las cifras las dio a conocer el presidente del Parlamento, Jorge Rodríguez, en un informe oficial difundido ayer viernes. El gobierno contabiliza 17.907 personas sin vivienda por los destrozos y más de 800 edificaciones que resultaron afectadas, de las cuales 190 sufrieron colapso total. Hasta aquí la información. Yo soy Rubí Santiago. 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
4: Chulada, muy buenas tardes. Bienvenidos a una nueva emisión de Movilidad W. Transmitiendo por el 96.9 de FM en la Ciudad de México y toda la cadena W. Gracias por sintonizarnos. No le cambien, mire, estoy aquí con Héctor Fule.
5: Movilovers, qué gusto que estén con nosotros esta tarde. Seguimos con esta euforia futbolística y síganme en mis redes como Héctor Fule en YouTube y TikTok y @chfule en Instagram. No se pierdan este programa, no le cambien.
4: Mi nombre es Beco Gutsa en todas mis redes. Esto es Movilidad W.

0: rico ejercicio musical. Qué ensamble tan sabroso se aventaron los amigos de Coldplay y Rhythms del Mundo. Fíjese usted, chulada, que esto le da versatilidad a la música, como se da cuenta que no tiene fronteras. Y se siente igualito porque el beat está en la sangre, está en el alma y está en la parte más visceral de nosotros. Y aquí se siente muy sabrosito para este sábado, ¿cómo ves?
1: Me encanta, como faltó nada más, ¿sabes qué? Agarrarte y aventarte así, lanzarte.
0: Ah, quiere volar.
1: Quiere volar. Algo así.
0: ¿Tú ya volaste?
1: Yo no he volado porque ya a estas alturas, quién sabe si me dé una jaqueca cuando regrese a la Tierra, pero seguramente. Seguimos, ya superamos, ¿no? Creo que México jugó bien, entonces.
0: Jugó muy bien.
1: Sí. Nos esta unió. Vez sí.
0: Yo tengo la todavía arrastrando la tristeza. Eso me pasa porque me clavo mucho, pero qué agradecido estoy de este gran mundial que hizo la selección mexicana. Y creo que a todos nos ganó el corazón. Y por lo menos a mí y a muchas nuevas generaciones no se les va a olvidar este mundial.
1: No.
0: Y este equipo y esta pasión y esta unidad que hubo en todos. El pueblo que se vistió de un solo color verde y se olvidó de otros colores que no nos interesan hablar aquí.
2: Claro, hola, ¿cómo están?
0: Hola, Sumicone, ¿cómo estás?
2: Amigo. Bien, bien, gracias. Oye, estaba escuchando la calificación que tuvo acerca de la selección y tuvo la calificación de 8.5 y el menor fue Aguirre con 7.5, para que sepan más o menos, pero toda la gente estamos contentos con la selección.
0: Eso es lo más importante, que nos dejó de verdad un gran sabor de boca por el esfuerzo, la pasión, la entrega. Y de verdad ver a un niño como Morita, 17 años, con todo un mundo encima. O sea, es un temple muy, muy, muy fuerte pararte en esa cancha, aguantar los gritos y medirte con
1: quads
0: que te sacan dos cabezas.
1: Literal, estaba del tamaño casi de la mitad de este inglés o de varios, pero la verdad es que sí lo hizo muy bien. Todo estuvo muy bien.
0: Todo muy bien.
1: Excepto que seguramente todos gastamos de más, pero valió la pena. Ya nos pondremos las pilas, trabajaremos y podremos pagar nuestras deudas.
0: Así es. Aquí tenemos a nombre de Dalio Capi, que está de misión especial. También de Humberto Comecats 96.9, más bien es arroba Comecats 96.9 en Instagram. Obviamente de Héctor Full en todas sus redes.
1: Así es.
0: Servidor Beckett Gutiérrez arroba Beco Gutza. Le damos las gracias por sintonizarnos. ¿Y qué cree? Ahora sí, abróchense los cinturones porque ya arrancamos. Esto es Movilidad W.
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0: Oiga, pues sí, el mundial sigue todavía ahí. Fechas por definir, nos quedamos con ese sabor, ya lo dijimos. Ya no voy a levantarle más pellejos a mi herida, la verdad es que mi corazón está, o sea, sigue tronando todavía. Todavía no lo supero, pero lo que sí me dejó muy lleno es este espíritu nacional que nos unió a todos por un balón, pero sobre todo lo que significó verdaderamente estar donde todo el mundo quiere estar, es decir, ya sea en los fanfest, en el Ángel, en la calle, en la familia, en todos lados.
1: Hubo unidad,
0: ¿no? Exactamente. O sea, ya empezamos otra vez a hablar de los temas cotidianos y otra vez a sacar polaridades, pero nosotros, yo me quiero quedar con ese México que vimos y que puede seguir siendo realidad, donde no tenemos que opinar igual, pero podemos vestirnos siempre del mismo color, que es el de nuestro México, mágico, hermoso y divino. Pero bueno, vamos a hablar del Estadio Azteca. Fíjese que el Estadio Azteca finalmente cerró ya con un dato histórico: 24 partidos de Copa del Mundo en esa cancha, 10 partidos en 1970, 9 partidos en el 86, 5 partidos en el 2026. Ese registro habla, además del deporte, habla también de una operación, una entrega, un reconocimiento a un estándar, literal, un estadio imponente.
1: Sí, que ya es un hito, más, o sea, es un hito ya en este país
0: que
1: en
0: hoy,
1: el mundo.
0: Exactamente, y hoy puso en un nivel futbolístico, pero también en el mapa turístico y de calidez y de tranquilidad a la gente en el extranjero por cómo vivieron su experiencia, o lo siguen viviendo mientras están aquí en nuestro país, en nuestras ciudades. Pero, por ejemplo, todo este flujo que se generó desde la parte del transporte, los accesos, la seguridad, las personas, los dispositivos de cortes viales, todo eso, pues dejó, tú lo sabrás mejor que yo, mi querido Fule,
1: porque yo que soy guapo
0: eres guapeño, Claro, Calzada sí. de Tlalpan, el tren ligero, Perisur, Santa Úrsula, tu barrio, bueno, tu,
1: sí, los ranchos, ¿cómo se llama? Prado Cuapa.
0: Prado Cuapa, o sea, la Prado
1: sí,
0: Cuapa.
1: Sí, sí, por ahí, por Acoxpa, mira. La verdad es que sí estuvo saturado, pero justo le comentaba a mi mamá un día que fui al gimnasio caminando, porque te estacionas por ahí en estos días de partido, entonces cerraban las avenidas principales y pues era muy bonito caminar y ver a la gente de todas las edades con sus playeras, con sus banderas, con una buena vibra, sobre
0: fíjate
1: todo.
0: Fíjate que
1: eso.
0: Tuve la oportunidad de ir
1: al tercer, ojalá si fuera diario.
0: Al tercer partido con los amigos de Hyundai me invitaron, les agradezco, les mando un saludo. Ale Pueblita, ya Gaby Jerónimo también, por supuesto, y al buen Juan Carlos, ahora el nuevo CEO, Edgar Carranza, el recién migrado ex CEO, que ya este mes creo que ya hace en el cambio de estafeta.
1: Lo dijimos la semana pasada.
0: Ajá, ¿no? Antepasada. Sí. Encontramos esa logística donde ves, literalmente es una marea verde por todos lados. Pero el dato aquí interesante es que en el estadio Azteca nada más entraban 87,000 almas, las cuales yo estoy seguro que básicamente se llenó, más la gente alrededor que veía el partido, que lo escuchaba o simplemente estaba afuera viendo en sus teléfonos el partido o en una pantalla.
1: Sí, pero la emoción, pero escuchando de la gente alrededor.
0: Alrededor, ¿no? Y escuchando los gritos del estadio, la gente queriendo estar adentro, nosotros no queriéndonos salir nunca, pero bueno. Imagínense, en total fueron 435,000, lo que da las matemáticas por 5 días, 435,000 almas metidas durante esos 5 días. Más la gente en la periferia, más la gente que sí. trabajó, más la gente que nos cuidó a todos, los que trabajaron ahí, en fin, es una cantidad enorme de gente, ¿no?
1: Oye, aparte, haz de cuenta que la colonia Santa Úrsula, que está ahí pegadita, realmente sacó provecho, porque pues no faltó el que cobró el baño de su casa, que me parece bien, porque a veces uno le urge y pagas lo que sea, ¿no? Por ir. Lo hicieron, pagaron también este estacionamiento, pues muy cercano ahí, ¿no? Si llegabas temprano, porque luego te cerraban las calles, pero en realidad, pues yo creo que lo hicieron muy bien, ¿no? Imagínate coordinar a 90,000 personas ahí, que decías, bueno, 87, pero los otros que hay, otros 20,000.
0: Claro.
1: ¿No? Y luego además, no solo coordinar para entrar, sino para desalojarlas, ¿no? Porque aplicas la de nunca, nunca, nunca nos vamos a ir, ¿no?
0: Exacto.
1: Entonces también ahí se quiere quedar la gente a celebrar y pues está cañón, pero qué buena vibra.
0: La verdad es que sí, estuvo muy padre. Yo creo que el saldo es muy bueno. Creo que ahora el reto que nos queda es usar esta experiencia para que la siguiente emisión o la siguiente ocasión en la que tengamos eventos de este tipo, la logística y la movilidad urbana de todos en esa pirámide donde el peatón es primero, siempre lo hagamos de manera civilizada. Creo que dentro de todos sus bemoles salió exitosa desde mi punto de vista. Salvo lo que opinen ustedes, mis queridos movilovers, escríbanos a movilidadw@gmail.com y díganos, no, estás muy mal, cabezón. La verdad es que yo vi esto, yo vi lo otro y está bien.
1: Sí, cada quien desde su punto de vista.
0: Y se vale, y los podemos leer con mucho gusto en el siguiente programa. Vamos a platicar también ahora. Fíjate que hay una cosa que se llama derrama económica, mi querido Jule. Y bastantes cámaras de comercio, con Canaco, la Sectur, hablaron de una derrama económica total de 65,000 millones de pesos hasta el fin de semana pasado. Okay. Cuando ahorita ya no hay mundial aquí, ya todo está en Estados Unidos, creo, y todavía en Canadá, no lo sé.
1: No, ya nada más está
0: en Estados Unidos. Pero bueno, la Secretaría de Turismo reportó que solo en la fase de grupos, entre el 11 y el 26 de junio, se generaron alrededor de $1,000 millones en las tres ciudades sede. Es un dato económico bastante fuerte: hoteles, restaurante, comercio, transporte, servicios turísticos, consumo local. Bueno, las garnachas, la fayuca, sí,
1: las tortas ahogadas en Guadalajara.
0: Las playeras originales, volaron. Las piratas, todo. Había, literal, pues había, ya sabes que en México Mágico había para todos.
1: Qué bueno que las marcas se rifaron, porque a mí me dieron todas las marcas.
0: Exactamente. Las marcas
1: playeras de tres colores.
0: Así es. Obviamente esto impactó también en el aeropuerto, los vuelos, la saturación de gente que entraba y salía, pero bastante bien. Yo creo que dentro de todo no hubo quejas. La gente trabajó lo que tenía que trabajar, a marchas forzadas, a lo mejor retrasados en algunas cosas, pero ahí está el saldo y ahí está la derrama que a nadie le va a hacer mal.
1: Oye, pero esa derrama también se puede frenar si la logística en la calle se complica. Haz de cuenta que de repente, si no tienes dónde estacionar tu coche, si el microbús cambia su ruta, o el peatón no tiene por dónde circular porque pues, le cambiaron, ya sabes que le cerraron la calle. Entonces, todo eso tiene que ver. Mira, por ejemplo, en Nuevo León estaba viendo que proyectó cerca de 2,000 millones de pesos durante el Mundial y tuvo el 85% de ocupación hotelera, pues que implica eso un montón de traslados, ¿no? No solamente es en sí la ocupación hotelera y de toda la ciudad, sino todo lo que implica el movimiento, ¿no?
0: Porque tú viajaste con los amigos de BMW Monterrey y ya estaba el Mundial, ¿no?
1: Sí,
0: ¿y
1: sí,
0: cómo estaba el tráfico?
1: Pues es que nos tocó un día muy lluvioso y entonces la verdad es que de todas maneras siempre es un caos, ¿no?
0: Eso sí, o sea, sí.
1: Con las lluvias es un caos, pero bien, el ambiente creo que en las tres ciudades fue maravilloso, sí. Aunque obviamente los guapos aquí en Ciudad de México lo vivimos, pero casi ahí a un centímetro.
0: Así es. Oye, ya por última nota, rapidísimo, mi querido Comecats, vamos a hablar de esto que nada más estamos terminando con el Mundial, pero arrancando la temporada alta de vacaciones de verano, mi querido Fule. Sí, sí, oficialmente ya arranca esta semana, esta temporada de vacaciones de verano. El aeropuerto, la carretera, la caseta, la central camionera, el taxi de aplicación, la bici. Usted dígame, todo va a estar enfocado en el paseo. Esos paseos ya de vacaciones que la gente se merece después de trabajar, después de que los niños estuvieron jóvenes, adultos en las escuelas, en las universidades, ya piden. Y obviamente descansar también del Mundial, ¿no? Y mire, si usted quiere hablar de vuelos y viajes a distancia y lo va a hacer por avión, tome en cuenta lo siguiente: el impuesto al viajero, el TUA, que es el del 2026, implica un costo de 542 pesos más lo que le cueste el boleto y un poco más de 1030 para los vuelos internacionales, la tarifa de uso aeroportuario. Es decir, porque usted use el aeropuerto, nos cobran eso además del boleto que pagues.
1: Sí, sí, sí, porque eso a veces ponen sus promociones, pero dicen más TUA, ¿no? Entonces, ay, te vale 10 pesos el boleto, pero 3 millones de dólares el
0: así
1: TUA.
0: Así es.
1: Bueno, no, ya dijiste la cifra. No,
0: así es. Yo creo que las vacaciones para muchos empezaron en la fiebre mundialista, pero ya las verdaderas arrancaron oficialmente al término de las clases que oficialmente terminaron esta semana, mi querido Comecats, pero ya de en fuera, pues, vamos a lo que sigue, ¿no, mi querido?
1: Entonces lo que necesitamos es tranquilidad en estas vacaciones, pónganse pilas, organícense y pues, no sé, lo que necesitan es un descanso, no este nivel.
0: Descontamínense del fútbol, por favor, porque sí nos trajo.
1: Aunque sí, llévense un baloncito, ¿no? Ahora que sí, ya nos volvimos todos pamboleros, así la verdad es que sí, llévense un balón, porque en cualquier momento puedes jugar en algún parque o playa.
0: Oiga, pues este fue el pulso de la industria y espérense tantito porque ahora vamos a Paddock W.
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5: Hello, Movie Lovers, ¿cómo están? Yo soy Salma del Toro y esto es Paddock W. Silverstone nos dejó mucho más que la victoria de Charles Leclerc. Aunque el Gran Premio terminó detrás del coche de seguridad y nos robó un cierre de infarto, las conclusiones son claras y algunas podrían marcar el rumbo del campeonato. El gran ganador fue sin duda Charles Leclerc. Después de varias dudas al inicio de la temporada, el monegasco encontró por fin un punto de comodidad con el Ferrari. Aprovechó una gran arrancada para tomar el liderato y no la soltó. Más importante aún, asegura que ahora entiende mucho mejor al auto, una noticia que pone en alerta a toda la parrilla. Del otro lado está Kimi Antonelli, el italiano tenía todo para pelear por el triunfo, pero un problema mecánico con su Mercedes complicó su carrera. Después llegó una penalización y terminó dejando escapar puntos muy valiosos. Quien sí salió beneficiado fue George Russell. Entre los problemas de sus rivales y una carrera inteligente, rescató un segundo lugar que lo mantiene completamente vivo en la pelea por el campeonato. Y si hablamos de decepciones, Red Bull volvió a sufrir. Después de ilusionar con sus mejoras en Austria, en Silverstone el RB22 mostró todas sus debilidades. Max Verstappen incluso volvió a sufrir un problema con el alerón trasero que terminó en trompo y mucha frustración. McLaren tampoco tuvo un fin de semana esperado. Norris limitó daños con el cuarto puesto, pero el equipo sigue perdiendo terreno frente a Ferrari y Mercedes, mientras que Oscar Piastri quedó fuera de la pelea desde la primera vuelta. Y una de las mejores historias la firmó Gabriel Bortoleto. El brasileño llevó a Audi hasta el octavo lugar y devolvió al equipo a los puntos por primera vez desde la carrera inaugural, demostrando que el trabajo finalmente empieza a dar resultados. Silverstone dejó claro que la temporada 2026 está más abierta que nunca y que cada fin de semana puede cambiar por completo el panorama de la Fórmula 1. Yo soy Salma del Toro y me pueden seguir en todas mis redes sociales como @salma_del_toro y nos escuchamos aquí la próxima semana en Paddock W.
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0: Mis queridos Movilovers, lo prometido es deuda. Se los comentamos al arranque del programa. Vamos a tener una entrevista, pues, interesante, sobre todo en cuanto a datos en cuanto a lo que la industria está nos está presentando, nos está arrojando en tema de números, son positivos y tenemos que verlo con esa visión positiva. Y también, por el otro lado, tenemos un contraste en cuanto al tema de cómo vamos a equilibrarlo con los recientes anuncios o anticipaciones del T-MEC. Y para eso tenemos a Guillermo Rosales Zárate, el presidente ejecutivo de la AMDA, quien estuvo con nosotros también en entrevista vía telefónica en abril. Platicamos básicamente del primer trimestre. Ahora estamos hablando de la primera mitad del 2026. ¡Qué rápido se nos fue! Bienvenido, mi querido Guillermo. ¿Cómo estás?
6: Con el gusto de saludarte, mi estimado Beckett. Y efectivamente pasó un trimestre desde la última conversación, un ritmo vertiginoso, similar al que muestra el mercado automotor en México.
0: Dentro de los resultados que estuvimos viendo, después de 6 meses, la industria tiene un número, un balance positivo, es decir, alcanzamos más de 754 mil unidades en el acumulado, con un porcentaje positivo en cuanto a año contra año y también mes contra mes, ¿cierto?
6: Tenemos un cierre del mes de junio con 126.902 unidades. Esto representó un incremento del 7.74% en comparación con junio del 2025. Y con este sexto mes estamos fechando el primer semestre con una comercialización de 754.518 unidades, lo que está mostrando un crecimiento sostenido del mercado, alcanzando 5.34% en comparación con el primer semestre del año pasado. Y con este resultado, marcando un récord de venta de vehículos ligeros en nuestro país, manteniendo la tendencia que se ha mostrado en los últimos 2 años, con una oferta muy amplia, cada vez más amplia, y que está mostrando una ventaja evidente en favor de los consumidores. Están teniendo, además de un portafolio más amplio para poder elegir, también están gozando de un momento en el cual los precios de los vehículos van a la baja en términos reales, es decir, descontando el efecto inflacionario, acompañado de oportunidades de financiamiento que también es producto de una competencia muy fuerte entre los diferentes bancos, las financieras de crédito automotriz, y que está dando estas dos puntas del pinza. Por un lado, oferta atractiva de las armadoras y sus redes de distribuidores, y por otro lado, oferta atractiva también de financiamiento para eso, concretar las decisiones de los clientes.
0: Exactamente, y de eso vamos a hablar ahorita en un momento, pero que quería hablar, regresar un poquito al número total de las ventas o al reporte del primer semestre. Hay marcas que no están reportando sus ventas, entonces el número puede ser todavía mayor y por ende el porcentaje también mayor, pero sí es importante acotar también que el número puede ser incremental, ¿cierto?
6: Así es, tenemos un conjunto de marcas que operan en el mercado mexicano y que no están entregando información al INEGI, de tal suerte que si agregamos estos datos no reportados, el resultado es aún mejor, alzando la venta de junio hasta las 136.194 unidades. Esto quiere decir poco más de 9.000 unidades adicionales, y el crecimiento a el 7.9%, y con ello el cierre del primer semestre superando las 800.000 unidades, con lo cual pues resulta aún mejor el comportamiento del mercado mexicano.
1: Oye, Guillermo, ¿cómo estás? Te habla Héctor Fule, qué gusto que nos acompañes otra vez. Justamente para el segundo semestre, te quiero preguntar cómo ves el escenario con base en tu experiencia en la industria en México. ¿Qué crees que tenga mayor peso? ¿Las tasas, el crédito, el tipo de cambio, la llegada de marcas, las tarifas arancelarias o la confianza del consumidor?
6: Héctor, qué gusto saludarte. Para el segundo semestre tenemos una expectativa que continúa siendo favorable. Creemos que el mercado continuará con su senda positiva, creciendo, aun cuando tenga un menor ritmo que el que mostró el primer semestre, de tal suerte que nuestra estimación para el total del año, considerando ventas totales, es decir, agregando aquellas no reportadas formalmente al INEGI, podamos superar 1,687,000 unidades, lo cual nos estaría colocando con un incremento del 3.4% respecto al 2025. Si tomamos en cuenta que 2025 igualmente significó establecer un récord de venta, superando el antiguo registro máximo que venía desde el 2016. Y en esta explicativa estamos encontrando que se mantendrán los dos factores que he mencionado que movieron muy fuerte el mercado en el primer semestre. Por un lado, continuará la competencia extrema entre las marcas y todos sabemos que ante una oferta mayor a la demanda, pues los fabricantes tienden a mantener promociones, descuentos, los precios están creciendo por abajo de la inflación y por otro lado también se mantendrá la colocación crediticia con plazos que van desde los 4 hasta los 7 años, con tasas de interés en comparación con el año pasado han venido bajando y que mantienen un excelente comportamiento de pago por parte de los deudores que suscriben un contrato de crédito automotriz. Entonces, este conjunto de factores pues se mantendrá durante el segundo semestre y por ello nuestra expectativa de crecimiento en la venta de vehículos ligeros, aún cuando la expectativa para el crecimiento de la economía mexicana no es halagüeño, más bien se estima un crecimiento muy menor en el orden del 1.2% del Producto Interno Bruto. Si no logramos que la economía recupere un ritmo de crecimiento importante y que permita generar empleos bien remunerados y de carácter formal.
0: Él es Guillermo Rosales Zárate, presidente ejecutivo de la AMDA, quien estuvo con nosotros platicando del primer semestre de ventas de autos ligeros, un poquito más de financiamiento, entre otras cosas, y además un poquito también de lo que viene para el segundo semestre del 2026. No le cambie, vamos a un corte y regresamos. Esto es Movilidad W.
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26: ¿Listo, Fule? ¿Qué estás haciendo?
27: Aquí buscando una buena rola.
26: ¿Pero de qué o cómo?
27: No, pues es que una que sea muy mi estilo.
26: Es que te estás...
27: Ándale, Madonna, Madonna.
26: ¿Te gusta Madonna?
27: Sí, me encanta. Y me podré mover de todo menos de la estación, papi.
26: Acuérdate, no, es 96.9 FM. Sí,
27: la única que escucho, por supuesto.
26: Ándale. ¿Es la única? Es correcto. Es W Radio. Y arrancamos así ya el segundo bloque de Movilidad W. Bienvenidos, mis queridos Móvil Lovers. Gracias por sintonizarnos donde quiera que usted esté. En el coche, en el microbús, en el auto, donde usted quiera. Y estoy aquí acompañado de Héctor Fuller.
27: Móvil Lovers, qué gusto que sigan con nosotros. Y espero que les guste la rola que elegí. Y recuerden seguirme en mis redes como Héctor Fuller en TikTok y YouTube. Y @HFuller en Instagram.
26: Esta canción es de Madonna. Es Music Inferno. Y nosotros somos Movilidad W.

0: así este sábado 11 de julio. Mobile Lovers, es una chulada que nos sintonicen en el 96.9 de FM en toda la cadena W. Déjeme contarle que ya estamos en la segunda fase de este su programa. Por fin regresamos y creo que ya se estabilizó esto del horario, mi querido Fule. El horario de la 1 de la tarde, todos
1: me,
0: los sábados.
1: Me encanta que nos, no nos hayan perdido la huella y que siempre tengan W puesto en su casa, en su coche, en todos lados. Y ahorita ustedes no están viendo, pero aquí el Humberto trae una vibra. Espero que ustedes también estén bailando donde sea que estén. Si están manejando, así no suelten es las manos del volante, pero sí pueden mover la cabecita, ¿no? Acá, ¿no?
0: O sí, los pasajeros. Hacer un hang banging.
1: No, es que está buenísimo. A mí me encanta, me encanta también. Madonna.
0: Te puedes
1: y todo
0: poner,
1: lo nuevo que trae.
0: Te puedes poner de buenas, te puedes poner animado, te puedes poner contento. Como les digo, la gente nos puede escuchar en todos lados, pero lo más importante es que lo hagas siempre en W Radio, esta su estación, la catedral de la radio en toda América Latina y por supuesto México, Hollywood, La Raza y varios.
1: Oye, pero además ahorita que sigan viendo, escuchando, viendo, sí, viendo su radio para ponerle play.
0: Póngale, ¿no? Bien,
1: pero este, póngale corazoncito, escuchar todos los partidos que todavía quedan.
0: Todavía, ¿no?, quedan partidos, todavía queda mundial.
1: Y no solamente los partidos, sino todos los programas que
0: la
1: hay.
0: La programación, al ratito viene de estreno también. Ajá. Luego viene AS Deportes también, este, en esta época especial de los mundiales. Pero lo importante es que esta es la estación predilecta para todos ustedes y por supuesto es un honor que usted nos sintonice. Y justamente vamos a hablar con ustedes de esto y de otros temas, experiencias de manejo y de cómo se vive el auto en el auto. O sea,
1: la realidad
0: en el auto. Hoy les vamos a hablar directamente a ustedes, sí, a usted, señor, señora, que están o manejando, o peleándose por el control, o peleándose por la música, o el que está peleándose porque era para la derecha, pero es a la izquierda, o
1: eso me encanta, porque siempre hay el que sabe, ¿no? No, yo soy experto, yo te digo cómo. Digo, no, pero si pones la app, ya te lleva.
0: Yo sé por dónde es un mejor lugar.
1: Mi mamá es clásica. Yo me hubiera ido por mi mamá, pero aquí recuerda que te está diciendo por dónde.
0: Sí, ya no podemos luchar con ese software de los papás, pero sí, es batible. Mi querido Comecats también. Sigan también a Comecats 96.9 en sus redes. Obviamente a Dalio Capri, que anda de viaje. Fule, tus redes.
1: Recuerden mis redes Movilovers, que son Héctor Fule en TikTok y YouTube y @HFule en Instagram.
0: Mi nombre es Beckett Gutiérrez. Mis redes sociales son Beco Gutza. ¿Y qué cree? Esto no se acaba. Aquí seguimos y no nos queremos ir. Esto es Movilidad W.
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0: Ya estamos oficialmente arrancando la sección de Lo que nos mueve. Y déjeme contarle que lo que se nos ocurrió a Buen Fule y a mí fue platicar de justamente lo que pasa en el auto, lo que uno vive, esa escuela, esa formación calórica, con ese ameno bullying familiar.
1: Toda una telenovela sucede ahí.
0: Sí, todo sucede, todo se vela en un auto cuando estás ocupándolo con la familia, con la pareja, con el parejo, con la descendencia, con las mascotas, en fin, una cantidad de cosas que pasan. Y

0: a todos ustedes que nos están escuchando en este momento, justamente en su auto. Porque seguramente usted dice, ay, qué bueno que vengo solo porque vengo del gym, me voy a llegar a bañar, o ya me bañé, voy a la comida, voy al compromiso, voy al bla, bla, bla.
1: Pero hoy sábado te aseguro que van con toda la familia.
0: Muchos van con toda la familia y, por supuesto, hay una pregunta que al que va manejando no contesta. A lo mejor el que está de copiloto. Y si está usted nada más manejando solo, no voltee a ningún lado, usted siga su camino. Pero ¿quién trae el control de la música? ¿Quién pelea mucho o quién pregunta mucho si ya falta poco?
2: Sí, si falta mucho. Ya llegamos, papá, ya llegamos.
0: Ajá. ¿Quién viene comiendo algo y va a dejar migajas para siempre?
1: Eso sí. O sea, eso y cuando se suben con el vestidito, con alguna cosa, o esos maquillajes ahora con brillitos, ¿no salen con nada como de los adornos navideños?
0: Sí, sí.
1: No, con nada. Los aspiras, los limpias.
0: No salen ni con detergente, no salen con nada, absolutamente nada. ¿Quién juró que se sabía la ruta y si se perdieron? O que iba a ser mejor que la ruta de la aplicación.
1: Yo te digo por dónde.
0: Ajá, más barato y pues sale mucho más caro, ¿no? El que está, esto del auto se vuelve terapéutico, se vuelve un ring de peleas o discusiones, de llantos, de quejas. Un karaoke, por supuesto, también. ¿Cuánta gente no te acuerdas de chiquito cuando sacabas la mano y hacías así como bolitas con el aire? ¿Como que surfeabas tu mano con el aire?
1: Sí, a mí me gustaba ir como perro, la verdad. Me asomaba así la cara que me diera el aire. Todavía tenía mucho pelo, ¿verdad? Se podía mover algo.
0: Cuéntenos usted cómo está manejando el día de hoy. Escríbanos a movilidadw@gmail.com y díganos, ¿cómo es su sábado escuchando Movilidad W y con quién lo escucha?
1: Oye, porque es que sabes que nadie se sube al coche pensando que hoy voy a formar ciudadanos viales, ¿no? Pero siempre pasa, ¿no? Y si te fijas, el papá pues sí usa las direccionales y en cuanto lo ves tú como hijo, te das cuenta lo que se tiene que hacer y que está bien hecho. Si la mamá no toca el celular, inmediatamente también te das cuenta. Si alguien se desespera y le avienta el coche de enfrente, también se nota. O sea, todo esto que hacemos, que lo hacemos a veces inconsciente, pues se nota no solamente dentro del habitáculo, sino en el coche de al lado, ¿no?
0: Yo soy el manual de todo lo prohibido y lo que no se debe de hacer en el auto, lo reconozco y es fatal, pero sí, no me pueden tomar a mí como ejemplo de escuela, como anarquista, pero no, y no lo digo con orgullo, lo digo con reconocimiento de error.
1: Sí, también que hay un poco de cultura de vial, ¿no? O sea, que des el paso, que te pongas tranquilito,
0: que no te pelees.
1: Si se te cierra. Exacto, eso de los pleitos no vienen al
0: Fíjate
1: caso.
0: Fíjate que yo cuando venía para acá, hay un cuate que no me dejaba pasar porque estábamos en una avenida que se hacía un solo carril.
1: Okay.
0: Y entonces me dijo, pues, ¿por qué te quieres meter? Y yo, pues, porque se supone que
1: uno y uno.
0: Es como el cierre, ¿no? Uno y uno, vas entrando y así agilizas el tránsito.
1: Por
0: es,
1: supuesto.
0: Es simple cordialidad cívica. O sea, a lo mejor si me hubiera encontrado a ese pepino en el Ángel nos hubiéramos abrazado, pero,
1: claro.
0: Pero esta semana me lo encontré, ya me quería pegar con el coche, o sea, su coche con el mío. Y dices, ¿por qué?
1: A lo mejor se querían dar un besito.
0: No, qué besitos, esos besitos salen muy caros. Pero sí. Lo más importante es que hay que seguir fluyendo. O sea, no podemos exentarnos del tráfico, mi fule del calor, de todo eso, ¿no? ¿Estás de acuerdo?
1: Sí, no, totalmente. O sea, pero bueno, lo importante es que controles ahí también a tus fieras, porque a veces los niños son los que hacen ahí un desorden atrás y pues no.
0: Los piecitos en el asiento trasero.
1: No.
0: Cuando se quieren apoyar para incorporarse, pegarse el asiento bien y aprovecharse el cinturón, dejan sus piecitos en el respaldo. Bien
1: sí.
0: Bonito. Bien
1: sí, padre. No, padrísimo.
0: Y las jaladeras de las puertas con dulce, con caramelo.
1: No, una cosa bella. No,
0: increíble.
1: La verdad es que. O sea, yo creo que...
0: ¿Tú tienes hijos?
1: No, por supuesto que no. Gracias a Dios, ¿no? Pero...
0: Para ver, ¿qué me cuentas de copiloto? O sea, si fuéramos copiloto, ¿tú cómo serías de copiloto?
1: Yo de copiloto, la verdad es que sí soy... O sea, me gusta manejar y que no me estén opinando, ¿no? Que no me digan, oye, yo me hubiera ido por aquí a la derecha, por eso yo pongo la aplicación. Lo que me diga, le creo. Ayer, la verdad, me distraje un segundo y ya por eso fue 45 minutos más.
0: Ah, sí, que te quedaste atorado en el segundo piso, ¿no?
1: Sí, hombre, dos horas, cuando me marcaba.
0: No, pero como copiloto, a ver, ¿tú sabes cuáles son las funciones principales de un copiloto? Como Cats, ¿tú sabes cuál es el papel básico, importante de todo copiloto que se digne de serlo? Tiene la función de abrir las papas. Abrir
1: las
0: botellas de agua. Cambiarle de estación a la estación que quiere el piloto, porque el que maneja tiene derecho de música. ¿No crees?
1: Sí, no, totalmente.
0: Hay gente que dice que no, que el que tiene derecho de música es el copiloto, mi querido Comecas.

0: ¿Tú qué opinas?
1: ¿Sabes qué? A mí me pasa que la verdad me han tocado muy buenos copilotos y ellos son los que me dicen, ¿sabes qué? Si pasas del lado derecho, ¿sabes qué? Atrás de ti viene una moto o viene muy pegada, no se ve, porque ya ves que tienes puntos ciegos.
0: Eso es bien importante.
1: Entonces le dices, oye, no sé, quiero escuchar una canción o quiero alcanzar tal cosa, y me van como que dando las cosas, ¿no? Para que no tenga yo que estirarme.
0: Exactamente. Ese tipo de cosas. Hay gente, o sea, te sostienen el café, o sea, te cuelgan el celular. O sea, si tienes una llamada, pues alguien puede tomar la llamada.
2: Sí, que contesten los mensajes también es muy importante. Eso vienes muy manejando importante. A altas velocidades, a veces en carretera, y ay, necesito contestar este mensaje, y no falta el que, ay, a ver tantito. No,
0: y tiene que
2: no,
0: decir, no. Por aquí era cuando ya pasó, son tres retornos, así sí. Como contigo.
1: Sí, pero fíjate que pasa. Es bueno tener lo que es eso, la asistencia en el teléfono. Si tienes ahí, yo le puse Chona, ¿no? Entonces le digo, Chona, contesta el mensaje. Entonces ya me dice, ya te dice, oye, ¿qué? Ya le pones, oye, en un rato llego, o en media hora llego.
0: O sea, te lee los mensajes y tú los puedes, te los transcribe.
1: Lo estás transcribiendo, exactamente.
0: Eso también es importante, eso cuando padrísimo. Vas solo. Sí, sí, sí.
1: Por las multas, ¿no?
0: Por supuesto.
1: Y por cuidado.
0: Eso también, y es bien importante también, por ejemplo, cuando estás así apretado de tráfico, buscar una gasolinera en caso de que lo necesites, calmar a los niños en caso de que estén con un chanclazo, que estén peleando entre ellos.
2: También depende de cómo los eduques. A veces mi papá hacía nada más un ojo así o una mueca y ya sabías que. Pero bueno, estamos hablando de
0: otras épocas. Cuando yo, exacto. Cuando te alineaban los chakras con chanclas.
2: Con una nalgada.
0: Eso sí era educación. Lo de hoy nada más es tolerancia.
2: Ya sé.
0: Tolerancia no. Que no sé. Es discutible para cada quien. Pero bueno, sí es importante también ver que dentro del orden el copiloto puede darle esa tranquilidad y cero estrés al piloto para que se enfoque en manejar bien. Ahora, que si te pones con cuidado, frena, te dije, ahí era, eso nada más te pone de malas, ¿no? Sí, o sea, sí, tú sí. Lo acabas de decir, ¿no?
2: Me pone muy mal de los nervios. Pero mira, el coche familiar yo creo que tiene reglas que todos conocemos y aún así negociamos como si se tratara de un tratado internacional. O sea, por ejemplo, subirte al auto y ponerte el cinturón de seguridad no es una sugerencia. Así nada más vayas a sacar el auto o vayas a una calle, póntelo, ¿no? El niño, como decías antes, no va parado entre los asientos porque, es que nada más vamos aquí a la esquina. No, o sea, puede salir volando y es una cosa espantosa.
0: Proyectado fuera del vehículo. Incluso a velocidades de 30 kilómetros, los niños pueden salir proyectados fuera del parabrisas.
2: Claro.
0: Es muy peligroso y es prohibido. Yo a mis sobrinos, a mi hijo, a mis hijos en su momento les decía, espalda pegada al asiento y cinturón puesto.
2: Exacto.
0: No hay manera de, lo que te alcance para jugar ahí, nada más. Pero de ahí fuera, hacerlo más largo para moverte hacia un lado, moverte hacia el otro, en la vida. Eso es
2: peligrosísimo. Oye, otra cosa, los perrijos. O sea, por más que los ames y los quieras llevar ahí encima de ti, no. O sea, por eso hay hay unas maletas especiales para que se vayan atrás. Seguros ellos y seguro tú, ¿no? Y también tu celular, eso es básico, que no lo traigas en la mano, que no estés contestando mensajes, que no estés contestando llamadas, ni cambiando en tu celular nada, ni viendo tu TikTok que subiste un día antes. O sea, no veas nada mientras estás conduciendo, ¿no? Ni siquiera en los altos, porque a veces te distraes. Pues no viene al caso. Entonces, no hay que ponerse solemnes, ¿no? Todos sabemos que cuando estamos manejando bien, pues vamos a llegar bien a nuestro destino. Y creo que es lo más importante, que nuestras familias nos esperan, ¿no? Tu pareja, hasta tu perrijo. Entonces, ¿para qué haces locuras, ¿no?
0: Hay que volver a la parte donde el auto se puede convertir en el centro de entretenimiento, de plática, de... A mí me ponía mucho a contar las placas o sumar el número de las placas.
2: Mis sobrinos juegan luego en colores. A ver, amarillo. Y entonces, por decir, no hay muchos coches amarillos, pero entonces te dicen amarillo y ya estás viendo y hay un montón de coches amarillos.
0: ¿No? Sí, cuando tienes esa fijación, es cuando empiezas a encontrar los...
2: Sí, ¿no?
0: Los
2: o una marca de autos, ¿no? El Volkswagen, no sé qué, que ya no hay muchos, el bochito, por decirte, y ahí búscalo. Y entonces
0: ¿te acuerdas cuando jugabas con tus primos o en la escuela el Pacer, que te das un golpe así con los nudillos en los brazos? Eso, y que te adormecía el brazo, no te acuerdas que dicen Pacer, y ahora dicen bocho amarillo. Antes era Pacer para nosotros. La gente que no sabe qué es el Pacer, googleelo, el auto Gremlin, y el Pacer, el Gremlin era triangular, parecía un queso gruyer, y el Pacer era una nave espacial. Entonces, como eran muy raros en mi época de infancia, era pegarte un trancazo con los nudillos en el brazo, que se te adormiera. Pero ahora mi hijo lo usa con el bocho amarillo.
1: Oye, pero es que
2: regresárselos.
1: Ya, lo que dice Beck, digo, obviamente sí, ya tiene muchísimos años, muchísimos años. De hecho, me hizo recordar Santos también de lo de Fairmont, ¿no? El carro Fairmont.
0: El Malibu.
1: Era buenísimo.
0: Fairmont.
1: Pero así como Citation. Que me hizo recordar ahorita también al expresidente. Chanchamito, chanchamito.
0: tomar en cuenta también que hoy las aplicaciones ayudan bastante, ¿no?
2: Mi querido, sí, no, gracias a las aplicaciones yo sé
0: si ahorras tiempo,
2: llegar a
0: sí
2: mi casa, aunque esté a tres calles. Porque luego te manda por rutas, eso sí, luego se pasan, entras por una milpa para ahorrarte un minuto y también sacrificas el pobre auto. Dices, ¿qué hago aquí? Este camino sí. Ni existe. Pero
0: vuelves,
2: bueno,
0: si vuelves no fuera por eso, autos citadinos, doble terreno, doble propósito.
2: Ya sé.
0: Y si les pones unas... unas friegas.
2: El otro día, gracias a Dios, traía una pickup enorme. Y entonces me dice, ha llegado a su destino. Pero yo estaba en una montaña que nada que ver. O sea, sí estaba en el destino, pero a espaldas. En una de las rutas.
0: Iba al mercado, dice que...
2: No, impresionante. Entonces, si no he traído esa pickup, ahí me quedo. O sea, era una pendiente enorme.
0: ¿En serio?
2: Sí.
1: Oye, hablando de las aplicaciones, son muy buenas. Pero, ¿sabes qué? Me cae muy mal. Cuando te dicen, da vuelta en la rotonda. Da vuelta en la rotonda.
2: Bueno, pues es que, tío,
0: Fíjate que yo encontré, descubrí, digo, a lo mejor yo, eso ya lo sabe todo el mundo, pero puedes poner tu propia voz para hacer tus, tus indicaciones.
2: De por sí me escucho todo el día que hablo solo como loco y luego encima estarme escuchando también en
0: pues
2: el auto.
0: Pues para que te contestes. Entonces dices, vuelta a la derecha. Gracias, Fule.
2: Sí, ya, gracias,
0: Fule. A ti mismo.
2: De nada. Oye, así, no, dos personalidades. No, ahora en mis videos que hago
0: en tus videos
2: fules,
0: siempre lo haces.
2: Hago dos Fules y hago dos personalidades, pero ya en video ya es demasiado, como que en la vida real también,
0: ¿no? Oye, si nos tienes que platicar luego de tus personalidades en los videos, porque sí, tienes esa dualidad. ¿Eres Géminis o...?
2: Okay. No, soy Piscis, soy Piscis.
0: Piscis. ¿Tú qué signo eres? A ver, no soy Escorpión, para los que sepan y les guste y les interese eso, sepa Dios. Bueno, pues ya platicamos con ustedes, platicamos a los que nos escuchan en el auto. Ojalá que les vaya bien, que lleguen a tiempo. Pásensela bonito, recuerden que es mejor poner música, cantar. Como sea que sea, agradézcale al grande, al universo, a quien sea que están juntos, yendo y viniendo, divirtiéndose, o van a un evento, van a una fiesta, van a un compromiso, van a lo que sea, háganse ameno el paseo en el auto.
2: Oye, si van a una posada, posada todavía no, pero
0: no, posada.
2: Primera comunión, bautizo, boda, ahorita, que sabadito rico, y si se echan sus tragos, dejen el auto estacionado y váyanse en algún taxi,
0: váyanse
2: o
0: una taxi,
2: algo de aplicación. Lo que ustedes gusten.
0: Por favor.
2: Y manden.
0: Póngase hasta el copete de hueso si quiere, pero ya no toque el auto. Haga de cuenta que se permite usted portarse mal, pero con responsabilidad.
2: Como dices tú, pon tú o qué.
0: Pon tú que sí.
2: Ah, pon tú que sí.
0: Pero no. En fin, esta fue la sección de lo que nos mueve. No sé si les gustó o no, pero era importante hacer conciencia de que todos tenemos un mundo en cada auto. En cada auto hay una conversación, una historia diferente. Si el auto fuera confesionario, imagínate todas las cosas que no sabríamos de la gente que lo maneja o lo habita justamente cuando está en ciertos trayectos. ¿Cuántas historias?
2: Hay que poner grabadoras ocultas. Ah, no, va.
0: Mi querido Fule, pues ya tuvimos esta gran plática, esta gran charla de la gente, los mundos, el multiverso que existe en los autos, dentro de los autos, en esta ciudad de la Furia. Y le mandamos nuevamente un saludo a todos los Movilovers que nos hicieron el favor de sintonizarnos en el 96.9 de FM de la Ciudad de México y de toda la cadena W. También en Guadalajara les mandamos un cálido saludo a todos los que manejan por allá.
2: A todo el mundo, porque
0: todos
2: escuchan
0: mundo.
2: De todo el mundo, ¿eh? Ya te digo, mis amigos de España luego me dicen que
0: de Radiopolis para el mundo, exactamente.
2: Así es.
0: Les damos las gracias. Y bueno, pues este programa se nos fue como agua, ¿cómo hablas?
2: Ya sé, sí, tú no paras, ¿eh?
0: No nos para la platicada, mi querido.
2: Ya me acabé la botella.
0: Por tres aquí con el chismoso, que también anda acá en los controles, el buen Comecats 96.9 en sus redes. Le agradecemos mucho también por llevarle la música a usted, que lo pone a bailar en el asiento mientras nosotros
2: sí, hoy nos sí disfrutamos, muy buena música.
0: Muy buena
2: y Movilovers, recuerden seguirme
0: una
2: en mis redes.
0: Entrevista.
2: Recuerden seguirme en mis redes. Movilovers como Héctor Fule en TikTok y YouTube y @HFule en Instagram. Ahí van a ver también todas nuestras locuras que hacemos aquí y las que hago allá con dobles personajes y de todo.
0: Así es. A mí me pueden ver también con mis videos y mis reviews en Beco Gutsa. Mi nombre es Beckett Gutiérrez. También Dalio Capi, no dejen de seguirla, que está de viaje, pero aquí le estamos esperando la siguiente semana por partida doble. Va a tener que pagar el desayuno, la comida, las tortas.
2: No, sí, y todo.
0: Y la despensa de paso. Pero le mandamos también un saludo. Y por supuesto, a usted le agradecemos infinitamente que nos siga prefiriendo en su sintonía. Y por supuesto, al buen Jorge Jiménez, que es el que le hace posible que usted nos escuche en la transmisión en vivo alias El Morocco. Saludos a mi buen Morocco también. Gracias por todo tu apoyo y por darle ese super play a este su programa Movilidad W. Y los vamos a dejar con este mix de el señor Eric Faria, basado en el señor Barry White, y la canción es Can't Get Enough of Your Love, Baby, aquí en Movilidad W.
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15: Las gafas inteligentes se pusieron de moda rapidísimo, como el Tamagotchi en su momento. Todo mundo las quería, pero luego alguien cayó en cuenta de algo importante. Esas gafas traen cámara integrada y pueden grabar a cualquier persona sin que se dé cuenta. Ahí empezó el problema. Empresas en varios países ya están prohibiéndolas en juntas, pasillos y áreas comunes, porque nadie sabe si el que trae los lentes está grabando o no. Meta ya vende su modelo con cámara y Apple está probando unas que piden permiso antes de grabar. La privacidad, otra vez, contra la moda tecnológica. Sígueme en luisgeige.com/mail.
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0: Hola, ¿qué tal? ¿Cómo están? Bienvenidas, bienvenidos. Sigue la Copa del Mundo. Las etapas definitivas continúan su curso. Y hoy es sábado 11 de julio y se conocerá a otro semifinalista. De hecho, a dos más, pero arrancaremos en el Noruega frente a Inglaterra. Yo soy David Fragoso y les saludo con muchísimo gusto, recibiéndolos acá en la gran cadena W, la casa de la Copa del Mundo. Ha sido un gran viaje. Para algunos se les ha terminado, otros más aún con las maletas para seguir con vida, para seguir viajando y pensando en el título mayor. Inglaterra, que no lo consigue desde 1966. Noruega, que nunca lo ha hecho, pero que regresó después de 1998 en su última justa. Eliminados en aquellos octavos de final, ahora ya en cuartos, teniendo su mejor participación, pero quieren más esos vikingos. Es un gusto saludarles, y es que ya decíamos, ya hay algunos invitados a la siguiente etapa, a las semifinales. Unos de ellos son los franceses, que en 2018 se alzaron con su segundo cetro. En 2018, guiados también por Kylian Mbappé, fueron campeones. Que en 2022 se quedaron en la línea. Que Lionel Messi y compañía con Argentina los dejaron con el subcampeonato. Pero que ahora en 2026, con otra camada de mucho talento, sobre todo la ofensiva, están buscando otro campeonato, su tercera final consecutiva, algo que también sería histórico. Lo hicieron venciendo 2-0 a Marruecos el pasado jueves. Escuchemos la crónica de lo que dejó ese Francia contra Marruecos.
21: La selección de Francia consiguió su boleto a las semifinales de la Copa Mundial del 2026 después de ganarle 2-0 a su similar de Marruecos, gracias a los tantos de Kylian Mbappé y Ousmane Dembélé. Marruecos empezó con una muy buena presión en zona alta y desde los primeros 5 minutos ya hacían sufrir a los dirigidos por Deschamps. La respuesta francesa venía en un tiro de esquina por la punta de la derecha, en donde Dayot Upamecano remató de cabeza, pero Yacine Bono apareció de manera excepcional y sacó sobre raya para evitar que su marco se abriera. Al 25, Mbappé armó un contragolpe por la banda de la derecha y fue derribado dentro del área después de ejecutar una bicicleta. Lo terminó derribando Nusair Masraoui y tras una revisión en el VAR, decretaron penalti, mismo que fue atajado por Bono. A la hora de juego cayó el primer tanto del compromiso, después de que Mbappé se mandara un preciso tiro del área al poste más lejano de Bono. 6 minutos después, Dembélé ponía el 2-0 tras un remate a media distancia a la altura de la media luna.
22: La baja Due y toca para Mbappé entre 4. ¡Mbappé! ¡Golazo! ¡Golazo! ¡Gol de Kylian Mbappé! El capitán con convicción, con determinación, con un derechazo letal que pone las redes a bailar, recuperó la pelota Francia.
21: 6 minutos después, Dembélé ponía el 2-0 tras un remate a media distancia a la altura de la media luna.
22: Ataca Francia y busca uno más. El disparo, la pelota dentro, gol de Francia. Gol de Francia, gol de Francia, gol de Francia. Ousmane Dembélé. Gol de Francia una vez más.
21: Ahora Francia esperará rival en las semifinales de la Copa Mundial, mismo que saldrá en el duelo entre España y Bélgica. Informó Luis Vázquez.
23: Señoras y señores, seguimos en esta previa del partido correspondiente a los cuartos de final de la Copa del Mundo de México, Estados Unidos y Canadá. Noruega contra Inglaterra. Sin lugar a dudas, mi querido David, saludamos con mucho gusto a toda la gente de W Radio, W Deportes, Luis el Abuelo Vázquez, David Fragoso. Más adelante estará con nosotros Majo González para llevarles la pasión de este gran partido. Vaya manera en que la selección de Noruega se ha convertido en el caballo negro, en los destapados, Este equipo sí, se hablaba de Marruecos, en algunos Cabo Verde, otros hasta Curazao se aventuraron, el propio Ecuador, la propia Colombia, y al final Noruega se ha quedado con esa etiqueta.
0: No sé si caballo negro como tal, porque es una escuadra que llegaba con mucho talento, y es que es cierto, no se le prestaba toda esa atención, no se veía como que fuera a ser uno de los principales candidatos, pero vaya que ha alegrado a esta Copa del Mundo. Queda esa huella únicamente de la última jornada de la fase de grupos, cuando metieron un cuadro alterno para medirse a Francia, fueron aplastados en Boston 4-1, pero de ahí para adelante han sido una escuadra de lo más poderosa, el conjunto vikingo que viene de echar a la pentacampeona del mundo, a Brasil, lo hizo y dejó bastantes buenas sensaciones para ahora medirse a Inglaterra, que dejó en el camino a uno de los anfitriones, que dejó en el camino a México en un duelazo ahora para medirse en dos escuadras que aspiran fuertemente a llegar a la gran final de la Copa del Mundo.
23: Es una realidad que uno de los futbolistas que se ha llevado los corazones e incluso de los que todavía no estaban como fanáticos del fútbol antes de que empezara la justa internacional, es el caso de Erling Haaland, ¿no? Este delantero noruego que ha sorprendido a propios y extraños. Curiosamente, cuando fue el Mundial de Qatar 2022, él no fue al Mundial porque su selección no avanzó. Y en esta cuestión, se había hecho viral un comercial que hizo con el Manchester City, de que estaba aburrido, de que prácticamente utilizando las playeras de sus compañeros para pasar el rato, y en su primer mundial ha superado todas las expectativas, haciendo goles de peso, haciendo goles de poder, pero sobre todo manteniéndose ecuánime dentro y fuera del terreno de juego, porque cuando ha dado oportunidad de hablar frente a los medios de comunicación, le quita la presión a sus compañeros de una forma brutal, sarcástica e inteligente. Cuando fue contra Francia, que no jugó por cuestiones tácticas, y vaya que les terminó por funcionar porque avanzaron dentro de los 8 mejores del mundo, él decía: Francia nos va a ganar, probablemente nos va a golear porque van a ser campeones. Contra Brasil pasó lo mismo, nos van a ganar, son tal, y va quitando la presión de esa manera, y después lo ves con una frialdad para definir contra los mejores porteros del mundo. Fascinante. Por eso, el ver a un tipo en su primer mundial luchando por el título de goleo contra experimentados, como es el caso de Kylian Mbappé, Lionel Messi, Harry Kane, y levantando la mano por su nación, por su selección y por su equipo, es brutal.
0: Y es que es un futbolista en el que no necesita aparecer muchas veces, no necesita estar tocando la pelota durante los 90 minutos, porque evidentemente se lo prohíben los defensores rivales, lo tratan de acorralar lo más posible, porque saben del daño que puede tener, y es que en una que tenga, la va a aprovechar Erling Braut Haaland. Así lo ha hecho, así lo consiguió en el partido frente a Brasil, que prácticamente sobre la hora fue que empezó a tener movimientos, en que empezó a despistar al equipo rival, y así llegó hasta el otro territorio para marcar el doblete, para llevarlos a la siguiente instancia. Y es que es un fuera de serie, se ha ganado el cariño de propios y extraños, sobre todo en esta Copa del Mundo. Ahora mismo muchos van, no solamente con Noruega, van con Erling Braut Haaland, porque los ha maravillado. Tal vez algunos que no seguían tanto el fútbol, que no veían al Manchester City semana con semana, no tenían muy claro quién era Erling Braut Haaland, pero los que se han hecho nuevos aficionados al fútbol gracias a esta Copa del Mundo lo han conocido, se han hecho aficionados, seguidores de ellos, y con creces lo han conseguido, porque vaya que es una figura y también es un líder. No porta el gafete de capitán, porque eso lo hace Martin Odegaard, otra figura que acaso no brilla mucho como Erling Haaland, pero de cualquier forma el liderazgo que impera en el delantero del Manchester City es máximo.
23: Ya están empezando a salir los futbolistas, empezando con los tres guardametas de la selección de Noruega para hacer los ejercicios precompetitivos. Hay que hacer un cara a cara. Erling Haaland, 25 años, contra Harry Kane, de 32. 1.94 de altura por parte del noruego contra 1.88 del inglés. Por ahora, Haaland tiene un valor de 218 millones de euros contra los 65 del inglés. Ha promediado más minutos Haaland, con 90 contra 89. Sin embargo, en el acumulado, El actual delantero del Bayern Múnich, Harry Kane, tiene 443 contra 360. ¿Por qué? Porque evidentemente a Haaland lo guardaron en su último partido correspondiente a la fase de grupos contra la selección de Francia. Por eso son 5 partidos de Kane contra 4 de Haaland. 7 goles por ahora lleva Haaland contra 6 por parte de Harry Kane. En el tema de los goles por partido, 1.8 por parte de Haaland contra 1.2 de Harry Kane. Sin embargo, Harry Kane también se le puede sumar que ese gol que le hace falta para empatar a Haaland, bueno, pues se puede equiparar con la asistencia que tiene registrada. Así que de esta manera es como se han levantado estas 12 grandes figuras y que hoy estarán buscando darle una alegría a su nación. Del otro lado, Harry Kane, que tuvo que cambiar de giros cuando estaba con el Tottenham para ir al Bayern y saborear lo que es ganar un título oficial. Pero contra Inglaterra, desde el siglo pasado, no pueden conquistar un título continental.
3: Han sido desde 1966, precisamente aquella ocasión en la que Jeff Hurst colaboró con un triplete, uno de ellos fantasma, el mítico gol fantasma con el que vencieron a Alemania hace ya 60 años, ahora de regreso precisamente con un Harry Kane que está encendido, que también entiende lo importante que es él mismo en esta Copa del Mundo para Inglaterra y que ayer en conferencia de prensa hablaba y decía el huracán: yo no estoy enfocado en ganar la bota de oro, estoy enfocado en ganar la Copa del Mundo con Inglaterra. Si tengo que anotar goles, lo haré porque soy el 9, pero es para ayudar a mi equipo, para guiarlos a llegar más lejos. Y ya están saliendo también al campo los jugadores ingleses. En el palco, uno de los que habita bastante en Miami, David Beckham, Sir David Beckham. Y también saliendo al campo, Ronaldo, el que un tiempo fue el máximo goleador en la historia de los mundiales. Después lo pasó Miroslav Klose y en esta Copa del Mundo en 2026 ya lo pasó Lionel Messi, ya lo pasó Kylian Mbappé. Harry Kane aún está cerca, pero ha tenido una cuota goleadora enorme el futbolista del Bayern Múnich. Hablando de Erling Braut Haaland, en cuanto a los goles, lo comentaba el abuelo, ha jugado en 4 de 5 partidos. No estuvo contra Francia, pero en esos 4 de 5 partidos en los que sí ha tenido minutos Erling Braut Haaland, en todos ha marcado. Doblete ante Irak en la presentación, doblete en la segunda jornada ante Senegal, uno frente a Costa de Marfil y doblete en los octavos de final contra Brasil. Viene el partido contra Inglaterra y es que todos los reflectores están con estos dos hombres, con Erling Haaland y con Harry Kane, por evidentes razones, pero detrás de ellos hay futbolistas de talla mundial, llámese Jude Bellingham, llámese Martin Odegaard, Alexander Sorloth, hay jugadores de mucho calibre que ahora saltarán a la cancha en Miami para buscar un boleto a las semifinales del Mundial.
23: Una de las cosas que evidentemente la selección de Inglaterra tiene que prestar mucha atención es el tema de las tarjetas amarillas, y es que están pensando en clasificarse a las semifinales, porque en el partido contra la selección mexicana correspondiente a los octavos de final, Declan Rice fue amonestado en los primeros minutos después de una patada en el rostro contra Luis Romo. Riley, Gay, son de los amonestados, y hay que recordar que para este compromiso no van a contar con los servicios de Jared Kwanzaa, que se fue expulsado en el compromiso pasado. También una de las interrogantes que existía con la nación de los Tres Leones era acerca de la posibilidad de que en este compromiso no estuviera Declan Rice, ya que en la semana no entrenó en 3 sesiones por parte de la selección de Inglaterra. Y con esta cuestión se hablaba de un virus, de una cuestión que lo había impedido estar al 100%, pero es vital de importancia que Declan Rice esté en el terreno de juego. Tal vez contra México no se vio tanto porque destacó la figura individual de Harry Kane y Jude Bellingham, pero en el aparato, en lo que representa con el Arsenal, en los duelos de peso, en los duelos de jerarquía, Declan Rice debe de estar presente en el terreno de juego.
3: Y fue clave en el partido contra México, porque de hecho uno de los goles se desatan gracias a una descolgada de balón que tiene primero Jordan Pickford. Él juega en propio terreno, cercano al primer tercio del campo con Declan Rice, y él arrastra el balón cerca de 60 metros sin que nadie se interponga. Sí, error del combinado mexicano ahí, pero virtud de Declan Rice de poder guiar esa pelota hacia el otro palmo del terreno de juego. Después cierra la pinza bastante bien en Jude Bellingham para el primero de los dos que marcó en aquella noche en el Estadio Ciudad de México. Ahora importantísimo que esté en este medio campo en el que se ha juntado con Elliot Anderson. Qué gran dupla han hecho en la Copa del Mundo el futbolista ex del Nottingham Forest y ya fichado por el Manchester City por más de 100 millones de euros. Así es que también habrá modificaciones, las comentaremos durante esta previa. Todavía hay bastante para que comience la justa entre Inglaterra y Noruega, pero ya se está calentando todo, saliendo ya y aplaudiendo Sir David Beckham, porque allá va Harry Kane encabezando a los jugadores de los Tres Leones, ya las aficiones poblando las gradas del estadio en Miami, en la Florida, para que sea un duelazo, uno de los más atractivos de estos cuartos de final.
4: Hay duelos y sobre todo choques entre dos naciones que, más allá que le quieren llevar una alegría a su país, hay un tema de nostalgia, de compañerismo. Sucedió en el Argentina contra Egipto, aunque no lo crean, ¿no? Con McAllister y Mohamed Salah, compañeros en el Liverpool. Y en estos momentos hay excompañeros que hoy serán rivales. El caso de Jude Bellingham y Erling Haaland. Los dos vistieron los colores del Borussia Dortmund, pero el destino evidentemente los llevó a que se fueran a un equipo, pues no podré decir, tal vez de mayor reflector, ¿no? Como el caso del Manchester City, que se fue con Haaland, y como el caso del Real Madrid, que se fue con Jude Bellingham. En esta parte, se han enfrentado en la Champions, en la fase de grupos, cuando Haaland jugaba en el Manchester City, y curiosamente, en ese compromiso o en ese torneo, el Manchester City se hace campeón de la Champions sin perder un solo compromiso, ¿no? O sea, de ahí, digamos, el nacimiento de esta rivalidad, que hay cordialidad, pero que al final de cuentas los dos son fenómenos, son unas auténticas máquinas, y que sin importar la camiseta que estén vistiendo, aunque esté la amistad, van a tratar de llevar lo mejor para su equipo.
3: De acuerdo, han sido unas máquinas, los dos han sido vitales y en diferentes roles. Erling Braut Haaland mucho en el área, pero también saliendo de la misma, y Jude Bellingham, que lo ha demostrado en este mundial, una de sus principales virtudes, el llegar desde fuera del área, incorporarse, no estar adentro, sino aparecer en ella más que crear juego. Así es como ha dominado Jude Bellingham en aquella primera temporada que tuvo con el Real Madrid, ahora en la selección de los Tres Leones, muchas veces permutando incluso la posición con Harry Kane. Así es que clave, y el tema de los equipos también es importantísimo, porque del lado de Inglaterra, Mark Gay, el central, y el carrilero por izquierda, Nico Reilly, ambos del Manchester City, precisamente enfrentando a Erling Braut Haaland. Y por supuesto, en la mitad del terreno de juego, dos insignias del Arsenal, dos insignias de los Gunners, Martin Odegaard con el gafete de capitán y la número 10 en Noruega, y el número 4 para Declan Rice, del que ya hablábamos que será clave, además de Noni Madueke, que se ha ganado la titularidad. No ha estado bien Bukayo Saka, más allá de que arrancó como titular en el partido contra México, pero Noni Madueke, toda su velocidad se ha impuesto. Así es que importante esos conocimientos que hay de, y cordialidad también que hay entre los jugadores, que se conocen de clubes, de ligas, y que ahora van por todo absolutamente para llegar a la gloria del orbe.
4: Es la primera vez que se ven las caras de Haaland y el propio Bellingham a nivel de selecciones. Cuando se habían visto las caras fue a nivel de clubes en la Champions temporada 2022-23. En la ida, el Manchester City le ganó 2-1 al Borussia Dortmund. Haaland marcó el gol de la victoria y Bellingham anotó para el Dortmund. Ese fue el de película. En la vuelta terminaron empatados sin anotaciones. Después se vieron las caras cuando Bellingham cambió de equipo con el Real Madrid en un partido único, en donde el Real Madrid derrota 3-2 al Manchester City, y fue una victoria clave para Bellingham en el Santiago Bernabéu. Así que esta será la primera vez que se vean para defender los colores de su nación. Está de más mencionar que Noruega está haciendo historia en esta Copa del Mundo, después de más de 2 décadas en clasificarse a una Copa del Mundo, eliminar a Brasil, cuestión que no había sucedido, en meterse dentro de las 8 naciones del mundo, y mucho tiene que ver con lo que ha dado este hombre, con lo que ha dado este tipo, que ya rebasa los 100 goles en su carrera, y eso que no tiene ni siquiera 30 años de edad, ¿no? Está por cumplir, si no mal recuerdo, el 21 de julio, cumple los 26 años, tiene 25, pero es increíble los números que hacen, porque cuando fue emergente o fue la sorpresa en el Borussia Dortmund, decían, es que el Borussia Dortmund está haciendo esa cuestión, pero necesita de alguna manera un equipo de mayor categoría, un equipo que le exija. Llegó al Manchester City, siendo pilar importante en el sistema de juego de Pep Guardiola, y llevándose esa Copa de la Champions y los otros títulos locales y las Premier Leagues consecutivas. Y después decían, ok, después de una temporada se va a quebrar. Y se metió en el top de los goleadores de los Citizens. Y después decían, pero es que a nivel de selección son otras cosas. Y fue pieza clave para poder clasificar a su selección. Y en su primer Copa del Mundo no se esconde y aparece. Porque evidentemente hay futbolistas que hacen goles de relleno. Hacen los segundos goles, pero no los goles de peso. Pero este hombre ha aparecido contra las potencias. Y en el partido contra Brasil fue su graduación a nivel de Copas del Mundo. Porque Brasil en todo momento tuvo la posesión de la pelota. Fue más agresivo y las aproximaciones. Este tipo con frialdad tuvo dos y terminó vacunando a Brasil. Y lo más curioso y que le alimenta más el apodo del androide es que ni silbuta para festejar. O sea, con una frialdad tremenda, líquida, y con esa misma manera es como festeja sus anotaciones.
3: Parece que es un día más en la oficina para Erling Braut Haaland, es la realidad. Y es que en ese partido contra Brasil, precisamente la canariña adoptó un plantel más reactivo o una estrategia más reactiva, teniendo que estar muy replegados en su territorio. Ahí estaba Erling Haaland esperando a que Gabriel Magalhães, alguien que lo conoce bien justamente de la Premier League, el defensor de Brasil y del Arsenal contra el delantero de Noruega y del Manchester City. ¿Qué pasó? Una vez que se relajó poquito, que se despistó poquito Gabriel Magalhães, le comió el mandado a Erling Braut Haaland, llegó, marcó de cabeza, hizo lo que quiso el androide y así llevó a la siguiente etapa a Noruega, al conjunto nórdico. Sí, precisamente es el 21 de julio. Espera Erling Haaland festejarlo a lo máximo, porque nunca habían llegado tan lejos los noruegos. La final, ¿cuándo es? El 19, dos días antes de su cumpleaños. Así es que lo que sería que él los pueda guiar, él y los demás que son también figuras en el máximo nivel del fútbol internacional. Está todo preparado para que sea un duelazo auténticamente. 90 minutos, tal vez sería arriesgado decir que serán suficientes para este cotejo. En una de esas llegamos hasta lo último. Lo que más quiere evitar Inglaterra son los penales, porque hay fantasmas en los penales de muchísimos años. Los más recientes en esa Euro en la que Bukayo Saka falló y se coronó Italia, la misma Italia que ha sido campeona de Europa, pero que no está en la Copa del Mundo por tercera ocasión consecutiva. Son más de 150 goles de Erling Haaland en el Manchester City, una escuadra que lo ha arropado, un sistema que lo hizo brillar y que también él hacía brillar al sistema de Pep Guardiola, en esa escuadra que fue campeona absolutamente de todo y que ahora lo quiere replicar en el conjunto de Noruega con una generación dorada, y que si no es ahora, todavía pueden pensar dentro de 4 años, porque la edad aún es baja, porque Erling Haaland tiene 25, porque Martin Odegaard tiene 27, porque Schilderup tiene 22, Sorloth ya con 30, pero no ha brillado tanto por el sistema que han adoptado en esta Noruega en la Copa del Mundo, pero que aspiran a llegar aún más lejos. Si no son en estos cuartos de final, van a seguir generando talento para que eventualmente llegue un gran resultado en la escuadra nórdica.
4: Señores, se formen parte de esta conversación. El partido empezará en punto de las 3 de la tarde. Había noticias que indicaban que se podía alargar debido a las altas temperaturas que se presentan en estos momentos. Incluso algunos futbolistas con los famosos chalecos de hielo, con una especie de bufanda en el cuello, por esta situación. Escríbanos a través de nuestra cuenta de Instagram, ahí los comentarios. ¿Cómo apareces, mi David?
3: David.fc23.
4: ¿No eres un equipo de fútbol?
3: Puede ser, ah, okay, lo vamos perfecto. A formar dentro de poco.
4: Muy bien, a mí me encuentran como Luis el Abuelo Vázquez en Instagram, así que coméntenos cuál es sus pronósticos. ¿Creen que Haaland va a anotar el día de hoy o va a ser algo diferente? Ya lo decíamos, su cumpleaños es el 21 de julio, dos días antes de que sea la final de la Copa del Mundo. Todas las personas que nacieron en julio están destinadas a hacer historia en este mundo, punto. Así es, eso está escrito. Cara a cara de los guardametas, Nyland contra Jordan Pickford, el guardameta noruego, 35 años contra 32 por parte de Pickford, 1.92 es el noruego contra 1.85. En el valor del mercado es abismal, porque el guardameta noruego tiene un valor de 825 mil euros contra 13.9 millones del inglés. Por ahora, 4 partidos tiene el de Noruega contra 5 de Pickford. Promedian evidentemente los 90 minutos. Goles encajados, 1.0 es el promedio que tiene por parte de Pickford contra 1.3 del noruego en esta cuestión. Intercepciones tiene más por parte del guardameta noruego. Tiene más faltas el caso de Pickford. En el tema de los balones largos, el noruego tiene una efectividad del 47.7% contra el 37.7% por parte de Pickford. Pero hay que decirlo, en porterías a cero, Pickford puede presumir de 2 y por parte de Nyland no tiene ninguna. Y también hay que destacar que fue figura Pickford, ¿no? En el partido contra la selección mexicana. Esos 2 disparos directos a la portería de Raúl Alonso Jiménez fueron fenomenales. Y al final no le terminan dando el premio al jugador del partido, porque Bellingham marcó un doblete e hizo un partido espectacular, pero fácil en el top 3 que termina apareciendo Pickford, ¿no?
3: Y es que Jordan Pickford es un gran atajador. Si el Everton no se fue al descenso en par de temporadas, fue mucho gracias a él. 32 años, el arquero veterano ya y que también se ha afianzado con la titularidad, no solamente del Everton, y que uno esperaría que en cierto momento hubiese dado el salto a un equipo de mayor calibre en la Premier League. No lo ha hecho, se ha quedado en el puerto de Liverpool con el Everton, pero acá se ha ganado y nadie le ha podido quitar el puesto, porque ahí han estado jugadores como Dean Henderson, que ha tenido temporadón con el Crystal Palace, pero que no ha podido hacerle frente. Fue clave Jordan Pickford contra México, pero también Orjan Nyland fue clave contra Brasil. Le atajó un penal en los primeros minutos a Bruno Guimaraes. Así es que de 35 años, justo ahora, no tiene equipo. Estaba en el Sevilla, se acabó el contrato con la escuadra andaluz, y ahora con esos 35 años todavía esperando que una vez que culmine la Copa del Mundo, con las grandes actuaciones que ha tenido el cancerbero noruego, pueda caerle otro contrato en un club acaso no de la élite, pero que sí esté peleando en competencias importantes en el viejo continente, lo mismo que Jordan Pickford. Pero es que la trascendencia que ha tenido el arquero inglés ha sido mayúscula, tanto en la selección de los Tres Leones como en el equipo de Merseyside con el equipo del Everton.
4: Y es que hablando en esta cuestión, en los mundiales de este siglo, ¿cuántos porteros no han llegado bajo esta situación de no tener un equipo, ¿no? El caso de Keylor Navas, el caso de Guillermo Ochoa. Y con base en el rendimiento de la Copa del Mundo fue como se acomodaron en algún equipo. Entonces, eso es lo que buscan algunos, que es de matar o morir. Que más allá de que sea algo colectivo, también tienes que destacar en lo individual. Como es el caso del propio Bosinha, que llegaba pues no teniendo reflectores y que hoy lo ponen en la MLS, incluso algunas fuentes lo han colocado en la propia Liga MX, dar una oportunidad en alguna segunda división del viejo continente. En fin, la vitrina que te da el estar en una Copa del Mundo es fenomenal. Hace unos momentos, en las imágenes de la señal internacional que nos llegaban a nosotros, aparecía Henderson con esta protección de su brazo, porque en los festejos después de eliminar a la selección mexicana, pasa esta valla publicitaria y cae sobre su brazo. Fue una cosa
3: tremenda. Totalmente. Trágica, porque si él, llegando a su casa, le hubiese dicho a su familia: oigan, terminé el partido contra México, ganamos 3-2, me amonestaron y salí lesionado, ellos van a decir: hombre, diste un partidazo, lo dejaste absolutamente todo. No, jugué 0 minutos, me lesioné en el festejo, me rompí la muñeca. Entonces, tremendo lo de Jordan Henderson, pero en la parte negativa, obviamente.
4: Muchos hablan que esto fue también parte de la publicidad de Buzz Lightyear, ¿no?
3: Ahora que justamente circuló en redes sociales esta escena de Toy Story, cuando quiere volar Buzz Lightyear, no lo consigue y cae después de un piso, y lo mismo le pasó prácticamente.
4: Hablando a Jordan de querer Henderson volar, ¿y en esta copa sí te hicieron volar o no?
3: No, gracias a Dios no.
4: Ah, y a mí tampoco. No, sí, gracias. Me salvé de 2, pero al final de cuentas no pasó. Señoras, señores, estamos prácticamente a 32 minutos de que comience este partido. Ya están instalados en la siguiente fase Francia, que eliminó a Marruecos. España, que hizo lo propio contra Bélgica, con todo y polémica acerca de los guardametas. Thibaut Courtois, que decía si yo podía continuar, y que de hecho ya ha trascendido el tema de que se va a tomar un año sin jugar un partido con Bélgica. ¿Cómo está el tema de los guardametas? Diogo Costa de Portugal, Kobel de Suiza, Bono de Marruecos, Mostafá en este top 10 aparece el propio guardameta noruego. O sea, del tema de las atajadas, del tema de los porcentajes, del tema de las calificaciones, es lo que te ha dado el propio Nyland y que está buscando cerrar con broche de oro esta participación en la justa mundial. Por lo que ya decías, David, encontrar un equipo, punto. Y del otro top 10 de los delanteros con mayor ataque, en el top 10 aparece Quiñones, lo tengo que presumir, sí, porque ahí está Quiñones, el mexicano, pero en el 3 está Mbappé, Messi, Haaland por encima de Harry Kane. O sea, dos de los cuatro mejores delanteros de la Copa Mundial se van a ver las caras y uno de ellos va a quedar eliminado.
3: Y también esta intención de llegar a buscar la bota de oro, ¿no? Reiterando lo que decía Harry Kane, no estoy buscando el récord goleador, quiero ser campeón del mundo, pero si consigo va la posibilidad de marcar goles, bueno, los acepto por completo. 6 tantos de Harry Kane en esta justa, 7 de Erling Braut Haaland, 8 de Lionel Messi y 8 de Kylian Mbappé. Así es que ha sido una gran generación.
4: Vamos a una pausa y ya regresamos con este partido.
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15: Las gafas inteligentes se pusieron de moda rapidísimo, como el Tamagotchi en su momento. Todo mundo las quería, pero luego alguien cayó en cuenta de algo importante. Esas gafas traen cámara integrada y pueden grabar a cualquier persona sin que se dé cuenta. Ahí empezó el problema. Empresas en varios países ya están prohibiéndolas en juntas, pasillos y áreas comunes, porque nadie sabe si el que trae los lentes está grabando o no. Meta ya vende su modelo con cámara y Apple está probando unas que piden permiso antes de grabar. La privacidad, otra vez, contra la moda tecnológica. 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
11: Al abuelo Vázquez junto a David Fragoso. Partidazo el que tenemos a continuación entre la selección de Noruega e Inglaterra, ya buscando precisamente uno de los semifinalistas de esta Copa del Mundo. Qué gusto saludarles, chicos, primera vez que voy a estar con ustedes, así que prometo nos vamos a divertir, David.
3: Oh, seguro, Majo, qué gusto saludarte también al abuelo, a la gente que nos acompaña en la gran cadena W, en FM, en AM, en la multiplataforma. Qué gusto saludarles, por supuesto que nos vamos a divertir tanto de este lado como también con lo que pase dentro del terreno de juego, porque está la Noruega de Erling Braut Haaland y la Inglaterra de Harry Kane, dos jugadores que van absolutamente por todo con sus escuadras y en lo individual también.
11: Abuelo, ¿tienes alguna propuesta, amigo?
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11: O sea que empiezan a caer del lado de Inglaterra aquellas propuestas de que va a ganar el día de hoy. Yo creo que Noruega le puede plantar un partido bien complicado a la selección inglesa. Mandará lo mejor que tiene al terreno de juego. David, ¿qué tiene Noruega en la alineación hoy?
3: Salen con Örjan Lilland, el arquero que fue sensación contra Brasil, también con Wolfe, con Hegem, con Ayer, con Ryerson en la línea de cuatro defensores, con Patrick Berg, con Berge, con Martin Odegaard, y adelante con Schelderup, con Erling Braut Haaland y con Alexander Sørloth.
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11: Se planteaban algunas dudas, bajas en la selección inglesa, si Rice no estaba al 100%, si no llegaba tampoco Reece James, pues no llegó. Tenemos la alineación de Inglaterra, David.
3: Van con Jordan Pickford en el arco, con Nico Reilly, Mark Gay y par de modificaciones en el fondo. John Stones y Henry Cons que va por derecha, aparecen Declan Rice y Elliot Anderson al frente, Anthony Gordon, Jude Bellingham, Nani Madueke y Harry Kane.
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11: Pues allí tienen las alineaciones para este partido, el duelazo que tenemos a continuación entre Noruega e Inglaterra. Insisto, de aquí saldrá el primer semifinalista, un semifinalista que puede ser sorprendente. El caso de Noruega, que se confirmaría como caballo negro. Me parecen casi alineaciones espejo, pero no directamente. 4-3-3 propone Noruega, 4-2-3-1 es lo que propone la selección inglesa.
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11: Y esperemos que no los abandonen el día de hoy porque hace un calor tremendo en Miami. Ya lo estaremos platicando a quién puede afectar el clima el día de hoy. Hacemos una pausa. Ustedes no se vayan, volvemos en la gran cadena W.
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1: Estamos de vuelta en la gran cadena W, Noruega ante Inglaterra. Adelante, abuelo.
2: Miren, señores, el Frilufsliv es el tema del aire libre. ¿Y por qué digo esta situación? Porque esto es muy aplicado en Noruega. La alimentación es vital y el conectarse con la naturaleza. Esto es importante y por eso se ve reflejado en el terreno de juego. 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
1: La alimentación es muy importante para ti, pero también el tema del clima. El día de hoy marcaba hace un momento 36 grados centígrados con la misma sensación térmica. Veremos si alguno de los dos equipos le afecta en específico, Luis.
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1: Me parece que Inglaterra parte hoy como ligero favorito en este partido. Noruega tendrá mucho que decir al respecto.
2: Es una realidad que la edad es un número, pero sin embargo esto no importa porque Haaland tiene 25 y lo ha hecho brutal en esta Copa del Mundo, al igual que Bellingham con 23. 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
1: Tal vez los dos grandes líderes de estas elecciones, junto por supuesto a Harry Kane. Volvemos después de una breve pausa, no se vayan. Ya volvemos con este partidazo.
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11: Prepárate, porque el streaming va a cambiar. Character AI, la aplicación con la que hablabas a tus personajes favoritos, ahora también te los actúa. Se llama Character AI Series, microdramas cortitos, tipo capítulos de Salvados por la Campana, pero hechos casi todos con inteligencia artificial. Nada de actores reales. Contrataron guionistas de Hollywood, de esos que trabajaron en Netflix y Nickelodeon, y una máquina los dibuja y anima. Ya salieron 3 historias. Romance, terror y supervivencia. Pero el verdadero gancho llega después. Terminas el capítulo y puedes chatear con los personajes, como si fueran tus amigos. Streaming clásico, cuídate, porque ya tienes mucha competencia. 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
24: De vuelta desde Miami, Noruega ante Inglaterra. Adelante, abuelo.
25: Francia y España ya están calificados a las semifinales. Inglaterra y Argentina son las otras campeonas del mundo. Las que quedan es Noruega y Suiza, que nunca han ganado una Copa del Mundo. Y les tenemos un mensaje muy importante. 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
24: Pues van en camino a tratar de ganar su primera Copa del Mundo. Tenemos otro mensaje tuyo, Luis. Adelante.
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24: Ahora, con el calor que hace, igual tienes muchos mensajes, pero creo que este es el más aprovechable, abuelo.
25: El más importante, sí. Ojalá lo hagan, porque a veces los ingleses no les date tanto esto. El partido se juega con intensidad total, se grita, se sufre y se celebra cada jugada. 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
24: Tenemos también a continuación el protocolo ya iniciado de los himnos nacionales, los himnos de ambas selecciones.
27: Please rise if you are able for the playing of the national anthem of Norway.

0: continuación el himno de Inglaterra. 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
1: Of the national anthem of England.

0: Las imágenes que vemos, David, son brutales, porque es un grupo de gente orgullosa de representar a su país, pero también un grupo gigante del mismo que va a apoyar a los mismos, que va a apoyar a sus jugadores, que absorben toda esa energía de los himnos nacionales, ojos cerrados para mucha la afición, y además muy dividida el día de hoy. Muchos noruegos, muchos ingleses, también hay mexicanos en Miami.
1: Totalmente, hay de todo esta tarde en Miami, y cómo no esperarlo si es uno de los duelos estelares de estos cuartos de final de la Copa del Mundo. Mucha gente con esos cascos vikingos, también hay muchos caracterizados como de la realeza inglesa. Y por supuesto con Sir David Beckham en el palco, que desde muy temprano llegó a este estadio en Miami. No el del Inter de Miami, sí el de los Delfines de la NFL, pero ya todo preparado. El abrazo entre los entrenadores, entre Thomas Tuchel, el alemán que está comandando a la selección inglesa y que los quiere llevar a la gloria. También hace ratito nos podíamos percatar de aficionados que, a pesar de los 38 grados que hay en Miami, estaban disfrazados como tres leones, como los tres leones que están en el escudo de la selección de Inglaterra, que hoy van por un paso más.
0: Decías fuera del aire, Lucito, que igual y le afecta un poquito más a Inglaterra este clima. Yo honestamente veo que a los dos les puede hacer bastante daño. Ahora sí se va a usar la pausa de hidratación como debe, pero es una cantidad, es una humedad arriba del 60%, con 38 grados de temperatura, en sensación térmica 33 en realidad.
2: Sí, aquí la cuestión, y lo que termino mencionando, es por el cambio que ha tenido la selección de Inglaterra, ¿no? Menos tiempo de preparación para poder tener el compromiso contra México, después el tema de la altura. O sea, ha sido muy cambiante, muy camaleónico lo que ha tenido que pasar en el esfuerzo físico, en el tema de la adaptación, la selección de Inglaterra. Por eso veo ligera ventaja por parte de los noruegos.
0: Hoy tripleta arbitral del lado de Francia, con Clément Turpin, con el señor Dano y Page, los árbitros el día de hoy. Carlos del Cerro Grande también forma parte de este quinteto, de este sextete arbitral, parte de ellos que estarán también en el VAR, con CIA de fondo y Titanium, y ese remix que te va llevando, te va metiendo mucho al partido. Repetimos las alineaciones del mismo para que no se lo pierdan. Milan de la portería al lado de Noruega, Wolfe por izquierda, Rierson por derecha, los centrales Ayer y Hegem, Sanderberg en el centro del campo junto a Patrick Berg y Martin Odegaard, el capitán. Por derecha, Alexander Sørloth, por izquierda, Andreas Schilderup. Hoy no está Antonio Nusa. Y es Erling Braut-Halland el que tratará de hacer daño en la portería rival, que es lo que manda Thomas Tuchel al terreno de juego del lado de Inglaterra. Jordan Pickford en la portería, Konsa hoy lateral por derecha, Nick O'Reilly por izquierda, Mark Gay, John Stones los centrales, Jude Bellingham en el centro del campo junto a Elliot Anderson y a Declan Rice por un costado, Gordon por el otro. Estará Noni Madueke, Harry Kane el capitán, el que querrá hacer daño en la portería rival. Vaya duelo hoy, abuelo, de delanteros.
2: Y que también creo que es importante mencionar, los cinco futbolistas de Inglaterra tienen tarjeta amarilla, ¿no? Que en el caso, lo que llama la atención, lo de Rice y lo de Bellingham, en caso de recibir otra amarilla y avanzaran a las semifinales, no estarían disponibles para ese duelo contra el ganador entre Argentina y Suiza. Es una situación bastante complicada y se viene el minuto de silencio.
3: The South African midfielder made his FIFA World Cup debut during this tournament, making three appearances as Bafana Bafana.
0: En honor a Jayden Adams, futbolista sudafricano que falleció el día de hoy, que jugó los tres partidos, los cuatro partidos de esta Copa del Mundo.

0: de silencio que rompe en aplausos lo dicho por el futbolista sudafricano que falleciera el día de hoy temprano en Sudáfrica. 25 años para Jayden Adams, jugó los 4 partidos con Sudáfrica en esta Copa del Mundo. Que en paz descanse el futbolista de Mamelodi Sundowns y que también estuvo en el Mundial de Clubes el año pasado. En pantalla Thomas Tuchel, en pantalla también del otro lado Stale Solbakken, los dos directores técnicos de ese partido y que pretenden llevar a sus selecciones a las semifinales de la Copa del Mundo. Ahí está Haaland, que no sonríe, pero que ya nos ha demostrado en muchas ocasiones que ese semblante solamente te dice una cosa, que está plenamente concentrado en su partido. Hay cuenta regresiva. Empiezan a contarse los segundos atrás en la cancha de Miami, en la cancha de este complejo gigante deportivo, en donde también se hace la Fórmula 1, en donde también se hace el abierto de tenis de Miami. Comienzan los primeros 45 minutos. Se empieza a escribir la primera parte de la historia entre Noruega e Inglaterra en la gran cadena W, junto a David Fragoso, junto a Luis Vázquez, junto a todos ustedes. Yo soy Majo González, gracias por acompañarnos en W Radio, en W Deportes. Pelotazo que va por el costado. El primer movimiento lateral de este partido le corresponde a Nico Reilly, le corresponde a Inglaterra, una Inglaterra que ataca de derecha a izquierda. Entonces Noruega lo hace de izquierda a derecha, a mover la pelota. Nico O'Reilly por el costado quiere bajar ese balón. Alexander Sørloth consigue hacerlo. Patrick Berg tocando la pelota atrás para Sander Berg, y más atrás el balón hacia la zona en donde domina Orian Nyland. Sale jugando el arquero por izquierda, baja la pelota, lo intenta David Møller-Wolfe, lo consigue hacer a través del príncipe Patrick Berg. Pelota que mueve Andreas Schildrup, más atrás ese balón, primera salida de pelota para el conjunto noruego, que por cierto viste de rojo con esa tradicional camiseta que representa a la bandera. Error en la salida por parte de Christopher Ayer, balón que va por el costado, movimiento lateral entonces para el seleccionado inglés, que hoy sale de blanco. Jordan Pickford tocando la pelota en su propia portería, mueve la pelota en su propia área el arquero de el Everton. Nico Reilly bajó de pecho, encuentra con Elliot Anderson. Anderson no puede salir jugando, por eso recula un poco, toca la pelota y viene el cambio de juego. La apertura es buenísima por derecha para Anoni Madueke, que ya intenta intimidar en tres cuartos de terreno de juego. Acelera Madueke, saca el centro demasiado potente, y es lo que tiene Anoni Madueke, es lo que tiene el hombre del Arsenal, que consigue llegar a línea de fondo, pero que se equivoca en los centros. Hoy no está Bukayo Saka, por ejemplo, para iniciar a vuelo.
1: Sí, no fue su mejor partido contra la selección mexicana de fútbol en la pasada ronda, y que en esta cuestión no lo vimos con estos desbordes. Tuvieron que involucrarse otros futbolistas para poder aparecer con esta cuestión. 2 minutos de partido de actividad y ya por lo menos una aproximación por parte de Inglaterra.
0: El primer trazo largo buscando a Haaland termina en la cabeza de John Stones. A bajar Anthony Gordon, no parecía que quería bajar la pelota. Mandó un pelotazo al frente que tenía que intervenir Mark Gay para evitar problemas en la saga de los Tres Leones. Lo mismo ahora que Christopher Ayer, que no se mete en problemas. Primeros minutitos, me parece que apenas están viendo qué intención tiene cada selección, David.
2: De acuerdo, y Noruega contra Brasil se enfrentó ante una escuadra que fue reactiva, que se quedó en el territorio propio y a partir de ahí buscaba los contraataques. Inglaterra también, ¿acaso buscará eso? Cuando esté con la pelota Noruega no se incomodará demasiado si pisan en su mitad del terreno de juego, para cuando salgan haya la velocidad, sobre todo por derecha de Anoni Madueke, que bien puede llegar hasta la línea de fondo, pero una vez que estén en la mitad del terreno rival, ahí también estructurar con hombres como Declan Rice.
0: Cambio de juego de nuevo para Madueke, pegado a la banda de la derecha, intenta intimidar el conjunto inglés a través ahora de Jude Bellingham. Desciende y toca la pelota prácticamente a medio campo con Declan Rice, más atrás ese balón, y ahora sí en campo propio lo va a volver a intentar Inglaterra a través de John Stones, a través de Mark Gay. Gay con su arquero, acá está Jordan Pickford, que tuvo una actuación brillante contra México, el arquero del conjunto del Everton, para John Stones. Pisa la pelota Stones, encuentra salida para Declan Rice. Rice arrastra la pelota, quiere cruzar el medio campo, tiene que tocar por el costado de la derecha. Ya se ofrece y recibe Riconza, hoy lateral por derecha, ante las bajas que presenta la selección inglesa, especialmente la de Reece James, que entrenó al parejo, pero que no puede estar todavía disponible al 100% para Thomas Tuchel. Elliot Anderson picó a velocidad por izquierda, Anthony Gordon lo vio pero no se la dio. En el centro del campo circula la pelota el conjunto inglés, ahora a través de Riconza. Pelota que termina en los pies de Madueke, no busca el uno contra uno, va en corto de nuevo para los mediocampistas. Elliot Anderson Declan Rice, círculo central para Inglaterra y todo Noruega en campo propio. El propio Erling Braut Haaland va y fíjate que no presiona directamente la zona de Declan Rice. Es decir, espera a todo Noruega que haga un movimiento o haga algún rompimiento a la selección inglesa. De momento no lo intentan con Erik Konsa. De nuevo para Declan Rice. Estático está todo Noruega. Cambio de juego, balón equivocado. Rierson que gana de cabeza. Y fíjate, ahí está tal vez el problema, David. Cuando viene ese cambio de juego, Noruega está tan estático, tan metido atrás, que en la salida de balón recupera muy rápido Inglaterra.
2: Lo decías bien, Erling Haaland simplemente vigila la zona de Declan Rice, donde está bien plantado Noruega. Ya son en los terrenos que habita Jude Bellingham, porque incluso el que está al frente con Erling Haaland hasta ahora es Martin Odegaard para cuando tiene la salida de balón Inglaterra, pero en cuanto están en el ecuador del terreno de juego, Martin Odegaard ya se mete entre los cinco mediocampistas, incluso para privar esa penúltima línea y que no lleguen con facilidad a la línea final.
0: Rierson cruzando el medio campo con balón controlado, picó a velocidad Alexander Sørloth. Parecía que frenaba para recibir el balón. Le regaló esa pelota a Elliot Anderson. La recuperación es para Anthony Gordon. Ahora para Rierson. Intenta escapar Alexander Sørloth. Mete la pierna fuerte. Sørloth picando el balón hacia la zona de Haaland. Interviene, gana de buena manera anticipando. John Stones trazando ahora por derecha está Noni Madueke, que le pone pausa. Toca atrás el balón de vuelta para Declan Rice. Hoy no es titular Antonio Nusa. Abuelo, cae por la banda entonces Andreas Schilderup, que le resolvió un par de partidos ya a Noruega en este Mundial.
1: Totalmente, y a ver, en el aparato ofensivo por parte de la selección de Noruega es importante destacar el tema de Alexander Sørloth, que en el Atlético de Madrid no juega como es esta virtud. Aquí es más de filtrar los balones que se puedan con Haaland, prácticamente hacer un rol que en el Atlético de Madrid lo tiene que hacer el propio Juliano, el propio Llorente, el propio Julián Álvarez. No lo hace al 100%. Me parece que en esa cuestión le ha costado un poquito de trabajo poderse adaptar al atacante del Atlético de Madrid, por eso no lo hemos visto tan participativo, y con esta modificación que mencionas creo que se puede compensar un poco en el juego asociativo.
0: Es muy alto, es muy espigado Alexander Sørloth, de su 9 tal cual de área, pero claro, tienes a Haaland, tiene que buscar la manera de encontrarle un espacio. Solbakken lo ha hecho por derecha, pero le cuesta trabajo definitivamente a Sørloth. Deja entrar la pelota Anthony Gordon, balón rebotado, le vuelve a quedar a Gordon. Ahora es Harry Kane, en la devolución de cabeza van con Nico Reilly por el costado de la izquierda. Quiere meterse al área Inglaterra, tiene que tocar un poco más atrás el balón. De nuevo en tres cuartos de terreno de juego, el cambio es preciso, precioso, perfecto de juego a la zona de Madueke. Madueke, todo fue perfecto hasta que partía de posición adelantada. En 6 para 7 de partido, 6 minutos para 7 de partido, en la gran cadena W, Noruega e Inglaterra todavía no se hacen daño en este partido. Vaya error esta de Noni Madueke, ¿no? Cuando vienes partiendo por derecha, el enojo de Thomas Tuchel, David, me parece justificado.
2: No, y además que estaba viendo de frente a toda la línea defensiva, Noni Madueke, y es que era una buena opción de pase, tirar esa diagonal para el futbolista del Arsenal, porque ya estaban todos viajando, los noruegos en conjunto hacia la banda de la derecha, desprotegiendo precisamente a Madueke. Totalmente error de él.
0: Schilderup dentro del área, bajo la pelota para Haaland. Haaland quiere bajar también el balón, el recentro que llega, no puede Alexander Sørloth, pelota que queda fuera del área para que domine Jude Bellingham. Me parece que esta era mucho mejor, bastante más clara de lo que parecía para Noruega. Como pisa la pelota, Bellingham se levanta, recibe la falta, falta sobre el 10 de Inglaterra. Esta me parecía muy clara, la pelota le queda dentro del área. Schilderup le pica el balón a Haaland, que creo también estaba adelantado. Por este tipo de jugadas, cuando estás tan agazapado, abuelo, me parece que tienen que empezar a aprovecharla los futbolistas noruegos.
1: Y sobre todo entiende Haaland el rol, que no vas a tener las mismas oportunidades que tenga Inglaterra pisando el área rival, por eso las tienes que aprovechar. Creo que en esta hace bien pausarse un poco y voltear a ver el compañero. Sin embargo, Schilderup no esperaba este pase y ya no pudieron culminar la acción.
0: A salir jugando va Inglaterra, ya en el centro del campo, toca y pisa la pelota John Stones, para el que sabe, Declan Rice. Toma el balón Rice, busca con quién asociarse, arrastra un poco la pelota para ir al frente y dejar por izquierda con Nico O'Reilly. La internada va a ser a través, o intentando ser a través, de Anthony Gordon. Qué duelo más bonito, David, vamos a ver por ese costado entre Rierson, que es un velocista, y Anthony Gordon, que siempre va buscando el espacio.
2: Y es que las bandas serán clave en este partido, porque por el sector de Inglaterra, ahora con Erik Konsa habilitado en la lateral por derecha, ante las tantas bajas que ha tenido Thomas Tuchel, para medirse a un Andreas Schilderup que tuvo una gran intervención desde el banquillo contra Brasil, precisamente para reorganizar el ataque para ir a buscar mayor vértigo. Y al frente, lo, por supuesto, lo de Noni Madué, que las bandas serán importantísimas porque hay claves de los dos escuadras, tanto en defensa como en ofensiva.
0: Y es precisamente Inglaterra quien más ha buscado por los costados. Gana, interviene ahora Alexander Sorlo, da velocidad, se quiere quitar a Nico Reilly. La velocidad por parte de Sorlo ya no es suficiente porque en el 2 contra 1 viene y roba la pelota Elliot Anderson. Lo que te ofrece Alexander Sorlo es bajar balones. Ya el espacio abierto le cuesta bastante más trabajo en el 2 contra 1. De maravilla, Nico Reilly tocando la pelota para Anderson. Y Anderson para Erick Conza. Recibe de nuevo Elliot, soltando para Jude Bellingham. Entre 3, tiene que tocar la pelota atrás. Vuelta a empezar entonces para Inglaterra desde los centrales. Rice dejando con Anderson. Se ofrece Erick Conza. Pelota que va a circular de nuevo, tal vez a través de John Stones. Pide la pelota Stones. Se asocia precisamente John Stones. Pisa la pelota, busca con quién salir jugando. En círculo central no tiene prisa y encuentra en corto con Mark Gay. La apertura va para Anthony Gordon. Contra la banda de la izquierda, busca para Harry Kane. Kane circulando de izquierda a derecha, aparece Harry Kane tocando para Noni Madué, que la bajaste con la mano, Noni. Pelota precisamente que termina en falta. La sonrisa de Gianni Infantino. ¿A quién le sonríe ese señor?
1: Saludando, ¿no? Es toda una leyenda.
0: Es una celebridad.
1: Celebridad, sí, porque leyenda no se dice mucho. Algunos saben que me ofende mucho porque no mencionaron el corte de Thomas Tuchel. Se recortó los costados en ese peinado homenaje al Estadio Azteca, pero sí, estuvo ahí en esa parte. Hace rato mencionabas algo importante, Sorlo, de los piques que ha tenido. Claro que ha evolucionado en su participación con el Atlético de Madrid. Con el Villarreal era más, denme el balón, yo claro, hago lo demás. Pero ahora es impresionante que la temporada con el Atlético de Madrid inicia siendo titular, pareja con Julián Álvarez, y después lo empezaron a rotar hasta que fuera opción de cambio.
0: O'Reilly se quita de encima la primera marca, no puede ahora con Christopher Ayer, que barrió y robó la pelota. Allá viene de nuevo en la apertura por derecha Alexander Sorlo, le pone una pausa. Como ve que no puede escapar, prefiere tocar el balón en corto y tal vez sea la primera posesión medio larga que veamos de Noruega, que ha dejado tomar la pelota a Inglaterra, y todavía la selección inglesa no ha logrado intimidar de forma clara a Nyland. Son 11 minutos de partido, 11 para 12. 0-0 se mantiene el marcador entre Noruega e Inglaterra, que todavía se están conociendo en este partido. Rierson en la apertura por derecha va para Sorlo. Baja la pelota Sorlo, tiene que volver a tocar para Julian Rierson. Hacia los centrales ahora juega en campo propio Noruega a través de Ayer, el del Brentford. Toca en corto para Martin Odegaard. Hasta acá desciende Martin Odegaard para tomar la pelota, para buscar por dónde ir progresando con el balón en los pies para el conjunto noruego. Y poco a poco va acercando la línea de presión el conjunto inglés. Ya estaba prácticamente dentro del área tocando la pelota noruega. Schilderup se da la vuelta por izquierda, quiere salir con el balón controlado. En corto van para Hegem. Y Hegem con la pausa por el costado de la izquierda se ofrece Möller-Wölfe. La pelota va de nuevo hacia la zona del costado de la izquierda, en donde mueve en corto Sander Berge. Han desaparecido, es más, hemos mencionado cero el centro del campo de Noruega, David, en donde debería dominar Sander Berge, en donde debería estar Patrick Berg y también de momento Martin Odegaard. Han cedido la pelota y no le han podido hacer daño todavía a Noruega.
2: Y es que además los noruegos, una vez que tienen el esférico, están dejando mucho espacio entre Martin Odegaard y el siguiente que puede ser línea de pase, que sobre todo es Patrick Berg. De hecho, tocaban en los centrales y el mismo Odegaard le decía a Berg: ven más para acá, apoya, porque hay mucha distancia entre tú y nosotros que tenemos la pelota, y en medio de ellos están los hombres ingleses, precisamente Elliot Anderson y Jude Bellingham.
0: Berg se da la vuelta en el centro del campo, toca por el costado de la derecha con Rierson, habilitan de nuevo a Sorlo, de espalda a la portería, tiene que volver a tocar con Rierson. La salida es a través, o intentaba ser a través de Sander Berge, más atrás con Rierson. Christopher Ayer, el que se ofrece, sale jugando, cambio de juego larguísimo, tan largo que la pelota termina por el costado, directamente fuera. Será movimiento lateral para el conjunto inglés. En pantalla está Venus Williams, una de las mejores tenistas deportistas de la historia, uno de tantos invitados que hay el día de hoy. También estaba Sir David Beckham, acompañado de Victoria Beckham, su esposa. Bueno, hay una infinidad de celebridades y Gianni Infantino se cree una, ese es el tema. Ese es el tema.
1: Estaba hasta Pepe firmando balones.
0: Pepe Kepler, sí. Lima y demás. Sí,
1: y
0: sí,
1: también
0: sí.
1: Saludos a Pepe del Bosque, seguramente. Que
0: también andaba ahí, aunque no lo creas. Sí, sí, sí. Mark Gay tocando la pelota y se quiere meter también todo el conjunto inglés a tocar el balón en tres cuartos de terreno de juego. Elliot Anderson baja los decibeles, toca la pelota y bajan los decibeles también los aficionados que habían empezado con todo, y como se están tratando con mucho cariño en el terreno de juego, también la gente en la grada se lo está llevando con calma. Cantan poco de momento, hace mucho, mucho calor en Miami. Mueve la pelota el Riconza por derecha, busca con quién mover la pelota a través de Mark Gay. Gay arrastra la pelota y va un poco al frente, en corto tiene para Elliot Anderson. Declan Rice pide la pelota, ya la recibe en círculo central, busca con quién mover ese balón a través de nuevo de Mark Gay. En corto, los trazos son de 2 metros, David. No mueve más la pelota Inglaterra. Triangulan 2 metros, 3 metros y vuelven en corto de nuevo con Declan Rice. Ahora con Noni Madue, que después de esta estoy contigo, David. A ver si puede armar una jugada a velocidad del conjunto inglés. Se ofrece Elliot Anderson. Entre líneas tiene que devolver la pelota para que vaya de frente John Stones. Una vez más, Anderson tiene paciencia Inglaterra. Tanta paciencia que vamos de nuevo atrás. Una vez más a los centrales, David.
2: Cuando están por llegar a 3/4 de cancha los ingleses, los noruegos comienzan a juntar sus líneas y sí dejan en medio de la defensiva y la de mediocampistas tanto a Jude Bellingham como a Harry Kane, pero no hay problema porque una vez que están por llegar se acortan cada vez más esos espacios. Por derecha están dejando a Noni Madueke libre prácticamente, pero no les preocupa porque en cuanto tiran la diagonal aérea allá van a cerrarlo.
0: A ver si puede ser para Anthony Gordon, por izquierda ya escapó. Gordon se mete al área, saca el centro, balón rebotado y por fin el primer tiro de esquina de este partido le corresponde a Inglaterra, la primera que tiene Gordon, y consigue generar algo para el conjunto inglés.
1: Es importante mencionar a Gordon, la evolución que ha tenido en esta Copa del Mundo, sobre todo porque se le cuestionó muchísimo por todo el dinero que sacó el Barcelona para ficharlo en la siguiente temporada, y creo que es una gran inversión. Completamente, hasta el propio Vasco Aguirre habló inglés y le dijo ahí: te quiero muchísimo, porque lo que ha hecho el daño en esa banda, necesitaban potencializarlo más. Se viene tiro de esquina con Rice por la derecha.
0: En casi 16 minutos de partido, 0-0 está este duelo entre Noruega e Inglaterra. Acá tratará de cambiar eso la fuerza aérea del conjunto inglés. Balón al área, balón que queda corto, rechazado en la primera línea de la defensa. A primer palo fue el despeje por parte del conjunto noruego. Vendrá Elliot Anderson a mover ahora de derecha a izquierda. Intentará intimidar el conjunto inglés en movimiento de manos. Anderson se toma su tiempo y por eso es que el árbitro, como deja la pelota, empieza con el conteo regresivo para que ese balón no cambie de posesión. Movió rápido Inglaterra, Declan Rice. Ya tiene la pelota de nuevo el conjunto que hoy viste de blanco, el conjunto de Inglaterra, Anthony Gordon. Gordon arrastra la pelota, levanta la cara, puede sacar el centro, pierna derecha, buscando la comba cerrada, prefiere en corto con Declan Rice. Elliot Anderson más atrás ese balón, y mira cómo incluso camina Erling Haaland, no tiene prisa por presionar el conjunto noruego. Noni Madueke, Madueke por derecha, dejando para Jude Bellingham. Le robaron la pelota a Bellingham, el balón que queda rebotado le queda de nuevo al conjunto inglés, que tiene atracción por la pelota en este momento. Todos los rebotes le están quedando a Inglaterra. ¿No te parece, David, que está jugando con fuego la selección noruega? Todo se juega en 3/4 de terreno de juego para Inglaterra.
2: Y es que están apostando a lo de Erling Braut Haaland, lo dices bastante bien, está prácticamente caminando, pero si ya hablábamos de la velocidad por el sector izquierdo, también con Erling Braut Haaland por supuesto.
0: Gordon y el centro, balón rechazado, Haaland que baja la pelota, le queda a Odegaard de nuevo en el rebote, Haaland que pierde la pelota ante Declan Rice, y una vez más nos metemos al campo de Noruega, porque ahí es en donde toca plenamente ya la pelota, en un 65% de posesión para Inglaterra, tal y como lo indicaba una gráfica hace un momento. Gordon dejando la pelota para Elliot Anderson, que cae por izquierda, busca sacar el centro, prefiere tocar atrás para Nico. O'Reilly cerca tiene a Jude Bellingham, desciende para tocar la pelota. El cambio de juego es de nuevo impresionante para Noni Madueke por derecha. Madueke no puede quitarse de encima la marca, balón rebotado, será movimiento lateral para Inglaterra. A mover ahora por derecha para Declan Rice, pelota atrás para Rice, que se hablaba que no estaba al 100% en este partido. Veremos si es así y si aguanta además en este calorón. O'Reilly, Anderson, se ofrece de nuevo, desciende y toca la pelota Jude Bellingham, pero como está de espalda a la portería, tiene que liberar de primera rápido a la zona de Declan Rice. Rice, círculo central para John Stones, la pelota que queda en Mark Gay, la apertura va para Anthony Gordon, de nuevo por izquierda, no puede quitarse de encima la pegajosa marca de Julian Rierson, por eso va hacia carriles centrales de nuevo con John Stones, y ahora para Elliot Anderson, de nuevo por izquierda está Anthony Gordon, quiere acelerar, quiere llegar a línea de fondo. Gordon quiere sacar el centro, pierna derecha, tocando atrás para Anderson, el centro que llega, el remate que no aparece. Madueke, se le pasa la pelota primero a Jude Bellingham en el punto penal, después anónima Dueque. Lo intentó a velocidad, ahora sí cambiando un poco el ritmo a vuelo. Inglaterra.
1: Pero ya encuentran una vía importante con Gordon, porque simplemente lo utilizaban para desahogar el peligro. Ahora ya empiezan a asociarlo en esta cuestión. Hay que recordar que en esta Copa del Mundo Gordon ya registra 2 asistencias. Y lo que es espectacular son esos cambios de ritmo que tiene en la transición defensa al ataque, porque ha llegado a alcanzar una velocidad máxima de 35 kilómetros y ha recorrido más de 8 kilómetros. O sea, es un velocista puro, pero que también tiene técnica para poder centrar. Y el ejemplo claro son las 2 asistencias.
0: Quería ganar de nuevo Jude Bellingham. Hay una falta previa. Y es que todo se juega en el primer cuarto de terreno de juego para Noruega. Hace un momento se tomaba el hombro Jude Bellingham. En esa jugada parece que el movimiento le molestó un poco. El que le operaron hace unos meses fue el izquierdo por una luxación. Ahora mismo se tomaba el derecho. Parece que no hay peligro en ese sentido para Jude Bellingham. Recupera en 3/4 de terreno de juego Inglaterra. Harry Kane tiene la pelota. Quería tocar para Bellingham dentro del área. No puede quedarse con la pelota. Smoller Wolf el que sale jugando por izquierda. Baja la pelota de cabeza. Andreas Schilderup totalmente libre. Estaba para tratar de recibir Erling Haaland. Pero muy separados de nuevo, David. Una pelota que gane Noruega y están todos separados.
2: Y es que precisamente en esta intercepción de Declan Rice pasa lo de hace algunos minutos, en la que hay mucho espacio entre la primera línea en la salida del balón de Noruega y la siguiente, los posibles receptores. Ahí aparece Declan Rice. Está jugando prácticamente al final del primer tercio en Noruega. Algo que no han intentado hasta ahora los ingleses es aprovechar los espacios hacia atrás. Alguna ruptura de Jude Bellingham y de Harry Kane. Han estado muy cautos ambos escuadras, más allá de que se juega así en el palmo de terreno noruego.
0: Ahora tiene la pelota Mark Gay y de nuevo en 3/4 de terreno de juego para Inglaterra. Y me llama la atención porque Haaland le hacía una seña levantando los brazos a sus compañeros como diciendo: calma, no salten a la presión. Yo no sé si tenga que ver con el clima, no sé si tenga que ver con táctica, para esperar muy atrás y lanzar a velocidad, pero las 2 o 3 veces que lo ha intentado Noruega lanzar a velocidad es que están tan separados los unos de los otros que no encuentran cómo asociarse. Mark Gay tocando la pelota de nuevo para John Stones y es un monólogo inglés con el balón en los pies. 21 de partido, 0-0 se mantiene el marcador. Declan Rice con el cambio de juego de derecha a izquierda, baja la pelota ahora Nico Reilly pegado a la banda por ese costado de la izquierda. De nuevo Reilly centraliza su posición, busca por carriles centrales, busca llegar a la media luna del área, no se puede acercar, por eso toca la pelota con John Stones. De nuevo por derecha vamos con Henry Konsa, y Konsa que le pone pausa, de vuelta para uno de sus centrales, Stones, una vez más con Nico O'Reilly. O'Reilly buscando trazar entre líneas para Elliot Anderson, recibe ahora a Anthony Gordon, de nuevo por izquierda cae el intento de ataque por parte de Inglaterra. O'Reilly con el centro, pelota que pica segundo palo, se termina techando Noni Madue, que la salida será para Möller-Wolfe. No puede tocar de buena manera el balón, es tan fácil para Inglaterra recuperar. Que yo te firmo que algo tiene que cambiar con Noruega, abuelo.
1: Totalmente, a ver, creo que Noruega no le disgusta, de alguna forma sabe ceder la pelota, pasó contra el conjunto de Brasil y creo que a eso va Haaland, ¿no? Que muchos pensarán que está caminando, pero la realidad es que ahora la dosificación de cargas pasará a la selección de Inglaterra y creo que es una estrategia algo inteligente, arriesgada pero inteligente, porque hablabas hace rato de Declan Rice. No sabemos si está al 100%, no entrenó en 3 sesiones previas, sí. Entonces en esta parte, si se desgasta Inglaterra, le puede apostar a una que tenga Noruega o 2 que tengan y ahí vacunar a los ingleses.
0: Y me parece que eso es claramente lo que está haciendo Noruega. O'Reilly dentro del área, la devolución es buenísima, el centro a segundo palo, Madueke que se pasa, baja la pelota Madueke, pero tiene que salir del área para sacar el centro, balón pasado, O'Reilly que no puede, en el fondo aparece Julian Rierson, que no estaba seguro si el balón llevaba dirección de portería y por eso despeja la pelota, pedía posición adelantada, de momento no se marca, habrá pausa de hidratación, ahora sí muy muy necesaria por el clima que está haciendo en Miami. Si ustedes no habían llegado a esta transmisión, son 33 grados centígrados, pero con una sensación térmica de 38 grados centígrados y más del 60% de humedad, es muy difícil respirar en este tipo de climas, por eso hay pausa de hidratación y me parece la anterior, David, la más clara para Inglaterra, llegando a línea de fondo en 2 ocasiones.
2: Totalmente, es la que más ha generado inconvenientes para Noruega y se está dando lo que tanto le ha complicado a Inglaterra en esta Copa del Mundo, abrir a los equipos que se encierran bastante a esos bloques bajos ya cuando llegan al último tercio. No tienen algo para resolver de esa manera. ¿Qué sucede ahora? Está por el sector de la izquierda Nico Reilly y ya comienza a tomar el espacio que está entre él cuando toma apertura y entre Harry Kane. Las llegadas tanto de Elliot Anderson o por momentos Anthony Gordon dejando la banda para sumar a alguien más a ese sector. Ya hablaban de Declan Rice, que no está bien físicamente. ¿Acaso más adelante, si no se puede resolver por parte del equipo de Thomas Tuchel, una variante que tuvo para vencer a la República Democrática del Congo fue meter a alguien más en ese sector, recorrer al lateral por derecha a Declan Rice, y terminó siendo, si no mal recuerdo, Eberechi ese el que tomaba el sector detrás de Harry Kane para poder resolver? Y es que otra vez se le está complicando muchísimo este tema a Inglaterra.
1: Me parece que este cruzamiento, o sea, sí es la de mayor peligro que hemos tenido en el compromiso, pero también mucho se debe a la falta de concentración de parte de Nyland, ¿no? O sea, creo que en esta ocasión te puede dormir un poco el juego predecible de Inglaterra, el hecho de que van a recuperar la posesión de la pelota de manera inmediata, de que ahorita ya están más recargados por la banda de la izquierda con Gordon, ya vieron que la vía por la derecha no les ayuda tanto. Sin embargo, por la derecha fue como se ocasionó la de mayor peligro. Entonces creo que en este panorama sí le vemos un abanico que no le habíamos visto a la selección de Inglaterra en los últimos dos compromisos, tanto con la República Democrática del Congo como con la selección mexicana. Y creo que en esta parte, Noruega, es tiempo de por lo menos empezar a luchar por la posesión de la pelota. No te digo pisar el área rival, pero sí empezar a luchar por la posesión para que no llegue con facilidad a las bandas.
0: En pantalla estamos viendo a Thomas Tuchel dando indicaciones fuerte, gritando, haciendo muchos movimientos con los brazos, tratando también de meter a los suyos todavía más en el partido, y específicamente con Noni Madué, que me parece que fue muy puntual. Le decía, a ver, no sé leer labios, pero van dos controles que se le escapan dentro del área a Madué, que yo creo le pedía mayor intensidad en ese sentido. También del otro lado, Jürgen Strand Larsen, que se le acercó para platicar con Haaland. Es lo que tienen ahora estas pausas de hidratación, que ya llegamos al 25 para 26, se mantiene 0-0 este marcador. Y no sé si ustedes recuerdan, dentro de todos los enfrentamientos que hubo entre el Manchester City y el Arsenal en la pasada temporada, en Premier, en Copas, hubo un partido en específico en donde el Manchester City no salió a presionar al Arsenal nunca, y el Arsenal no sabía qué hacer. ¿Por qué lo saco a colación? Porque me parece que le está pasando un poquito a Inglaterra el día de hoy. ¿A qué me refiero con que no lo presionaban? Se quedaba esperando completamente. No saltaba en ningún momento una línea de presión el Manchester City en ese partido, y creo que tomó por sorpresa en ese momento al equipo de Arteta.
1: Y creo que ganan por un tiro de esquina, ¿no? El
0: City. Y ganan en un tiro de esquina, efectivamente. Lo estuvieron esperando. Acaba esa Haaland en su primer cuarto de terreno de juego, simplemente moviéndose de lado a lado. Y a veces hasta estático está Noruega. Yo creo que están sorprendiendo en ese sentido también a la selección inglesa, que tú puedes esperar que se te cierre un rival, pero que en ningún momento te presione. Yo creo que te llega a sorprender un poquito, y a ver si lo puede aprovechar Noruega, que ahora tiene la pelota jugando en el centro del campo, tocando un poco atrás a través de Sander Berge. Este es Möller Wolfe, dejando por el costado, quería Schilderop, se equivocó Schilderop, tocando mal atrás la pelota, regalando un movimiento de manos para el conjunto inglés, que lo intenta hacer rápido. Bellingham levanta la pelota, balón rebotado que además termina haciendo falta. El que le saltó a la marca fue Christopher Ayer, y el del Brentford termina trompicando a Jude Bellingham. Está esto a 20 metros de la portería, David. Puede ser un importante, puede ser de peligro a favor de Inglaterra.
2: Seguramente podrá venir Declan Rice, pero en lo que indicaban es precisamente importante, porque en el tema defensivo ha estado pulcro Noruega, pero una vez que recuperan pasa lo contrario, porque se nublan las ideas para poder salir, para mandar un trazo largo para Erling Haaland o buscar algún juego directo con Alexander Sorloth, que lo han utilizado muy poco en ese sentido, y es que genera también cuestionamientos. ¿Cómo va a poder abrir Inglaterra? Porque lo que mencionaban de que aguardan y no se sienten incómodos, lo mismo le sucedió a Francia con Marruecos, porque los esperaban sin mayor preocupación, y una vez que salían había peligro. Acá no lo aprovechaba así Noruega.
0: 1, 2, 3, 4, 5 en la barrera, uno derribado detrás de ella por el costado de la derecha, es que va a impactar en la pelota. Me parece que es claramente Harry Kane, y detrás, la toma de cámara detrás, se ve que es de un peligro esta, que vamos a ver si la puede aprovechar. Pierna izquierda Noni Madueke, pierna derecha Harry Kane. Detrás de la línea, la portería está Orian Ilan. Le va a pegar Harry. Allá va Kane. Apenas por encima de la portería. No hay roce, le pegó con potencia. Intentó por encima de la barrera. Se escapó ese intento. para Inglaterra.
1: Qué confianza ha tomado Harry Kane desde que llegó al Bayern Múnich, ¿no? Independientemente de que era un histórico en el equipo del Tottenham, más participativo, características más de liderazgo, no suele ser un capitán de pegar muchos gritos, sino hacerse más presente en el terreno de juego, y creo que esto es producto de ello. Aquí le termina dando con muchísima potencia, y a colación a lo que se hace rato, Majo, 7 futbolistas en el terreno de juego, tanto del Arsenal como del City, o sea, conocen perfectamente el rol que se puede dar o prestar el partido.
0: Sí, totalmente, se conocen a fondo, e incluso los propios jugadores noruegos, que muchos de ellos disputan Champions, uno de ellos, por ejemplo, Patrick Berg, fue la grata sorpresa de la temporada anterior en Champions con el Bodø Glimt, ¿no? El Príncipe Berg, el camiseta número 6, la tiene Martin Ødegaard, círculo central con Sander Berge, la apertura va por el costado, y a ver si puede ser para que se asocie Hegen, dejando con Møller Wulffe por el costado de la izquierda, no se atreve a ir al frente, el hombre del Wolverhampton toca atrás para Christopher Ayer, a tener la pelota Noruega, una posición larga para el conjunto que dirige Ståle Solbakken, en corto Ayer, para Sander Berge, se acerca Patrick Berg, pelota o no para el 6. Y mira, pensé que iban a buchar, ¿eh? Porque acaba de tomarse 10 segundos. La gente ya empieza a hacer el famoso ru a tratar de meter un poquito a Noruega. Pero tuvo el balón Sander Berge 10 segundos sin que nadie lo presionara. Y con el balón estático. Allá viene Martin Ødegaard. Por derecha quiere asociarse. Busca con quién, con Alexander Sørloth. Escorado por la banda, le cuesta trabajo. Por eso toca la pelota. Aparece Sander Berge. Dejando de taquito, lo intentaba Schelderup. Se mueve también entre la zona de la media luna y el punto penal. Erling Braut Haaland. El trazo buscando al área. La salida correcta de Jordan Pickford. Buscando también presionar en esa zona del terreno de juego. Es que se mueve bien Jordan Pickford. ¿Te gustaría unirte a uno de esos movimientos del RU, del famoso RU?
2: No, por supuesto. De hecho,
1: a ver cómo le ves.
2: Con la temporada. No, hay que meternos una vez que lo hagan. Ahorita ya se calmaron las aguas porque estaba atacando Noruega. Pero de hecho, ayer también la temperatura estaba muy alta en Miami, cerca de los 37 grados. El asfalto casi derretía lo que se tocara. Y ahí estaban los noruegos
0: remando.
2: Haciendo. Sí, exactamente, remando. Por ejemplo.
0: Remando, lo intenta Harry Kane. Bajó la pelota, pero va contra la banda. Por eso tiene que tocar atrás para Anthony Gordon. Lo presiona Rierson. La falta es por parte del hombre del Borussia Dortmund. Se enoja muchísimo. Julian Rierson dice que no lo puede creer. Él cree que le ganó la posición a Anthony Gordon. Y creo que estaba en lo correcto Rierson, porque el que termina trabando incluso a Rierson es Gordon abajo.
1: Sí, totalmente. Las imágenes que nos llegan en la señal internacional, evidentemente Gordon ya interfiere cuando ya se había marcado la trayectoria del esférico. También se debe a mucha velocidad. A ver, nosotros la vemos con una velocidad de más mortal, pero la realidad es que Gordon ya está haciéndose presente en esa banda.
0: Oportunidad entonces a balón parado para Inglaterra, fuera del área, todavía lejos de la misma, a 10 metros, pero por el costado de la izquierda. Comba que favorece a los rematadores. Haaland se la está pasando increíble, soltando manotazos, pero riéndose dentro del área. Ah, ya viene Declan Rice, pone el balón rechazado a primer palo. La recuperación quería ser para John Stones. Gana de cabeza Alexander Sørloth, no llega Schildrop. La tiene Riconza, se da la vuelta a Konsa y en corto va para Declan Rice. Quiere de nuevo buscar ir al frente Declan Rice. Está solo por eso, por izquierda prefiere ponerle pausa. Ir atrás, de nuevo para Konsa. Se va reorganizando Inglaterra para buscar en el ataque a través de Mark Gay. Círculo central para el conjunto de los Tres Leones. Konsa. Mark Gay. De vuelta para el hombre del Vila, Erri Konsa tocando con John Stones. Se liberaba por el costado de la derecha Noni Madué, que prefieren volver a trazar con los centrales. Una vez más está Erri Konsa. Y acá está Declan Rice y más atrás la pelota para Mark Gay. Gay en corto para Jordan Pickford. En su propia chica se estaba metiendo en un problema. Jordan Pickford toca atrás, sale jugando a Inglaterra. Trazando al frente líneas, para ¿no? Bellingham.
1: Noruega ya empieza a adelantar líneas.
0: Poco a poco. Ahora que tienen la posibilidad de ir y presionar en campo contrario, robaron. Allá va Haaland, no puede llegar por esa pelota. ¿En qué problemón se estaba metiendo John Stones?
1: Los compañeros del Manchester City conocen perfectamente sus habilidades y debilidades también. Aquí a Haaland no le quedó, se desespera, pero hubiera sido mortal si es que es un movimiento el que hace. No esperas que con esa naturalidad un central con mucha experiencia como el caso de Stones se vaya a equivocar en eso.
0: ¿En qué problema se estaba metiendo John Stones hace un momento en su punto penal? Estaba regalando la pelota a David, no lo pudo aprovechar Noruega.
2: Y es que fue justo cuando regresó a la zona de defensa central. porque hubo un momento que Henry Conza hizo el cambio, pasó a la banda de la derecha John Stones, y cuando estaban regresándose es que se estaba equivocando el defensor del Manchester City. Los momentos de mayor lucidez de Noruega han sido estos, en los que Martin Odegaard no ha tenido que descender a buscar la pelota como lo hace justo ahora, sino que es Patrick Berg o Sander Berge en los que descienden para tomar el control de las conexiones de noruegas, sino que tanto Odegaard como Sørloth se comienzan a alear por el carril derecho, y también es el mismo futbolista del Arsenal el que va a presionar primero.
0: A tocar la pelota es Julian Ryerson en 34 minutos de partido. Pasa nada todavía entre Noruega e Inglaterra. Es más, pasan poquitas cosas, honestamente, en el terreno de juego. Se están cuidando el clima, están cuidando el físico y están tratando poco a poco los noruegos de estar en campo contrario, como lo hacen ahora por izquierda a través de Andreas Schelderup. Acá está el hombre del Benfica. Pisa la pelota, toca atrás, vuelta a empezar a través de Sander Berge. En círculo central mueven para Martin Odegaard. Acá está el capitán. Odegaard acelera, puede buscar por izquierda, también por carriles centrales con Alexander Sørloth. Se liberó Julian Ryerson y puede venir el centro. Balón al área, segundo palo, Haaland. El remate y a las manos de Jordan Pickford. ¡Qué poquito necesita Haaland David para tener una clara de gol!
2: Son muy poquitos espacios los que le dan.
0: Regresó la pelota a la zona de Martin Odegaard. Ganó, se queda derribado Harry Kane. No hay falta. Schelderup dentro del área, saca el disparo. ¡Golazo! Que le pega de pierna izquierda por el costado de la izquierda. Me parece que se clarea un poquito Jordan Pickford. Y vamos a ver si no hay falta previa, porque se estaba llevando la mano a la oreja. Clement Turpin, es un golazo, abuelo. Si esto cuenta, es uno de los goles del torneo.
1: Totalmente, ¿no? Junto al que pasó con Argentina. Hay una falta previa sobre Harry Kane en el centro del campo. Vamos a ver si lo terminan.
0: No me parece, honestamente.
1: En el tema de la recepción. Pero bueno, creo que sí, comete un error Pickford, porque a ver, al ser un guardameta no alto, que mide es un 85, tienes que priorizar el tema del recorrido. Claro que hay un efecto, pero termina aventándose de donde está y no hace el recorrido. El balón claro que le termina por bombear. Tiene que darle prioridad a su primer poste, pero el segundo recorrido se quedó corto. Si sabes que mide es un 85, debes de priorizar el tema del recorrido, pero al final claro que tiene un grato el tema de la definición, y Harry Kane se quedó tirado en el césped, levantando ahí la mano a ver si lo tenían que dar por válido, pero es un auténtico golazo, más allá de que Pickford más el recorrido.
0: A mí no me parece falta, honestamente, lo va a decidir el árbitro. Creo que le puntean bien la pelota a Harry Kane y es un golazo por parte de Andreas Schelderup. Se está tomando su tiempo también Clement Turpin, se está revisando en el VAR. Parece que la revisión ha terminado, lo está ganando Noruega. Está sorprendiendo a Noruega por cómo se estaba dando el partido, David.
2: Es que esa es la palabra, sorpresa, por la forma en la que también toman a Esri Konsa, porque algunos minutos antes, un par previo a esta situación, mandaron el servicio, pero por derecha para Erling Haaland. Acá tal vez Esri Konsa, pensando en que iba a ser una situación similar, le deja la posibilidad de que de perfil izquierdo vaya a buscar el remate. Una falla terrible del futbolista inglés para permitir el disparo, y también lo de Jordan Pickford, que lo tomó también por sorpresa. Por eso insisto, esa es la palabra de esta jugada.
0: Había ganado de nuevo Alexander Sørloth. A velocidad cae descompuesto Nico O'Reilly cuando peleaban por aire en ese balón. Lo está ganando Noruega. Bueno, le mete el brazo a Alexander Sørloth y cae muy descompuesto Riley, que va a tomarse un momentito para levantarse, para respirar, porque perdió el aire Nico O'Reilly. Tenemos la estadística del momento del partido. Todos los picos son de Inglaterra, uno solo es de Noruega, y es el tanto, el golazo por parte de Schelderup, en donde desde mi punto de vista hay colaboración por parte de Jordan Pickford. A remar contra corriente lo va a intentar Inglaterra a través de Noni Madueke. Le ganaron la pelota, bajó el balón por izquierda a Schelderup, le robaron la pelota a Schelderup, recupera a Riconza y vamos con Declan Rice. Rice pone pausa, toca hacia círculo central con Mark Gay por el costado de la izquierda. De nuevo va a intentarlo Anthony Gordon. Es falta clara, sí, es falta clara sobre Ryerson. Le jalaron la camiseta, no no lo deja de intentar Anthony Gordon, pero tampoco ha podido escapar en tantas ocasiones ante Ryerson.
1: Esta es la única vía que ha sido efectiva por parte del conjunto de Inglaterra y sobre todo la más constante. Ahora, destacar lo de Noruega, porque hace rato

0: Primero empieza Noruega a adelantar líneas a partir del 30-32. Después empieza a presionar en alto. Provoca el error de John Stones, que casi la agarra Haaland. Después viene el centro de Haaland, cabezazo. Y seguido de esto viene el golazo. O sea, Noruega ascendente la presión.
1: Sorloth, el remate por encima de la portería. Le pegó con potencia. Se le escapa otro buen intento a la selección noruega dentro del área. La media vuelta por parte de Alexander Sorloth. Le queda un poquito arriba esa pelota. No puede impactar de forma tan correcta. Pero viene otro aviso por parte de Noruega, que en 40 minutos de partido lo está ganando 0-1. Por como se había dado el duelo, está sorprendiendo el conjunto nórdico. De nuevo es Sorloth cayendo por derecha. La pelota la tiene Martin Odegaard con todo el tiempo del mundo. El disparo y en el fondo Jordan Pickford. En dos tiempos recuesta, se queda con la pelota. Es mucho mejor Noruega en este momento, ya con el marcador a favor. Es increíble cómo ha cambiado el momento de uno a otro. Se equivoca John Stones y ahí se da cuenta Haaland y compañía que pueden ir a presionar. Roban la pelota y aparece el tanto por parte de Andreas Schielderup. Ahora es que se tiene que ver a la Inglaterra mucho más propositiva, David.
2: Y es que esa es de las tantas virtudes que tiene Erling Braut Haaland, ¿no? El llegar al área, el ser feroz, el ser un auténtico león para ir a morder, para ir a buscar la pelota, y así lo ha estado contagiando para Noruega. Hace rato hablabas de los momentos del partido. Por ahí del 15 al 25 fue donde la gráfica ponía más alto el tema para Inglaterra. Después de la pausa de hidratación es donde cambió absolutamente todo. Y es que Inglaterra no tiene vías para acceder ya cuando están en el último tercio. Son muy planos en ese aspecto. Lo ha demostrado Thomas Tuchel en cada uno de los partidos.
1: Mira, intuyeron ahora ganarle la pelota a Mark Gay. La salida es equivocada para Noruega, pero qué bien Andreas Schielderup, el autor del único tanto de este partido hasta el momento, robando la pelota en el centro del campo. Bellingham quería extender ese balón para Harry Kane. Le robaron la pelota. Sale jugando Martin Odegaard. Lanzaba el espacio para Erling Haaland, que va y pelea con su compañero de equipo, con Mark Gay. Y persigue también a John Stones. Misma situación. Y le termina ganando en la persecución ese balón a John Stones. Será movimiento lateral para el conjunto de Noruega tras esa enorme persecución por parte de Erling Haaland. Festeja de momento a la gente noruega en las gradas, muchos vistiendo de rojo, muchos otros también vistiendo de blanco, todos divididos el día de hoy en Miami. Schielderup quería lanzar al área, bajó la pelota de cabeza Stones. La salida es a través de Elliot Anderson al círculo central. Va Anthony Gordon, recibe la falta o no, el árbitro que estaba cerca dice que sí, y no lo puede creer Rierson. De nuevo, no lo puede creer. Te decía yo, qué bonito duelo este de Rierson y Anthony Gordon. Llevan pegándose todo el partido, pegándose con y sin balón.
0: Sí, al final de cuentas creo que ya empiezan a condicionar a Gordon. También me da la interpretación que no se ha levantado la defensa inglesa del knockout de haber recibido el gol, ¿eh? O sea, ya son dos imprecisiones por parte de John Stones. Más allá de que Haaland no ha sido tan dominante como nos ha caracterizado en esta Copa del Mundo, el hecho de condicionar a dos centrales ingleses creo que también es medida de que pueda ayudar. A ver, a Sorloth ya lo vimos con confianza rematando de zurda por encima del larguero de Pickford. Muchos le debe también a la prioridad que le da a los defensas para marcar a Haaland.
1: Y a John Stones ya lo puso en un par de predicamentos solamente con la persecución que le hace sin balón Erling Braut Haaland al camiseta número 5, a John Stones, que tocó la pelota ahora por el costado de la izquierda para Marque, y es Anthony Gordon de nuevo pegado a la línea. Gordon tocando hacia el centro del campo con Elliot Anderson. Acelera Elliot Anderson, prefiere tocar en corto de nuevo para John Stones. ¿Cambio de juego o no? No, cerca tiene a Mark Gay. Se quiere acercar poco a poco Elliot Anderson a la media luna, precisamente en donde se encuentra Harry Kane pidiendo constantemente el balón. No hay línea de pase para Harry Kane. Más atrás esa pelota, de nuevo a círculo central con Mark Gay. Levanta la cara el hombre del City. Va Mark Gay tocando atrás la pelota para Declan Rice, que cerca estuvo de robar la pelota a Andreas Schildrop. Dannon y Madueke. Madueke por derecha, dejando para Jude. Bellingham no tenía ventaja, no le dio ventaja a Noni Madueke en ese pase a Bellingham. De cualquier manera retiene la pelota y quería filtrar ese balón. Anticipa y gana Hegen. Sale jugando de maravilla Patrick Berg. Al suelo sin falta sobre Erling Haaland. Mira la apertura de balón para Sorloth. Y son dos contra uno. Sorloth dentro del área. Sorloth, ¿qué va a hacer? Alexander, Alexander, pierna izquierda. ¡Alexander! Sorloth con el remate en el fondo. Jordan Pickford lo tuvo durante 10 segundos solo a Erling Haaland. No pudo resolver Alexander Sorloth.
2: Pero qué buen recorrido también el defensivo de Inglaterra, porque no se entrega el zaguero inglés. Trata de llevar hacia la derecha a Alexander Sorloth a que tenga que patear con la pierna derecha, la pierna inhábil del futbolista del Atlético de Madrid.

0: Y una vez que quiere recular para entregársela a Erling Haaland, ya es muy tarde. Pero qué salida tan elegante del medio campo noruega en esta ocasión, ¿eh? Creo que de las mejores acciones hasta ahora en el partido de ellos.
1: Anthony Gordon en derecha con Onyema Dueke. Madueke y el centro, balón rechazado. En el fondo aparece Torbjørn Hevem para mandar hacia tiro de esquina. Tiro de esquina, punta de la derecha para Inglaterra, que se tardó en responder y lo está haciendo ahora a través de un tiro de esquina.
2: Y que a ver, Sorloth, temporada pasada en la Liga 13 goles, en la Champions 6 goles, y de todos sus compromisos solo una asistencia. Aquí te queda claro que es un error por parte de Sorloth de no asistir a Haaland, porque creo que en tema de velocidad, en tema de disparo de media a corta distancia, tiene más Haaland, pero se tarda no solo un tiempo, dos tiempos, porque todavía tuvo una, dejarlo solo de cara a la portería, y segunda, dejar que pudiera definir así como recibió el balón.
1: Y nunca estaba o estuvo tan cómodo Alexander Sorloth, que es también muy zurdo, no se vio con la comodidad de pegarle con la pierna derecha, buscó su perfil, se tardó la vida y a responder de cabeza lo va a intentar ahora Inglaterra. El centro que llega al punto penal, no puede Jude Bellingham ante la marca de Sander Berge, la devolución que no es posición adelantada, o no se levanta la bandera, ahora sí se levanta la bandera, se tardó un poquito el asistente número 2, el señor Pash, pero finalmente se levanta la bandera y estamos ya en el minuto 45 de partido. 1-0 lo está ganando Noruega, 1-0 el tanto, el único marcado por Andreas Schildrop, y veremos también cuánto se agrega en este clima que está durísimo en Miami, y viendo también la reiteración de la jugada del gol, en donde se pedía una falta sobre Harry Kane en la salida de balón y no existe, y en donde sorprenden también plenamente a Jordan Pickford. Incluso se tardaron los jugadores noruegos en ir a festejar con Schildrop, voltaron a ver al árbitro a ver si no nos marca algo, y se tardaron un ratito, eso sí.
0: El único que lo hizo fue Martin Odegaard, pero es que sigue llamando la atención muchísimo cómo clarean a Pickford y también a Ezri Konsa.
1: A ver el espacio, Anthony Gordon se mete al área, tiene que salir de la misma, no puede quitarse de encima la marca de Christopher Ayer, la pelota que se escapa, tendremos 4 minutos más de juego en esta primera mitad, y a ver qué hace Inglaterra para la parte complementaria. Siempre han dicho los medios ingleses que confían en Thomas Tuchel. Bueno, hoy ya tienen el partido en contra y de momento también se les está escapando el primer tiempo a los futbolistas ingleses. Elliot Anderson bajó la pelota, cambia de ritmo, toca para Anthony Gordon, de nuevo pegado a la banda de la izquierda, se quita de encima la marca, tocó para Bellingham, dentro del área Bellingham, ¡golazo! Se quita de encima la marca, saca el disparo, pierde izquierda, cruza el arquero y otra vez, una vez más, aparece Jude para que antes de que termine la primera mitad, el 1-1 se ponga en el marcador. Es partido nuevo, David, partido nuevo en Miami.
0: Hace ratito hablabas del duelo clave entre Anthony Gordon y Ryerson. ¿Qué pasó ahora? El que acarrea el esférico es Elliot Anderson. Hace que salte Julian Ryerson. Ahí deja libre el camino para que después pueda llegar el servicio hacia Jude Bellingham, que él también tiene esta particular cualidad, el llegar desde una segunda línea e incrustarse dentro del área, el soportar la presión de la saga y así disparar. Pero se juntaron todas estas señales de atracción que quiere generar Inglaterra para abrir espacios y que los aproveche alguien que lo sabe hacer a la perfección, el hombre del Real Madrid, Jude Bellingham, que llega ya a 5 goles en la justa.
2: Parece que eso lo aprendió en la academia de Borussia Dortmund, porque es el arma secreta que tiene Erling Haaland. No había sido el partido de Jude Bellingham. En el juego asociativo no había participado, no había disparado de cara a la portería, pero sabía perfectamente que iba a recibir un balón y que lo iba a aprovechar al 100%. Es una jugada al 100% de su firma, porque tiene que utilizar el aspecto físico, porque venía la marcación de dos elementos y viene descolgada.
1: Y lo intentaba de nuevo Jude, soltó la pelota para Harry Kane. A Kane de larga distancia le queda la posibilidad del disparo en el fondo, recostando y en dos tiempos Orian Niland, que no tuvo nada que hacer en el gol de Bellingham,
2: ¿eh? No, totalmente, es un disparo cruzado dentro de tu área con muchísima potencia, tú esperas que aparezca la barrera defensiva y en esa cuestión, pero es el aspecto mental lo que ha caracterizado este Mundial, tanto a Jude Bellingham como a Haaland, es lo mental. de que en el fútbol y en la vida vas a tener una y esa la tienes que aprovechar. Y aquí lo hace perfectamente Bellingham, que ya le quedan menos de 50 segundos para que termine una primera parte que parecía dominante de Inglaterra y que hoy está equilibrado ya.
1: Y qué importante además marcar antes de que termine la primera mitad para Inglaterra, para quitarse presión de encima. Jude Bellingham, que de nuevo toma la pelota en el centro del campo, tocando y liberando por izquierda a Anthony Gordon, que puede activarse, puede ir a velocidad, no encuentra con quién asociarse, por eso baja las revoluciones y toca atrás la pelota. Se va a terminar esta primera mitad con el 1-1 en el marcador. A ver si Declan Rice no decide algo distinto antes. ¡Para Bellingham! ¡Para qué! Se levantó la bandera, parece que Kane parte adelantado, lo vamos a revisar de cualquier manera, si no, el balón llevaba fondo, el balón pegó en el fondo de las redes, tocó la pelota Bellingham, está adelantado Harry Kane, que cerca David Inglaterra de irse arriba en el marcador antes de terminar la primera mitad.
0: Ya se está empezando a desordenar en la zona defensiva de Noruega, Estaban los dos aguardando justamente en la línea, hace un movimiento hacia afuera Jude Bellingham, no estaba habilitado posteriormente, pero estaban sorprendiendo a Noruega, que ahora a ellos les estaba costando trabajo levantarse después del golpe.
1: Y luego sale corriendo Jude Bellingham como si no estuvieran a 38 grados hacia el túnel de vestuario. Se termina la primera mitad, casi 50 minutos los que se jugaron. De momento, ¿a quién eliges, abuelo? ¿Con quién te quedas? ¿Quién te gusta en esta primera mitad?
2: 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No va a quedar con ninguno de los que anotaron porque creo que Gordon fue el más insistente, el que estuvo en la banda peleando constantemente. Por eso me quedo con él, porque fue el más regularcito. Bellingham es la primera que tiene y el caso también del delantero de la selección de Noruega. 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Por eso Bellingham se fue para aventarse ahí en las axilas.
1: Sí, para no oler, ¿no? Con el calorzazo que está haciendo en Miami, 1-1, se ha soltado el partido hacia los minutos finales. Todo quedará por escribirse en la segunda parte de la historia. Breve pausa, no se vayan. Noruega e Inglaterra, 1-1.
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32: De vuelta a través de la gran cadena W, el 1-1 que está en el marcador, y decíamos, me parece partido nuevo, David, porque una vez que el marcador se empata justo antes de que termine la primera mitad, Inglaterra presiente que puede sacar este resultado presionando un poquito más a Noruega, que ya se descontroló en la línea defensiva.
0: Sí, de acuerdo, y que incluso pudo haber sido 2-1, pero en cuestión de centímetros fueron la diferencia por ese fuera de lugar en la asistencia de Jude Bellingham a Harry Kane. La posesión 68% para Inglaterra y 32% para Noruega, que fue el que pegó primero y lo hizo sobre todo después de la pausa de hidratación cuando las cosas comenzaron a cambiar. Pero hay partido nuevo, vaya 45 minutos que vamos a tener en la parte complementaria y en una de esas un poco más, ¿eh?
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32: Bueno, ahí está la propuesta y también veremos qué propone para la parte complementaria tanto Noruega como Inglaterra. En cuanto empiece el segundo tiempo, platicamos sobre lo que tienen en la banca ambos equipos. Breve pausa, no se vayan, volvemos con más.
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28: Prepárate para decirle adiós a los discos de PlayStation. Como cuando desconectaste tu Nokia 3310 para siempre. 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Es simple. No es nostalgia, son matemáticas. Cuando compras un disco, bueno, Sony reparte el dinero con la tienda y con quien fabrica el plástico. Pero en digital, se queda con todo. Es como si Ryu de Street Fighter dejara de compartir el premio con Ken y se quedara con la bolsa completa. Menos discos que prestar o revender, más ganancia por cada jugador. 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
32: Oh, Estamos de vuelta, estamos platicando precisamente sobre lo que ha hecho Bellingham en este partido, el golazo por parte de Schilderup, las acciones más importantes de este duelo, 1-1 está de momento este Noruega ante Inglaterra, abuelo.
1: 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Es increíble lo que ha cambiado y cómo se están empatando en este partido. La fiesta del fútbol ya comenzó. 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
32: Veremos qué pueden proponer ambos equipos para la parte complementaria. Ya vienen de vuelta al terreno de juego los jugadores de Noruega, los jugadores de Inglaterra y un poquito de lo que tienen en la banca ambos conjuntos. Parece que obviamente tiene más fondo de armario la selección inglesa que la noruega, pero por ejemplo, puede ser que Orsnes tenga minutos, puede ser que Telo Asgard también, el propio Oscar Bob y Antonio Nusa, no dejarlo fuera, el que había sido titular prácticamente en todos los partidos, señor Vázquez.
1: Sí, creo que el tema del abanico de posibilidades y de opciones, las dos selecciones lo tienen. No ha sido como Inglaterra de las últimas dos facetas que la banca le ayudaba. 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
32: Gracias a toda la gente también que nos ha estado acompañando en redes sociales, aquí en las camaritas, saluden porque nos despedimos de momento, nos quedamos en AM, en FM para seguir disfrutando de este partido. Ya van al terreno de juego ambas selecciones. Quería checar si el clima había bajado un poquito, y ahorita se los confirmo porque en teoría iba a bajar como 2-3 grados, pero de cualquier manera sigue siendo un clima bastante bravo el día de hoy en Miami para estos dos selecciones, para estas dos selecciones, para estos dos equipos. Platicábamos, David, de lo que tiene en la banca la selección noruega, lo de Nusa, lo de Oscar Bob, Freddy Korsnes, que es muy agresivo, que va a presionar, que da mucha energía. Y del otro lado, pues tampoco se queda corto Inglaterra, ¿no? Que tiene a Morgan Rogers, que tiene por supuesto a Berechi Eze, a Marcus Rashford, al propio Bukayo Saka. No ha tenido minutos casi Oli Watkins, a Ivan Toney. O sea, tiene un fondo de armario importante, me parece, para un partido que puede ser tan físico y tan desgastante como este.
0: Totalmente, y fondo de armario, pero también a futbolistas clave, perfiles que pueden encajar. Del lado de Noruega, hablando primero lo de Oscar Bob, que cuando ha ingresado también el pie que tiene el futbolista camiseta número 22 de Noruega ha sido tremendo. De hecho, en uno de los goles de Haaland contra Costa de Marfil, él da el pase previo a la asistencia y es una joya lo que hace Oscar Bob. Del lado de Thomas Tuchel, precisamente hombres como el de Berechi Eze, que puede tener oportunidad y que de hecho ya con la camiseta 21 se quitó la casaca de entrenamiento y seguramente tendrá ya minutos 45, bueno, una de esas poquito más, sí, va a entrar ya Berechi Eze, lo que confirmamos en instantes por quién va a entrar el futbolista del Arsenal.
32: Madueke puede ser, Anthony Gordon, ¿qué va a intentar con ese? Y Bukayo Saka, me parece que va a cambiar las bandas, a descansar, no ni Madueke, ya deja el terreno de juego, Saka con la camiseta número 7, está en el terreno del mismo. Y Declan Rice, que tú dijiste algo clave, abuelo. No había podido estar en las últimas tres sesiones, Declan Rice, porque había tenido un virus estomacal, no estaba al 100%. Pues Berechi Eze toma el lugar del futbolista del Arsenal, bueno, otro futbolista del Arsenal, en lugar de Declan Rice.
1: Sí, retomamos, se va con el 4 Declan Rice, ingresa con el 21 Berechi Eze, también se va con el 20 Noni Madueke, ingresa con el 7 Bukayo Saka. Noni Madueke impresionó los primeros 15 minutos tal vez y después fantasmal, ya no terminó por aparecer, vuelve a aparecer con un trazo que para mí es más condicionante el recorrido de Nyland que otra cosa, pero desaparecido. Vamos a ver si Bukayo Saka, que no lo hizo bien contra México, acá termina por hacerse presente en el marcador.
32: Comienza la cuenta regresiva, el tanto de Noruega marcado por Andreas Schilderup, el tanto de Inglaterra marcado por Jude Bellingham, el 1-1 en el marcador, el silbatazo y comienzan los segundos 45 minutos, se empieza a escribir la segunda parte de la historia entre Noruega e Inglaterra, buscando otro semifinalista de esta Copa del Mundo 2026. Yo soy Majo González, junto a David Fragoso, junto a Luis el Abuelo Vázquez. Gracias por acompañarnos en la gran cadena W. A mover la pelota por el costado de la derecha, vendrá Inglaterra, no lo puede creer de nuevo Schilderup, se desespera también para Tikver, que dice que la pelota le correspondía a Noruega. Es Riconza el que mueve de manos para encontrar en la salida a Elliot Anderson. En el primer cuarto de terreno de juego es que toca la pelota Inglaterra, por el costado se ofrece y recibe Mark Gay para Jordan Pickford. Sale jugando de buena manera en la media luna con Elliot Anderson. Alargan la pelota para Jude Bellingham, dejando en corto es Bellingham. Y fíjate, el que pasa a la base es precisamente Jude Bellingham. El trazo que va por el costado. Anthony Gordon gana por izquierda. Anthony Gordon busca tocar para Harry Kane. ¡Es falta! ¡Falta clara! Y primera de peligro para Inglaterra en esta parte complementaria. David baja un poquito, retrasa su posición Jude Bellingham para acompañar ahora a Elliot Anderson. Más libre estará en el centro del campo Everett Chiesa.
0: Y me parece que no es de donde sale el mejor fútbol de Jude Bellingham cuando tiene que descender bastante, sino que aproximándose un tanto más al área, pero también prescinden de un perfil de buen pie como lo es Declan Rice, alguien que también tiene muy buen pie, es precisamente Jude Bellingham, para dejarle esa movilidad en el frente de ataque de Everett Chiesa y acompañar a Harry Kane, evidentemente mucho más vértigo el que le puede poner el camiseta 21 de Everett Chiesa.
32: La cara roja en la banca de Declan Rice la está pasando fatal. Fatal de calor de momento Declan Rice. Para quienes no nos habían llegado a acompañar en los primeros minutos de este partido, en la primera mitad son 37, 38 grados de temperatura lo que se siente en el terreno de juego. Es una barbaridad y también es una oportunidad clara ahora de gol. En larga distancia le puede pegar Everett Chiesa, también está Harry Kane. Están ¿cuántos en la barrera? Déjeme ver, Turpan, 1, 2, 3, 4 y uno derribado. Un cocodrilo por si la pelota va en tiro raso. Le va a pegar Everechi. Ese pierna derecha. Allá está Nilan. Va ese balón rebotado. La pelota que se escapa. Pero el balón rebotado es en la cabeza de Anthony Gordon, que no se quitó a tiempo, me parece. Y la pelota termina en saque de meta favorable al conjunto de Noruega. Acá está la reiteración. No se quita a tiempo. No se quita tiempo, Anthony Gordon, la pelota tenía que pasar por ahí, David.
0: De acuerdo, no hace el movimiento a tiempo el exfutbolista del Newcastle United, porque lo que buscaba Everett Chiesa era no pasar la barrera por encima, sino buscar el poste, el portero de Nilan. De cualquier forma, le juega en contra a su propio compañero. Y lo de Bukayo Saka también, esto que mencionábamos, que se le complica abrir ya el último tercio a buscarle el perfil izquierdo del hombre del Arsenal, ¿eh?
32: Sí, que por ese costado de la derecha suele ir casi siempre a buscar enganchar a su pierna izquierda. Muchas veces también lo hace a línea de fondo con la pierna derecha. Lo que sí provoca Bukayo Saka es que esté mucho más preocupado por ese costado Moller, Wolfe y también el que tiene la pelota ahora en salida para Noruega, Thorbjørn Heggem. En corto de nuevo para Moller, Wolfe. Y tiene que tocar el hombre del Wolverhampton más atrás ese balón para Nyland, el arquero noruego que tiene la pelota en sus pies, en su propia área. El trazo largo, buscando por derecha, pelota que pica, domina Alexander Sorlo, tocando para Rierson. Más atrás, Julian tiene que ir a la zona de Sander Berge. Centro del campo que de momento está libre para Patrick Berg. Ya la tiene Christopher Ayer. Ayer le pide que salgan poco a poco los noruegos, que vayan adelantando la línea juntos todos ellos. Schilderup por izquierda, no puede seguir avanzando, por eso toca de nuevo la pelota un poco más atrás. Sander Berge tiene la pelota para salir jugando. Se acerca Patrick Berg, pide la pelota en círculo central. Berg, mira todo el tiempo de nuevo que tuvo la pelota Berge y nadie lo vino a molestar. El trazo que van por el costado, a ver si puede acelerar Moller. Wolfe tiene que aguantar con la pelota, pegado a la banda. Ese balón parece que había escapado. Bukayo Saka el que mete el cuerpo. Efectivamente, el balón se escapó por la banda. No lo puede creer Moller. Wolfe, movimiento lateral que será para el conjunto inglés.
1: Dos apuntes por parte de los que tuvieron modificaciones en este entretiempo. El caso de Bukayo Saka ha sido una temporada un poco complicada, más allá de que ganaron la Premier y que llegaron a la final de la Champions. Bukayo Saka no estuvo al 100% en todos los partidos, regresa cuando lo esperaba Arteta, después ya con la selección de Inglaterra vuelve a caer en el tema físico y demás cuestiones, así que ha sido muy intermitente para estar al 100% disponible. Y para darnos una idea de lo importante que es Declan Rice, tanto en el Arsenal como en la selección de Inglaterra, de los últimos 10 juegos únicamente en dos ha estado en la banca, en este mundial solo contra Panamá y contra el Crystal Palace. De esos, el 50% supera la calificación del 7.5. O sea, si hoy no salió, es porque no está al 100%.
32: Allá viene Jude Bellingham con el cambio de juego para la llegada de Bukayo Saka. Toma la pelota, Saka en tres cuartos de terreno de juego, se acerca para recibir y mover ese balón. Elliot Anderson, hoy sobreviviendo todavía al calor. Anderson, el que ya no lo logró, fue Declan Rice, que dejó el terreno de juego dejando su lugar a Everett Chiesa. Saka, Anderson, Picó de nuevo a la media luna Jude Bellingham, lo vieron pero no se la dieron. Se desespera el futbolista del Real Madrid, Anderson. Ahora, futbolista del Manchester City, tocando... El mediocampista más caro del mundo, ¿eh? Elliot Anderson, por cierto. Anthony Gordon cae por izquierda y busca a Nick O'Reilly. O'Reilly tiene que regresar, pisar la pelota. Ante dos le robaron la pelota. Y allá va Alexander Sorloth. Sorloth, zancada larga, arrastra la pelota, toca para Erling Braut Haaland, se equivocó, pero recupera la pelota en el centro del campo, no pudo hacerlo Patrick Berg. Allá viene Berechi, ese tocando por el costado de la derecha y puede ser para Inglaterra, metiendo salar esta Bukayo, saca, enseña la pelota, saca el disparo, primer palo en el fondo, correcto. Moller Wolfe, sacando la pelota, Moller se asocia para tocar con Schelderup, en corto Patrick Berg. De nuevo Moller-Wolfe y la salida será a través de Hegem. Ahora con Christopher Ayer en su propia área juega la pelota noruega. Hegem, muy juntitos están los centrales y cuidado allí si viene la presión por parte de Berechi. Se fue tímida, por eso sale jugando de buena manera Noruega a través de Sander Berge. De nuevo zancada larga, ya acá viene el hombre del Fulham. Berge puede picar para Haaland. La apertura va de nuevo para Sorloth. Sorloth dentro del área saca el centro. Un centro que llevaba peligro porque le pega con la de palo, le pega con la pierna derecha, le pega mal David. A tiro de esquina aparece Jordan Pickford.
0: Y ahora se produce un tema importante con el medio campo de Noruega, porque estaban tocando los centrales con mucha confianza, pero estaban atrayendo a Berechi ese para liberar un hueco enorme que finalmente lo estaba aprovechando Patrick Berge. Después habilita justamente a Alexander Sorloth por la derecha, pero eso fue la clave. Tuvo muchísimos metros para arrastrar el esférico. Después aquí sí no se confía Jordan Pickford porque llevaba dirección de arco.
32: La gente que canta, la gente que grita de Noruega, grita Norway, Norway. Será tiro de esquina, punta de la derecha, pierna izquierda, comba cerrada. Balón que busca Lara, primer palo. El centro rechazado por Harry Kane. En 52 para 53 se mantiene el 1-1, ya iba a decir 0-0, no, el 1-1 entre Noruega e Inglaterra. El remate de Haaland, la pelota al costado, la termina marcando Jordan Pickford hacia tiro de esquina. Ahora punta de la izquierda, van dos, me parece, abuelo, que no quiere confiarse de más Jordan Pickford y prefiere mandar a tiro de esquina cuando tal vez el balón iba fuera.
1: Totalmente, y por ejemplo en esta la podía agarrar a dos tiempos, pero no te vas a arriesgar. ¿Por qué? Porque está esa desconfianza. Él sabe perfectamente que en el primer tanto sí tuvo responsabilidad, y cuando un portero hace eso es bueno, juega la segura, ya no importa, para no cometer errores o regalar segundas jugadas.
32: Y te digo algo, también han regado constantemente. En la pausa de hidratación se riega el pasto, la pelota pica rápido, no quiere problemas. En ese caso, Jordan Pickford volará la pelota. Estaba el padre de Haaland en la grada hace un momento, a quien enfocaban, y una historia muy bonita que contaremos y que seguramente ya se la saben y se ha contado mil veces. Tiro de esquina, comba favorable de nuevo a la defensa, a ver qué intentan. A primer palo, el remate que no llega, la toca Alexander Sorloth, pelota que escapa. El último en impactar, el último en tocar fue John Stones. Será tiro de esquina, favorable de nuevo al conjunto de Noruega. Ahora cambiamos de punta, vamos al costado de la derecha. Stones, el que toca la pelota, tampoco hizo confianza en esta última jugada. No quiere saber nada de la pelota cerca de su portería. Jordan Pickford, que no lo puede creer, pero sí, Jordan. Es tiro de esquina y le va a pegar de nuevo por el costado de la derecha. Será Martin Odegaard, el capitán de Noruega, el también capitán del Arsenal. Y de nuevo la comba que irá cerrada. Se mueve Haaland, se mueve toda la fuerza aérea que viste de rojo. Le llama la atención Clément Turpin a todo mundo en el área. Y le da tiempo de nuevo a acomodar la pelota a Martin Odegaard. Se mete a primer palo, Bukayo Saka. El centro que va, la busca Sorloth del remate, que no llega al contrarremate. ¡Gol! ¡Gol! ¡Gol de Noruega! A segundo palo aparece Hegem, alcanza a tocar la pelota después de varios toques dentro de la misma. En el área pequeña se le escapa la pelota de nuevo a Jordan Pickford. 2-1 está el marcador, no sin antes que el balón pase por revisión, que la jugada pase por muchas cámaras, porque se pide una mano, David. La vamos a ver.
0: Se pide, me parece más, una falta, porque cuando se estaba cobrando el tiro de esquina había un futbolista de Inglaterra derribado dentro del área antes de que se produjeran todos estos choques. Y es que aparentemente sí, Erling Haaland, para quitarse la marca de Elliot Anderson, lo empuja y después se producen los tantos contactos dentro de los 16 con 50 y también en el área chica. Qué buenos reflejos de Jordan Pickford, que poco podía hacer y de todos modos también parecía fuera de lugar, ¿no?
32: Se pide fuera de lugar. Primero, una posible falta de Haaland sobre Elliot Anderson y después, en el primer recentro que llega, se pide posición adelantada que desde mi punto de vista, desde mi mirada, desde mis lentes, me dice que no hay. No sé si se va a revisar la posible falta, abuelo, porque la otra me parece que no hay posición adelantada.
1: Y me parece también que en caso de marcarse, lamentablemente, van a ir a revisarla al VAR. En estos momentos ya la están revisando en el VAR. Me parece que toma una mala decisión Pickford en esta porque termina despejando al área donde están los jugadores y no bombearla en esta cuestión. Digo, el remate iba a quemarropa prácticamente. Incluso se queda un pasito atrás para poderlo hacer. El empujón de Haaland es brutal, ¿no? Es real. Me parece que lo van a echar para atrás y sobre todo porque en ese mismo hueco, en ese mismo espacio, es donde termina accediendo al balón que posteriormente se viene el remate, ¿no?
32: La va a marcar, sí. Este tanto se va a anular, se acerca Christopher Ayer que no lo puede creer toda la gente de Noruega. Es la típica jugada dentro del área en donde todo mundo se empuja, solamente que la de Haaland fue más evidente. Review.
9: Number 9 of all Norway pushed deliberately the defender before the ball was in play. Final decision, corner retaken.
32: Mira, y ni siquiera es falta porque es previo a que se moviera la pelota, por lo tanto se va a repetir el tiro de esquina, pero el tanto no sube al marcador.
0: Sí,
32: bueno.
0: Sí, increíble cómo se termina tomando la resolución, porque de cualquier forma va a tener otra oportunidad Noruega. Me parece que sí era claro, porque sí pasan mucho estas situaciones, pero igual, Elliot Anderson, sabiendo que está enfrente de Erling Haaland, en algún momento afloja un poco el cuerpo.
32: Claro.
0: Exacto, y entonces cualquier contacto de Erling Haaland lo iba a derribar.
32: Ahora, acá la gente empezará a pensar, si esto es al revés, ¿se marca penal?
0: Creo que sí.
32: Yo creo
0: aquí
32: que
0: en
32: no.
0: Este yo creo que sí.
32: Yo creo que no. Ese es el tema. Es lo que siempre sucede en este tipo de jugadas. Ahora, el balón no está en movimiento. Por lo tanto, se va a repetir el tiro de esquina. El gol no sube al marcador. Me regresa a mi garganta, por favor. Y lo vamos a volver a intentar con un nuevo tiro de esquina por el costado de la derecha. Para Martin Odegaard. Se acerca Jordan Pickford. Le dice, en serio. Y de verdad que esta jugada la vemos cada fin de semana en Premier League, la vemos cada fin de semana en la Liga, en las mejores ligas del mundo, en Champions, han decidido marcarla. A mí también me parece un empujón claro, definitivamente. El gol no sube el marcador, el tiro de esquina se repite y lo va a volver a intentar Noruega. Se vuelve a mover Haaland ante Elliot Anderson, el centro, el remate que no llega, pelota que pasa, el rechazo será a través de Jude Bellingham. Tiene todo el tiempo por el costado, movimiento lateral que le corresponde a Noruega. La pelota que se va a mover, qué intenso es también Andreas Schindlerup. ¿Cómo le da intensidad por ese costado de la izquierda a Noruega? ¿Y qué pasa ahora con el señor Clement Turpan? No puede más Julian Ryerson, abuelo. Ryerson ya había tenido problemas musculares en el segundo y tercer partido para Noruega. No puede más el lateral por derecha del Borussia Dortmund.
1: Y hay que decirlo, en los primeros 45 minutos la realidad es que la selección de Inglaterra tomaron la iniciativa y el desgaste por ese mismo carril en esos duelos de mano a mano que tuvo constantemente con Gordon. Claro que ahora simplemente fue un descanso el que tuvo Noruega de tal vez 8 minutos, 9, para que no se le exigiera al 100%, pero la realidad es que el desgaste de los primeros 45 minutos le afectó demasiado y por ahora, aunque el momento lo tiene Noruega, pues ya no puede más el lateral.
32: Ahí estaba en pantalla el Toro Vieri, estaba Materazzi, me parece que estaba
1: Roberto Carlos también.
32: Sí. Roberto Carlos y John Arne Riise, sí. Leyenda absoluta por ese costado de la izquierda de Liverpool y de Noruega. Y claro, va a tener que tirar como lateral por derecha Fredrik Hornsnes, que normalmente es mediocampista, pero que tiene esa polivalencia el futbolista de la liga portuguesa y que va a caer por derecha, va a buscar por lateral por derecha. Es la solución que encuentra el señor Ståle Solbakken ante la baja ahora de Ryerson.
0: Ryerson tuvo una gran primera mitad y también muy buenos primeros minutos del segundo tiempo. Falló una única vez, que se quitó la presión de él sobre Anthony Gordon. ¿Y qué sucedió? El gol del empate de Inglaterra. Pero fuera de eso, por nota, la actividad que tuvo Ryerson, el del Borussia Dortmund, que ahora lamentablemente no puede continuar. Quedan 30 minutos y van a ser complicadísimos, ¿eh?
32: Y además, el problemón que va a tener por ese costado Hornsnes, que es buen jugador, no es lateral por derecha nominal, para enfrentarse constantemente a Bukayo Saka, para enfrentarse también a Anthony Gordon, el que le caiga por ese costado y ahora también que podía ser Jude Bellingham, balón rebotado, busca Martin Odegaard. También busca la pelota Alexander Sorloth. Le filtran la pelota, Sorloth se le quedó atrás. Alexander Sorloth, la recuperación es buenísima de Nico Reilly. Sale jugando Inglaterra en su propia área, tocando para Anthony Gordon. Hace presión el conjunto noruego, por eso es que posiblemente roben la pelota en la salida de balón. Y lo consiguen a través de Patrick Behr. Sander Berge, que toca atrás la pelota, vuelta a empezar para Noruega. Son 60 de partido, 1-1 se mantiene el marcador. Acá estamos David Fragoso, Majo González y Luis el Abuelo Vázquez con todos ustedes en la gran cadena W. Ganó la pelota en la salida de balón de Inglaterra-Noruega. Tocaron por el costado para Fredrik Ornstnes. Fíjate, Ornstnes siente que todavía no está lo suficientemente en ritmo para buscar línea de fondo. Para buscar línea de fondo. Y entonces prefirió tocar por el costado, buscar de nuevo asociarse ya sea con Sorloth o con el propio Martin Odegaard. Es lo que tienen los jugadores que entran con poquito calentamiento.
0: Y es que es justo eso, porque no le dio absolutamente nada de tiempo Ryerson de poder calentar, porque en cuanto sintió la molestia, el jugador del Borussia Dortmund se tiró al césped. Entonces las labores de calentamiento tuvieron que ser express, porque de otra forma no hubiera entrado de esta manera. Ahora Ornstnes tiene que hacerlo de una forma intempestiva, pero más allá, tratando de agarrar ritmo y juntarse por el sector de la derecha, ahora más con Martin Odegaard y también con Alexander Sorloth, que los mejores minutos que ha tenido Noruega o que tuvo cerca del final del primer tiempo fue cuando estaban estos dos nombres por el sector derecho juntándose bastante, Martin Odegaard y Alexander Sorloth.
32: Y veremos si se pueden seguir encontrando. De momento toca la pelota atrás Noruega en su propia área con Orian Nyland. Nyland ve por dónde, busca por dónde puede progresar. Nyland, el arquero del Sevilla, saca la pelota por el costado para Ayer. Por derecha circula Fredrik Ornstnes, trazando al frente, la baja Sorloth, mete el cuerpo Sorloth ante Nico Reilly. Dos grandotes que trataron o se han estado tratando por ese costado de la derecha de ataque de Noruega, de la izquierda en defensa para Inglaterra. Sheldrop se mete al medio campo, toca la pelota, está libre Ornstnes, regresa para tratar de quitarle ese camino a Anthony Gordon. Ornstnes baja las revoluciones, toca para Martin Odegaard, pierna izquierda para Odegaard, parecía que trazaba el área porque picaba velocidad Patrick Berg en la media luna. Prefieren de nuevo caer por derecha y toca la pelota en esta zona el conjunto noruego. Martin Odegaard le pone pausa, va con Sorloth. Sorloth tiene que tocar de nuevo un poco más atrás ese balón porque no se siente tan cómodo buscando línea de fondo. Berg busca la pelota, antes con Odegaard, pierna izquierda para Martin Odegaard. Mira cómo está solito Haaland en el área. Solo Haaland en el área. Y llegan a línea de fondo con Sorloth del centro, que llega, balón rechazado, balón rebotado, balón que incluso ya se había escapado porque le tiran una pelota a la velocidad de Sorloth. Sin balón es casi imposible, abuelo.
1: Es que es complicado. Sorloth no está cómodo en esa función. Yo sé que tener a Sorloth y a Haaland arriba para cualquier selección puede significar peligro, pero Sorloth de verdad no tiene esa plurifuncionalidad. Que sí le vimos, por ejemplo, a Haaland esta temporada con el City, que ya no es un cazagoles, sino también te presta para dar asistencias. Algo que me llama poderosamente la atención, se han realizado 3 modificaciones hasta ahora. 2 es por un tema físico, ¿no? O sea, lo de Rice y lo de Royerson, creo que es importante aclararlo, que ya estamos entrando en una fase de la Copa del Mundo que el famoso fondo de armario va a tener un importante peso, claro, para el equipo que gane el campeonato.
32: Un impacto importantísimo al tener un cambio en la banca que no te desmejora el equipo, que lo iguale o a veces hasta lo mejore. Y eso estará por verse si es Inglaterra, si es Noruega, si es Francia, si es España, si es Argentina, si es Suiza. Partido que también tendremos en la gran cadena W hoy más en la tardecita. Preguntan que qué hora es en Miami, son 2 horas más. Dos horitas más ahora mismo en Miami. Ahí está Ståle Solbakken sentadito en la hielera, al más puro estilo Bielsa, el director técnico de Noruega, con rostro serio. De momento se mantiene este marcador de 1-1 entre Noruega e Inglaterra, llegando al minuto 65 de partido y llegando a línea de fondo está Anthony Gordon. No llega por la pelota, se va contra la valla de publicidad, la pelota que se escapa y será saque de meta para Nyland y compañía.
0: Y ahora va a tener que sufrir un tanto más en ese sector Noruega ante la salida de Ryerson, precisamente por los embates que podrá tener Anthony Gordon, aunque si bien está más fresco cuando al tiempo están en las tribunas, en alguno de los palcos, futbolistas como Kaká o exfutbolistas como Kaká, Cafú, Arsène Wenger también, que
32: Chocaev
0: ha estado muy presente. Claro.
32: Yorka, díganme algo. Ah, Bukayo Saka pateó la pelota cuando venía el movimiento lateral. Si lo ven, es amonestación. Por cierto, no tenemos amonestaciones en este partido. Hasta el momento no hay apercibidos en este duelo. Y los veía a todos, estas figuras que mencionábamos, Yorkaev, Wenger, Roberto Carlos, todos con camisa y corbata. ¿Qué tan horrible, señores, es andar con corbata a 35, 36 grados de temperatura?
1: Ah, yo pensé que me decís, ¿qué tan horrible es traer corbata y yo traer corbata?
32: No, sí. No, por eso ahora que te veo, ¿qué? Pero aquí estamos a 25 graditos, amigo. ¿Qué tan horrible es? Horrible, ¿no? Me imagino.
1: Es que también es aspecto mental, porque nos ha tocado cobertura a esos grados, es mentalidad.
32: A ver, Anthony Gordon, dentro del área, busca, pierna izquierda, escapó Gordon, a línea de fondo, saca el centro, Harry Kane, al que busca el remate, segundo palo, no puede quedarse con la pelota, llegó, lo estorbó, sacó la pelota y va al frente Andreas Schilderup, lanzando a velocidad a Haaland, que va y busca la pelota de cara, estaba Jordan Pickford, salió, jugó su área, tocó de buena manera, para Elliot Anderson, ¿de verdad es mental?
1: ¿Tú lo aguantas? Sí. También depende que el aseado...
10: Es que la elegancia también va por delante.
32: No, sí, yo sé, amigos.
1: Un tipo de saco.
32: Yo los respeto y los admiro cuando los veo en bodas así a 35 grados también y con corbata. No se preocupen, señores, los queremos de la misma manera.
10: Ahorita jugando, mismo, perdóname, 30 grados, ya descendió un grado mínimo.
32: ¿Y la sensación térmica?
10: 36.
32: Ahí está.
0: También igual, descendió, ¿no? Poquito.
32: Ahí está.
0: Poquito.
1: Es que son las 6 de la tarde allá, o sea... Sí.
0: Y eso que no está el sol a plomo en la Florida justo ahora. Han estado tapándolo a algunas nubes, pero de cualquier forma la conexión es complicadísima. Ya vendrá otra sustitución, sí, de Noruega, Antonio Nusa,
32: claro,
0: que regularmente había sido
32: y
0: titular.
32: Y Oscar Bob, me parece.
0: Oscar Bob, sí.
32: ¿No?
1: Sí. No, sí. Lo que les iba a comentar acerca de esto de la temperatura, hay el mensajito también por parte de la organización. Ya descompuso, creo que, a ver, el duelo ha estado atractivo, pero en una mejor temperatura... Hubiera estado mejor, ¿no?
32: Claro, sí.
1: Y Colombia-Portugal no pasó lo mismo.
32: Absolutamente.
1: O sea, entonces creo que yo entiendo el hecho de quererlos coordinar una misma hora para que todo el mundo lo pueda disfrutar, pero es increíble. Se va con el 21 Schallerup y se va con el 7 Alexander Sorloth. Los cambios vienen a la ofensiva por parte de Noruega.
32: Golazo, por cierto, de Schallerup, protagonista. No quería salir. El rostro se le veía como de no sea yo. Estaba clarísimo que si venía Antonio Nusa iba a ser Schallerup. Estaba claro también que se iba Alexander Sorloth del terreno de juego para que entre Oscar Bob. De la academia del Manchester City se rompe, no recuerdo honestamente si fue tibia o peroné o ambas, y la carrera... en ascenso que venía de los 17, 18 años, empieza a tener complicaciones para Oscar Bob, que es un grandioso futbolista, pero que le ha costado retomar ese nivel después de una lesión tan grave. Ahí está en el 7 y el 22 en el terreno de juego. Paraguay-Francia también, en Filadelfia se jugó a 36 grados, y sí, también fue un partido difícil de ver por lo mismo.
1: Es que no, el Mundial es en México, Estados Unidos, Canadá, o es Qatar, o siguió segunda versión de Qatar, increíble. O sea, sí, de verdad, esto condiciona completamente... el rendimiento de algunos futbolistas que no, bueno, a ver, Noruega caracterizó imágenes en redes sociales antes de que empezara el Mundial que no aguantaban los calentamientos, ¿no? No, Rai salió quemado en sus fotografías que se
32: ahorita,
1: le veía
32: el rostro ahorita en la banca de Declan Rice. Total. Es de señor que se va a Cancún,
1: sí.
32: Y se queda dormido porque ya se metió a varias cubas y se queda dormido y la cara roja así de perdido absolutamente. Declan Rice, que además no venía bien de un virus estomacal, se puede deshidratar, pueden pasar muchas cosas, por eso ahora mismo pausa de hidratación en esta cancha.
1: ¿Quién nos manda a eliminar a México, no? O sea, ¿querían estar bien? ¿Quién nos manda a eliminar a México? Ahí están las consecuencias.
32: Lo que pudo ser, ¿verdad, amigo? Lo que pudo ser. México jugando en Miami contra Noruega. Ahí están los tres leones que decía David. Disfrazados literalmente, sí, de leones. Yo no sé cómo pueden aguantar en esta temperatura. Mientras estamos viendo la reiteración, los goles tanto de Bellingham como de Andreas Schilderup y la falta de Erling Haaland decretada previo a que se moviera el tiro de esquina, donde cae el gol de Noruega, y entonces no se marca falta, se repite el tiro de esquina y se anula el gol.
0: Ya un gol anotado por ambas escuadras y un gol anulado también a ambos equipos. Y ahora que hablábamos del gol de Jude Bellingham y con respecto a las personalidades que hay en las gradas, justo antes de que cayera el empate de Inglaterra, a quien habían enfocado era a Mick Jagger, el líder de los Rolling Stones. Posteriormente anota gol Jude Bellingham y todo el estadio comienza a corear Hey Jude de los Beatles, algo que seguramente no le cayó también a Mick Jagger, pero tuvo que sonreír porque enfrente estaban empatando el partido.
32: Yo te digo algo, que le canten, ha de pensar, a mí que me canten lo que sea mientras la Copa regresa claro. a casa, ¿no? Que es lo que quieren. Habíamos una imagen sí. hace un momento, una camiseta que decía 1966 a 2026, la última vez que Inglaterra ganó una Copa, a lo que puede ser ahora, 40, no, no sé contar.
0: 60.
32: Gracias, 60 años después, gracias, benditos sean que los
1: Se tengan. Va Anthony Gordon con el 18, ingresa Rhys James con el número 24. A ver, Gordon, muy buenos 45 minutos, ahora por las condiciones del partido desapareció.
32: Sí, sí, sí, sí, le ha costado a Anthony Gordon, que me parece igual deja imágenes muy buenas en este partido. El ahora futbolista del Fútbol Club Barcelona, ya está Rhys James en el terreno de juego, y a mover después de la pausa de hidratación por el costado izquierdo Noruega, de manos a través de David Moller Wolfe. Haaland no puede ganar de cabeza, el pelotazo al frente era por parte de Esri Konsa, no puede ganar tampoco Jude Bellingham. En el movimiento de manos vendrá Inglaterra a tratar de meter rápido la pelota en una zona que le haga daño al conjunto noruego. Regresó muy rápido Noruega sin problemas y a tratar de mover ese balón desde el fondo es Mark Gay. Pelota para Jordan Pickford, juega en su media luna, tocando para Rhys James, que va de mediocampista y que por poco pierde la pelota ante Oscar Bob. Rhys James tocando atrás la pelota, posición que por cierto Rhys James no desconoce en el centro del campo, lo ha hecho con el Chelsea y como casi todo lo que hace Rhys James lo hace bien. Oscar Bob tocando la pelota, círculo central, se recupera y mueve la pelota Martin Odegaard, pelota atrás para que salgan jugando los centrales del conjunto noruego a través de Moller Wolfe. Deja de nuevo la pelota para Martin Odegaard. David, posición que no desconoce Rhys James en ese, digamos, doble pivote con Elliot Anderson, liberar de nuevo a Jude Bellingham.
0: Y también que caiga hacia la banda de la izquierda, precisamente Berechi ese, que había entrado para estar por detrás de Harry Kane. Ahora el que regresa a esa posición justamente es Jude Bellingham, aunque no lo desconoce prácticamente en los partidos que habían estado en esta Copa del Mundo. Rhys James había estado muy por derecha, más allá del tema físico, pero ese es lo que apuesta también ahora Thomas Tuchel, a variantes con perfiles que se pueden adecuar a lo que se necesita en este partido. Poco más de cuarto de hora de juego es lo que le queda a los 90 iniciales.
32: Sí, y como ha estado bien Esri Konsa en esa lateral por derecha, pone a Rhys James acompañando en el medio campo a Elliot Anderson. Error en la salida para Noruega, que para su fortuna no termina en una posibilidad de gol. Toca de nuevo Orian Nyland. Nyland va con el trazo largo buscando la zona en donde quería robar la pelota. Oscar Bob la bajó sin problemas de cabeza. Nico O'Reilly por izquierda, ya como bien lo decía el señor Fragoso, cae por la banda, tirado por esa banda de la izquierda, Eber Echiese, que le gusta además partir por izquierda al exfutbolista del Crystal Palace, ahora con el Arsenal, es Rhys James. Se libera y saca el centro, balón rechazado por la defensa noruega. A bajar esa pelota lo intenta Erling Haaland, sin falta lo consiguió Haaland, tocando por el costado está Martin Odegaard, está un futbolista derribado pero me parece que no lesionado, simplemente acalambrado, va Ornes por derecha, baja el ritmo, toca para Oscar Bob dentro del área, Bob que le puede pegar, Oscar Bob en la personal, no supo qué hacer con la pelota, balón rebotado que le queda a Jordan Pickford, no supo qué hacer con la pelota, abuelo Oscar Bob.
1: Totalmente, y creo que también el partido está abierto para que alguien cierre las jugadas, porque si bien se han prestado la posesión de la pelota, no han encontrado al 100% los disparos, no ha faltado contundencia, ha faltado cerrar las jugadas. Los cambios por parte de Noruega van en ese sentido, de que necesitan ya darle una frescura, un tema de creatividad. Hace rato que platicabas de la playera del aficionado inglés 66-2026, o sea, la última vez que Inglaterra fue campeón del mundo, ajá, ni siquiera lo vieron a color. O sea, fue blanco y negro esa transmisión en televisión.
32: Nusa metiendo la pelota al área, balón rechazado, perdóname abuelo, porque está Oscar Bob dentro del área, tocando para Haaland. Haaland levanta la cabeza, saca el centro, ver que llega intentando de cabeza, era casi imposible ante la estatura de Esri Konsa. Intenta Antonio Nusa, dentro del área está de nuevo Noruega, Nusa en la personal, balón rechazado, balón rebotado, tiro de esquina, punta de la izquierda, a color tendremos este tiro de esquina.
1: Perfecto, y a ver si lo terminan por capitalizar, en donde pues muchos quedaron sorprendidos por la altura de los ingleses contra los mexicanos, pero acá la media es Noruega supera a Inglaterra, tiene futbolistas de 1.93, de 1.96, de 1.95, o sea, Noruega es más alto que Inglaterra, por lo menos los centrales son más altos que los propios ingleses.
32: ¿Era Ashley Cole con John Terry?
0: Chelsea aparte, ahora que entró Rhys James, dos jugadores que también formaron parte de ese Chelsea que ganó muchísimo, tanto en Inglaterra como lo hizo también a nivel internacional.
32: Volará la pelota en tiro de esquina, punta de la izquierda para Noruega, mientras el árbitro llama la atención a los jugadores que de nuevo se estaban empujando dentro de la misma para tratar de ganar la posición, la mejor posición dentro del área. Volará la pelota en tiro de esquina. Intenta intimidar Christopher Ayer de cabeza. Lo intenta también Hegem. A ver quién gana. Balón a la área. Gana Pickford. Con los puños. Orsen que le pega al larguero. Y dentro del área el contrarremate que no llega. Haaland. Balón por el costado. Se acaba de salvar. Se acaba de salvar Inglaterra. El balón que va al larguero. Pelota que se escapa. David. Cerca estuvo Noruega.
0: Y vendrá otra posibilidad para Noruega. Se queda, cuidado, Erik Onsa lastimado. Sale Jordan Pickford. Le queda complicado el esférico para reventarlo de puños porque estaban en dentro del área chica futbolistas noruegos y también ingleses para la cobertura. Quien termina estorbándole es justamente compañero suyo, compañero inglés. Después el remate del defensor noruego apareció ayer. Llega al travesaño, se queda lamentándose, pero estas jugadas de muchos contactos dentro del área, ya van dos en los que Noruega por poco conecta uno más.
32: Qué cerca estuvo de nuevo la selección noruega en 75, ya 76 de partido. Se mantiene el 1-1 entre Noruega e Inglaterra en la cancha de Miami, en el calor de Miami. Al larguero le termina pegando Noruega con bastante fortuna, ahora Jordan Pickford.
1: Y es que creo que Noruega lo ha hecho bien, incomodando que a ver, en la Premier es muy característico incluso pegársela al guardameta para que no salga. No ha sido necesario por parte de la selección de Noruega, pero sí mandar a tantos elementos en esa zona permite que Pickford, que además no es tan alto, 1.85, no salga con comodidad, y por eso se presentan este tipo de segundas jugadas una vez que se manda el centro.
32: Quiere ver Echiese, toma la pelota por el costado de la izquierda, libera para Reece James, carriles centrales para Inglaterra, medio campo y un poco más adelante con John Stones, que habilita por derecha Bukayo Saka, se activa Bukayo, busca de nuevo la pierna izquierda, saca el centro, balón rebotado, Antonio Nusa, el que cerró los caminos, quiere ganar Haaland, le metió un empujoncito por allí a su fiel conocido en el terreno de juego, que es Mark Gay, Bukayo Saka. Reece James se habilita. Elliot Anderson encuentra por izquierda con Averechi, se saca el centro, rechazado por Hegem. Baja de nuevo la pelota James. Ya empieza a dominar en campo contrario Inglaterra. Everechi ese enseña la pelota. Se quiere quitar de encima la marca de Oscar Bob. Everechi ese pierna derecha. Busca para John Stones. Stones levanta la cara y se libera de nuevo por derecha. Bukayo Saka. Saka. Hay 1, 2, 3, 4, 5 en el área de Inglaterra. A ver si pueden sacar el centro. De nuevo Reece James. Una vez más la tiene Bukayo Saka. Enfrenta la marca. Saka. Saka. Saka el centro. Pelota que pica. Se escapa y era con toda la intención, David, de que el balón picara, alguien tocara o se metiera a la portería, solo que no tuvo precisión Bukayo Saka.
0: Hoy también buscando a los jugadores, a la fuerza aérea inglesa.

0: arriba del manchón penal, llegando Jude Bellingham. Nadie lo acompañaba por parte de Noruega. Y por supuesto también Harry Kane con su 1.88 de estatura. Y Nico Reilly, que regularmente no llega a rematar, pero que tiene una estatura de 1.93. Por supuesto, un arma que puede ser letal. No lo consiguen, pero otro aviso por una variante que no había buscado tanto Inglaterra.
1: Haaland ganó la pelota. Haaland en tres cuartos de terreno de juego. Vienen y le roban el balón a Sander Berge. Sander Berge recupera la pelota y acá está el del Fulham. Tocando en corto va para Martin Odegaard. En la jugada anterior, cuando Kai Bukayo saca por la banda de la derecha para sacar un centro, quien lo estaba defendiendo era Martin Odegaard. En labores defensivas, su compañero en el Arsenal.
2: Es que han tenido que cambiar roles. O sea, el propio Haaland, más allá de ese gol que se le anula a Noruega y el cabezazo del primer tiempo, no ha pisado tanto el área. Y por eso tienen que, digamos, destinar roles a futbolistas que no tienen tanta presencia en el tema del ataque para sacrificarse en el aspecto defensivo o la asistencia, ¿no? O sea, les ha pasado a los más poderosos. Incluso el propio Sarloth ya
1: sí.
2: No se adaptó al partido. Por eso lo tienen que sacar, porque más allá de buscar la asistencia, nunca pudo disparar. Le quedó en un perfil que no es cómodo para pegarle al pelota.
1: Estaba cansadísimo también Sarloth. En ese tipo de perfil que dices le estaba costando ya la vida al delantero del Atlético de Madrid. Bob tocando para Patrick Berg. Bob de nuevo por derecha. Busca con Orsens. Bob no tiene línea de pase, por eso guarda la pelota. Oscar Bob por derecha para Fredrik Orsnes. Se juntan de nuevo Bob y Orsnes. Pelota atrás para el lateral derecho de Noruega. Orsnes va más atrás con ese balón. Tocando aparece Hegem. De derecha a izquierda lo intenta Noruega a través de Antonio Nusa, que buscará su perfil de la derecha y ya lo encontró. Saca el centro a segundo palo. Parecía que la podía bajar Oscar Bob. Antes Nico Reilly en 80 de partido. 1-1 Noruega e Inglaterra, junto a David Fragoso, junto a Luis el Abuelo Vázquez. Yo soy Majo González con ustedes en la Gran Cadena W y no los quiero espantar, pero esto ha empezado a ser gol gana. Y si no es gol gana, tendremos 30 minutos más, David. ¿Habrá tiempo extra?
0: Yo creo que sí, porque el factor climático también ha sido importante. A esperar qué tanto le van a dar las piernas a los 22 que siguen dentro del terreno de juego, porque media hora será complicadísima para ambas escuadras.
1: Nusa ganó la pelota después de que pedían una falta sobre Hegem. Aguantan con la pelota, tocan para Orsnes. Orsnes en la apertura va por derecha y en tres cuartos de terreno de juego quiere Oscar Bob. Acelera Bob, se mete al área, pisa la pelota ante Nico Reilly. Un par de fintas, el centro de Bob buscando la zona de Haaland en el punto penal. Despeja de cabeza Jude Bellingham. Vuelve a ganar Patrick Berg. Berg dentro del área se pedía una mano. Berg tiene que salir de la misma. Tocar para Reece James. Antes le roban la pelota a Reece James. Atrás el centro puede venir a través de Orsnes. Bueno, prefieren circular más atrás la pelota. Odegaard pisa ese balón. Odegaard más atrás hacia el centro del campo con Sander Berge. Pelota por parte de Berge para la apertura con Antonio Nusa. Nusa buscando por izquierda. Nusa, línea de fondo. Nusa saca el centro, balón rebotado. Hacia tiro de esquina, punta de la izquierda. Y de nuevo lo va a intentar Noruega. A través de su fuerza aérea. A través de esos cinco que se meten al área a buscar el remate. A ver si lo consiguen. Es el hombre de ajedrez.
0: Magnus Carlsen.
1: Gracias.
0: Justamente Magnus Carlsen, el rey del ajedrez.
1: Pero estoy orgullosa. Bien. Venga.
2: Qué bueno que dijeron. Yo pensé que eran ojitos de huevo. Qué bueno que dijeron. Pensé. Gracias por ayudarnos.
1: Sí, se parece. Magnus Carlsen, ¿verdad? Magnus el mejor ajedrecista del mundo. Si
0: sí,
1: no
0: y en uno de esos también muchos lo ponen de la historia. Porque ha llevado dominando el ajedrez poco más de una década.
1: Y ahí estaba en pantalla hace un momento el noruego también disfrutando de este partido. Y otra vez acerca Clement Turpan a hablar con todos. Si hay cámaras, déjalos que se empujen y marcas lo que tengas que marcar, digo yo. Pelota que va a volar para el conjunto noruego. Berge el que le pega. El centro al área. Balón rechazado de Harry Kane. Y le vuelve a quedar a Patrick Berg. Tocando para Martin Odegaard. Odegaard fuera del área puede sacar el centro. Pierna izquierda. No encuentra ahora cómo meter el balón al área. Picó la pelota para Nusa. Jugó la más difícil que se pudo encontrar. Odegaard quiso picar la pelota al área. Balón que se escapa. Será saque de meta. Regalito del capitán de Noruega.
2: Totalmente. Y creo que por eso fueron el tema de las modificaciones. Para meterle mayor creatividad y para hacer lo mejor en esa cuestión. No se ha encontrado. Ha sido partidos de mucha paciencia, de mucha determinación. Hoy ya Inglaterra me impresiona que ha cedido el balón, ¿no? Cuando en los primeros 45 minutos habíamos cerrado con el porcentaje de 25% apenas de Noruega. Hoy ya Noruega con la posición de la pelota, pero en el entendido de, a ver, estamos en el 83. Los dos equipos ya realizaron tres modificaciones, tienen chance de hacer dos más. Y si nos vamos al tiempo extra, pues otra más, ¿no?
1: Y cuando tomaba la pelota Inglaterra,

0: cuando mejor se veía.
1: Sí.
0: Pero es lo que dices, es un equipo camaleónico que puede ceder el balón, que puede correr al espacio, que puede tener la pelota y correr, o que puede también tenerla, moverla de lado a lado e ir desgastando poco a poco al conjunto rival. Noruega también se ha presentado de buena manera el día de hoy en Miami. Gracias a todos ustedes, por cierto, quienes están en el tráfico, en la oficina, quienes estén trabajando el día de hoy en sus casas, acompañándonos en la gran cadena W. Agradecimiento, por supuesto, de parte de todo el equipo. Tocando la pelota, busca Antonio Nusa el espacio, y Nusa se va a meter al área, busca asociarse, le caen dos a la marca, Nusa dentro de la misma, Nusa no puede salir con el balón, pero tiene la pelota Patrick Berg, tiene que tocar atrás, encuentra para Moller, es muy zurdo Moller Wulfe, es muy zurdo y por eso no pudo pegarle a la pelota de larga distancia, nunca le quedó el perfil al futbolista del Wolverhampton, ahora compañero, por cierto, de Raúl Jiménez en la Championship de Inglaterra. Orsnes, en corto por derecha, va para Oscar Bob, se quiere meter al área de nuevo Bob, pierna izquierda para Oscar, tocando atrás la pelota va con Martin Odegaard, circulan para Sander Berge, Berge puede tocar por el costado de la izquierda, ya lo hizo con Nusa, Nusa dentro del área, Nusa con el disparo, en el fondo Jordan Pickford, le quedó Antonio Nusa, como le quedó contra Costa de Marfil, que marcó un golazo, acá no le pegó bien David.
2: No, hace un buen contacto el futbolista noruego que ya se estaba antojando para poder incluso cruzar, pero embolsa bien la pelota Jordan Pickford. Ya se estaba preparando en la banda a un costado Spence, el futbolista inglés, para darle refresco sobre todo a la banda de la derecha, a esperar si es Henry Gonza o si es John Stones el que termina abandonando. Me parece que podría decantarse un tanto más por John Stones para que precisamente Henry Gonza regrese a la central y que la derecha sea toda para Spence.
0: Veremos qué intenta Thomas Tuchel en ese sentido, refrescar un poquito la banda de la derecha para Inglaterra, que es precisamente en donde tocan ahora el balón. Rebotado en Antonio Nusa, será movimiento lateral para el conjunto de los Tres Leones. Sir David Beckham en pantalla, nervioso, con camisa, corbata y saco Sir David Beckham. Y efectivamente, se va Nico Reilly.
3: Con el 3. Y mira, yo también me iba a jugar esa, apostarle que se iba Stones por el hecho de que hay probabilidad que se vean a tiempo extra y necesitas piernas frescas, futbolistas que te pisen constantemente el área rival, y Stones no ha sido su partido, pero bueno, se decanta por esta cuestión.
0: Y Jed Spence, que puede jugar por izquierda, por derecha, bueno, pues el día de hoy lateral por izquierda, no le mueve en ese sentido Thomas Tuchel, que tampoco tiene tantas opciones en los laterales. De hecho, se le criticó bastante de nuevo por llevar a Trevo Chalobah cuando se le habían lesionado laterales y llevó otro central, y por eso ha tenido también que improvisar ahora con Henry Gonza como lateral por derecha, ya con Reece James en el terreno de juego, pero como centrocampista el día de hoy Jude Bellingham. Libera para John Stones. Stones se quiere meter a tres cuartos de terreno de juego, prefirió el cambio de juego del mismo, de derecha a izquierda, baja la pelota Berechi, ese se acompaña con Elliot Anderson, toca su primer balón Jed Spence, todo esto por izquierda para Inglaterra. Ahora carriles centrales, Stones tiene tiempo y espacio, toca por derecha para Bukayo Saka, ya se quiere meter al área, enseña la pelota Saka, busca cómo asociarse, quiere también sacar el centro, pisa la pelota Saka, toma su tiempo tal vez para meterse al área, saca el centro, el balón rechazado, balón que se escapa por el costado, cerró en línea en el fondo Freddy Korsnes. Qué cerca estuvo Bukayo Saka de meter una pelota clarita de gol, y es lo que tiene Bukayo Saka, te cambia el partido de un momento a otro. La tiene Reece James en movimiento lateral, sigue intimidando Inglaterra. Gonza no puede sacar el centro, le mete el cuerpo Antonio Nusa, Gonza línea de fondo, Gonza consigue el tiro de esquina, punta de la derecha, y puede ser David para Inglaterra.
2: Pocas veces desde que ingresó al terreno de juego Bukayo Saka habíamos hablado del número 7 de Inglaterra, el futbolista del Arsenal, ahora llegando a línea de fondo y dentro del área para tirar la diagonal, otra de las virtudes que tiene Bukayo Saka. Y son los minutos por los que estaba replegándose tanto Inglaterra previo para poder también tomar aire, y ahora que los embates sean para ellos y no para Noruega, que le estaban permitiendo llegar, pero con bastante amplitud defendiendo Inglaterra, también bien posicionado en cada una de las líneas, ahora todo se tiende hacia el terreno de Noruega, los quieren asfixiar.
0: Volará la pelota en tiro de esquina, puede ser para Inglaterra. Para Berechi, ese punta de la derecha, balón al área, a ver si el remate, la pelota que queda para Harry Kane, es falta de Harry Kane, se acaba de equivocar Kane porque era una jugada en donde la pelota se mantenía en una zona del terreno de juego con posibilidades para Inglaterra. El empujón me parece claro, mientras también vemos a Luis Suárez, el pistolero, el uruguayo, en la grada.
3: Totalmente, ya que Uruguay ya tiene casi un mes sin jugar en el Mundial. Ahí está Suárez aprovechando esta cuestión. Hace rato platicaba acerca de Bukayo Saka, los desbordes que tiene. Sin embargo, creo que en este Mundial no se le han visto tan efectivos, ¿eh? O sea, está muy bien, no apareció en el compromiso pasado ni en el antepasado, pero creo que son esos momentos que se termina por entregar el futbolista del Arsenal y que pudiera ayudar, porque hoy el propio Harry Kane no ha aparecido. Decíamos, a ver, Bellingham la que tuvo la terminó por decretar, pero no han buscado a los futbolistas que te pueden cambiar el partido como Harry Kane y como el propio Bellingham.
0: Entró al terreno de juego Morgan Rodgers en lugar de Erri Konsa, por lo tanto Reece James me parece que vuelve a la lateral por derecha para liberar a Rodgers allá en el centro del campo, y acompañar a Harry Kane y acompañar a Berechi ese y a Jude Bellingham. También hay cambio, Holmgren Pedersen está en el terreno de juego.
3: Se fue Wolfgang con el número 5, así que pues Noruega ya con 4 modificaciones, mientras que Inglaterra las 5 ya.
0: Pelotazo largo, 89 de partido, se está terminando este duelo. Haaland tiene la pelota al frente para tratar de llevarse el duelo en los 90 minutos, pero no puede intervenir Martin Odegaard como quisiera. Tiene que tocar atrás la pelota, en círculo central ya la tiene Sander Berge. Apesta tiempo extra, abuelo.
3: Totalmente, no, y me parece que algunos ingleses apestan ahorita, ¿eh?
0: Ornes con el centro. Jordan Pickford de nuevo no se queda con la pelota. Me parece un balón que podía quedarse tranquilamente con la pelota. Prefiere meterle los puños, despejar ese balón. Y la tiene Jet Spence. Salen jugando con Jude. Bellingham al espacio para Spence. En el fondo aparece de buena manera Christopher Ayer. Estos también se conocen de la Premier League. Uy, uy, uy, uy, uy. El pelotazo que intentaba Nilan, llegó Jet Spence a rebotar esa pelota. Será saque de meta, jugó con fuego Nilan.
2: Qué buen esfuerzo de Spence, ¿eh? Porque tuvo que recorrer primero toda la banda de la izquierda y después caer hacia el centro. Pero sí, con el cuchillo entre los dientes Nilan, muy a lo Jordan Pickford. Ahora del otro lado, Nilan casi le sale y le también da indicaciones airadas. Thomas Tuchel, algo no le estaba gustando. Yo creo que quería que fuera todavía a morder un tanto más Spence o que alguien lo acompañara.
3: 7 minutos más, por cierto.
0: 7 minutos más los que se van a jugar. ¿Creen ustedes que se resuelve en 90? Ahora lo vemos, porque Oscar Bobby intenta robarle la pelota a Jet Spence. En corto, Mark Gay. Gay sale jugando por el costado. Lo mete en un problemón a Elliot Anderson. Mete el cuerpo ahora a Berechi ese en su propio terreno de juego. Recibe la falta. Gana oxígeno puro por parte de Patrick Berges. La falta. La indicación también de los pequeños en la grada que dicen, le fueron a pegar. Le fueron a pegar en esa zona Berechi ese. Vuelta a empezar para Inglaterra. 5 disparos a portería de Noruega, un gol, un disparo a portería de Inglaterra, un gol.
3: Que podría ser engañosa esa estadística de los 5 disparos, por lo que ya habíamos comentado de Pickford, que hay una tendencia en estos segundos 45 minutos de no comprometer el balón y tratar de quedarse en primera instancia, dando sí. Rebotes. Creo que ahí le falta mayor sapiencia a Noruega de si ya aprobaron eso, meter a Haaland en el área.
0: Anderson y el centro, la pelota le quedaba a Harry Kane en la media luna, termina perdiendo Kane, por eso intenta salir jugando a velocidad, no lo consigue Martin Odegaard, pero sí tiene la pelota para tocar en corto con Sander Berge, en su propio primer cuarto de terreno de juego, toca la pelota a Noruega, incluso dentro de su propia área. Arsnes, al área chica, donde la tiene el arquero Nyland. Sale jugando con Martin Odegaard, devuelve la pelota para Pedersen, pisa ahora Hegem ese esférico ante Morgan Rodgers. No le van a marcar la falta a Hegem, ¿eh? La quería ganar Hegem y no se la van a marcar. Regaló la pelota, será movimiento lateral cercano al área noruega para noruego, para Inglaterra. Se duele Hegem, creo que se está calambrando el central noruego.
2: Sí, tal vez también para eso ingresaron los cambios ahora con Morgan Rodgers, porque en estos últimos minutos quiere ir a morder Inglaterra en el territorio propio de Noruega, ir a presionar lo más alto posible y tratar de robar, aprovechando justamente el tema físico, porque Bukayo Saka ya lleva unos minutos dentro del terreno de juego, pero está bastante fresco. Morgan Rodgers también, lo mismo que ahora Eberechi ese y Spence, que ya lo demostró, quiere poner toda la carne al asador en los últimos minutos para ver si se puede abrir de esta manera, porque ya contraataques de Noruega difícilmente los van a conceder, porque se generaban por las bandas y eso ya lo tiene bien cubierto hasta ahora el estratega inglés.
3: No se levanta, ¿no? Incluso no. Ya se acerca, no sé si fue Odegaard para ayudarle
0: a estirar.
3: A estirar porque es complicado en esta cuestión. Ahora, no sé a quién le conviene más en esta parte irse a los tiempos extras y a la selección de Inglaterra, entendiendo que las figuras que destacaban en este partido hoy no se han activado, ¿no? El caso de Haaland, el caso de Bellingham, el caso de Harry Kane, Charlotte, que ya fue modificado, el caso sí. de Odegaard. Tendrán que buscar en esa parte, tal vez en un tiro de esquina, en la pelota a balón parado, pero me parece que de las dos instituciones el tema de los contragolpes ya no va a ser una opción o una herramienta.
0: Sí, no, le está costando la vida ahora a Hegem reincorporarse al terreno de juego. Ya lo tuvieron que atender porque le estaba costando en la parte de los gemelos, ya tenía que estirar, lo tenían que ayudar para no acalambrarse en una jugada en donde termina regalando la pelota por pedir una falta que no era, por tirarse encima del cuerpo de Morgan Rogers. Y mira, se puede reanudar el partido con uno menos, además, para Noruega, con uno de los centrales fuera del terreno de juego. Y efectivamente, se reanuda de esa manera. No está Hegem en la cancha. John Stones mueve la pelota por derecha con Reece James. Acerca Bukayo Saka, recibe Saka, vuelve a dejar para James. Bukayo pisa la pelota, circula hacia carriles centrales en tres cuartos del terreno de juego para Inglaterra. Jed Spence. Spence, ahora yendo por izquierda, suelta la pelota para Eberechi. Ese enseña ese balón, va contra Arsnes. Eberechi, ese por poco le quita la pelota a Morgan Rogers. Ahora sí se entiende con Rogers, casi le roba la pelota a su propio compañero. Como que le decía a Eberechi, ¿no? ¿Qué haces, amigo? John Stones. En la apertura va para Reece James. Se meten al área cuatro ingleses. El centro de Stones. El remate de Jude Bellingham. Alcanza a tocar la pelota. No lleva dirección de portería. El balón que se escapa. Y se está terminando este partido, David.
2: Incluso en los últimos minutos, tratando de buscar el espacio, Jude Bellingham. Ahora, quien estaba tomando la marca era Sander Berge, el futbolista del Fulham. Se quejaba de un jalón o algo por el estilo Harry Kane, pero el área se comienza a poblar con mayor solvencia por parte de Inglaterra. Noruega ha estado muy apretado y este saque de meta le cae perfecto, porque creo que son los que más esperan el tiempo extra, los que más les podría ayudar en ese sentido para tener respiro y también para tener la pausa en la que pueda haber variantes desde el banco.
0: Quería robar la pelota Eberechi ese, pero le comete una falta. Cuando venía, cerraba velocidad, Hegem, Pedersen, todo mundo se mete para tratar de robar la pelota. Y al final, era falta, falta clara. Y moverá la pelota Noruega. Se van a tener que quedar con nosotros otros 30 minutos. Y en ese tiempo extra, les voy a hacer una pregunta a ustedes y a toda la gente que nos está escuchando. Precisamente sobre los tiempos extra.
2: ¿Nada de spoilers?
0: No.
2: Nos aguantamos hasta el tiempo extra.
0: Sí, nos aguantamos. Para meter a la gente a participar también.
3: Bien. Por cierto, ahora que el partido nos permite, la última eliminatoria de la selección de Inglaterra, que fue en Qatar, que fueron eliminados contra Francia, 6 futbolistas en el cuadro titular de los que ahora tuvieron presencia, ¿no? El caso ya. De Pickford, Stones, Rice, Bellingham, Bukayo Saka y Harry Kane.
0: Bukayo Saka quería quedarse con la pelota, el balón que se escapa será movimiento lateral para Noruega. Le quedan 20 segundos a este tiempo agregado, un agregado que es como mínimo. Ahí está Andreas Schilderup, el autor del tanto del golazo en este partido para Noruega. Del otro lado, Jude Bellingham, el que marcó el empate, tocando atrás ese balón. Se duele bastante Bellingham ahora, ¿eh? Es que cayó Hegem, pero por Hegem cae y se lleva puesto a Jude Bellingham. No me parece falta, David, no me parece falta, señor Fragoso, pero se duele mucho Bellingham. No sé si se le queda trabado sin querer el tobillo a Bellingham.
2: Es que me parece que sí hay un contacto, pero
0: sí.
2: A esperar acá, porque va a presionar así al defensor de Noruega. Sí, creo que sí lo pisa con el pie derecho, ¿eh? A ver, va haciendo la carrera.
0: Es sin querer.
3: Uy, no es sé. Que Hegem ya no está.
2: No sé qué tan sin querer, ¿eh?
0: Sí, porque tocó la pelota atrás Hegem para su arquero y cuando intenta tirar el paso es que lo toca por la espalda a Bellingham. A mí me parece que
3: es que da una especie de brinquito.
0: Sí.
3: Pero es un brinquito Hegem, porque ya siente
0: está
3: el calambre.
0: Calambradísimo.
3: Sí,
0: claro.
3: Totalmente. Ya no está para seguir en el partido.
0: Está calambradísimo Hegem en esa última jugada. Se salva de que algo más pudiera haber pasado porque el árbitro, me parece que lo correcto, intuye que toca la pelota atrás para su arquero, se va calambrando y lo termina derribando a Jude Bellingham. Hay nada, me parece, en esta jugada. Se va a terminar el partido. Tendremos tiempos extra entre Noruega e Inglaterra. Moverá la pelota desde el fondo Nyland. ya le cuenta Clemán Turpán, ya lo tiene que terminar Turpán porque todavía faltan tiempos extra por jugarse. No me los desgaste más, señor Turpán. Están intentando la ola en Miami, ya todo, lo que sea que pase en el terreno de juego es festejable. ¿Llegaremos entonces hasta el 9? ¿9 de agregado? ¿En serio, Turpán? Bueno, se mueve la pelota, quiere Martin Odegaard, no puede quedarse con el balón. Acá decide el árbitro que se termina el tiempo regular. Tendremos, abuelo, tiempos extra.
3: Sí, inevitablemente es una situación importante lo que tiene que pasar. En este sentido, no nos vamos a ir a pausa porque tenemos mucho de qué platicar acerca de esta situación. Un desgaste. A ver, señores, entiendan el contexto. Lo que pasó es brutal. Antes de que empezara el partido se hablaba de que lo podían alargar una hora por el tema de la temperatura.
0: Sí.
3: Se da, los futbolistas claramente no están al 100% y se van a ir a tiempo extra. Esta llave va conectada con Argentina y Suiza. O sea, cualquiera de las dos selecciones que avance de esa le beneficia que tanto Noruega o Inglaterra se desgasten con media hora más. Independientemente de que se vayan a penaltis o no, claro que va a salir beneficiado el que gane entre Argentina y Suiza.
0: Ya están comiendo literalmente plátano para tratar de contrarrestar el tema de los calambres o el famoso jugo de pepinillo que también te puede ayudar en ese sentido, porque los jugadores, lo que decía el abuelo David, es un desgaste tremendo en el terreno de juego, sumado a la temperatura, sumado a tener que jugar 30 minutos más en este 1-1 en el marcador.
2: Sí, de cualquier forma ya es demasiado desgaste para los futbolistas. Ahora el tener que hacerlo en estas condiciones, que justo ahora en Kansas City hay 31 grados Celsius también, aunque evidentemente todavía faltan varias horas para que se juegue ese Argentina en contra de Suiza, pero que también será importantísimo un jugador como Jude Bellingham, que ha tenido igualmente el desgaste mayúsculo a lo largo de los 90 minutos, pero que incluso ya en el agregado iba buscando esa pelota, un Erling Haaland que no se ha nombrado mucho, pero que ha estado caminando. Creo que es el que menos desgaste ha tenido, pero porque es lo que busca, ¿no? Con él, que en cualquier momento, en cualquier oportunidad que se abra una rendija, pueda aparecer el hombre del Manchester City. Por eso se mantiene tanto tiempo simplemente flotando, aguardando algún despiste de los defensores, pero dando ya indicaciones a Thomas Tuchel cuando vuelven a aparecer este tipo de bufandas, de tema hielo. Para hielo, exactamente, para refrescar.
0: Para ponerte hielito en la zona en donde, en la nuca, en donde te pueda refrescar un poquito más, pero es un problemón que la gente dice, ¿por qué se juega en Miami si ya sabían el tema claro del clima? Pero como dice David, en Kansas City están igual. O sea, el tema es que en los Estados Unidos, en verano, hace mucho calor en prácticamente todas las zonas. De hecho, este es estadio abierto, se salvaron de que en Texas eran estadios cerrados, pero Foxborough hacía un calor del demonio, acá también hace un calor del demonio, y el día de la final, en Nueva York, New Jersey, hará un calor del demonio también.
3: Sí, no, eso es una situación bastante complicada para los futbolistas que no están acostumbrados a desempeñar en esto, y por eso tanto resultado sorpresa, ¿no? Con selecciones que no pintaban en el papel para hacerlo. Hace rato David mencionó algo importante, el hecho de la dosificación de cargas que tiene Haaland. Haaland entiende cuándo hay que correr, cuándo hay que apretar, cuándo hay que presionar, cosa que Sorloth no lo entendió, y por eso Haaland es el delantero estrella de la selección de Noruega. Y no es por hacer esa comparativa, porque en el caso, por ejemplo, en ese duelo mano a mano, también el propio Harry Kane se ha desgastado más que Haaland, ¿no? O sea,
0: sí.
3: Esta metodología, o mejor dicho, técnica que tiene Haaland de correr cuando hay que correr, o de presionar cuando hay que presionar y no cansarse a lo burdo, creo que le va a ayudar a que en estos 30 minutos sí se pueda venir fácil una o dos descolgadas por parte de Haaland. Yo sé que en el tema de los contragolpes decimos, ya están cansados, ya modificaron los laterales, ya prácticamente la línea ofensiva, salvo Haaland, Noruega lo ha modificado al 80%, pero por este aspecto yo creo que sí se presta para que Haaland pueda ser partícipe en estos tiempos extra. Se vendrá a Ostigar con el número 4, me imagino que por piedad ya tiene que descansar y hacer todo lo posible con
0: Hagen, ¿no?
3: Hagen, porque sí. ya no está al 100%.
0: Ya no puede más Torbjørn Hegem, entonces al terreno de juego vendrá Leo Østigard, que es un buen central, que tuvo años muy importantes con el Napoli. Es el Napoli en donde estaba el Chucky Lozano, ahora futbolista del Genoa, compañero de nuestro Johan Vázquez. Vendrá al terreno de juego con la camiseta número 4, Leo Ostigar. Nos dicen en redes sociales que en todas las ciudades de Estados Unidos, salvo en Alaska.
1: Pues,
0: pues les diré, les diré. ¿Por qué? Por ejemplo, ahorita se los tiro nada más como dato inútil, pero que nos puede servir para tener idea de cómo se encuentra, no sé, tipo Anchorage. Bastante más rico, sí, 16 graditos.
3: Ah, ok. 16 y está graditos. Haciendo un calorón ahorita ahí, ¿eh?
2: Es que ese es también un tema que se vive mucho en los Estados Unidos, porque ya hablabas de los estadios en Texas, un estado vecino a México en el que en el verano la temperatura es altísima, pero cuando es invierno también tiende a bajar muchísimo, incluso nevadas que se dan en ciudades como Houston, como Dallas,
0: Austin.
2: Claro.
0: Sí, hace también bastante, bastante frío, son muy extremos. Y pues ahora, hasta el momento, los extremos no se han dado en este partido porque se mantiene 1-1, porque tendremos tiempo extra. ¿Ya habían tenido ustedes tiempo extra acá? ¿Les había tocado algún partido con tiempo extra?
3: Sí, el de Egipto, ¿sí? Australia.
0: El de Egipto, Australia les tocó.
2: Sí, me tocó el de Paraguay-Alemania, también el penales.
0: También Paraguay-Alemania, bueno. Debut para mí en tiempo extra en esta Copa del Mundo.
3: Y en así penales, que, lo adelanto.
0: Y te parece que van a ser penales. Sí, por eso, ahora que inician estos primeros 15 minutos de tiempo extra, yo les tiro la pregunta. Se movieron todos antes de que se moviera la pelota. Se cambiaron de campo, así que Bellingham tiene que reanudar. Ahora sí, comienzan los primeros 15 minutos dentro de este tiempo extra de cuartos de final de la Copa Mundial de la FIFA Norteamérica 2026 entre Noruega e Inglaterra en la gran cadena W. Acá estamos David Fragoso, Luis el Abuelo Vázquez, Majo González con ustedes. Yo les pregunto, ¿les gustan los tiempos extra? ¿Se debería ir directo a penales? ¿Un tiempo extra que vuelva al gol de oro? ¿Ustedes qué dicen? En redes sociales, ¿qué dices tú de él?
2: A mí me gusta que se alargue, que haya 30 minutos. E incluso, no en este contexto, evidentemente, en de selecciones, pero a mí sí me gustaba en clubes el gol de visitante. Que mi opción era que se pudiera quitar ya cuando hubiera tiempo extra en los juegos de vuelta. Pero a mí sí me gusta, y también los penales, el gol de oro no me gusta para nada.
0: A ver si le gusta esta por derecha Inglaterra con Bukayo Saka. Bajó la pelota, tocando para Reece James, el centro que llega de James. Morgan Rodgers no puede dominar dentro del área, balón rechazado, pelota que le queda a Erling Haaland, que devuelve la pelota, pero para un rival, es para el otro lado. Erling no pudo controlar la pelota, de nuevo en tres cuartos de terreno de juego lo intenta Reece James. Va por derecha una vez más cayendo con Bukayo Saka. Saka enseña la pelota. Saka no puede quitarse de encima la marca de Pedersen. Le mete el cuerpo a Pedersen. No puede despejar la pelota. Tiro de esquina. Punta de la derecha para Inglaterra. ¿Qué dices, abuelo?
3: No, yo creo que sí se quiten. O sea, ya es mucho el desgaste. Aparte, les agregan 7 minutos en los 90. O sea, quieren que sean 100. Déjales 10. Es más, si quieres 5 y 5. Y ahí les agregas 2 más. Pero el desgaste es brutal. O sea. O incluso directo a los penales para
0: directo
3: meterle
0: penales,
3: más dramatismo.
0: Sí. Que es bastante drama también. Entonces, directo a penales, te evitas los 30 minutos de desgaste en donde luego las selecciones y los equipos ni se hacen daño.
3: Totalmente.
0: Tocan y tocan la pelota para llegar a los penales. Acá Inglaterra tal vez me pueda cambiar de parecer porque van a tener una pelota en tiro de esquina. 1, 2, 3, 4, 5 los que se meten al área con camisetas blancas para tratar de encontrar el remate en la pierna de Bukayo Saka. Balón que va, balón rechazado. Se pedía una falta sobre Haaland. Está enojadísimo Haaland. El centro de nuevo de Saka, no. Saka busca pierna izquierda. Saca el centro a segundo palo. Harry Kane. En el fondo, mira la pelota que queda para Saka. Se mantiene el peligro favorable a Inglaterra. La tiene Reece James. James tocando de nuevo para Saka, que busca por derecha. Saka línea de fondo. Saka y el centro. La pelota demasiado pasada. Mark Gay hace el esfuerzo. Toca atrás esa pelota. Le queda Berechi, ese ahora por izquierda. Ese que busca, tocando la pelota hacia la zona de carriles centrales. Rodgers en el fondo, el contrarremate. ¡Gol! ¡Gol! ¡Gol de Inglaterra! soltó la pelota a Orian Leland. Cuando sacó el disparo de larga distancia Morgan Rogers, aparece de nuevo Jude Bellingham, que siempre se encuentra en buena posición, que siempre se encuentra con la pelota. Los abrazos son de Inglaterra, las decepciones de Noruega. Aparece Jude Bellingham, abuelo, que dice que Inglaterra lo está ganando 2-1 en Miami.
3: Es una realidad que el hambre que tiene Jude Bellingham, a pesar de que ya estamos cerca de cumplir los 100 minutos de tiempo corrido, seguramente con los agregados, pero él entiende perfectamente los momentos que tiene que aparecer. Este aspecto mental de no perder de vista el balón, de esperarse hasta el último rebote, es un error absoluto por parte del guardameta de Noruega. Le entrega el balón con una facilidad. Por más que le queramos poner la exigencia ahí al recién ingresado Østigard, que no sigue la marcación, es una pelota de protocolo. Prácticamente hay 5 metros en esa barrera de que no había ningún elemento para darlo. Increíble, el disparo ni siquiera iba con muchísima potencia. Incluso ni lo desvían. Lo que me parece tristísimo es que pierde de vista el balón. O sea, lo que no hizo Bellingham, sí lo hace Neyland, porque pierde de vista el balón pensando que hubo un roce y por eso en la trayectoria se queda corto y lo único que le da es despejar, expulsar la pelota en medio.
0: ¡Qué desastre Neyland en esta jugada! Porque, como bien lo dice el abuelo Vázquez, el disparo de larga distancia, fuera del área, pero incluso lejos todavía el área de Morgan Rogers, va al centro, no lleva peligro, no lleva tanta potencia, le rebota en el pecho a Neyland y David, aparece de nuevo Jude Bellingham con esa hambre, con esa capacidad de competir, de buscar siempre el balón, solo dentro del área chica para empujar la pelota.
2: Que si bien el error mayor sí es de Neyland por no embocar bien la pelota, también está esa participación de Leo Østigard, porque esa es la diferencia entre el atacante de élite que tiene Inglaterra y el futbolista de noruego, porque todo el tiempo va siguiendo la pelota y en cuanto ve la rendija, el mínimo espacio para atacar, allá va Jude Bellingham, que ya está llegando ahora a 6 goles, empatando a Harry Kane, a su compañero en esta justa mundialista. Y es que pasó lo mismo que sucedió ayer en el España contra Bélgica. El portero no hace una buena atajada, deja vivo el rebote y dos futbolistas que saben bastante bien cómo aprovechar esos espacios y esas oportunidades dentro del área, como el caso de Mikel Merino en España y ahora de Jude Bellingham en Inglaterra, sacan magia auténticamente y lo convierten en oro.
0: Sí, qué tremendo error por parte de Noruega. Y Haaland, por cierto, se fue como loco a pedir una falta previa en donde no se la conceden en el tiro de esquina y en donde cae el tanto por parte de Inglaterra. Yo no vi la falta, pero se fue como loco a decir que le estaban jalando la camiseta. No la concede el árbitro, tampoco se revisa porque además ya había pasado la jugada y era un reinicio de la misma, era en el tiro de esquina y después el error por parte de Orian Neyland, que había tenido un buen mundial, que lo había hecho muy bien. Acá se le olvida que tiene que ahuecar el pecho y dejar entrar esa pelota. Cantan ahora sí los aficionados de Inglaterra, lo está ganando. Dentro del tiempo extra, en los primeros minutos del mismo, al 96. Noruega 1, Inglaterra 2. Doblete de Jude Bellingham. Lo está ganando el conjunto inglés. Aunque todavía le queda tiempo a esto. Pero se ve un poquito más complicado que Noruega pueda llevar la iniciativa, como sí lo ha tenido que hacer Inglaterra, que se fue abajo en el marcador al principio de este partido.
3: Pero más allá de que el escenario pareciera que es complicado para Noruega, son los que les gusta Haaland. O sea, son los que él tiene la sangre fría perfecta para poder aparecer en el marcador. Ahora, me queda completamente claro que esta justa internacional ha sido de los guardametas, para bien y también para mal. No sé qué tanto tenga que ver el movimiento del balón con este chip que le pusieron y demás cuestiones, pero de este tipo de jugadas, pregúntenle a Muslera, pregúntenle ayer en el partido de Bélgica. O sea, me parece que el movimiento, la trayectoria, como que no estudiaron al 100% el balón. Algo así como sucedió en Sudáfrica 2010 con el famoso Jabulani, que Diego Forlán fue el único que se puso a estudiar. No sé si por ahí, porque ya es una constante de que jugadas de protocolo terminen dando esta clase de rebotes porteros de mucha altura o recorrido en el viejo continente.
0: La tensión, la presión de estos momentos le ha pasado factura ayer a Senel Amens con Bélgica y España, hoy a Orian Neyland en tiempo extra entre Noruega e Inglaterra. La tiene Sander Berge, tiene que tomar ahora la iniciativa el conjunto noruego, tocando por izquierda en el centro del campo, la tiene Leo Østigard. Sanderberge circula la pelota en círculo central y busca tocar la pelota ahora para Martin Odegaard. Se habilita velocidad Fredrik Konsnes. Balón rebotado le queda a Everechies en la salida de balón. Toca bien con Morgan Rogers, ahora para Jude Bellingham. Bellingham habilita velocidad a Morgan Rogers. Hace el cierre Christopher Ayer. De cabeza ganó Ayer. No puede quedarse con el balón. Será movimiento lateral para Inglaterra. Metió, fíjate, uno de los futbolistas que están calentando para Noruega, porque hay un cambio más. Metió la pelota al campo para que Harry Kane no pudiera mover rápido ahí de manos.
2: Sí, porque estaba mal parado Noruega en el propio terreno. Y es que justamente como estaba habilitando Jude Bellingham a su compañero, toda la inteligencia que genera el futbolista del Real Madrid. Antes de llegar a esta Copa del Mundo había disputado poquito menos de 50 partidos con Inglaterra. Había metido 6 goles. Evidentemente no es su rol principal. Ahora tiene 6 goles ya solamente en estos partidos de fase de grupo y de eliminación directa en la Copa del Mundo.
0: Jet Spence dentro del área. Spence en la personal. Spence que quiere sacar el disparo. Penal. Penal, penal, penal, penal, penal. Penal favorable a Inglaterra cuando Jet Spence se metió al área. Cuando Jet Spence se libera por el costado de la izquierda. Hace un recorte. Quiere sacar el disparo. Le tratan de puntear el balón, pero le puntean el pie. Y entonces el árbitro que estaba cerca, abuelo, decreta que es falta.
3: Sí, totalmente. A ver, Spence para eso entró, ¿no? Para desequilibrar la defensa del conjunto de Noruega. Le termina saliendo en esto. Me parece que algo que había caracterizado a Inglaterra, y eso se vio perfectamente contra México, es que huelen sangre y que terminan, cuando va en uno, terminan apareciendo en otra cuestión. Me parece que, no sé si se presta la jugada, es que termina poniendo la pierna, ¿no?
0: O sea, es que es Jet Spence el que mete la pierna enfrente.
2: Sí. Como para tratar de ganar la posición, pero también para buscar el penal, ¿eh? O sea, creo que sí es penal, pero
3: lo están checando ya.
2: Bueno, sí. O sea, porque justamente va disputando con el defensor noruego y es Jet Spence el que sí, en esa intención también de buscar la pelota, de buscar la posición de delante del defensor noruego, es el que terminan buscando la infracción, el contacto, sí.
0: El contacto lo busca Spence, metiendo la pierna enfrente, pero Bob me parece que no hace un movimiento como para patear a Jet Spence.
3: El abracito de Haaland y Bellingham.
0: Sí, se llevan bien Jude Bellingham y Erling Braut Haaland. Lo va a ir a ver porque no están seguros en el VAR que la decisión sea la correcta. Yo insisto, cuando se mete al área, Jet Spence pone la pierna derecha por delante de Oscar Bob y Oscar Bob no hace ningún movimiento para patear la pierna de Spence. Es decir, me parece que el que busca el contacto es el futbolista inglés y en el VAR determinan o creen que no hay un contacto real para marcarse una falta. A mí me parece que no es. O sea, es aparatosa la caída, pero es Spence el que mete el cuerpo al frente y Bob no hace un movimiento para derribarlo como tal.
2: Más bien da el paso Oscar Bob. En el momento en el que mete la pierna Spence, está dando el paso con la pierna izquierda Oscar Bob. Sí, viendo ya todas estas reiteraciones también que tenemos, que también le muestran al referee, me parece que no va a ser penal.
0: Dicen Robin 2.0. A ver qué dice el árbitro, el señor Clement.
1: After review, the attacker put his leg in front of the defender without any foul. So final decisions, no foul.
0: No hay falta, no hay penal. Así que la determinación por parte del VAR y de Turpan es que lo tenía que ir a ver, se deja caer, es lo que dicen también en la grada. Y entonces vendrá la posibilidad de que Noruega sobreviva todavía en este partido.
3: Pero creo que estos minutos son vitales para empezarse a plantear cuál es la estrategia que tiene a la ofensiva, porque más allá de que no se haya marcado el penalti, con qué facilidad te empiezan a hacer daño en los costados, algo que habían descifrado y que evidentemente, si se dan cuenta, los laterales se modificaron, quedaron completamente fundidos, quedaron completamente desequilibrados de las dos naciones. Entonces, por ahí creo que Noruega tiene que empezar a cambiar la estrategia a la ofensiva.
0: Y si no, se le va a ir terminando esta participación en la Copa del Mundo a la selección de los vikingos, a la selección del famoso Ru, a la selección que quiere ser la gran sorpresa de este Mundial 2026. Noruega está abajo en el marcador en el minuto 102 de partido, ya en tiempo extra, 1-2 lo está ganando Inglaterra gracias a los dos tantos de Jude Bellingham. Allá está Antonio Nusas pidiendo la pelota por izquierda. No le cedieron el balón. La tiene de nuevo en círculo central. Sanderberge. Patrick Berg. El que alarga por el costado de la izquierda para que se sume el ataque y busque Pedersen. Pedersen con el centro. Demasiado fácil para que Elliot Anderson se encuentre con la pelota en el área y despeje ese balón. La apertura va por derecha. Se ofrece Oscar Bobby, recibe. Se ofrece también a Martin Odegaard. Odegaard, pierna derecha, y no está cómodo para sacar el centro en línea de fondo, buscando por derecha. Va de nuevo Noruega a través de Fredrik Ornes. Ornes tiene que tocar de nuevo y buscar con Christopher Ayer. Uno de los centrales que se fue al ataque, Christopher Ayer. Oscar Bob pisa la pelota. Oscar Bob tocando para Nusa. Nusa y el disparo, balón rebotado. ¿Cómo cerró los brazos Mark Gay? ¿Cómo se lanza dentro del área? Gay cierra los brazos para que no le marquen mano. Tremendo lanzamiento por parte del defensa. Será tiro de esquina, punta de la izquierda, David.
2: Pero qué gran movimiento también de Nusa, que abandona la banda de la izquierda, cae hacia el centro en un hueco que constantemente dejan los noruegos del libre. Prácticamente nadie llega a ocupar esa zona, y lo mismo hace Inglaterra, pero en defensa recibió muy solo, tenía toda la media luna para él mismo. Saca el disparo, pero qué buena acción de Mark Gay.
0: Qué bien en el fondo, Mark Gay. Yo estaba haciendo la seña de cómo cierra los brazos y ando golpeando el micrófono, David. Discúlpenme a todos si escucharon ahí un sonido. Era la señalización de cómo cerraba los brazos. Muy bien, Gay. El centro que llega, en tiro de esquina. Balón al área, rechazado por John Stones, que gana. Imponente de cabeza, aleja el peligro. Ornes quería que Oscar Bob tocara rápido por el costado de la izquierda. Ya se ofrece de nuevo Fredrik Ornes, con alma de mediocampista, pero que está el día de hoy como lateral por derecha para Noruega. Buena la apertura por el costado de la izquierda, pero tiene que tocar en corto Noruega, porque no encontró línea de pase. De nuevo Arsnes, ahora por derecha, se acerca Martin Odegaard. Más por derecha y pegado a la línea está Antonio Nusa. Nusa que busca por derecha, que no encuentra por dónde, por eso va para Martin Odegaard. Pico a velocidad, Fredrik Ornes. Ornes puede tirar por derecha, puede venir el centro. Balón al área, cerradito a las manos de Jordan Pickford. Recorre bien su portería en dos tiempos. Abuelo se queda con la pelota.
3: Evidentemente lo mental creo que es importante aclararlo con Pickford, así como lo tundimos en el primer tanto de la selección de Noruega, el único hasta ahora. Creo que toma una buena decisión, ¿no? El hecho de que todos los disparos que le lleguen sean de corta, media o larga distancia, despejarlos. ¿Para qué? Para empezar a agarrar confianza. Hoy ya veo un Pickford, evidentemente con la ventaja, que aunque es mínima, no deja de ser ventaja, ya más cómodo e incluso haciendo funciones que no le competen. En ese tiro de esquina de Noruega hizo de todo para tratar de que no se fuera ese balón, para que alcanzara a recuperar la pelota, porque eso te habla de que ya hay confianza en el guardameta inglés.
0: Ornes tenía tiempo y espacio, no puede quitarse de encima Jet Spence, con falta también sobre Spence, es lo que decía la banda de Inglaterra, toda la banca y el cuerpo técnico inglés. El árbitro que estaba cerca dice que hay nada sobre el futbolista del Tottenham, Jet Spence. Se quita de encima la marca Mark Gay, que recibe, se quiere quitar de encima también en la salida de balón a toda la intensidad noruega, y no le queda de otra, de hecho, a Noruega. No le queda de otra más que ir y presionar y tratar de robar la pelota en el centro del campo sobre Morgan Rogers. Rogers gira, se quita de encima la marca, toca para Jude Bellingham. Parece que todos, cuando quieren tener pausa y tranquilidad, buscan a Bellingham, ¿no? Es ahí en donde se da esa tranquilidad. Y Bellingham, el que intentaba ahora internarse al área, robar la pelota, bajar ese balón, no puede Patrick Berg. Elliot Anderson domina en el centro del campo, tocan para Morgan Rogers en corto. Mueve la pelota Inglaterra. Martin Odegaard está muerto de cansancio.
2: Está fundido Martin Odegaard, y es que ha tenido que estar en ambas mitades del terreno de juego. Odegaard, el futbolista del Arsenal, que por momentos descendía mucho a la base, y que cuando fueron los mejores minutos, creo fue cuando estuvo, ya lo decíamos, con el Sorloth muy pegado a la última línea.
0: Elliot Anderson con el centro, la pelota que pica, se encuentra con Everett Chiesse en línea de fondo. Ese por el costado de la izquierda para Inglaterra, venía partiendo de posición adelantada. El balón que entonces será para Noruega. Moverán a través de Nyland en su propia área los futbolistas noruegos para Martin Odegaard. El susto que me estaba metiendo Martin Odegaard para salir jugando equivocado en el trazo al frente. Está muy separado Noruega. Ahora más, todavía más, con el cansancio que tienen los jugadores y los futbolistas en ambos equipos. Ojo que viene Bukayo, saca dentro del área. Bukayo que busca. Acá está el hombre del Arsenal. Saca pierna izquierda. Bellingham por encima de la portería. Le pegó incluso con túnel incluido el árbitro, que estaba estorbando la visión de Jude Bellingham.
3: Me parece que Bukayo Saka había dado indicios de que podía ser disruptivo en este compromiso. No le apuesta a su mayor virtud, que es meterse al área, recortar y después pegar a la pelota o buscar una diagonal. En esta opción creo que se prestaba más para eso, pero como tú dices, creo que ya hay una dependencia hacia Bellingham de, bueno, pásasela al que sabe, ¿no? Dásela sí. al 10 y te resuelve todo.
0: Y que además físicamente se ve muy bien todavía Jude Bellingham en el terreno de juego. Ha corrido mucho, ha cargado el área, regresa, recibe, estuvo en algún punto del duelo cuando entró Berechi ese como segundo pivote junto a Elliot Anderson resolviendo para Declan Rice. Es tremendo lo de Jude Bellingham. Acá está también Harry Kane, guarda la pelota el capitán en tres cuartos de terreno de juego, ahora hacia círculo central para que domine Reece James. Se termina el primer tiempo extra, al cual, por cierto, se le habían agregado 3 minutos. Es que van a terminar jugando
3: Entre
0: agregados, tiempo extra, son otros 40 minutos. Es una barbaridad esto.
4: Porque fueron 7, ¿no?
3: 7. Y en el primero, 3, ¿no? O 5 fueron, ¿no?
0: En el primero, 5.
3: 5, 13. Más estos son 16. Más.
4: No, pero y si sumamos, por ejemplo, quitando el primer tiempo, que bueno, estuvieron los 15 del descanso, fueron 7 minutos al finalizar los 90, más ahora 3. Ya son 10 minutos, casi otro tiempo extra.
0: Ah, es una locura, es una locura. Terminas jugando de tiempos extra otros 40 minutos.
3: Sí.
0: Más la tensión ahora de llevar el partido en victoria momentánea para Inglaterra. Más la tensión de tratar de empatarlo. Más los 36 grados de temperatura que hay en el terreno de juego. Hay que descansar un poquito ahora entre tiempo extra y tiempo extra. Y veamos la tabla de goleadores. Ahí está Haaland, está Messi, está Harry Kane, está Kylian Mbappé y ya está Jude Bellingham con 6 tantos.
3: Empatando a Harry Kane ya. 6-6. Son 6-6, Haaland 7, ¿no?
4: Sí.
3: Y arriba, pues Messi y Mbappé, ¿no?
4: Y además, tanto Harry Kane y Jude Bellingham con una asistencia. Cada uno ya a lo largo de esta Copa del Mundo ha sido una grande soltura la que han tenido estos dos futbolistas, el del Real Madrid y el del Bayern Múnich, pero lo indicaba bien Majo, cuando se comienza a apretar las situaciones para Inglaterra, resuelven con Jude Bellingham. ¿Por qué? Porque también es uno de los que mejor lee el fútbol, de los que están ahora dentro del terreno de juego para Inglaterra, porque con él se comienza a tener más pausa, porque se comienza a tener también más hielo a lo que se está planteando por parte de Noruega, y a partir de ahí se comienza a distribuir, porque si bien no es donde mejor se desempeña Jude Bellingham, lo ha hecho bastante en el Real Madrid, ha tenido que adaptarse a esa situación y por supuesto le sacan el jugo, sobre todo cuando se está apretando el ataque del rival, en este caso de Noruega.
3: Qué curioso, ¿no? Dos futbolistas que en la última temporada no se encontraron con el Real Madrid, a pesar de que Mbappé se llevó el campeonato de goleo. Con sus selecciones son otros, ¿no? O sea, lo que es Bellingham y lo que es Mbappé se pone en la playera de selección y terminan repercutiendo de muy buena forma. Pues a gastar las últimas
0: Jorgito,
3: piezas.
0: ¿Sí?
3: Sí, sí.
0: Viene Jürgen Strand Larsen, Jorgito Strand Larsen al terreno de juego. Ya también no puede más Erling Braut Haaland. Hay que refrescar el futbolista del Wolverhampton, ex del Celta de Vigo, Strand Larsen, en el terreno de juego.
4: Y que decíamos hace rato de la dosificación que tenía Erling Braut Haaland, ya de plano que pida el cambio es porque está sofocadísimo. La temperatura, la intensidad del partido, seguramente él no pediría el cambio en una situación irregular, pero ahora está fundidísimo, porque justo cuando acabaron los 90 minutos se fue al banquillo. Él no se quedó con el entrenador y con sus compañeros a recibir la charla, sino que se fue al banquillo y ahí estaba el cuerpo médico dándole masaje en la pierna izquierda, en los muslos. Sí. Ahora ya abandona y está fundidísimo. Qué complejo va a ser el último lapso, los últimos 15 minutos para Noruega, ahora sin su máxima estrella y con Martin Odegaard precisamente fundido y que va a seguir todavía en el campo.
3: Que ahora, ojo, este es el primer partido donde juega Haaland que no mete gol del Mundial, ¿eh?
0: Mira,
3: porque contra Francia estuvo en la banca.
0: Sí.
3: Todos los partidos que estaba hacía gol, o sea, contra hacía doblete, hizo doblete, 3 dobletes, y contra Costa de Marfil hizo 1, pero este es el primer partido que juega y no hace gol.
0: Por iniciar el segundo tiempo extra junto a David Fragoso, junto a Luis Célabolo Vázquez. Yo soy Majo González en la gran cadena W. Gracias por estarnos acompañando. los mensajes que llegan por donde se pueda, redes sociales, en X. Muchísimas gracias a todos ustedes. Hay gente que está muy de acuerdo con los tiempos extra, que le da ese dramatismo que se necesita. Otros que preferirían irse a penales y otros que quieren el gol de oro de vuelta. Lo que decías, tal vez no gol de visitante, pero gol de oro es lo que mucha gente dice. Allí queda abierto para todos ustedes ese pequeño debate en donde Noruega está perdiendo en tiempo extra. Inglaterra de momento sería semifinalista de esta Copa del Mundo. Patrick Berg arrastra la pelota y se mete a tres cuartos de terreno de juego para Noruega. Busca con quién asociarse. Acá está Oscar Bob. Bob va por izquierda para Antonio Nusa, que se mete al área. Nusa que busca. Nusa, pierna derecha, pierna izquierda, saca el centro. Balón rechazado. Jude Bellingham, el que gana. Jude Bellingham, el que recibe la falta. Mira, mira, mira, mira, mira cómo se jala la camiseta Sander Berge. No lo puede creer porque Sander dice: me quedé plantado y de cualquier manera me marcan la falta. ¿Cuál falta? Me parece que acá no había, pero ya a estas alturas del partido va a marcar lo que sea Clement Turpan.
2: Sí, totalmente, porque estaba bien plantado el futbolista de Noruega y cuando quiere despejar casi de inglesita Jude Bellingham, es con el movimiento de la pierna derecha que impacta al futbolista de Noruega. Se fue Erling Braut Haaland, ingresó Jørgen Strand Larsen, que de cualquier forma sigue siendo un arma fundamental por aire. 1.93 es lo que mide el futbolista del Crystal Palace. Ahora a buscar en los últimos 15 minutos a tener variantes tanto a ras de césped por las bandas con Oscar Bob, con Antonio Nusa y por supuesto por aire con Jørgen Strand Larsen.
0: Pelotazo largo, balón que despeja Leo Østigard. Por el costado vendrá el movimiento lateral. En pantalla veíamos de nuevo al papá de Erling Braut Haaland, a Alfie Haaland, que está en la grada entre otras figuras de exfutbolistas, directivos, famosos, actrices, actores y demás. Y la falta, ves, te digo, ya empezamos en la parte en donde se va a marcar lo que sea. Futbolista al suelo, Bukayo Saka que le pasa medio cerca a Østigard, se marca la falta, están fatigados. Incluso aquellos que llevan menos tiempo en el terreno de juego, con la camiseta totalmente pegada de la cantidad de calor, de humedad, de todo lo que está sucediendo de tensión en el terreno de juego. En pantalla también Ståle Solbakken, está terminando el tiempo a Noruega. Marcador en contra, cronómetro en contra. Los noruegos que buscan ir al frente. John Stones que despeja de cabeza. Baja la pelota. Fredrik Kausnes. Toca atrás para Leo Østigard. Más atrás esa pelota en su propia área. Ya juega Orian Nyland, el arquero noruego. De vuelta para Leo Østigard. Busca por dónde salir jugando Noruega. Y la presión de Inglaterra me sorprende, abuelo. Ve la zona en donde van y presionan al primer cuarto de terreno de juego de Noruega.
3: Totalmente. A mí lo que me impresiona es que si me hubieran hecho caso en el primer momio que aventé el de Inglaterra 2-1, hubieran cobrado 7.000.
0: Caray. Ajá. Caray, no me dio tiempo. No hay internet aquí. Sander Berge busca cómo asociarse. Picó al área Martin Odegaard. Se movía también Pedersen. Lo vieron, no se la dieron. Oscar Bob quiere intimidar por derecha. Busca hacia Patrick Berg. Berg le puede pegar el disparo por encima de la portería. Se animó Patrick Berg. Sacó el derechazo por encima de la portería. Será saque de meta. Esto también puede ser, David, una solución para Noruega. Si estás cansado y no puedes llegar al área con balón controlado, pegarle de fuera de la misma.
2: Y que además que se lo está permitiendo Inglaterra, porque también tuvo mucho tiempo, muchos segundos para poder recibir y para que lo pudieran encontrar. Sucedió lo mismo que en la acción de hace varios minutos en el primer tiempo extra, en la que Antonio Nusa disparó desde los linderos del área. Ahora, justamente a metros de la misma, aparece el futbolista noruego.
0: Nusa no puede quedarse con la pelota. Robó y salió jugando Harry Kane, que descendió y robó la pelota en su primer cuarto de terreno de juego y ahora despliega por derecha para Bukayo Saka. Acá puede ser para Inglaterra. Saka se quiere meter al área, viene, lo presiona Ayer. Saka se quitó de encima la marca, sacó el disparo sin potencia dentro del área, se quedó sin piernas Bukayo Saka. Gana Jet Spence, dejando para Harry Kane. Spence que le pega en el fondo, el contrarremate le saca en el fondo de nuevo el arquero Orian Nyland. En una y en dos ocasiones se animó primero Jet Spence, con Nyland, el contrarremate fue de Saka, volvió a sacar en el fondo, correcto el arquero Orian Nyland, se acaba de salvar abuelo Noruega.
3: No, es un error por parte del guardameta de Noruega y literal sacó la cara para que no se aumentara esa ventaja, pero creo que Spence tarda muchísimo en poder disparar, ¿no? Tuvo el tiempo y eso le permite a Nyland de hacer su recorrido y que en ese poste de seguridad alcanzara a llegar. Mucha imprecisión por parte de Noruega. Prácticamente ya está roto el medio campo y están permitiendo ahora sí, a la banda por la derecha con Bukayo Saka.
0: Que además Spence le quitó la pelota a Harry Kane para sacar ese disparo. Entró muy bien Jet Spence, ¿eh? De los más criticados en Inglaterra en esta convocatoria, entró muy, muy bien Jet Spence a este partido.
4: No, y además la forma en la que intercepta en la banda izquierda, porque quería ya buscar un contraataque en Noruega por el sector derecho en relación a su ofensiva. Ahí es donde llega Jet Spence para robar y le queda mucha velocidad, mucho campo para poder maniobrar. Saque el disparo, más que no se haya animado, creo que se le estaban cerrando los caminos, por eso tuvo que buscar un tanto más, arrastrar el esférico. Hay aplausos porque se va el 10.
0: Se va el 10, Jude Bellingham, abuelo.
3: Sí, entra con el 15 Dan Burn, evidentemente altura para tratar de asegurar. No sé si con este cambio se puede interpretar ya que se va a cerrar Inglaterra.
0: A cerrar.
3: Cuando prácticamente con Bukayo Saka estabas encontrando una elevación, eso te habla que en la condición física ya están fundidos.
4: Dan Burn, el que le quitó la chilena a Raúl Jiménez.
0: Correcto, iba para adentro.
3: Sí,
4: seguramente.
0: Iba para adentro, mi gente. Allá viene Martin Odegaard, se está terminando el partido. 110 minutos del mismo. Acá está David Fragoso junto a Luis el Abuelo Vázquez. Majo González con ustedes en la gran cadena W. 1-2 está este duelo, lo está ganando Inglaterra. Con doblete de Jude Bellingham, con el tanto de Schilderup, que sorprendía a Noruega ganando por unos minutos este partido. Y gracias a todos ustedes que se han estado reportando. Gracias también a la gente que nos manda sus mensajes. Saludos para Romina y Camila Curioca. ¿Que les gusta el fútbol? Dos pequeñitas, pues un abrazo para ellas. El trazo al frente, Strand Larsen, que no puede quedarse con la pelota. Y a todos ustedes que nos han estado mandando de verdad mensajes, gracias. Porque es un partido que se ha hecho larguísimo. Y aquí estamos para todos ustedes que nos están acompañando. Muchas, muchas gracias a través de la gran cadena W. Ataca Antonio Nusa por izquierda. No puede quitarse de encima la marca. Llegó Rhys James para robar la pelota. Balón rebotado. Tiene pasto por todos lados Jude Bellingham. Y nos lo enfocan en la banca. Él no sabe que lo están enfocando. Se está quitando pasto de la cara y cierra los puños. Y festeja en silencio Bellingham. ¡Qué imagen!
4: Hasta un saque lateral lo está festejando. No por lo que sea, o no per se por el saque de banda, sino porque sigue dominando Inglaterra, porque ganan esas jugadas divididas que ya son clave, porque un saque de banda puede cambiar muchísimo a 8 minutos de que se termine el tiempo extra, porque son 8 minutos en los que Inglaterra puede seguir soñando en llegar a las semifinales y eventualmente aspirar a limpiar esa sequía de títulos que tienen de 60 años.
0: A ver, lo intenta Christopher Ayer, tocando la pelota por el costado de la derecha hasta Oscar Bob. Se quiere meter al área el futbolista noruego. Bob no tiene con quién tocar la pelota, tiene que ir un poco más atrás. Pedersen, Odegaard. Y Odegaard, acá se le terminan las ideas a Noruega, porque Odegaard está fundido, está cansadísimo. Arsnes, ya cargando el área como mediocampista, tocando por izquierda para Antonio Nusa. Nusa no puede meterle velocidad, va para Sander Berge. De nuevo es Odegaard, busca la pierna izquierda, no consigue tener perfil de disparo, por eso va por el costado de la derecha. De nuevo es Martin Odegaard. Odegaard y el centro, balón al área, no puede Strand Larsen con el remate. La bajó Sander Berge e intenta de nuevo pierna derecha para Nusa con el disparo, balón rebotado. Balón que pica, se escapa, será. Tiro de esquina, punta de la derecha para Noruega y esta puede ser, abuelo.
3: Tienen que aprovechar esta jugada porque ya no hay otra, evidentemente. Inglaterra ya sabe y se ha preparado, por lo menos tiene más de 180 minutos cediendo la pelota al rival en tema cuando tienes que resguardar el marcador. De verdad, de aplaudirle a Inglaterra los cambios climáticos y de altura entre el partido contra México y este, y los han sacado, a raya, pero los han sacado.
0: Es una selección que sabe sufrir Inglaterra. El centro que llega, balón al área, rechazado por John Stones. Oscar Bob por encima de la portería, la que se acaba de perder. Bob, le quedó la pelota dentro del área en la zona del punto penal, le pega muy por debajo a la misma, le pega por encima de la portería y me parece que tal vez, David, era esta.
4: Esta podía haber sido para Oscar Bob. Me parece hay un desvío ligero de Berechi. Ese de cualquier forma iba para afuera, ese impacto de Oscar Bob. Pero, insisto, Inglaterra sigue permitiendo esos impactos, tanto en segundas jugadas como ahora se produce con Oscar Bob, pero también cuando se está desarrollando el juego. ¿En qué apuesta más a Inglaterra? En llegar a proteger ya la última zona, desprotegiendo precisamente esa posición en la que aparece Oscar Bob. Noruega lo ha buscado, no lo ha podido aprovechar, pero todavía le queda tiempo para poder buscarlas. Inglaterra, insisto, lo sigue permitiendo.
0: Sí, intenta el conjunto noruega porque Inglaterra se lo permite. El centro al área, Strand Larsen quiere bajarla de cabeza, no lo consigue, pero la pelota quedaba rebotada en Antonio Nussabalon, que se escapa. Será saque de meta, pelota para Inglaterra. Dicen, pierde mucho con la salida de Haaland el conjunto inglés, mientras vemos al... Caray, lo voy a tener que buscar. Sé que es el señor Haakon.
4: Haakon Magnus, el príncipe de Noruega.
0: Es príncipe Borrey.
4: Príncipe.
0: Muchas gracias.
3: ¿Ahora es noruego, David, o qué?
0: Porque sí,
3: de,
0: porque...
3: El de ajedrez, que
0: me
3: de no sé qué.
0: Me dominas a toda la realeza noruega.
3: A ver, y hazle como noruego, ¿no lo quisiste hacer?
5: si empatan o remontan, okay. Lo hago, lo prometo.
0: A ver, que lo intenta ahora Patrick Berg, quitándose la marca de uno y de dos. No hay ley de la ventaja porque hay dos faltas seguidas, por lo tanto, el árbitro decreta que ese movimiento de balón sea para Noruega. Dicen, se pierde mucho con la salida de Haaland, el poco peligro que estaba generando Noruega. Pero es que Haaland estaba cansadísimo también. A pesar de que se había dosificado, ya no podía más. Haaland da falta sobre Berg, después sobre Strand Larsen y ahora sobre Antonio Nusa. Y van a clavar la pelota en el área. Me parece que es clave, abuelo, porque lo que hemos visto es que le ha costado defender esos balones a Inglaterra.
3: Sí, pero creo que Noruega ya sin tal vez con idea en este tipo de jugadas, ¿no? Los tiros de esquina los hace como protocolarios, sin algo táctico. Incluso te puedes dar cuenta del cobrador no levanta las manos, ¿no? La famosa jugada prefabricada. Creo que necesitan apostarle más. Esta es la jugada, ya tuvieron una antes. Ahora sí, a ver si viene desde Odegaard, que no apareció en el compromiso. A ver si Martínez llega a la asistencia.
0: Va a meter la pelota al área Odegaard. Balón que vuela, la salida de Pickford. Se queda medio camino, se llevó a su propio compañero. Y el árbitro va... Y esto va a ser polémica. Mis niños, esto va a ser polémica. Porque choca Jordan Pickford con su propio compañero. La pelota rechazada queda fuera del área, pero en una posición clave. Y me parece de gol para Noruega. Y el árbitro detiene el duelo. Y no es un choque de cabezas. No es un golpe en la cabeza. Solamente es que se duele Jordan Pickford. Y acá, insisto, puede ser para la polémica. Porque no deja seguir una jugada que era posible de gol para Noruega, David.
5: Y por eso también va a protestar Christopher Ayer y se lleva incluso la tarjeta.

0: Estás prácticamente con el hombro. Ya se está levantando Jordan
1: Pickford.
0: No le pasó
1: nada.
0: Absolutamente nada. Se quedó derribado, evidentemente, con todo el colmillo que tiene el portero del Everton. Pero muchísima, muchísima controversia. Estoy de acuerdo contigo, porque caía casi a tres cuartos de cancha para buscar un disparo desde esa zona.
1: Es un error de Pickford. Por la forma en cómo sale, el que impacta sobre Morgan Rogers, sobre su propio compañero, es Pickford. Y era una jugada que podía seguir con claridad de gol para Noruega. En fin, el primer amonestado del partido apenas al minuto 117, boludo.
2: Apenas, sí. No, y aparte, esta en la Premier League sigue en la jugada, ¿eh?
1: Por supuesto.
2: O sea, le ha tocado al Dibu. Lo derriban y sigue la jugada y hasta le han metido gol en contra.
1: Por supuesto. Y ni siquiera una un choque de cabeza, algo que pudiera haber lastimado realmente a Jordan Pickford. Acá me parece que se equivoca Clement Turpin, por eso se enoja tanto Christopher Ayer. Se le está terminando el tiempo a Noruega. Se le está terminando la vida a los vikingos en Miami. Bajó la pelota por el costado Bukayo Saka. Recuperó Strand Larsen. Tocó para Antonio Nusa. Strand Larsen de cara a portería. Busca con quién tocar la pelota. Se pide posición adelantada de Nusa. No se levanta de momento la bandera. Nusa guarda la pelota y al final sí. Había una posición adelantada de Antonio Nusa, será salida de balón y oxígeno puro, abuelo, para Inglaterra.
2: Sí, no, puramente. A ver, la verdad es que lo que tiene Inglaterra es fenomenal. Fue un equipo que empezó sin ser el máximo candidato para llevarse la Copa del Mundo. Se fue metiendo con muchas dudas. Incluso en algunos pensaban que Noruega podía avanzar a la siguiente fase. Digo, faltan dos minutos y seguramente al cuarto árbitro, como no lo quieren en su casa, agregará tres o cuatro minutos más, como ha sido la constante. Pero impresionante el tema de los cambios que han hecho, ¿no? O sea, creo que los cambios los hicieron en el momento adecuado y el dejar a las piezas en este preciso instante del compromiso ha sido vital.
1: Y ahora se duele Harry Kane de una jugada anterior, se toma la cabeza con Christopher Ayer. Ayer está desesperado. Desesperado porque cree que todo se lo han marcado en contra a Noruega. Acá hay un impacto buscando la pelota Harry Kane. Tampoco había falta en esa jugada. Eberechi S quiere ganar. Eberechi S quiere mantener la pelota para Inglaterra. Y claro, mira, aunque tenga que ir contra su propia portería, pero el balón le corresponde a Inglaterra. A tocar desde la salida con Dan Byrne. Atrás el balón para Jordan Pickford. Tocando por el costado, John Stones retiene la pelota. No, prefiere lanzar al frente. Ganó Fredrik Arnes. Y dice todo Noruega, vámonos al frente buscando Oscar Bob. Gana de cabeza de nuevo Dan Byrne. Que no le van a ganar una, por aire. Ni una le van a ganar por aire a Dan Byrne. Es balón para Inglaterra por el costado de la izquierda en movimiento lateral. Yo insisto en que entró muy bien Jed Spence.
0: Sí, yo creo que el mejor partido que ha tenido en esta Copa del Mundo Jed Spence. Agregan solamente dos minutos, es lo que le va a restar a este compromiso para que Inglaterra pueda sellar su boleto a la siguiente etapa. De acuerdo, lo de Jed Spence ha sido tremendo.
1: Baja la pelota Morgan Rogers. Mueve el balón por el costado Rogers. Y al tiro de esquina, a guardar la pelota en el tiro de esquina Rogers. Se le escapó ese balón. Se le está acabando también todo el oxígeno, toda la vida a los noruegos en la cancha de Miami. La imagen era de Jude Bellingham, que no puede más. Incluso sentado se ve cansado Jude Bellingham. La otra imagen es Erling Braut Haaland, hundido en la banca, también cansadísimo. No va a poder el día de hoy Noruega. Se le está acabando el tiempo. A esto le queda un minuto ya dentro del agregado. Lo está ganando Inglaterra en tiempo extra, 2-1. Mira nada más. Eso es de cansancio. Lanzar un balón lo más corto posible en un despeje para Noruega es que ya no pueden ni levantar la pelota de forma correcta. Atrás ese balón para Jordan Pickford. El pelotazo va largo. A ver quién puede bajar esa pelota. Creo que estaba en posición adelantada Berechi ese. Ya ni se levanta la bandera. Patrick Berg. Más atrás ese balón. Ya no puede Sander Berge. Lo va a intentar Fredrik Arnes. Tienen que lanzar la pelota al área. A ver si la llega Martin Odegaard. Queda cortísimo el trazo de Odegaard. Ganó Harry Kane de cabeza. La tiene Berechi ese. Ese que arrastra la pelota. Le robaron el balón. Es Christopher Ayer. Tocando para Antonio. Nusa todavía tiene piernas. Va Christopher Ayer lanzado. Nusa se quita de encima la marca. Nusa que toca para Oscar Bob. Pedían una falta. No se marca nada. Se va a terminar el partido. Le quedan 15 segundos a esto. Y allá va Nyland con el trazo larguísimo, metiéndole a la última zona en donde quiere ganar Noruega. De cabeza gana Dan Byrne, le pasa plenamente por encima Lea Østigard. Me parecía que podía haber una falta sobre Østigard, ¿eh? Porque Byrne le lleva el codo a la nuca. El árbitro dice que...

0: terminado, esto se ha terminado. Inglaterra de nuevo es semifinalista de una Copa del Mundo. Inglaterra sigue soñando. Inglaterra quiere 60 años después meterse en una final del Mundial.
1: Inglaterra está en la siguiente etapa, está en la siguiente ronda. Son semifinalistas, solamente 3 veces lo habían sido antes de hoy. La primera cuando fueron campeones en casa en 1966, luego en 1990 y la más reciente en 2018. En esas 2 últimas se quedaron en el 4º lugar. Otra vez ya están dentro de los 4 mejores equipos de la Copa del Mundo y sueñan con una generación encabezada por Jude Bellingham y por Harry Kane llegar a lo más alto. Ellos sueñan con regresarla a casa.
0: Están que no pueden ni levantarse. Los jugadores han dejado en el terreno de juego todo lo que tenían, abuelo. Absolutamente todo. Tanto noruegos como ingleses. La suerte cayó del lado inglés.
2: Es un equipo que ha demostrado que la paciencia también es una virtud. Porque sí, con muchas dudas, después de ese empate sin anotaciones contra Ghana, después de lo que sucedió contra la selección mexicana, con la República Democrática del Congo, pero ha entendido los momentos y lo que tiene que hacer. Y hoy la vida, la justicia y la preparación les han dado ser parte de los 4 finalistas de la Copa Mundial de Fútbol.
0: Sí, así se lo ha llevado Inglaterra en este Mundial. Inglaterra buscará meterse a otra final. Todavía tiene un camino largo por delante. Lo platicaremos después del corte.
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3: Estamos de vuelta a través de la gran cadena W. El festejo de Inglaterra de fondo, cantando con la gente, cantando con el público. Todos aquellos que sobrevivieron al calor, no sobrevivieron los noruegos, sobrevivió Inglaterra, señor Vázquez.
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3: El hombre del partido, David, es Jude Bellingham. De nuevo, es el hombre del partido, elegido por votación popular, elegido por la gente en el estadio y mundialmente, y me parece, está claro, el que carga con el equipo actualmente es el 10 de Inglaterra, es Jude Bellingham.
5: Sí, no es para menos, porque se despacha con un doblete, con eso igual a Harry Kane, 6 goles en esta Copa del Mundo, además de una asistencia, y vaya momento también, porque marcó doblete en la última ronda, en los octavos de final contra México, ahora lo vuelve a hacer Jude Bellingham. Es enorme lo del camiseta número 10 de Inglaterra, que está llevando a esta selección inglesa al sueño de poder volver a casa con esa copa que no consiguen desde 1966.
3: Imágenes también de tristeza por parte de la afición noruega, el abrazo entre algunos futbolistas que tienen a sus familiares en la grada con lágrimas en los ojos. La otra imagen de Erling Haaland entrando al túnel, yéndose a los vestuarios, tratando de ser consolado por parte del equipo, del cuerpo técnico y de aquellos que representan a la selección noruega. Esta imagen, querido abuelo de Nyland, abrazándose con su familia, con sus 3 hijos, es durísimo, pero hoy, pues el mejor se llevó la victoria.
4: Sí, así es esta posición. Hizo un gran torneo, claro. Llegó sin equipo prácticamente para ver la apuesta hasta dónde la alcanzaba, consolándolo sus compañeros y demás cuestiones. Creo que es un buen mundial de Noruega, es histórico, siempre se van a quedar con la sensación de haber hecho algo más, de que pudieron entregar, y lo que son las cosas, y lo decíamos, en el partido que no mete gol Haaland, es el partido que pierde su selección.
3: Correcto, ¿no? Sí, en donde no pudo estar Haaland, en donde le costó mucho al espacio, en donde tal vez vencer al clima fue una de las situaciones más complicadas. Y qué imagen esa de Nyland, porque como bien dices, abuelo, es una posición bien dura, bien difícil la portería. Puede ser el héroe o puede ser realmente el villano, como le pasó el día de hoy a Nyland, abuelo.
4: Totalmente. La fiesta de fútbol ya comenzó. 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
3: La imagen también de Thomas Tuchel abrazando a los suyos. ¿Será que un alemán pueda devolver la Copa del Mundo a Inglaterra? Ahí sigue su camino el conjunto de los Tres Leones. Pequeña pausa, no se vayan, volvemos en la gran cadena W.
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11: Prepárate para decirle adiós a los discos de PlayStation. Como cuando desconectaste tu Nokia 3310 para siempre. Sony anunció que desde enero de 2028 no habrá más juegos físicos para PlayStation. Es simple, no es nostalgia, son matemáticas. Cuando compras un disco, bueno, Sony reparte el dinero con la tienda. Y con